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0: 4 minutos pasaron de las 9 de la noche. ¿Por qué? Decime por qué te quedaste afuera, Brasil. Es el título este domingo futbolero. Y se retiró Ney de la selección. Anunció su retiro. Marcó ese penal. Y fue el final. Se fue llorando Neymar de la Copa del Mundo y de la selección de Brasil. Neymar que repasando un poco, ¿no?, ante la noticia hoy de su retiro, no tuvo suerte en los mundiales, no fue campeón de los Juegos Olímpicos en Río de 2016, pero en 2014, ¿te acuerdas que se va lesionado antes del 7-1?
1: Sí, un problema de la columna.
0: Problema de la columna, después en el 22 tiene un buen mundial, pero bueno, es el mundial de Messi, y en el 2018 tampoco termina de tener una revancha, ¿no?
1: No, es como que este era el mundial, me parece, apuntaba a llegar aquí de la mejor forma.
0: Y ya nunca llegó bien físicamente. No, no, tampoco físico. La acompañó el equipo, porque otro tipo de Brasil de otra época, quizás con un Neymar como segundo o tercer cambio.
1: Sí, era otro momento. Bueno, no te olvides también, meses antes, ¿no? En Santos, que peleaba por no descender.
0: Claro.
1: Ya Neymar jugó fracturado, ¿no? Sí. Con rotura de ligamentos mediante. Así que no estaba en su mejor momento Neymar, que también sabemos que tuvo algún que otro intervalo, por no decir de otra manera, futbolístico, ¿no? Así que era el momento de reivindicarse para el 10 de Brasil, o el histórico 10, que jugó en Santos y que también pasó por Barcelona, amigo de Messi. Y sí, salvo los Juegos Olímpicos y alguna Copa América, el Mundial era lo que le faltaba, ¿no?
0: Sí, tampoco tuvo grandes mundiales salvo el de Qatar, pero bueno, fue totalmente opacado con Messi. Nos queda un ratito más, mándanos tu mensaje al 11-3-870-7485.
1: Así es, como hace Elena de Santo Tomé Corrientes. Brasil, dice ella, ¿no? Brasil estaba para ganar, pero donde erró el penal ya se bajoneó. Saludos para Nico Álvarez, nos dice Elena, entonces.
0: Qué grande, sí, lo mismo que decía nuestra productora Mary Suárez Araujo, ¿no? El penal ya evidentemente demostró que era una noche complicada, una tarde, mejor dicho, para Brasil. La selección argentina, recordemos que trabajó hoy y viaja hacia Atlanta, en las próximas horas. Bueno, después de lo que fue un día libre ayer, hoy volvió a los trabajos.
1: Así es, bueno, acá también nos escribe Luis de Tartagalan.

0: poco con humor, ¿eh?
1: ¿Qué dice Luis?
0: No, no manda tanto un meme. No, esto es radio, así que por ahí reproducir esto...
1: Es complicado.
0: Es complicado, pero dice... Adeus, ate para siempre, Brasil, ¿no? Bueno, adiós,
1: claro,
0: para siempre.
1: Para siempre, Brasil. Bueno, Julio se llevó a Brasil el otro meme que vos me mostrabas,
0: sí,
1: ¿no?
0: Sí, sí, con este gorro vikingo, ¿no?
1: Exactamente.
0: Con el gorro vikingo. Sí, están todos los memes. Ahora, si fuésemos tan rápido para estas cosas, en otro rubro, seríamos más que potencia.
1: Totalmente. Bueno... Vamos a...
0: Lo digo en todo el mundo, no solo con Argentina, en general.
1: Vamos a escuchar un poco más de la cortina y después hablamos de Bielsa.
0: Claro.

0: Seguimos en el Fútbol Show hasta las 21:30, que se viene historia del Mundial, ¿no, Gonza? ¿Cuál es hoy?
1: Así es, hoy tenemos, revivimos momentos del Mundial, ¿no? Porque en definitiva es eso, revivimos momentos mundiales, y aquel de la mano de Juan y Minotti, en su este espacio maravilloso, dice, la historia del jugador sin patria.
0: Jugador sin patria, escuché bien.
1: Sí.
0: El jugador sin patria, 21:30, Juan y Minotti, pero jugó el Mundial sin patria, qué raro.
1: Bueno, no, que lo explique Juani.
0: Quédate hasta la 21:30, falta poquito ya.
1: Un ratito viene Juani, que estuvo comentando hoy.
0: Claro, se fue a descansar un rato y ya vuelve con esta historia del jugador sin patria en los mundiales. Y si hay alguien que tiene una patria, pero que además dirigió a otras varias patrias en los mundiales, es Marcelo Bielsa.
1: Así es.
0: Que además de dirigir a Argentina, dirigió a Chile y ahora dirigió a Uruguay. Y sé que usted es del equipo de don Marcelo, ¿no, Gonza?
1: Sí, por lo menos, a ver, es el técnico, para mí, de los preferidos, respetando el resto, porque lamentablemente algunos interpretan ser de un técnico y descalifican a otro, no, lejos de eso. Pero para mí, Bielsa está en el puesto número uno.
0: Totalmente. Bueno, ¿querés que lo...?
1: Para mí, ¿no?
0: Está perfecto, sí, es un gran entrenador y además ha hecho escuela. ¿Querés que lo escuchemos a Marcelo, que el otro día se despidió de la selección uruguaya, como se acaba de despedir Neymar? Recordemos el título de esta hora. Neymar, después de la eliminación de Brasil, se retiró de la selección verde amarela de la Canariña. Esto decía Marcelo Bielsa en la semana, en la última conferencia en la UF, en la Asociación Uruguaya de Fútbol.
2: Esto de cambiar la estrategia, más que lo que yo pueda decir, que la respuesta es negativa, eso no sucedió. Y de haber sucedido sería algo que no haría, no hablaría bien de los jugadores, ¿no? Pero en realidad no sucedió. Y el partido con España, la observación del partido con España, claramente indica que jugamos de acuerdo a mis ideas, que siempre fueron las mismas. Así que habría que verificar si se reprodujeron o no mis ideas.
0: Bueno, ahí estaba Bielsa hablando de sus ideas. Creo que en eso siempre se le puede reconocer a Marcelo, que mantuvo, ¿no? Bueno, primero su forma de comunicar, su forma de expresarse en las conferencias, y su forma también de dirigir, ¿no? A su manera.
1: Exactamente, ¿no? Como que no traiciona sus principios. Sí me genera ruido, o generó en sí esta situación de que los jugadores no querían más de 10 minutos de charla.
0: Sí, qué raro eso, ¿no?
1: Eso me llama la atención de los jugadores uruguayos, no quiero decir todos porque seguramente no todos piensan igual, no quiero generalizar, pero quienes hayan pensado así me parece que no merecen ser más convocados a la selección o no jugar al fútbol ni siquiera, porque es como que no hay interés en aprender, ¿no? Y acá me agarro también, me sujeto de las declaraciones de un histórico de Uruguay como es Gustavo Poyet,
0: sí.
1: Entrenador, exjugador de la Celeste, que entre otras cosas dice, bueno, ¿pero qué más tienen que hacer? ¿Tienen que hacer algo más importante que estar centrados en el Mundial? Digo, ¿qué afecta 10 minutos más, 20, 30, lo necesario? Bielsa, sabemos que es hablar mucho, siempre fue, incluso en las conferencias de prensa, si era necesario se quedaba hasta 5 horas hablando, no había problema. Pero lo que me llama la atención de sus jugadores uruguayos, ¿les interesa aprender? ¿Les interesa jugar el Mundial? ¿Qué otra cosa tienen que hacer más allá de entrenarse, no? ¿Qué tienen que ir a jugar el Candy Crush? ¿Qué tienen que hacer?
0: O sea, claro, para no querer escucharlo. Yo creo que algo se rompió con Bielsa y los jugadores en la previa al Mundial, ni hablar ya tiempo atrás cuando habló Suárez, pero me parece que lo hablamos recién un poco fuera del aire. La elección de Marcelo del arquero,
1: sí.
0: Dejando afuera a Roget, que evidentemente pisaba fuerte en el vestuario, empezó lo que después terminó con esa famosa charla en la previa de Uruguay-España, ¿no?
1: Totalmente, no, capaz que no lo cambió a tiempo, quiso por ahí sostener a Muslera, darle confianza, porque a veces pasa eso también en los entrenadores que en vez de hacer cambios deciden darle confianza, porque el arquero es un puesto muy difícil, muy ingrato,
0: sí.
1: Porque Muslera ha tenido pasado muy bueno en la selección uruguaya.
0: Y venía de un gran semestre con Estudiantes, pero fíjate vos qué casualidad.
1: Y Rosete, que era el arquero en el proceso, ¿cierto?
0: Claro, en el mejor momento del Uruguay, Ibe Zafiero. Pero fíjate vos qué casualidad que fue en este Mundial de los Arqueros, que lo hablamos un poco
1: sí,
0: en el inicio de este último turno, a Uruguay lo deja fuera Muslera. porque es inevitable, recién hablamos también con Fer Puente, te puede gustar o no Marcelo Bielsa, crees que es un gran entrenador como Gonza, yo coincido, no te gusta tanto Marcelo, ahora, también es tan real eso como que si no fuera por los errores de Muslera, Uruguay seguramente hubiese entrado como tercero, quizás se hubiese quedado afuera con Argentina el viernes, pero no hubiese sido la eliminación que fue.
1: Exactamente, no era lo esperado, está claro. Y otra cosa también de respecto a los jugadores, ¿no? Que algunos jugadores, porque no todos hablan mal de Bielsa, por ejemplo Cáceres, fue Sebastián Cáceres, sí. Habló al llegar al aeropuerto de Carrasco en Montevideo, habló bien, por su cuenta, obviamente, no va a hablar por el resto, pero si hay ciertos jugadores que no les gustaba el técnico, bueno, supérenlo en la cancha, porque es el prestigio de los jugadores mismos lo que está en juego, ¿no? Es Uruguay, ahí, porque hemos escuchado casos y rumores miles de veces de jugadores que no le gusta el entrenador, entonces empiezan a jugar a media máquina o a nada. No digo que sea el caso de Uruguay, ¿no? Pero si no te gusta, bueno, superar en la cancha, que hasta el mismo técnico te va a aplaudir, ¿no? Si sabes más que él.
0: Sí, sí, yo creo que evidentemente otro fútbol que ahora va a estar en un proceso como Brasil es Uruguay, ¿no?
1: Sí.
0: Porque como, si bien se quedó afuera también Paraguay, lo escuchamos hace un ratito Alfaro, y hay una especie de renacer del fútbol paraguayo, después de tantos años vuelve al Mundial, le va bastante bien, algunos dicen el mejor Mundial de la historia de Paraguay, más allá de que no sea esto así, estuvo entre los mejores, y hay jugadores como Orlando Gil, como el propio Almirón, como Zamudio, bueno, que han tenido grandes niveles. Ahora, en todos los puestos creo que está Uruguay y el propio Brasil, ¿no? Uruguay, ya que estamos hablando de Bielsa, habló él de que el próximo técnico que venga va a tener que trabajar mucho, ¿no? Bueno, ya quizás el último tramo de Valverde, Muslera ya no lo veo más tampoco en la selección.
1: No, yo creo que no, es una reconstrucción.
0: Claro, general. A la brasileña también.
1: Técnico, ¿no? Porque se habla de Abreu, se habla también del seleccionador Broly, ¿no? De las juveniles, que bueno, venía haciendo un trabajo interesante, por lo menos para esta etapa de transición. No, después se habló de Gallardo también, pero...
0: Sí, que creo que se descartó rápidamente.
1: No, para mí no lo veo.
0: No, por se habla
1: que
0: de que...
1: Uruguay, no es que no es un
0: no, ni hablar y que le dé para dirigir, pero se habla de que están buscando un técnico que no sea argentino, después ya del paso de Bielsa. Uh-huh. Pero bueno, una selección que también se ha vuelto la uruguaya con la sensación de que hay mucho para reconstruir y queríamos escuchar un ratito a Bielsa que habló en la semana... En el último tramo hay dos noticias que quiero compartir, Gonza.
1: Sí.
0: Una bastante polémica, que es que tras haber sido expulsado ante Bosnia, Balogun, la figura de Estados Unidos, finalmente fue habilitado, se suspendió esa roja en principio.
1: Motivos no se entiende, ¿no? Pero una vez que fue expulsado, por más yerro que haya sido del árbitro, no se puede dar marcha atrás. Me acordaba un caso particular, lo decía fuera de aire, que supuestamente Julio Grondona hizo lo posible para que anule la expulsión de Caniggia, ¿no? Contra Italia en el 90. Sí. Pero no había posibilidad ninguna. Fue más una...
0: Y viste, todo llega. Fíjate que ahora sí se suspendió una roja en un mundial.
1: Eso sí que no lo entiendo. O sea, se podría entender en todo caso si el árbitro se equivocó de futbolista. Ahí claro. Capaz que sería justicia divina, pero no. Expulsó con convicción a Balogun.
0: Que encima es un buen jugador.
1: Esa es la figura de Estados Unidos. Es raro esto. La sí. Verdad que no puedo... No puedo admitir esto, ¿viste? Cuando decís, no te entra en la cabeza.
0: El técnico de Bélgica, el rival de Estados Unidos, Rudy García, dijo, no sabía que era el Día de los Inocentes, en cuanto a este tema, cuando le preguntaron.
1: Sí, tranquilamente se podría asociar.
0: Estamos defendiendo al fútbol, dijo, en relación a esta queja, por la anulación de la roja a Folarin Balogun, del partido del otro día frente a Bosnia, y que va a poder estar frente... Bélgica. Estaba leyendo el artículo 66.4 del mismo código disciplinario de la FIFA, que prevé claramente que una tarjeta roja conlleva automáticamente una suspensión para el siguiente partido, como ha sido el caso de todas las rojas durante este mundial. Un poco lo que vos decías, ¿no? Que raramente
1: no está escrito eso, que haya
0: se puede anular,
1: que haya un indulto, ¿no? No está escrito, así que por eso es una falla de la FIFA esto, que hayan apoyado esta moción.
0: Sí, totalmente. Así que bueno, evidentemente se habla de un descargo del delantero de Estados Unidos que convenció a la FIFA, pero estamos frente a una de las grandes polémicas de esta Copa del Mundo.
1: Bueno, tenemos otra historia de vida para Juan y Pinochet.
0: Sí, se viene una nueva historia de vida próximamente. Y Cristiano Ronaldo confirmó, estos son datos de hace un ratito, porque las conferencias de prensa son un día antes sí. A los partidos, y recordemos que mañana juega Portugal y también... Mañana juega Estados Unidos. Cristiano confirmó que es su último mundial.
1: Bien, ya está.
0: No quiso hacerlo Messi cuando le preguntaron en la zona mixta hace un par de días, pero Cristiano ya lo confirmó hoy. Y fue por más y desafió a un periodista. Por lo menos está caliente Cristiano, ¿viste? Se lo ve enojado en algunos fragmentos de los partidos.
1: Sí, sí, está claro que no la está pasando bien. Sabe que hay otros compañeros que quizás están en, como él, tal vez en más joven, ¿no? A ver, físicamente, para la edad que tiene que tener Ronaldo, es impecable como está. Ojalá llegásemos a la edad de él y estemos de esa manera. Pero está claro que Cristiano no está teniendo el peso de otros momentos de la selección portuguesa.
0: Totalmente. Bueno, se nos está yendo este último turno. Se viene Inglaterra-México, 22 horas en el México DF, en el DF. Recordemos que se demoró por tormentas el partido en el Azteca. México City es el nuevo nombre ahora que lleva el estadio. Equipos confirmados: México de Aguirre será Rangel, Sánchez, Montes, el capitán Vázquez y Gallardo, Romo, Lira, Mora, Alvarado, Jiménez y Quiñones, la gran figura Quiñones. Inglaterra será Pickford, Kwanza, Konsa, Gay, O'Reilly, Anderson, Rice, Saka, Bellingham, Gordon y Harry Kane, el equipo inglés.
1: Bien, Harry Kane, goleador del equipo inglés, que apareció a tiempo contra Congo. Veremos qué pasa esta noche en la altura del Distrito Federal. La gente, por lo que vemos, está llegando todavía al estadio. La lluvia es torrencial, por eso recordemos que se demora el partido hasta las 22 horas.
0: Sí, en un ratito. Bueno, en este fin de semana lluvioso,
1: mira cómo está
0: el Oslo. No duerme nadie.
1: El Oslo Palusa está terrible. Está
0: el Oslo Palusa hasta ahora.
1: Sí, Oslo, porque a ver, si sale campeón del mundo, ¿qué harán, no? Porque también, ¿te acordás México el primer partido contra Sudáfrica?
0: Sí.
1: Llenó el Ángel toda la Avenida Reforma, que era como la 9 de julio del Distrito Federal. Para los que no conocen, es impresionante. Digo, si salen campeón del mundo, entonces, ¿qué hacen? Se llenan un planeta casi.
0: Totalmente.
1: Es impresionante como está Oslo, que logró
0: que viene para largo, aparte el festejo vikingo, el remo vikingo tras eliminar a Brasil.
1: ¿Habrá feriado?
0: Puede ser, ¿eh? Un feriado vikingo. ¿Vos crees en el amor, Gonza? Sí.
1: Sí, claro.
0: Bueno, para cerrar este domingo lluvioso, quizás la lluvia venga de la mano de esta noticia que te voy a contar.
1: A ver.
0: Hablamos un poco de Alfaro, de Paraguay. Chile, a ver, bajó los brazos, ¿eh? Estaba con la guardia alta, pegando. Después de ayer bajó los brazos y hoy felicitó a Alfaro y dijo, han caído con dignidad. Triunfó el amor.
1: Mirá,
0: el amor guaraní.
1: Bajó los decibeles Chilaver, que me parece que se excedió un poco. Mirá que Chilaver es muy auténtico, ¿no?, al momento de declarar. Incluso venía teniendo palabras elogiosas con Alfaro previo al Mundial.
0: Sí.
1: Y ahí es cierto que tuvo algún cruce mediático, ¿no? Porque después Alfaro contestó con altura. Diciendo que me hubiese gustado que llame Orlando Gil, le dé consejo, no sé, estas cosas. Me parece bien que Chilaver, que sabemos que a veces puede contradecir o retractarse, ¿no? Acá se retractó indirectamente.
0: Bueno, para cerrar este domingo con una buena y con el amor siempre triunfando,
1: sí.
0: Chilaver en su cuenta de X tuiteó: queridos jugadores, cuerpo técnico y cuerpo médico, ustedes han caído con dignidad y defendiendo la historia paraguaya de lucha y amor propio. A prepararse para los próximos desafíos, estarán siempre en nuestros corazones, explicó Chira.
1: Muy bien.

0: siempre, ese Sánchez en la operación la rompe con Mary Suárez Araujo en la producción. Estamos escuchando Aja, la banda noruega de pop rock, que además es el tema que usa la selección nórdica.
1: Exactamente, por eso está bien, estamos en modo noruega. Antes pusimos los vikingos y ahora el Valhalla. Y está también entonces aquí.
0: Este tema de Aja sonará en Ola hasta qué hora.
1: Sí.
0: Hasta que el sol vikingo despierte a esa gente.
1: Me hace acordar también el famoso tema que suena en el final de todos los partidos, ¿no? De Gala, Free From Desire.
0: Claro.
1: Fue el tema de Vedette, o el tema principal, insignia del Mundial de Clubes.
0: Totalmente. Escuchamos un poquito a Vinicius, a Vini.
1: A ver qué está hablando, sí.
2: Melhorar, evoluir para fazer grande coisa na seleção e poder voltar a ganhar é o nosso maior objetivo. Tenho que treinar 4 anos de novo e fazer para merecer para estar aqui novamente.
3: Aquele pênalti, todo mundo achava que você ia bater o pênalti. Por que foi decidido na hora que o Bruno teria que bater o pênalti?
2: Não é na hora, né? O pênalti é decidido antes do jogo e o Mister decidiu por Bruno bater o pênalti, porque ele treinou muito bem nos últimos dias. Infelizmente, só a ocasião do jogo, perder e fazer o gol são momentos que passam ali na hora. Infelizmente, o Bruno perdeu, espero que não manche a carreira dele dentro da seleção. E sempre falo que eu nunca fujo da responsabilidade, não fugi da responsabilidade mais uma vez de bater o pênalti. Eu só quero o melhor para a minha equipe e esperava que o Bruno era o melhor batedor do nosso time hoje.
0: Bueno, ahí estaba Ney. La gran polémica en Brasil hasta ahora, más allá de que se retiró Neymar y que la bronca por la eliminación, es el penachi, tu penachi, tu Bruno. ¿Por qué no pateó Ney? ¿Por qué no pateó Vini y pateó Bruno? Bueno, eso es lo que trató de explicar, obviamente, Vinicius. Dijo que estaba bien en la semana Bruno, pero claramente habló del míster, ¿no? Que la decisión fue de Ancelotti.
1: Responsabilidad de Carlo Ancelotti, pero ya Vinicius con la pelota en la mano y estaba tentado. Así que, bueno, se lo dio a Bruno Guimarães entonces y falló, ¿no? También mérito del arquero noruego.
0: Totalmente. Bueno, hoy lo decía Mary Suárez Araujo en la producción, ¿no? Hubiese sido otro partido si marcaba ese penal Vinicius, lo terminó pateando Bruno y lo atajó el arquero que fue la gran figura, además de Haaland. Así que, evidentemente, esto va a ser la discusión en Brasil hasta cualquier hora, ¿no? Porque no pateó Vini Junior y le dio a Orhan Nailan, el arquero, la posibilidad de atajárselo a Bruno Guimarães, que por lo que dijo recién Vini, en la semana se lo veía bien, practicando, entrenando, y que lo eligió Ancelotti a él para patear.
1: Está bien, esos son, a ver, hay técnicos que tienen distintas metodologías, ¿no? Para a la hora de elegir un pateador, algunos por historia, por la trascendencia de ser el goleador, otros casos, ¿quién se ofrece primero? ¿Quién levanta la mano?
0: Claro.
1: Es un criterio
0: raro. Sí, hay tipo random, lo dejan el que...
1: A ver, ¿quién se ofrece?
0: Patea.
1: Bueno, el que levanta la mano primero es el que tiene que tomar en cuenta, ¿no?
0: Totalmente.
1: Aún sabiendo los pocos conocimientos que pueda tener de ese ejecutante, ¿no?
0: Así es. Bueno, ya nos quedan algunos minutos nada más. Recordemos que en instantes se viene la historia de Mundial de Juan y Minotti con hoy un capítulo bastante curioso, ¿no, Gonza? Con la definición de una persona que no tenía patria.
1: Un jugador que no tenía patria, exactamente. Eso es lo que un rato nos va a contar Juan y Minotti, que nos hace revivir cada fin de semana, cada momento, historias de mundiales que por ahí muchos se olvidaban, ¿no? Que no tenían en cuenta, por desconocimiento. Así que, nada, vale la pena siempre quedarse un rato más y revivir momentos que han pasado en las Copas del Mundo desde 1930 hasta ahora.
0: Y en el fútbol nuestro de cada día, hoy hubo definición en la reserva en la Liga Profesional. Racing le ganó a Vélez, semifinal, y por penales River eliminó a Boca. Después de un 0-0 con alargue incluido, 3-1. Hay finales del torneo Procesión, Racing-River.
1: Así es
0: un título importante del futuro de los pibes de cada club. Mientras, San Lorenzo ya tiene a Pipo Gorosito, Boca con el Vasco Arrobarrena cerca de cerrar a Villa.
1: Esta semana va a ser clave, ¿no? Al respecto, porque tienen que ponerse de acuerdo sobre todo en el monto que va a poner Boca y las formas.
0: Totalmente.
1: Así como también tiene que definir, pero claro, esto tiene más tiempo porque está afectado a la Selección Colombia, Álvaro Montero,
0: el arquero
1: de Vélez Sarsfield todavía, pero tiene que, primero, comprarle el pase a Millonarios, que está también en acuerdo de palabra, pero claro, tiene que firmar el colombiano, y después sí negociar con Boca cuánto va a abonar y las formas. Los montos o la cantidad de cuotas en sí.
0: En River, que está en Alicante, llegó Beltrán, llegará Borré en las próximas horas. Se sigue reforzando el equipo millonario. Ya había llegado Giovanni González, Arambarri, los dos uruguayos que jugaron el amistoso frente a Flamengo, y obviamente después del Mundial se va Otamendi para allá, y atención que no se iría solo Otamendi desde la concentración argentina para el equipo de River, porque teniendo el Mundial que está teniendo, y si no, bueno, aparece como gran figura en los partidos que le quedan a Argentina, ya le habrían dado la palabra a Pablo Longoria en el Atlético de Madrid de que Thiago Almada por 20 palos se va a River, por el 50% del pase.
1: Sí, algo, verdad, lo contaba también Seba Alianza hace un rato, en su momento, es una inversión importantísima. Estamos hablando de dos jugadores que hasta camisetas, si se concreta el caso de Almada, sería espectacular. La venta de camisetas va a crecer, dos campeones del mundo.
0: Y campeones también de la Copa Libertadores, Almada con el equipo brasileño donde jugó. O sea que si viene a competir a nivel sudamericano, ya conoce, para el Mineiro fue campeón. Y el otro día River empató 2-2 con el Flamengo, ¿no? Un amistoso internacional que hubo el viernes pasado allí en Portugal, en Europa, donde está River de pretemporada. Así que evidentemente se está armando el millonario, y también Boca, ¿no? Como vos decías muy bien, Gonza, con la llegada quizás esta semana de Villa, que es el gran anhelo del Vasco Arrobarrena. Bueno, lo último que nos quedó pendiente hoy fue la gran carrera de Colapinto, que la rompió, sí. Salió 19º en Silverstone y terminó 9º y sumó puntos Gasly 10º.
1: Exactamente, ¿no? Y hubo ahí una rencilla con Pierre Gasly, pero bueno, para nosotros lo que más importante, esperemos que no nos pase a mayores, porque a veces pasa esto entre compañeros de equipo, pero Colapinto sumó puntos nuevamente para el equipo de Alpine, entonces, así que...
0: Venía de un flojo el Gran Premio de Austria y hoy volvió a sumar.
1: Sencillo, y hoy sumó en Silverstone.
0: Creo que evidentemente en Austria le falló el equipo de Alpine, y hoy volvió a estar a la altura del equipo, y sobre todo los dos, ¿no? Porque meter 9-10 es una linda dupla en Silverstone, que es de los circuitos más históricos de la Fórmula 1.
1: Exactamente, ahí corrieron tantos. Reutemann corrió Norberto Fontana,
0: claro.
1: Para haciendo memoria, ¿no? Para los que se recordaron los de la década del 90. Y ahora, bueno, Colapinto sumando o desbloqueando niveles. Y bueno, cuánto efecto, ¿no? La visita a Buenos Aires, aquella exhibición, generó que cambie un poco el papel en el equipo de Alpine, ¿no?
0: Totalmente. Bueno, Gonza, ha sido un placer. Se viene Historia de Vida, como decíamos con Juan Eminotti, y se viene en un ratito, en media hora, México-Inglaterra, terrible partido para cerrar este domingo del Mundial Futbolero, y lo que hablamos, ¿no? Mañana también un partido enorme, el de Portugal frente a España, un rato antes de las 16 por el streaming de Nacional M870, va a estar Eladio Arregui y Juan Eminotti, y mañana a las 21, Estados Unidos-Bélgica, el otro partido de octavos, esperando por el gran duelo del martes, Argentina-Egipto, a las 13, desde las 9 está la previa aquí en Nacional AM870. Gracias, Gonzo, un placer.
1: Un placer a ustedes, saludos para todos, buen cierre de domingo.
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Hola, hola, hola, bienvenidos a un nuevo capítulo de Historias Mundiales, el ciclo que hacemos por la más grande del país, por Radio Nacional, para acompañar el camino hacia la Copa del Mundo 2026 de Estados Unidos, Canadá y México, aun si no se vive un clima mundialista tan fervoroso, aun si todavía esa llamita interna del hincha argentino no se encendió, aun si algunas decisiones tomadas por autoridades no entusiasman demasiado, me refiero a entregarle la organización del campeonato a un país que no es tan futbolero, que toma decisiones raras, el hecho de haber incluido tantas selecciones, aún así hay algo en el futbolero argentino que termina aprendiéndose en el momento del mundial, y para ir acompañando ese proceso, nutriéndolos de nostalgia quizás con esta canción hermosa que tenemos, estamos nosotros en Historias Mundiales para contarles algunas de nuestras historias particulares, especiales, no tan conocidas, ocultas del mundo, del universo deportivo, que en este caso, en este camino que emprendemos hacia el inicio del Mundial y que tendrá desarrollo durante todo el evento, se circunscribe a ese gran universo, el de las Copas del Mundo. Hechos reales, hechos pasados, no tan conocidos, vinculados a la Copa del Mundo. Como siempre les digo, todo lo que fue nuestro material del año pasado y lo que va siendo también el del 2026 lo pueden ir encontrando en nuestros canales de Spotify, Historias de Vida con un poco de fútbol, Historias Mundiales, Juan y Minotti por Radio Nacional, así los encuentran. Si no logran por algún motivo encontrarlos, en mi cuenta personal de Instagram, @jiminotti, van a tener los links en mi bio para acceder a todo el catálogo de Historias de Vida con un poco de fútbol, de Historias Mundiales y a todo lo que fuimos dejando con este tipo de historias. Y muchas gracias a todos, la repercusión es muy linda y hace muy bien. Nos vamos a meter de a poquito en la historia de hoy. La narración del día es realmente muy curiosa. Es el único caso así del que yo tengo registro y es realmente increíble. Ya les doy el título. Hoy vamos a contar la historia del futbolista sin patria, apátrida, que consiguió jugar un mundial de fútbol. Repito, un jugador que nació sin patria y que consiguió disputar un mundial de fútbol, obviamente por un seleccionado y ya habiendo adquirido la nacionalidad, pero nació en territorio de nadie. A lo largo de la historia hay varios casos de jugadores que o no adquirieron nunca o perdieron su nacionalidad por cuestiones de papeles, por temas legales. Muchos futbolistas de países de Europa Oriental, por ejemplo, los años 40, 50, 60, época de la Guerra Fría, después de haber jugado para su seleccionado, se iban, desertaban, se escapaban de sus países, pasaban en muchos casos la cortina de hierro hacia el lado occidental, y como consecuencia eran castigados por el gobierno de sus países mediante el retiro de la nacionalidad. Con lo cual hay casos de jugadores que después de haber jugado en la selección le quitaron la nacionalidad. Está también el caso icónico del Pipito Higuaín. Usted seguramente habrá escuchado que el Pipito Higuaín nació en Francia, Gonzalo, cuando su padre estaba jugando allá. El tema es que no solo es que nació allá mientras su padre jugaba, sino que como no lo notaron en la embajada argentina al nacer, y en Francia en aquel momento solo se le daba la nacionalidad a los hijos de franceses, durante un tiempo prolongado no tuvo nacionalidad legal, hasta que volvió a vivir a la Argentina y por supuesto la adquirió, terminó jugando en la selección. Pero los casos estos mencionados son de jugadores que tenían raíces en un determinado país, en la mayoría de los casos, ni hablar del caso de Higuaín, y fundamentalmente nacieron territorialmente en algún país del mundo. Por más que representase a la Argentina, que se sintiese argentino, Higuaín nació en Francia. Los que fueron castigados quitándoles la nacionalidad nacieron en algún país de Europa Oriental. Bueno, el caso que les voy a contar no. No es que no tuvo o perdió su nacionalidad por un tema de papeles, sino que efectiva y concretamente no nació en ningún país. El protagonista de nuestra historia, y ya lo van a ir entendiendo, es Río Antonio Mabuba. Pero su historia, como la mayoría, pero en este caso tiene relevancia, inicia con sus padres. Su papá, curiosamente, puede vincularse a otra de las historias que contamos. ¿Se acuerdan la historia del seleccionado de Zaire que jugó en el Mundial de 1974? Aquella de la dictadura que en medio del Mundial había dado la orden
de cambiar al arquero y habían puesto un arquero petizo? ¿Se acuerdan de aquellos que habían sido amenazados de muerte por el dictador de su país y perdían por más de 3 goles de diferencia con Brasil después de haber perdido 9-0 con Yugoslavia y que terminaron aguantando el 3-0 y salvando su vida? Bueno, Ricky Mabuba Mafuila fue jugador de aquel equipo y es el padre del protagonista de nuestra historia, Río Antonio Mabuba. Si no escucharon aquella historia, quédense tranquilos que van a entender todo igual. Es un detalle que sea hijo de un jugador de aquel Zaire. Pero si quieren, pueden ir a buscar aquella historia de Zaire 1974 por las vías que les dije anteriormente y se van a encontrar con una muy buena historia, pero además que tiene la conexión con esta. Ricky Mabuba, el padre de Río Antonio, el protagonista de nuestra historia, formó parte del plantel de Zaire en el Mundial de 1974 y además fue 2 veces campeón de África, en el 68 y en el 74, previo a disputar ese Mundial. ¿Se acuerdan también que, cuando contamos aquella historia, mencionamos que los jugadores zaireños habían sido amenazados de muerte, salvaron su vida al perder solo 3-0, que era el límite que había puesto el dictador de su país, pero que, más allá de que no fueron agredidos al regresar a su país de origen, sí fueron un par de días detenidos en el Palacio de Gobierno, como un modo de amedrentar al resto de la sociedad? Bueno, ese episodio termina siendo determinante en la vida de Ricky Mabuba y termina teniendo consecuencias en la vida de su hijo Río Antonio. Porque a partir de eso, no mucho después, Ricky Mabuba decide escaparse de Zaire, exiliarse. Hace lo que puede y consigue llegar a un país limítrofe, Angola, que tampoco tenía una realidad sociopolítica mucho mejor, pero al menos a él no lo perseguían en Angola. Al menos por un tiempo, el primer tiempo. Allí conoce una mujer llamada Tiris, Teresa sería la traducción, se casa y empieza una vida nueva, en un principio alejada de todo conflicto. En matrimonio viven felices varios años y tienen hijos, muchos hijos, ¿sí? A priori tienen 8 hijos, todos hermanos mayores de Río, el protagonista de nuestra historia. Todo iba bien a tal punto que Tiris queda embarazada de Río, que iba a ser el 9.º. Sin embargo, Angola vivía hace unos años una guerra civil, y mientras Tiris atravesaba su 8.º mes de embarazo, el conflicto estalló de una manera brutalmente cruel como no había sucedido antes. Sin ánimos de que la guerra civil angoleña sea el eje central de nuestra historia, simplemente para que estén al tanto, les cuento que Angola se independiza en 1975 e instaura un gobierno comunista, en medio de la Guerra Fría. Con Ronald Reagan ya en los años 80 como presidente de Estados Unidos, más el macartismo, más la doctrina Truman, que en algún momento en las historias del año pasado la mencionamos, toma fuerza la idea yanqui de que cualquier país con tendencia al comunismo en el mundo era un potencial enemigo. Con lo cual Estados Unidos financia grupos guerrilleros rebeldes en Angola y la cuestión de la guerra civil se hace mucho más brutal e invivible para los ciudadanos que no tenían que ver directamente con el conflicto. A tal punto la situación social se hace desesperante que la familia Mabuba, con 8 hijos chicos y una mujer embarazada de 8 meses, decide exiliarse a como dé lugar para salvar su vida. Entre bombas, entre tiros. Y lo hacen en las precarias condiciones en las que se puede escapar uno de una situación como esa. Concretamente en una canoa grande, en una patera de no más de 3 metros, donde entraban los 10 de la familia. Y en esa embarcación huyen por la costa de Angola hacia el norte, siempre tratando de mantenerse lo más cercano a la costa posible, sin que los vieran, pero sin alejarse a la zona de mar abierto, porque una ola fuerte podía destruir esa embarcación tan pequeña. Logran llegar al norte, donde ya no había tanto conflicto, y allí zarpan en un barco de bandera filipina, un carguero, que iba hacia Marsella y que tenía permitido llevar a algunos refugiados. Y ahí se meten y ahí van camino toda la familia hacia Marsella. El punto es que además, en el medio del viaje de Angola a Francia, en alta mar, en la mitad del agua, en aguas internacionales, nace Río Antonio, el bebé del cual Tiris estaba embarazada. Con lo cual nace en ningún lugar, no es de ningún país. Nació en un territorio de aguas internacionales que no le pertenece a ningún estado. La familia completa logra llevar, en buenas condiciones relativamente, a Francia, y allí consiguen el estatus de refugiados. Cuando tienen que presentarse a partir de eso, hacer trámites legales, comienzan a gestionar nueva documentación, y claro, bueno, los diversos miembros de la familia, Ricky, por ejemplo, figura obviamente como nacido en Zaire, Tiris y los hijos mayores como nacidos en Angola. ¿Y Río? ¿Qué hacemos con Río? Bueno, Río no nació en Angola.
y después de escaparse como se escaparon, obviamente desde Angola, desde el gobierno de Angola, no le iban a dar la nacionalidad. En Francia recién habían llegado y había mucha reticencia a darle la nacionalidad a hijos de inmigrantes, así que tampoco le dieron la nacionalidad francesa. Con lo cual arriba Antonio Mabuba lo anotaron en el documento como apátrida. En donde dice lugar de nacimiento, su pasaporte decía nacido en alta mar. Les decía, llegaron a Francia, más allá de que llegan a Burdeos, se instalan para vivir, perdón, en Marsella se instalan para vivir en Burdeos, tienen más hijos, la familia se completa con 12 hermanos, pero lamentablemente, solo 2 años después de haber arribado, fallece Tiris, la mamá, y 10 años después, fallece también Ricky, el padre, aquel que había jugado para Zaire. El golpe es brutal para la familia, obviamente devastador, se quedan sin los dos padres, algunos de los hermanos mayores rozaban la mayoría de edad, pero gran parte de ellos tuvo que ir a vivir a un orfanato. Río ya jugaba al fútbol, y jugaba muy bien, pero con amigos en el barrio. Él mismo cuenta que el fallecimiento de su padre fue de algún modo un impulso para ponerse a practicar ese deporte mucho más seriamente, no solo a modo de distracción, sino como medio para ayudar a su familia. Y empezó a jugar en las inferiores del Girondin de Bordeaux. Bueno, el Burdeos, como le decimos acá. Club en el que jugaron algunos argentinos, Fernando Cabenagui y el recordado Emiliano Sala, por ejemplo. Hizo inferiores, se destacaba mucho, jugando como volante central de recuperación, muy bueno, y con 19 años recién cumplidos, consiguió debutar en primera. Su primer año jugando en aquel equipo fue impresionante, se destacó como uno de los mejores jugadores jóvenes de la liga francesa, tanto que enseguida fue tentado por la selección de República Democrática del Congo, ex Zaire, la selección de su padre, para jugar con ellos. Sin embargo, al enterarse de esto, Raymond Domenech, entrenador de la selección de Francia, aquel que para decidir a qué futbolista ponía se basaba en los astros, algún día prometo volver a esa historia, salió desesperado a llamarlo para decirle que quería que juegue para Francia y no para Congo. Obviamente que aquel seleccionado de Francia con Henry, con Zidane, con Trezeguet, era mucho más tentador que jugar para aquel de Congo. Pero había un problema. Mabuba seguía siendo, legalmente, una apátrida. No tenía nacionalidad. Un hombre sin país, nacido en alta mar. Del Congo, ya caída la dictadura de la cual se había escapado Ricky, el padre de Río, sí le ofrecían la nacionalidad por sus raíces. Pero él francés no era legalmente. Y nadie le había ofrecido nada hasta ese momento. Así que Domenech, para convencerlo, se contactó desesperado con gente del gobierno francés, hay quienes dicen que habló directamente con el presidente Jacques Chirac en aquel momento, para acelerar los trámites. Poco después, a Mabuba le otorgaron la nacionalidad por decreto en un periodo express, y ese mismo año estaba debutando para la selección mayor de Francia en un amistoso contra Bosnia, de apátrida a jugar para la selección de Francia. Mabuba volvió a ser convocado en el proceso clasificatorio de Francia para el Mundial del 2006, que se disputó en Alemania, pero no integró la lista definitiva del conjunto valo en aquella copa. Recuerden que Francia, en aquella Copa del Mundo, llegó a la final, perdió por penales con Italia en el recordado partido del cabezazo de Zidane a Materazzi, la expulsión de Horacio Elizondo. No pudo Mabuba ir a ese Mundial, pero quédense tranquilos que va a haber revancha. Y se los voy a contar después, porque antes vamos a hacer una pequeña pausa con música. Me voy a tomar del año en el que consigue su nacionalidad. Me voy a tomar de la temática para la canción de hoy. El año es el 2004. En el que por fin nuestro protagonista, como les decía, adquiere una nacionalidad. Y la temática, la de tener que dejar su país en busca de una vida diferente. Pero lo vamos a asociar con acento argentino. En 2004 salía a la calle La Argentinidad al Palo, de La Bersuit. Un disco que causó mucho revuelo por distintos motivos. Y este tema tan extraordinario como desgarrador, que relata el drama de tener que dejar tu tierra. Convalecencia en Valencia.

0: con Valencia en Valencia, tema brutal de la Bersuit del año 2004. Volvemos a la historia de la patria, Río Mabuba, que había obtenido hace poco la nacionalidad francesa, pero que había quedado afuera de la lista de cara al sueño mundialista en el año 2006. Mabuba siguió destacándose en Burdeos hasta que en 2007 lo compró el Villarreal de España. Su paso por aquel país no fue el esperado, porque lo había comprado la dirigencia y el entrenador no lo quería demasiado. Hay una curiosidad espectacular que roza a la Argentina. El entrenador de aquel Villarreal era nada menos que el chileno Manuel Pellegrini, que no solo no quería a Mabuba, sino que había a otro jugador al que no quería, y lo hacía entrenar apartado del plantel. ¿Se acuerdan de qué jugador estoy hablando? ¿Saben de qué jugador estoy hablando? Juan Román Riquelme. Juan Román Riquelme había hecho una gran Champions con el Villarreal. Pellegrini tiene una discusión con él, al principio táctica, después evidentemente se vuelve más personal, y lo aparta del grupo, lo hace entrenar diferenciado. Bueno, vamos a escuchar una entrevista fantástica, una joyita, que le hacen en aquella época a Mabuba, que apenas hablaba español porque recién había llegado a Villarreal, en la cual habla un poco de todo, cuenta detalles de su historia de vida, pero hasta habla de manera risueña del tema Riquelme. Lo escuchamos.
1: En su pasaporte consta nacido en el mar. Hace 23 años sus padres huyeron en una patera como refugiados políticos de la guerra civil de Angola.
2: Mi padre fue de Angola con mis hermanos y yo nací en el barco.
1: Río Antonio Mabuba creció en la escuela del Girondins de Burdeos y como su padre se convirtió en centrocampista. Ya tiene la nacionalidad francesa después de jugar 6 veces con la camiseta bleu al lado de Henri.
2: Me vergüenza de hablar con él porque 2 meses antes yo he visto en la tele, en la Eurocopa 2004, y 2 meses después yo soy con él en la mesa a comer o jugando con él en el campo.
1: El Villarreal pagó por Mabuba 7 millones al Girondins de Burdeos. Pellegrini le da poca bola, aunque no llega al extremo de Riquelme.
2: No. Es una situación diferente. Hay muchos partidos. Espero que esta situación vaya a cambiar. Es difícil de solo hacer entrenamiento el fin de semana en la casa o en el banquillo.
1: Es amigo de Pires, pero le daría el balón de oro a otro.
2: Caca. Sí. Me gusta mucho Iniesta, pero es un modelo, al menos más que leer.
1: Por fuera es como un jeroglífico, aunque en el fondo tiene gustos populares.
2: Me gusta la paella, el jamón y la tortilla también. Sí.
1: Eso sí, todo regado con...
2: Vino de por Dios, que es el mejor del mundo.
3: Un saludo para el club de fútbol.
0: Bueno, esa entrevista muy, muy divertida con la TV española es para un programa que se llamaba Club de Fútbol, que conducía en aquel entonces Josep Pedrerol, el actual conductor del popular Chiringuito, del cual no llegan tantos recortes de señores gritando. Ahí Mabuba contaba parte de su historia y hablaba entre risas del tema Riquelme, diciendo que eran situaciones diferentes, fundamentalmente porque él no quería quedar como apartado del plantel, sino que Pellegrini, que no estaba peleado con él, como sí parecía estar peleado con Riquelme, no lo usaba tanto, no lo ponía tanto. Bueno, a partir de ser apartado del Villarreal, Riquelme decide volver a Boca y termina ganando la Libertadores 2007, historia mucho más conocida por estas latitudes. Mabuba estuvo finalmente solo un año en Villarreal, jugó muy poquito, y su carrera parecía que podía llegar a apagarse a partir de ese episodio. Sin embargo, pasada esa temporada, consiguió salir del fútbol español y retornó a Francia para jugar en el Lille, el club en el que se haría ídolo absoluto. Allí jugó 369 partidos. Fue capitán del equipo durante 9 años y escribió algunas de las páginas más gloriosas de la historia de la institución. Por ejemplo, ganando en la misma temporada, la 2010-2011, la Liga de Francia y la Copa de Francia, algo que es bastante inusual para un club que no es de los más grandes de Francia como el Lille. Siendo una referencia total del fútbol de su país, de la Ligue 1 o Ligue 1, ya con 30 años le llegaría la revancha mundialista. Didier Deschamps, el técnico campeón del mundo en 2018, ya era el entrenador en 2014 y lo convocó para formar parte de aquel mundial, del mundial que se disputó en Brasil. El jugador que había nacido sin patria Llegaba a la tierra de los pentacampeones mundiales para cumplir su sueño. Y efectivamente lo lograría. En el debut de Francia, frente a Honduras, en el que el seleccionado europeo ganó 3-0, Río Antonio Mabuba ingresó para jugar los 20 minutos finales del partido, en lugar de Johan Caballé, un volante que jugaba en aquel entonces en Newcastle. Fue el único partido que disputó Mabuba en el Mundial, porque no volvió a tener minutos ni en la fase de grupos, ni en los dos partidos de instancia eliminatoria que tuvo Francia, quien terminó cayendo ante Alemania por 1-0 en los cuartos de final, gol de cabeza de Mats Hummels. Francia fue eliminado y Alemania, como recordamos, desgraciadamente, ganó aquel campeonato del mundo. A pesar de no haber jugado más, aquellos 25 minutos fueron históricos. Los únicos minutos que jugó en un Mundial de fútbol un hombre nacido en alta mar. Un hombre que durante 19 años fue apátrida. Mabuba volvió a Lille, donde jugó hasta el año 2017. Se tuvo que ir cuando volvió a cruzarse en su camino un argentino. Llegó Marcelo Bielsa al conjunto francés y decidió que no iba a tener en cuenta a algunos futbolistas de experiencia, uno de ellos Mabuba, que era el capitán del equipo, que debió irse al Sparta Praga de República Checa. Allí jugó un año y después se retiró del fútbol por un rato. La historia de este hombre, tocado por una varita mágica, no termina ahí. Se retiró de 100 en 2017-18. Bueno, en 2024, el equipo donde hizo las inferiores y donde debutó en primera, el Burdeos, sufrió una tremenda crisis económica que lo obligó a descender a la cuarta división. Castigan fuerte en Europa por estas cosas. Y para ayudar al club, Mabuba, que tenía 40 años y llevaba 7 fuera de toda actividad deportiva, decidió volver al fútbol. Se puso en forma y con 40 pirulos volvió para jugar y ayudar a su equipo. Y también como una muy interesante movida de marketing que colaboró a estabilizar la situación financiera del club. Una vez que lo acomodó, se volvió a retirar y comenzó a dirigir en las inferiores de la institución. Actualmente es director técnico del primer equipo de Burdeos. Finalizó el campeonato de la cuarta división en el segundo lugar de su conferencia. No logró el ascenso porque solo los primeros logran el ascenso directo. Pero hasta ahora no logró el ascenso. ¿Por qué digo hasta ahora? Porque quedó como el mejor de los segundos y está a la espera de que se resuelva alguna cuestión administrativa que pueda mandar un equipo de categorías superiores al descenso, como le pasó al Burdeos en 2024. Si eso pasa, el primer equipo en lista de espera para ascender es el que dirige el apátrida Mabuba. Y como si todo eso no fuese suficiente, para considerar a Mabuba una verdadera leyenda, abrió una fundación que funciona como orfanato en Kinshasa, la capital de la República Democrática del Congo. En el barrio en el que vivía su papá, en el edificio donde su papá pasó buena parte de su infancia, funciona un instituto financiado completamente por Mabuba que sostiene a varios huérfanos de la ciudad. La historia del único jugador nacido en alta mar que jugó un mundial. El chico que durante casi 20 años fue un apátrida y finalmente pudo representar a Francia en la Copa del 2014. Hombre nacido en alta mar que representó un país. Parece increíble, pero es una realidad y lo hemos contado otra vez en Historias Mundiales. Para mí es un placer cada fin de semana entretenerlos media horita. Soy Juan Minotti. Quédense siempre con el Fútbol Show Nacional y quédense atentos a la radio en general, porque en algún momento van a encontrar más Historias Mundiales. Chao.

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0: Inglaterra, en la Azteca. Se demoró una hora el comienzo por razones climáticas. Y bueno, ya hay partido ahí en México. Como pasó con Ecuador, también se demoró una horita el comienzo del partido. Nuestros vías de comunicación, el WhatsApp, para que nos escriban, el 113-870-7485, 113-870-7485, y escribinos, ¿quién te parece que puede llegar, luego de la eliminación de Brasil, la eliminación de Alemania, cuáles serían los, para vos, favoritos que pueden estar entre los cuatro, bueno, en este momento los ocho primeros, pero también luego con el avance de este campeonato, quiénes podrían llegar a pelear ahí los primeros puestos? Bueno, todo mundial tiene su sorpresa, ¿no? Cada semanita de este mundial tuvo su sorpresa. La primera, recuerdo, allá en el inicio fue la de Estados Unidos con Paraguay, y esta última, en una línea de tiempo, hablamos de, bueno, después fue Paraguay eliminando a Alemania, y ahora Brasil queda eliminado a manos de Noruega. Y yo no voy a hablar de Brasil, ¿por qué? Porque para hablar de Brasil estamos en comunicación, en tiempo de descuento, con un tipo que sabe muchísimo, que tiene muchísimos seguidores en las redes. No sé si presentarlo como un influencer, como un tipo que sabe mucho de fútbol, que además juega muy bien al fútbol, pero que también sabe mucho de Brasil. La gente lo sigue por su amor a Brasil y a veces por no tanto amor a Brasil. Estamos hablando de Gerson. Gerson, Marcelo Marino te saluda. Gracias por esta comunicación con tiempo de descuento este domingo. ¿Cómo estás?
1: Hola, amigo. Qué placer. ¿Cómo estás? ¿Bien?
0: Bien, querido. Bien, bien. ¿Vos?
1: Bien, me alegro. Espectacular. Siempre digo lo mismo. Mejor que ayer, y mañana voy a estar mejor que hoy.
0: Muy bien. Así me gusta, así me gusta. Gerson, te hago una sola pregunta. ¿Qué pasó?
1: ¿Qué pasó?
0: Sí, ¿qué pasó?
1: Es sencillo. Pasó lo que pasa en el 2014. Yo lo vengo diciendo del 2014, que Brasil viene jugando mal y no aprende Brasil. El problema de Brasil es ese. El 2014 viene mal. A mí no me sorprendió. Yo le estaba escuchando y dijiste que tiene sorpresa al Mundial. Para mí no fue sorpresa lo de hoy.
0: Ajá. A ver, no fue sorpresa porque Brasil presentó un equipo... A mí lo que me pareció, ¿no? Viéndolo jugar, lo vi... muy detenidamente el partido, en un momento hasta tenía mayores variantes Noruega que Brasil, lo vi muy estático a Brasil.
1: Bueno, pero por eso, Noruega jugó como jugaba Brasil antes y Brasil jugó como jugaba Noruega antes. Brasil, no, pará, el partido, por ejemplo, sí, si uno me pregunta quién lo dominó,
0: sí. ¿Quién lo dominó?
1: Aunque te parezca mentira, lo dominó Brasil, porque es la manera de jugar de Ancelotti, que yo no lo comparto. No es que Noruega... Ancelotti juega eso, que domina el contrario del fútbol, no le interesa el mediocampo, no le interesa la posesión, cuando Brasil siempre fue posesión de la pelota.
0: Claro.
1: Ancelotti no es un técnico para Brasil, lo dije antes que venga del Mundial. Ancelotti no es un técnico que se identifica con el fútbol de Brasil. Acá hay un culpable que es, suena mal la palabra culpable, un responsable, que es la Confederación Brasileña de Fútbol, que no respeta el fútbol de Brasil.
0: Está bien, bueno, perfecto. ¿Y cuál sería, bueno, ahora sería hablar de un técnico ahora, en este momento, a horas de la eliminación, es casi una herejía, pero ¿qué tipo de técnico necesitaría Brasil? No el técnico en sí, ¿qué tipo de técnico necesitaría?
1: Primero, es una vergüenza que Brasil traiga un técnico, con la potencia que Brasil, que traiga un técnico extranjero. Eso lo vengo diciendo hace mucho. No que Argentina contrate un técnico extranjero a dirigir al seleccionado argentino, siendo potencia.
0: Sí.
1: Primero eso. Y segundo, cualquier brasileño que defienda, qué sé yo, Renato Gaúcho, Ferreira, que es portugués, bueno, pero está dirigiendo en Brasil, que se identifique con el fútbol brasileño, Marcelo. Lo mismo que cuando hablo de fútbol con vos, digo, hablo de Independiente, que vos sos de Independiente. Que te digo, tiene que traer un técnico que se identifique con la historia del club. Y si pasó por el club, mejor. ¿Qué? No es tan difícil. Este problema lo tuvo hasta Boca, que le quiso cambiar la manera de jugar a Boca. Y así le va. E Italia. Ancelotti es técnico, pero yo no entiendo nada, vea. Yo cada vez me río del fútbol. Ancelotti, que es del fútbol italiano, los tres no quisieron cambiar y quisieron jugar al tiki-tiki. Cuando Italia nunca jugó al tiki-tiki. Así le va. Quiso cambiar la manera de jugar a Italia. Así le fue Italia, hace tres mundiales que no juega.

0: Brasil está haciendo lo mismo. Trae un técnico tano que no nada que ver el fútbol brasileño. No sé si me explico bien.
1: Sí, sí.
0: Es lo mismo que no sé, es lo mismo que Menotti vaya a dirigir a Estudiantes.
1: Claro, claro. Pero, Gerson, volviendo al partido, ¿qué te parece que le faltó o cómo debería haberlo encarado Brasil a un equipo tan tan complejo como Noruega? Hoy se mostró como un equipo más complejo que lo que venía demostrando en el Mundial.
0: No, yo lo que vi que Brasil, con las designaciones de los jugadores, si vos mirás, fíjate el mediocampo, fundamental. Brasil falla en el mediocampo.
1: Claro, claro.
0: No tiene los jugadores de categoría que tenía antes. Y tuvo la desgracia que Neymar, porque Neymar le podía maquillar, pero Neymar no está para jugar, ¿entendés? Hoy me enteré que se dice que se retiró del seleccionado.
1: Sí, sí.
0: Y bueno, hace mucho que se retiró Neymar.
1: Claro, hace mucho. Hay también esto, Vinicius tuvo su momento en el primer tiempo. No jugó, para mí, a mi entender, no jugó mal Vinicius, pero en ningún momento pudieron, creo, o no se atrevieron cuando hicieron el primer gol, recién se atrevió a Brasil a atacar a Noruega y a empezar a tratar de jugar más creativamente.
0: Sí, porque Brasil juega esto, Ancelotti tenía esto, por eso te pregunté quién estaba jugando mejor el partido. En un momento del partido dije, ¿quién está jugando mejor? Para mí estaba jugando, aunque te parezca mentira, Ancelotti estaba tranquilo porque Ancelotti juega eso. En el Real Madrid juega eso también, que vengan, pero en Brasil, en el Real Madrid tiene a Vinicius y a Mbappé. Entonces, claro, te hace venir, regala la posesión de la pelota, espera alguna falla y salir de contragolpe. Fíjate que Brasil, si yo te pongo a pensar por situaciones, el partido lo mereció ganar Brasil. En juego, jugó mejor Noruega. No sé si compartís.
1: Comparto, porque si uno contabiliza las situaciones, el partido lo mereció, incluso tuvo un penal errado, muy mal pateado. Horrible. Y
0: ahí está, Bruno Guimarães, jugador de medio campo. Yo lo que estoy diciendo hace mucho, a mí Bruno Guimarães, nada que ver con el fútbol brasileño.
1: A ver,
0: da pena hablar de Brasil, así me da pena. Los marcadores de punta de Brasil.
1: Sí.
0: No, da pena hablar así.
1: Claro.
0: De Brasil. No puedo entender que en Brasil no haya jugadores. Para mí los hay. El problema de Brasil, no sé si son los intermediarios que se meten, traen técnicos de otros países, jugadores de otros países. No sé, y le van cambiando la imagen a lo que es Brasil. Da pena este Brasil. Vos dijiste Vinicius. Para mí Vinicius te diría que hizo un buen mundial. Fue el único que es brasilero jugando al fútbol.
1: Exacto. Exacto, eso es lo que yo rescataba, es decir, es el único que cuando encara da miedo.
0: ¿Mm? Sí, es un brasilero.
1: Exacto, sí. Y no es previsible, el resto es previsible.
0: ¿Mm? Sí, no, es como que le quema la pelota, no la quiere nadie, el único que la pide, fíjate que hasta el Neymar cuando entró la pedía.
1: Eso es, y el fútbol de Brasil, antes la pedían todos, vos y yo que hemos visto grandes equipos de Brasil, la pedían todos, no se escondía ninguno, no está pasando lo mismo.
0: No, eran todos, vos no sabías quién era mejor, había un banco suplente que no sabías si era mejor el que estaba en el banco que el que entraba.
1: Uh-huh. Gerson,
0: yo miraba el banco y digo, ¿quién te puede salvar?
1: Claro.
0: Aparte le sobra mucho adelante, mirá que bajó la categoría de los jugadores brasileños, pero lo mejor que tiene Brasil hoy son los delanteros.
1: Sí, le sobra, adelante le sobra, el mediocampo para mí es inexistente. Y
0: no existe, no hay un jugador.
1: No, y atrás más o menos. Digo, el segundo gol de Haaland no salió uno solo, ni uno de los tres que estaban ahí a apretarlo un poquitito.
0: Mirá, yo estaba ahí cuando estaba transmitiendo el partido, digo, es increíble la paciencia que le tuvieron, no le salió a ninguno a encimarlo.
1: ¿Viste?
0: Lo dejaron acomodarse.
1: Es tremendo.
0: Sí, es algo, no, es algo que, no, viste, es fácil entender y es jodido explicarlo.
1: Claro.
0: Jodido explicarlo, viste, porque yo por eso, vos sabés que soy fanático del fútbol brasileño. Pero el 2014 para acá, para mí no me identifica con el fútbol brasileño, por eso digo que a mí no me sorprendió, Pasa que uno escucha Brasil y lo respeta.
1: Sí, por supuesto.
0: Pero si uno lo mira, a mí no me sorprendió, Noruega venía haciendo mejor las cosas que Brasil. Marruecos lo bailó a Brasil en el primer tiempo.
1: Sí, Es verdad.
0: Pues es lo que no me sorprende. ¿Qué me garantiza a mí que Brasil hoy le ganaba seguro a Marruecos? Que haga una jugada Vinicius, alguna pelota parada, pero en juego, no. Fíjate que la rompió Odegaard. Para mí el mejor jugador de la cancha fue Odegaard.
1: Gran jugador, ¿eh? Me sorprendió.
0: Sí, qué gran jugador. Manejó los ritmos del partido.
1: Impresionante.
0: Tanto. Y después, fíjate que cuando terminó el partido, cuando estaba terminando el partido, algo que no sé si muchos prestaron atención, Neymar cagando la patada a Odegaard.
1: Sí, sí, lo vi. Fue tremendo.
0: Sí. Es eso, impotencia.
1: Impotencia, absolutamente.
0: Porque Neymar que va a pegar patada a Neymar. Nunca lo vi pegar la patada a Neymar.
1: Claro. Gerson.
0: Calentura, como.
1: Calentura, sí. Exactamente. La última, porque sé que sos un fanático del fútbol, fanático del mundial, y que estás seguramente mirando México-Inglaterra, que van en este momento sí. 13 minutos 0-0. La última, ¿qué debería hacer Brasil de acá en más? Porque ya van 2018. Queda en cuartos con Bélgica afuera, 2022 con Croacia también en cuartos, ahora en octavos con Noruega. Todos equipos europeos que a simple vista no son mucho más que Brasil, pero está quedando eliminado. Se comió 7 en el 2014 con Alemania. ¿Qué debería hacer Brasil? Que vos sos tan un estudioso de las identidades.
0: Bueno, a ver si lo puedo hacer simple y espero que se entienda. Dale. Argentina es potrero y Brasil playa. Tiene que volver a eso.
1: Muy bueno. Argentina es potrero y Brasil playa.
0: No sé si se entendió.
1: Se entendió perfectamente. Una síntesis perfecta. Perfecta. Argentina, potrero, Brasil playa. Eso tiene que volver a la playa, Brasil.
0: Exacto. Esos jugadores de playa, loco.
1: Claro. Lo ha perdido, ¿eh? Lo ha perdido. Brasil está automatizado. Está demasiado sistematizado, está computarizado Brasil, ¿eh? No.
0: Yo digo siempre lo mismo, hace mucho que vengo diciendo que los europeos nos copiaron la técnica y nosotros nos copiamos el estado físico. Hoy corremos demasiado y de técnica nada, y ellos tienen técnica y estado físico. Somos unos giles, copiamos lo peor de ellos, el correr.
1: Claro. Gerson, querido, te mando un abrazo enorme, muchísimas gracias por la atención, ¿eh? Muchas gracias.
0: Un placer enorme, cuando quieras, es un gusto hablar con vos de fútbol.
1: Abrazo, Gerson.
0: Gracias, amigo.
1: Hasta luego.
0: Gracias. ¿Qué sería de un club sin el hincha? Una bolsa vacía. El hincha es el alma de los colores. Es el que no se ve, el que se da todo sin esperarla. Eso es el hincha.
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0: Celeste, grande Mariano Massimino, acá siempre atento a la artística, en este caso un cover que están haciendo los Paralamas, dos sucesos. ¿Cuántas veces he ido a ver a los Paralamas, Mariano? Gran grupo del Brasil. Paralamas, dos sucesos, ¿qué país es este? ¿Y qué país realmente es este? Y para hablar de este país justamente y de esta selección, la selección argentina, estamos en contacto con Joaquín Bonifacio, un periodista que, como ya les dije, un periodista que presten la atención, ¿no? Porque es un tipo que sabe muchísimo de fútbol, que tiene todas las estadísticas a mano. Y bueno, Joaquín, vos estaba pensando, ahora que quedó eliminado Brasil, que el otro día, en otro programa que hablábamos ahí, yo le dije que ganaba Brasil 3-0, vos dijiste 7-0 a favor de Brasil contra Noruega. Y bueno, fíjate lo que se dio, ¿eh? No. No somos buenos pronosticadores. ¿Cómo andas, Joaquín? ¿Cómo te va?
1: ¿Cómo va, Marcelo? Buenas noches. Era 7-1.
0: Ah, 7-1.
1: Sí, bueno, recordando ese mítico partido en el Maracaná en 2014.
0: Claro, bueno, una pena. Bien, Joaquín, ¿cómo viste a Argentina? Porque, a ver, se hablaba de, luego de este, del partido con Cabo Verde, que Scaloni estaba analizando un cambio por línea. A mí en un momento me pareció, y lo discutíamos ahí con algunos con los que estábamos mirando el partido, muchos decían, che, qué cansino que es este andar de Argentina, qué cansino es este toquecito intrascendente. Y uno de los que estaban ahí me dijo, bueno, pero a lo mejor es la táctica de Scaloni para sacarle la pelota a tipos como los de Cabo Verde, que tienen una gran verticalidad, son muy fuertes físicamente, y quizás con eso dormís el partido. ¿Vos cómo lo viste, Joaquín?
1: Yo lo vi mal. Uh-huh. Y coincido con el análisis de Scaloni de que hay que cambiar una por línea. Uh-huh. A ver, yo, es difícil meterse con un ídolo nacional, pero el arquero lo veo muy flojo, muy responsable en el segundo gol de Cabo Verde, uh-huh, en el primer gol de Cabo Verde. Uh-huh. El lateral derecho, muy flojo. A mí lo que más me preocupa de la selección es el número 5. Alexis McAllister lo veo muy mal jugando, y yo creo que Scaloni tenía una idea antes de empezar el Mundial, que era que De Paul y Paredes vengan a jugar juntos.
0: Ajá, claro.
1: Y el reemplazante natural de McAllister es Paredes, entonces tendría que salir De Paul. No sé si se va a tomar ese atrevimiento de sacar el jugador que más jugó con él, sacando a Messi en todos sus ciclos.
0: Sí, yo lo que noté, y estoy de acuerdo con vos, arriesgada la opinión respecto al arquero. Ahí me parece que hay un triple error, digamos, y lo dijo Messi cuando terminó el partido. presionábamos tarde, presionábamos lejos, ¿no? Que es una manera de no presionar. En el primer gol se notó. Y en el segundo gol, más allá de que fue un golazo, que fue inatajable y demás, tanto McAllister como Molina, si mal no equivoco, llegan tarde al cierre. Es
1: sí,
0: como
1: llegan,
0: que
1: tarde los dos.
0: Llegan tarde los dos al cierre. Hay ahí algo que está pasando, que era lo que se dio en el primer gol desde otro lugar, ¿no?
1: Es más, si no me equivoco, antes del gol ya está estipulado que iba a salir Molina. O sea, uh-huh, por algo está claro, uh-huh, eso. Y después algo que me falta mencionar, que está a la vista de todos, que es una selección que depende mucho de Messi en el gol. O sea, Julián Álvarez y Lautaro Martínez creo que están pasando su peor momento con el seleccionado nacional.
0: Sí, yo iría un poquito más lejos. Yo creo que depende mucho de Messi en todo. A ver, yo veo a los jugadores, levantan la cabeza y lo buscan a él. Todo el tiempo.
1: Cosa que esta selección había cambiado en la época más gloriosa del ciclo Scaloni, lo había cambiado un montón.
0: Coincido.
1: El ejemplo más claro es con Brasil en el Monumental hace 2 años, ya debe ser 2 años, 1 año, que sin Messi lo pasó por arriba Brasil.
0: Claro.
1: Que puede ser la peor Brasil de su último tiempo, pero no deja de ser un equipo competitivo la selección brasileña.
0: Por supuesto. Entonces, eso no es bueno. ¿Por qué? Porque no siempre puede recibir Messi. A veces no está bien colocado y hay otros que están mejor colocados. Bueno, sí. Tratemos de... Le pasa mucho a Julián Álvarez cuando entra. Lo primero que hace, levanta la cabeza y se pierde más. Y buscando a Messi, incluso con la mirada, que a ver qué está haciendo él, ¿no? Lautaro Martínez también está muy flojo. Muy flojo. Y me parece que le falta un revulsivo ahí.
1: Sí, yo creo que flojo por flojo se va a quedar con Julián Álvarez por un tema del desgaste físico que tiene Julián, que no tiene tanto a Lautaro. Yo creo que por eso el martes va a jugar Julián. Los dos mal, los dos sin hacer goles, pero Julián con ese, que no está corriendo tanto como antes, igual, con esa entrega, con esa defensa, el primer defensa del ataque, yo creo que se va a terminar quedando con Julián antes que Lautaro para el partido de Egipto.
0: El tema de Paul, ahí cuando lo saca, bueno, de Paul obviamente muy enojado, yo no lo veía jugando mal a de Paul. Lo que pasa es que el de Paul que estamos viendo hace unos cuantos partidos es el de Paul que lateraliza, que por supuesto maneja también los hilos del equipo, pero lo saca justo después de un momento donde había enganchado, se había metido y había hecho una gran jugada, digamos, y lo saca sí. En ese momento para poner a Paredes.
1: Yo creo que sin aprobar fue el mejor del mediocampo argentino, pero como te decía, Scaloni no quiere jugar con Paredes y después porque siente que regala mucho lo físico, cosa que Macari y Carienzo cree que le puede aportar más. O sea, Paredes y después están en consideración del técnico ambos, pero uno de los dos, no uno de los dos juntos.
0: ¿Qué le dio Paredes?
1: Y yo creo que le cambió el partido. A ver, puso un 5 natural, porque Leandro Paredes, aunque en su principio empezó a jugar de 10, hoy en día es el número 5. Y controló un poco más el juego, creo yo. Con esos pases filtrados, con ese pase por arriba, yo creo que Paredes cambió el partido. Para mí no se ganó el puesto de titular, pero sí le dio un cambio de aire que necesitaba la selección.
0: Hablemos del rival de Argentina, Juan. A ver, ¿qué vi yo de Egipto? Vi muy poco de Egipto. Lo vi Egipto contra Australia. Yo creo que tiene menos que Cabo Verde, pero tiene más oficio que Cabo Verde. Tiene jugadores más experimentados. ¿En qué cosa digo que tiene menos? Tiene menos calidad de juego. Obviamente todo el mundo va a decir, bueno, está Salah. Bueno, está bien, sí, está Salah. Pero tiene más oficio, tiene más estructura. Es más bicho en un punto Egipto.
1: Puede ser que tenga mejor plantel Egipto. Cuando decía Salah, bueno, Marmoush, que juega en Manchester City, pero yo creo que no va a ser igual que Cabo Verde. Cabo Verde es una selección, la revelación del Mundial, aunque haya quedado fuera en el 6-2, jugó bárbaro. Todos los goles que le hicieron, no solo los de Argentina, sí, fueron buenos goles. Pero todos los goles que le hicieron en fase de grupo fueron por cosas del rival, o sea, de buena calidad del rival, pero una selección que se defiende muy bien.
0: Se defiende muy bien, es muy, viste que ahora está de moda esa palabra, es muy rocosa, sí. es difícil de... Yo creo que, a ver, no vamos a decir nada, porque con Cabo Verde también especulábamos y terminamos sufriendo, pero es un rival al cual, bueno...
1: Pero bueno, yo te lo comparo, por ejemplo, con Paraguay, que es una selección parecida en el estilo de juego, prioriza el cero. Pero si lo comparas con el partido con Francia, Paraguay, sí, termina 1-0, pierde solo por un gol de penal en contra, pero nada que ver con Cabo Verde, una selección muy inteligente, creo yo. Paraguay, lo del partido contra Francia, fue casi que no se presentó a jugar, o sea, ya estaba pidiendo que llegue los 120 minutos del minuto 1, y Cabo Verde no es así.
0: Claro.
1: O no fue así.
0: No fue así. A ver, las telarañas a veces se cortan, ¿no? Digo, la telaraña que montó Alfaro con Alemania le dio resultado, la telaraña que montó Alfaro con Francia le estaba dando resultado.
1: Que estaba dando resultado, pero no fue igual el esquema con Alemania. A ver, Francia tiene la mejor delantera del mundo, lo hemos hablado en el otro programa, sí. Pero... No sé si es mucho más equipo que Alemania. Alemania es mucho más completo que Francia, yo creo, en todas las líneas. Y, por ejemplo, con Francia salió sin delantero centro, salió con el Enciso, que estaba muy solo, como, bueno, recordé del punto de mitad de cancha hasta el arco, que era muy difícil poder hacer un gol para Paraguay. Ni siquiera apostaba la pelota para algo que viene del equipo de Alfaro y viene de la ideología paraguaya del fútbol.
0: Vos decís que Alfaro en un punto se contaminó por esta manija que le están dando a Francia, que me parece que es impresionante, esta cosa de que es un equipo que se lleva todo por delante. Y yo creo que Alfaro le hizo un buen partido en cuanto a hasta dónde hasta dónde quería llegar Alfaro, que era la nada misma, digamos, ¿no? Llevarlo hacia la nada y luego desembocar en los penales, ¿no? En meterlo en un río absolutamente tranquilo y luego que desemboque en los penales.
1: Sí, coincido en ese punto, pero bueno, como te lo comparaba en un principio con Cabo Verde sí parecía que quería ganar el partido. Paraguay era el que se quería llevar el puntito inteligente y en época de mata-mata no es lo mismo que fase de grupos.
0: Exactamente. Joaquín Bonifacio, estamos hablando con Joaquín Bonifacio, estamos analizando Argentina, analizamos Egipto, hablamos de Paraguay, de Brasil, Alemania, Francia, un hermoso mundial. Te agradecemos, Joaquín, este contacto con tiempo de descuento.
1: Dale, gracias a vos, Marcelo.
0: Un abrazo enorme.
1: Buenas noches.
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0: son las 22:31, 40 segundos. Y hablando de Inglaterra, hablando de carreras, esto se pasa corriendo. Nos vamos a nuestra periodista Valentina Palomeque, que nos va a contar todo lo que pasó en la Fórmula 1 este domingo. ¿Cómo estás, Valentina? Gracias por comunicarte con Tiempo de Descuento. Marcelo Marino te saluda. ¿Cómo te va?
1: Hola, Marce. ¿Cómo están? ¿Cómo están todos? Como vos dijiste, vamos a hablar un poco de lo que fue esta carrera de Fórmula 1. Este fin de tuvimos el Gran Premio de Silverstone en Gran Bretaña. Este fin de fue diferente, ya que hubo carrera sprint. Que la carrera sprint es una mini carrera antes que se corre el sábado, antes de la carrera formal. Pero no nos vamos a explayar tanto, sino que vamos a ir de la carrera al domingo definitivamente. La pole, el primero, fue Antonelli, como lo veníamos escuchando bastante seguido, ¿no? Uh-huh. Pero esta carrera tuvo algo diferente, ya que las Ferraris lograron estar los dos en el podio.
0: Ah, mirá vos.
1: Lograron un 1-3 los Ferraris. Uh-huh. El primero, Charles Leclerc, que desde 2024 no hacía un 1. Es muy importante este podio para él. Y, bueno, a alguien que ya venimos escuchando, a Lewis Hamilton.
0: Claro, que reapareció el Hamilton, ¿no, Valentina? Estaba como medio escondidito, ¿o no?
1: Este año estuvo muchísimo mejor. Este año logró podio Barcelona. El que estaba ahí medio apagadito era Leclerc.
0: Ah, pero ahora Leclerc, tenés razón.
1: Ya volvió nuestro querido Charles Leclerc. Así que nada, hubo un problemita ahí con Max Verstappen, en la cual tuvo un problema en el alerón trasero que tuvo que abandonar la carrera.
0: Y a nuestro querido Colapinto, ¿cómo le fue?
1: Franco, la verdad que tuvo una carrera bastante impresionante, ya que Franco no le había ido muy bien en la clasificación del sábado y terminó largando puesto 19, que es un montón. Pero logró terminar noveno.
0: Noveno, bueno.
1: Noveno y sumó puntos, igual que su compañero Gasly. Terminó medio enojado igual Franco ahí. Porque viendo en la largada, largó demasiado bien, logró subir 3 puestos en la largada, pero su compañero Pierre Gasly medio que le tiró el auto, y en una entrevista le preguntaron sobre esto, ¿no? Sobre por qué estaba medio enojado, y dijo, vean la cámara a bordo. Y viendo la cámara a bordo, se ve como Pierre Gasly le tira el auto encima a Franco.
0: O sea que se fue bastante enojadito Franco.
1: Se fue enojadito. Claro. No solo él, sino también Kimi Antonelli, que tuvo un problema en el auto y terminó puesto 16 a través de también tener una penalización.
0: Ah, bueno, entonces terminaron todos malhumorados, Valentina. Bueno,
1: los únicos felices terminamos en los Ferrari, los hinchas de Ferrari, después de tener a este gran podio.
0: Vale, para terminar, repasame el podio entonces.
1: En el podio tuvimos a Charles Leclerc, seguido por George Russell, que la verdad que ahí fue algo medio raro, porque lo teníamos en realidad teníamos 1-2 de Ferrari. Uh-huh. Pero bueno, no se levantó el safety car y terminó Russell segundo.
0: ¿Y tercero?
1: Y tenemos a Lewis Hamilton tercero. Así que todos los hinchas de Ferrari estamos súper contentos de volver a tener a las dos Ferraris en un podio, bueno, después de tanto tiempo.
0: Veo que te incluí, Valentina. Bueno, Vale, muchísimas gracias por esta comunicación y nos estamos viendo y escuchando el domingo que viene, ¿te parece?
1: El domingo que viene explayamos un poquito más lo que fue esta carrera, porque la verdad que fue algo inolvidable y algo de lo que va a haber que hablar muchísimo.
0: Muchísimas gracias, Vale.
1: Muchísimas gracias, que todos tengan linda noche.
0: Gracias, Bueno, estuvimos comunicados con Valentina Palomeque, la mujer Fórmula 1, la mujer automovilismo, y señoras y señores, gol de Inglaterra, el señor Bellingham acaba de anotar para Inglaterra 1, México 0, 36 minutos del primer tiempo. Esto ahora, bueno, hay que ver cómo reacciona México. Es la primera vez que México se ve en desventaja. Vamos a ver cómo van a reaccionar, si es que reaccionan los hombres del Vasco Aguirre. Les quiero contar que estamos en tiempo de descuento por la AM870 de Radio Nacional y que vamos a tener una previa el martes impresionante cuando Argentina por los octavos de final enfrente a Egipto desde desde las 9 de la mañana hasta las 5 de la tarde. La previa va a arrancar con Martín Perazzo, luego sigue con Nicolás Álvarez, y luego nos vamos a Atlanta con Daniel Moyo, el Mono Navarro Montoya, y todo el equipo, Sebastián Vera, y todo el equipo de Radio Deportivo de Radio Nacional. Bueno, y estamos ahora, acá me hace señas Mecha desesperada, como diciendo apurá, pero para antes, Mechita, espera un poquitito. Vamos a dar las líneas de comunicación para que nos escriban, 1-1-3-8-70-74-85, escribinos y decinos quién te parece que, cuáles van a ser los octavos de final, quiénes van a quedar entre los ocho primeros, y luego si te arriesgás un poquito más entre los cuatro primeros, y luego si llegás a la final, dale nomás, y escribinos acá a esta línea de comunicación. Y hablando de las utopías imposibles, del cazador de utopías, bueno, nos vamos a comunicar con Daniel Mancini, que es nuestro, ¿cómo podríamos decir? El tipo que reflexiona, que piensa. A ver, acá me hace señas Mecha, perdón, Daniel, que allá ya te 2-0 Inglaterra, segundo gol de Inglaterra, bueno, México 0. Se la ve Bellingham otra vez, dos de Bellingham seguiditos, muy bien. Daniel, ¿cómo estás? Daniel Mancini, ¿cómo te va? Daniel, perdonanos, pero bueno, vamos y venimos, este es un partido de fútbol, ¿viste? ¿Cómo estás?
2: ¿Cómo te va, Marcelo? Bueno, un gusto escucharte, nada, todo lo contrario. Me asusta lo de que soy un tipo reflexivo, pero bueno, te lo tengo que tomar.
0: Sí, por supuesto.
2: Qué tema interesante lo que planteas, digo, y qué personaje.
0: Sí, un personaje. A ver, hablábamos recién hablábamos con Joaquín, un periodista que estábamos haciendo un repaso de todo lo que está dejando este mundial, y hablábamos, yo les decía algo, este tema de las telas de araña, ¿no? Que de alguna manera, en este caso, Gustavo Alfaro, ¿no? Propone, que le propuso a Alemania, le propuso a Francia, y si no hubiese sido por, bueno, casi siempre, ¿no? Es por un error. Yo no sé si no llegaba a los penales también con Francia. Y también lo de Cabo Verde, ¿no? Esto de que hablamos el domingo pasado, de que se juega como se vive, cómo nos hizo llegar también sufrir, ¿no? Casi hasta también nos lleva hasta los penales. ¿Cómo estás viendo vos a estos equipos que de alguna manera van tejiendo y llevando a las grandes potencias futbolísticas hacia un terreno que les hace abrir los ojos como lo tenía Lionel Scaloni en su momento, ¿no?
2: Mirá, Marcelo, se me ocurre pensar con esto que planteas, que insisto, es muy interesante, dos formas, porque son distintas, ¿no? Uh-huh. Lo de Cabo Verde debe de estar o debe ser considerado como uno de los equipos que mejor ha defendido en la Copa del Mundo. Advertí lo siguiente, es un sistema de juego regresivo, ¿sí? Hemos visto un equipo que plantea posicionalmente un juego desde la puerta de su área a mitad de la cancha. Se defiende, pero no golpea. Uh-huh. ¿Te diste cuenta de ese dato? No usa el golpe.
0: Exactamente.
2: ¿Por qué? Porque tienen una distribución dentro del campo que hace de la defensa y de la resistencia un sistema perfecto. Y aparte tiene una técnica para pasar la pelota que está claramente entre los mejores equipos de África. Uh-huh. Esto, a ver, brevemente lo que se me ocurre pensar de Cabo Verde, poniendo en superficie a un equipo que en un momento realmente puso en aprietos en la selección argentina. Aquí hago un paréntesis, y a ver si coincidís conmigo. ¿Dónde está el inconveniente de la Argentina? Se ha deteriorado el juego interno. ¿Y qué validez tiene esto antes de pasar a lo de Paraguay, que es muy sustantivo también? Si vos recordás el Mundial de Qatar, el gran cambio táctico es el ingreso de Enzo Fernández contra México. Ahí Argentina crea un sistema interior con De Paul jugando hacia adentro, con Enzo Fernández y con McAllister, que es el sistema posicional de prueba que lleva a la Argentina a lograr lo que logró. Exacto. ¿Por qué? Porque achicaron el camino de comunicarse con Messi y porque el equipo retrocedía hacia atrás con mucho orden en un espacio que no excedía los 30 o 40 metros. Se ha deteriorado eso.
0: Coincido plenamente, sí.
2: Teniendo en cuenta que la Argentina retrocede su base de sustentación para este campeonato, porque Scaloni dijo antes de empezar que el campeón iba a ser el que mejor defienda. Y él advirtió cuatro momentos críticos en Qatar, que fueron la derrota con Arabia, el partido con Holanda y los dos momentos claves que hubo cuando empató el encuentro Francia en la final. Entonces, para no repetir esto, el equipo retrocedió la base de sustentación, juega más atrás. Hay que observar el mediocentro argentino, en qué lugar del campo juega. Ahora, si vos retrocedes, te queda más lejos el arco rival. Todo eso lo ha solucionado Messi. Pero, nada, vos me planteabas el tema de Paraguay, hablando de utopías y cómo va poniendo, cómo ha puesto en aprietos a selecciones que son potencias.
0: Sí, exactamente. Cómo con esa telaraña, que me parece que Alfaro la tiene muy, muy trabajada y tiene un fin, por supuesto, las selecciones que son potencias, es muy difícil de que salgan de eso. Eso es lo que yo noté.
2: Hay gol de México.
0: Muy bien, Daniel, apoyando acá. 2-1 México, Inglaterra, ¿eh? Esto es un partidazo. Un ida y vuelta, sí. Golpe a golpe, ¿eh?
2: Sí. Un detalle mínimo. Para observar cuántos toques le costó a Inglaterra llegar dos veces al arco para convertir. Uh-huh. Esto es para observar los cambios que hay en el juego y después te hago un pequeño comentario.
0: Dale.
2: Las utopías son una maravilla, pero dejan de serlo cuando se hacen realidad, y normalmente cuando se hacen realidad se logran por la fortaleza mental, la fortaleza emocional. Y esto es el gran logro, me parece. Vuelvo a buscar un punto de coincidencia contigo, me dirás si es así o no, en lo que ha logrado Alfaro. Potenciar mentalmente a un equipo inferior como Paraguay para instalar entre los franceses las dudas sobre las propias capacidades. Porque durante 70 y pico de minutos, lo que empezó a sentir Francia, al no poder marcar la superioridad clara que tiene, es la frustración que te va llevando luego a un desorden posicional, es un desorden táctico, y finalmente aparecen cuestiones como lo que pasó con varios de los jugadores franceses, que sintieron no solamente el roce físico de Paraguay, sino el peso emocional de no poder convertir y no poder transformarse en lo que marcaba la lógica. Para que se entienda más claro, el entorno marca que Francia tiene un rol, el rol protagonista, y que el antagonista, el menor papel, le corresponde al equipo que es más débil, en este caso Paraguay. Y lo brillante del planteo del paro es que puso en duda esta distribución de roles que la lógica te va marcando, ¿sí? Claro. Es decir, Prince estuvo 70 y pico de minutos dudando porque no podía validar el rol que le correspondía en el partido. Claro. Entonces a mí me parece que al margen del resultado hubo una victoria táctica de Alfaro sobre Deschamps que es para destacar, y me animo a decir que superior a lo que fue el triunfo frente a Alemania.
0: A mí me parece también que fue superior porque además, Francia también tiene, a mi entender, ¿no?, más variantes que Alemania. Digo, esto me hiciste acordar que cuando vos estabas describiendo, y coincido también, ¿no?, con esto, ¿no?, de lo que estabas describiendo en cuanto a cómo Alfaro dibujó tácticamente, lo que te pasa cuando jugás con un rival, digo, salvando las distancias, ¿no?, en un partido recreativo, con un rival que vos decís que son, che, ¿qué pasa?, que son más malos que nosotros, y vos empezás a jugar mal también, ¿no? Vos decís, che, nosotros también estamos jugando mal, y de repente te ganan el partido, y cuando te querés acordar decís, mirá lo que nos pasó, ¿no? Vos te metés sin creer que Paraguay juega mal al fútbol, pero bueno, es un seleccionado menor que Francia.
2: Sí, eso, yo creo que eso ha quedado claro, pero durante 70 y pico de minutos Alfaro logró que en el resultado eso no tenga peso. ¿Qué pasa? En el juego nosotros no describimos ni analizamos nunca un aspecto que entiendo es el más importante, que es el emocional.
0: Exacto.
2: El condicionamiento físico y el deportivo parten de la observación y de la fortaleza emocional de un individuo y de un equipo. Menotti decía siempre, cuidado cuando hablamos del cansancio físico, porque no hay un solo equipo que esté ganando 4-0 y tenga jugadores cansados.
0: Claro.
2: Ahora, la fortaleza emocional lo que genera es un juego de roles. ¿Sí? Hay un entorno, una opinión pública, que tiene incidencia sobre el fútbol, que te dice, por determinado motivo, este equipo, Francia, es superior y este es inferior. Ahora, durante el partido, durante una gran cantidad del tiempo, esos roles no se pueden jerarquizar, no se pueden ejecutar, no se llevan al campo de juego, al margen de las diferencias. Pero hay una situación para evaluar, Marcelo, de Francia y de Paraguay. Mirá, yo creo que este Mundial va a dejar un cambio revolucionario en el juego. Se terminó la época de jugar los partidos de una sola manera. Uh-huh. Esta es una interpretación propia. Mirá lo que pasa con Francia. Francia tiene un equipo con un poderío ofensivo exuberante, deslumbrante, jugadores fenomenales, pero tiene una sola comprensión del juego, que es el ataque frontal. Vos mirá la posición y lo que hacen los dos mediocentros, que son los que juegan en el eje, ¿no? En realidad son tres jugadores que van rotando, Camille, Rabiot y Kanté. Juegan siempre dos. Solamente miran la cancha de frente. Miran el juego atacando sobre el arco rival y no vuelven. Por eso Francia tiene dos marcadores centrales preparados para jugar mano a mano en cualquier sector del campo propio.
0: Claro.
2: Porque saben que todo el tiempo toman riesgos, por lo cual están concediendo al rival oportunidades de atacar. Y Paraguay también tiene una visión unívoca a la hora de plantear el juego. Yo creo que hasta acá, si bien esto ya está instalado, ahora es el hecho definitivo. Y esto le pasó también hoy a Brasil. Yo lo escuché a Jackson, y la verdad me pareció excelente lo que dijo cuando empezó el programa con la descripción de la diferencia entre lo que es Argentina con el potrero y Brasil con la playa, porque es muy, muy didáctico y muy simbólico. Pero hoy dominó el partido, aún teniendo a veces menos la pelota, no duda, porque tuvo por lo menos dos o tres comprensiones distintas de cómo solucionar problemas que va planteando el partido.
0: Claro.
2: ¿Dónde está el error en la visión unívoca? Esto es como que vos tengas dos o tres o cuatro problemas distintos y siempre pretendas que la solución es la misma. Esto es la revolución y lo que va a dejar tácticamente abierto por lo menos, esta Copa del Mundo.
0: Daniel, perfecto. Un cierre brillante. Te quiero agradecer muchísimo por meternos en esta y elevarnos, digamos, el nivel y la mirada futbolística. Te agradecemos muchísimo y te esperamos el domingo que viene para seguir acompañándonos en tiempo de descuento de este Mundial.
2: Gracias a ustedes, Marcelo. Un pequeñísimo dato final. Pequeñísimo.
0: Dale, dale.
2: Observemos que no nos avisaron y cambió el reglamento, Marcelo. Las faltas de medio tono y las faltas pequeñas no se cobran más teóricamente en función de dinamizar el juego. En realidad es una pauta y una necesidad comercial de instalar el fútbol en los Estados Unidos, pero lo hablamos en otro.
0: Exactamente, eso te lo tomo y lo vamos a hablar el domingo que viene. Me gustó.
2: Dale, dale, dale. Un fuerte abrazo y para los compañeros de la
0: ciudad. Un abrazo enorme, Daniel.

0: estamos México 2-1, gol de Quiñones. Terminó, a ver si sí, terminó el primer tiempo en el Azteca y nos vamos a... Dejamos el fútbol primero con la Fórmula 1, volvimos con Daniel, ahora dejamos el fútbol y nos vamos con el handball. Qué lindo deporte, lo practiqué cuando en la secundaria. Y vamos a hablar con el Fernando Chino García, que es entrenador de Cédalo, un club que queda en Lanús Oeste, muy cerca de donde yo vivía, pero lo quiero saludar, no interesa a nadie donde yo vivía, pero Marcelo Marino te saluda. Fernando, ¿cómo estás? Gracias por estos minutos con tiempo de descuento.
1: ¿Qué tal, Marcelo? ¿Cómo andás? ¿Todo bien?
0: Bien.
1: Gracias por llamar también.
0: Bien, Fernando. ¿Vos sos de Lanús, Fernando?
1: No. Yo vivo en Caballito, en Capital, pero soy entrenador del colegio Levante Lanús, que además es además un colegio, es el Club Cédalo. Y bueno, o sea, es una asociación educativa y además que jugamos, competimos en los torneos de Femeval, ¿no?
0: Ah, bueno, Fernando, entonces somos vecinos, ¿eh? Yo también estoy acá, ahí en Caballito, vivo en Caballito. Fernando, a ver, Cédalo siempre fue muy fuerte, ¿no?, en cuanto al handball. Y ustedes, sos entrenador del handball femenino y acaban de ganar algo así como una Copa Libertadores, ¿no?
1: Claro, yo entreno la Liga de Honor de Cédalo Damas, que competimos acá en el torneo Femeval, y a su vez, como salimos campeones nacionales el año pasado, fuimos el mejor equipo de Argentina, competís lo que se llama la Copa Libertadores de Handball, que se juega en el mes de mayo en diferentes países. Este año se hizo en Paraguay, y compiten los tres mejores equipos de cada país, tres mejores equipos de Argentina, Brasil, Uruguay, Chile, bueno, así, se juntan todos los equipos, y le dan un formato que se llama la Copa Libertadores de Handball, que se juega durante la semana. Y lo ganamos esta vez con Cédalo y fue la primera vez que un equipo argentino gana ese torneo, así que estamos muy contentos.
0: Y contame, ¿contra quién jugaron la final y cómo fue ese partido? Porque fue apretadísimo, por lo que pude ver.
1: Sí, jugamos la final contra Piñeiros, que este torneo se hizo 5 veces, y Piñeiros lo ganó 3, es el máximo ganador del certamen, que es un equipo brasileño de San Pablo, que son muy fuertes económicamente, y bueno, son jugadoras profesionales. Y pudimos jugar la final con ellos y la ganamos por un gol. Fue terrible el partido. Así que estamos contentos porque te vuelvo a repetir que la primera vez en la rama femenina, en la rama masculina ya Argentina lo había ganado 2 veces, pero en la rama femenina fue la primera vez que un equipo argentino lo gana, así que fue un acontecimiento para todo el campo del argentino.
0: Fernando, hablaste de él recién. Dijiste, son muy fuertes económicamente los equipos de Brasil. ¿Qué pasa con el handball en la Argentina en relación a el financiamiento, la posibilidad de los viajes, la posibilidad de perfeccionarse, los centros de entrenamiento?
1: No, mira, el handball en la Argentina ha crecido muchísimo, pero no deja de ser amateur. La jugadora y el jugador paga por jugar en sus clubes, un arancel, como pagan todos los deportes amateurs en la Argentina, y cuando hacen un viaje de estos... Nosotros tenemos mucho apoyo del club a través del colegio y a través del municipio de Lanús, que eso también nos da un aire para que las chicas puedan viajar, y la otra parte la juntan ellas con rifas, con torneos, bien del deporte amateur, que me imagino que sabrá cómo es, ¿no?
0: Sí, sí. Dentro de lo que es la Argentina, ¿Cédalo cómo está ubicado? En los primeros lugares, porque es una potencia Cédalo.
1: Claro,
0: siempre
1: nosotros
0: lo fue.
1: Somos a nivel femenino... Somos el equipo campeón de Argentina, del Nacional de Clubes. Salimos campeones el año pasado en Córdoba. Eso te conté que nos permitió ir a este torneo que se llama Centro Sur, que tiene como sobrenombre la Copa Libertadores del Handball. Entonces vos jugás siempre un Nacional de Clubes con los mejores equipos de Argentina y vuelvo a repetir, eso te permite participar en el torneo. Así que nosotros fuimos haciendo paso a paso. Primero salimos campeones de la Liga acá Metropolitana, después fuimos a la Nacional de Clubes, salimos campeones, y después fuimos acá a la Copa Libertadores y también pudimos ganarlo.
0: Si hay una niña de 4 o 5 años que quiere empezar a jugar al handball, ¿vos qué le dirías? ¿Cuál sería el camino que tiene que recorrer?
1: Mirá, tiene que buscar algún club que le quede cerca, es fundamental, como hablamos del deporte amateur, tenés que buscar una cercanía, que te puedan llevar, que estés cómodo, y la verdad que es un deporte sencillo, fácil de aprender, con bajos costos, así que yo lo recomiendo siempre para un deporte de iniciación, está muy bueno.
0: Para llegar a ese nivel que tiene Cédalo, digamos, Fernando, ¿qué, ¿Cómo entrenás vos? ¿Cómo son los turnos de entrenamiento? ¿Cuál es el camino también, no? Hablando de caminos para llegar después a ser campeón de una Libertadores.
1: Claro, hay mucho trabajo atrás, esa está buena la pregunta, porque las chicas empiezan cuando son infantiles y mini, 8 o 9 años, y ahí están haciendo las sub-12, sub-14, sub-16, con menores cadetas. Entonces hay mucho trabajo atrás de esas chicas, mucho compromiso, mucho entrenamiento. Ellas se entrenan 3 veces por semana, los martes, los jueves y los viernes, y compiten los sábados. Pero también entrenan por afuera, como hacemos todos los jugadores de amateur, que saben que con 3 veces no alcanza. Entonces los días que no van al club tienen que meter algún estímulo por afuera y le compensamos un poquito la falta de entrenamiento con los equipos que son más profesionales, ¿no?
0: La última, Fernando, ustedes se nutren de la cantera, ¿no? De Sedalo, es de, sí. de todas las provincias del país o son
1: los del conurbano bonaerense. Principalmente del colegio. Ahí vos pasás una puerta y funciona el colegio alemán de Lanús. Entonces nosotros además somos una identidad educativa, entonces nos nutrimos el 80% de los chicos que vienen del colegio, pero también de gente de la zona ahí de Lanús, ¿no? Nosotros estamos ahí cerca del barrio, viene gente de los colegios, no está abierto a todo el mundo, no hay problema, puede venir cualquier jugador de afuera, cualquier jugadora, pero bueno, la base va a aparecer del colegio.
0: Te mentí, no era la última. ¿El handball es un deporte barato o es un deporte caro? Si yo soy el padre y tengo que bancar la parada.
1: Es barato. Es barato porque no tenés muchos costos, porque los materiales son simples, tenés 2 arcos, una cancha, un par de pelotas, y es un deporte barato para poder jugarlo. No estamos hablando de algo que no se pueda pagar.
0: Fernando, muchísimas gracias por estos minutos con Radio Nacional, con Tiempo de Descuento, y sobre todo un domingo a esta hora. Muchísimas gracias, Fernando.
1: Gracias a ustedes por llamar y por difundir un poco nuestro deporte amateur, eso siempre lo valoro mucho. Muchas gracias.
0: Hasta luego. Estamos hablando con Fernando El Chino Gracias, que es entrenador de Sedalo, o Sedalo, yo lo conocía como Sedalo, pero es Sedalo, que, bueno, entrenador del handball femenino, que ganaron una especie de Copa Libertadores de América, en el, como bien lo dijo él, en el mes de mayo, y es un deporte muy, muy, muy bello el del handball. Bien, son las 22:58, nos quedan 2 minutos, se viene Irresistible Tango. Oh, mira qué lindo lo que acaba de poner Marianito aquí. Se viene Irresistible Tango. ¿Qué me decís, Mechita? Ah, la agenda. Bueno, sí, Mechita, a ver si nos quedan la agenda. Próximos encuentros, lunes 6 de julio, Portugal, España a las 4 de la tarde, Estados Unidos, Bélgica a las 21, en martes. El 7 de julio, Argentina, Egipto, a las 13, y Suiza, Colombia, a las 5 de la tarde. Me está mirando a través del vidrio el señor Fabián Codevila. Tomé tu consejo, Fabi. Bueno, les mando un abrazo enorme. Nos vemos el próximo domingo en Tiempo de Descuento, y lo dejamos con Irresistible Tango aquí en Radio Nacional.

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3: ¿Cómo les va? Muy buenas noches. Hoy se van a dar cuenta a partir de ahora por qué Irresistible Tango es un programa distinto. Porque trata de resaltar y al mismo tiempo reflotar los grandes valores de aquellos intérpretes que a lo mejor no los recuerdan tanto como en realidad se lo merecen, ¿no? Gardel, Lepera, Gardel, hemos hablado de Gardel, le hemos hecho millones de homenajes a Gardel, pero ¿por qué no a Alfredo Lepera? Por eso yo les digo lo siguiente: vayan acercándose a la puerta de Maipú 555, adelante, vayan llegando, ya vienen llegando los oyentes que han sacado los tickets, y están allí, frente a Radio Nacional, en Maipú 555,

0: corriente, doblamos levemente hacia la izquierda y ahí lo vemos, el jardín vertical donde los turistas se paran a sacarse fotos. Es el lugar donde está ubicada la máquina del tiempo, en Auto Inn, Avenida Corrientes 677, y ya nos ponemos en marcha. Adelante, caballero, arranca. Sí, Anelito, arranca la máquina del tiempo y sube, sube, sube, sube, sube, sube, sube, sube, sube, y nos detenemos. A ver en qué año marca el calendario de la máquina del tiempo. Año, principios del siglo XX. Ahí está, mirá, lo estamos viendo. Un chico hijo de inmigrantes italianos. Nació en San Pablo, pero es de Buenos Aires. Se llama Alfredo Lepera. ¡Alfredo! ¡Alfredo!
1: Sí, ¿quién es?
0: ¡Alfredo! Con la máquina del tiempo vinimos desde Argentina, año 2026. ¿Qué sé yo? No sé nada yo de eso. Bueno, está bien, no comprende, pero él va a la escuela, escribe, observa, hay algo en él que ya está tomando forma. Un profesor, el señor Vicente Martínez Cutiño, lo mira distinto y, claro, le descubre la poesía. Este chico es distinto, es diferente. Es un distinto. Y lo empuja al mundo de las palabras. Todavía no hay tango, ¿no? Pero hay mucha sensibilidad. Por ejemplo, mi Buenos Aires querido. Mirá, está escribiendo en el pupitre. Cuando yo te vuelva a ver, no habrá más penas ni olvido. Alfredo Lepera, si supiera, ¿no?, que la música se la va a poner Carlos Gardel y que el polaco Roberto Goyeneche, es como si los estuviera viendo a los dos. Polaco, mostrale, dale, cómo cantás mi Buenos Aires querido en este homenaje a Alfredo Lepera.
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En caravana los recuerdos pasan como una estela dulce de emoción. 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La ventanita de la casa de Rabar, donde sonríe una muchachita en flor, quiero de nuevo yo volver a contemplar aquellos ojos que acarician al mirar. 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
1: Este es verdaderamente un radio teatro show. Este es un programa que tenés que escuchar, como siempre lo decimos, desde el comienzo hasta el final, porque todo tiene un correlato, todo está absolutamente relacionado. Y en este caso, en el homenaje que le estamos haciendo a Alfredo Lepera, junto al caballero de Buenos Aires, José Arenas, y todos estos oyentes que nos han acompañado en el viaje, mirá.

0: en la máquina del tiempo que sigue avanzando, avanza, avanza, avanza, y ahora ya dejamos la escuela primaria. Alfredo Lepera es un joven, está en la Facultad de Medicina, pero no es por ahí, abandona, sí, claro, y se mete en los diarios, revistas, en el teatro. Lo estamos viendo escribir, mirá cómo escribe, qué rapidez que tiene, crítico teatral, ácido, filoso, no tiene filtro, y ahí se forma su pluma, ahí aprende Alfredo Lepera a decir mucho, mucho pero con poco, ¿no? Y empieza a rodearse de nombres grandes. El mundo cultural ya lo reconoce, pero lo mejor todavía no llegó, claro. A ver si reconocen estos versos. Era, para mí, la vida entera, como un sol de primavera, mi esperanza y mi pasión. Sabía que en el mundo no cabía toda la humilde alegría de mi pobre corazón. ¿Lo escribiste vos, Alfredo? Sí, sí, sí. Nos dice que sí, ya nos ve, casi nos reconoce con la máquina del tiempo. Por eso yo le voy a pedir a Edmundo Rivero que continúe con este homenaje. Él grabó un LP, como se decía hace mucho tiempo, que se llamó Evocando a Gardel, y nosotros lo evocamos con vos, Edmundo, a Gardel y a Alfredo Lepera. ¿Cómo lo haces? A ver, Edmundo, cuesta abajo.
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0: Y sí, seguimos viajando y la máquina del tiempo continúa, y ahora llegamos al año 1923. Vemos un teatro, llueve fuerte, sobre chapas, y ahí sucede algo. Un joven le pega trabajando, escribiendo, entra él, se miran, se conocen, casi sin saberlo, acaban de cambiar la historia del tango. Vos sabés que fue de carácter casual. Gardel visitó un ensayo del actor Tomás Imari, el hombre de las mil voces, y en ese lugar estaba Lepera trabajando como asistente. Tras una breve presentación, acá está el señor Gardel, el señor Lepera, mucho gusto, encantado. Bueno, ni se imaginaban lo que iban a hacer juntos. Comenzaron a frecuentarse Gardel y Lepera. Y unos años después, bueno, París, él insiste con los diferentes escritos, las poesías, con la posibilidad de trabajar juntos. Se sientan, hablan, y ahí nace la dupla. Lepera escribe, Gardel canta, también aporta la parte musical. Y el mundo escucha, el día que me quieras, la rosa que engalana, la letra de Alfredo Lepera. Pero hay alguien que sabe leer este momento como pocos. José Arenas, todo tuyo, José.
1: Gracias, Daniel. Porque ese encuentro no fue casualidad, fue destino. En París, pero con alma porteña. Lepera ya trabajaba en Paramount, traducía, adaptaba. Era un hombre del mundo. Pero cuando escribe, vuelve a Buenos Aires. Y ahí aparece lo eterno. Volver con la frente marchita. Eso no es una canción. Es una herida, es memoria, es identidad. Y es otra genialidad de Alfredo Lepera. Con Carlos Gardel, Volver. Y me permito presentarles una versión magistral de Jorge Falcón.

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Claro, me lo han dicho muchos oyentes, aquellos que escuchan Irresistible Tango, y ahora volver, se llenan los ojos de lágrimas, la emoción es incontrolable y todos quieren volver a su barrio, a la República Argentina, y esta máquina del tiempo que continúa viajando. Y ahora todo es vértigo, cine, rodajes, éxito. Alfredo Lepera, a quien hoy estamos recordando como se lo merece, escribe guiones como Espérame, Melodía de Arrabal, y también canciones que ya no son solo tango, ¿no? Reflejan lo que significa la producción del cine, la imagen, el sonido, la emoción global, todo esto que involucra el verdadero mercado que solamente Gardel pudo haber logrado con su, anticipación a todo lo que se vivió después. Imagínense que en aquella época, ¿quién iba a imaginar, no?, que se podía llegar a tanto, pero Gardel tenía eso, y Lepera era prácticamente su motor, y en medio del éxito mira hacia adentro y nace esta canción. La letra alude al dolor de un hombre ante la muerte de su amada, con muchas de las obras de Lepera y Gardel. Sucede esto, reflejan la realidad. Y este tango fue escrito con miras a ser incluido en la línea argumental de esta película, El día que me quieras, pero parte de una experiencia personal. Es una historia real, el romance de Alfredo Lepera con Aída Martínez, que finalizó con la enfermedad, la desaparición muy joven de la muchacha. Y entonces Carlos Gardel interpreta, en este caso, en la película El día que me quieras, sus ojos se cerraron y el mundo sigue andando.

0: Y ya vamos a establecer la última parada de nuestro viaje con la máquina del tiempo. Vamos descendiendo y llegamos. ¿Qué marca el reloj de la máquina del tiempo? 1935, Danielito. 1935, me dice José Arenas, el caballero de Buenos Aires. Y un accidente, todo termina, pero no para todos, no para todos igual, porque fíjate vos, los diarios anuncian murió Gardel, sí, pero no dicen lo mismo de él. Ahí está, otra vez en segundo plano, también murió Alfredo Lepera. Sin embargo, Alfredo fue alguien que escribió las palabras que todavía cantamos. Por una cabeza de un noble potrillo, utilizando la jerga de las carreras de caballos, le guisamos solo, para hacer una especie de metáfora. Vos fijate lo que hacía Alfredo Lepera, ¿no? Una metáfora de la adicción al juego y el desengaño amoroso. ¡Un verdadero genio! Por eso es que hoy lo hemos homenajeado, lo estamos haciendo y lo seguiremos. Permanentemente lo vamos a mencionar y lo vamos a tener en cuenta. Juego, destino, vida, todo en cuatro líneas. La máquina del tiempo regresa, cruza los años, las voces, los recuerdos y se detiene. Ya estamos llegando a Maipú 555, Buenos Aires, año 2026. Y acá estamos preparando algo, diciendo su nombre como corresponde, porque mientras el tango exista, Alfredo Lepera no va a estar nunca más en segundo plano. Y gracias, polaco, viene el polaco, viene el mundo Rivero, los que han cantado los temas de Lepera, por supuesto Carlitos, ¿cómo me van a dejar afuera? Carlos, a usted nunca, y Alfredo Lepera, y sumamos a alguien que va determinando que las melodías, que la música, que en este caso el tango. ¿Sabes qué podemos decir? Un tango que nace en Buenos Aires como cualquiera, ¿no? En nuestra ciudad, y que termina bailándose en el mundo entero gracias a todos esos intérpretes, como por ejemplo Luis Miguel. Sí, Luis Miguel llega con nosotros en la máquina del tiempo, ingresa a Maipú 555 y también le rinde homenaje a Alfredo Lepera. Por una cabeza, hacelo Luis.
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Y se armó la milonga, mirá, porque en el teatro de Irresistible Tango las sillas desaparecen, sí señor, se corren, se esfuman y este lugar se transforma en una verdadera pista de baile. Muchos se van acercando al hall también porque hoy servimos champán. Hay degustación, hay brindis, hay clima de encuentro y además nos preparamos para compartir un segmento muy especial pensado para nostálgicos, para los que están muy lejos, para los que extrañan su barrio y también ese sabor único, ese olor de la comida de mamá o de la abuela. Hoy inauguramos un tema y dos versiones y vos vas a tener que elegir cuál te gusta más. Te vamos a leer en nuestro Instagram, @irresistibletango. Nuestra comunidad y único medio de contacto. Y atención, porque el caballero de Buenos Aires, José Arenas, va a hablar de un tal Zeppelin. No creo que sea la banda de rock, ¿no? No, quédate para dilucidarlo. Y presentamos una voz femenina nueva, sí, nueva, Valeria Tomasini. Dulce, personal y con una identidad propia. Se viene un nuevo acto y la noche recién empieza cuando toca Canaro. ¡Oh, mira Canaro! ¡Qué milonga! Es la de Buenos Aires.

0: Estamos en todo el país. Misiones. Así como en Mendoza se puede recorrer la llamada Ruta del Vino, en Misiones tenemos la Ruta de la Yerba Mate. La Ruta de la Yerba Mate te lleva a recorrer establecimientos artesanales, ecológicos e industriales en los que se puede conocer el proceso completo de producción, realizar degustaciones de yerbas, descubrir sus propiedades energizantes y aprender todos los aspectos de la ceremonia del mate, que es parte importante de la cotidianeidad de los argentinos. El mate se toma de distintas maneras. La más clásica es amargo y caliente. Pero hay quienes lo prefieren dulce, saborizado con cascaritas de naranja o hierbas, y en el litoral, donde el calor en verano es muy intenso, se lo toma frío. Esta versión del mate es conocida como tereré. En cada provincia argentina, Nacional.
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0: Pero claro que te comprendo. Te fuiste de la Argentina hace ya mucho tiempo. Y cada vez que escuchás nuestra música en Irresistible Tango, te emocionás. Y sentís que estás caminando por las calles de la ciudad, de tu amada y deslumbrante Buenos Aires.
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0: ¿A dónde vas? Quédate en Buenos Aires. Si todavía tenés la posibilidad de vivir experiencias inolvidables solamente en esta ciudad. Bueno, vos que estás muy lejos, seguramente te acordás de muchas cosas que viviste en nuestra ciudad. Un aroma, por ejemplo, que no se olvida, aunque pasen los años, aunque cambie el paisaje, aunque uno esté muy lejos. Nosotros en Irresistible Tango te ayudamos a que estés un poquitito más cerquita de aquello que estás añorando. Por ejemplo, el vapor de una cocina, una olla que hierve lento, mamá, la abuela, que sin saberlo están construyendo una memoria. Para los que están lejos de Buenos Aires, para los que cruzaron el mar o simplemente tuvieron que dejar su barrio, su mesa, su infancia, hoy el tango nos trae de regreso, porque hay sabores que son abrazos. Bueno, esas canciones que huelen a hogar, que en este momento, en ese momento, los nostálgicos, aquellos que seguramente van a cerrar los ojos ahora, todavía escuchan el ruido de la radio de fondo, sí, Servicio Meteorológico Nacional anuncia, Radio El Mundo de Buenos Aires, Radio Belgrano, la cadena azul y blanca de emisoras argentinas, ahora en el color de ángulo, claro, la radio de fondo, ¿no? Y sienten que alguien nos llama a comer la mesa está lista, chicos, vamos. Y en esa mesa humea intacto en el recuerdo un pucherito de gallina, claro, pucherito de gallina. Vos no tomabas vino, Carlón, todavía eras muy chiquitito, con la voz inconfundible del Mundo Rivero, un tango que detrás de la noche y sus historias guarda una ausencia, la del calor de hogar, la familia y la juventud que ya no vuelve, pero que igual somos felices, mucho, mucho, mucho, mucho necesitamos recordar, percibir esos olores que nos transforman, que nos llevan, que nos conducen nuevamente a ese momento. Está servido el pucherito de gallina.
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Bueno, aplausos, a ver. Aplausos, sí, venimos de un separador artístico impecable de la gente de Radio Nacional. Y, bueno, les dije lo que había que hacer y les digo una cosa, lo hicieron no bien. Extraordinario. Son unos fenómenos. Y nos metemos de lleno en nuestro nuevo espacio, un tema y dos versiones. Hoy elegimos un clásico eterno, Caminito que el tiempo borrado, que junto algún día nos viste pasar, de Juan de Dios Filiberto y Gabino Coria Peñalosa. Primero, una versión de un joven Rubén Juárez, todavía en su etapa orquestal, antes del bandoneón apoyado sobre la rodilla, el bandoneón blanco, con esa voz ya inconfundible que empezaba a marcar una época. Escuchamos Caminito por Rubén Juárez.

0: lo podés cantar en el lugar donde te encuentres, ¿eh? En el camión, en el taxi, en el restaurante, en la estación de servicio, en tu casa, en la camita, donde quieras, cantalo, porque ahora llega el rey del compás, Juan D'Arienzo. Cambiamos el pulso, pero la emoción no cambia, ¿eh? En una versión vibrante, con la voz inconfundible de Jorge Valdés, el rey del falsete, con ese estilo tan personal que lo hizo único. Vamos a ver, después me decís cuál te gustó más, si la de Rubén Juárez o la de D'Arienzo, Don Juan con Jorge Valdés. Esto es Caminito. ¿A dónde me tenés que escribir? Arroba Irresistible Tango, nuestro Instagram, nuestra comunidad. D'Arienzo, dale, Juan, vos y Valdés, claro. Caminito.
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0: Estaba en el control y lo escuché hablar al caballero de Buenos Aires. Yo lo único que le escuché fue la palabra Zeppelin. Yo no creo que esté hablando de Led Zeppelin, ¿no? Qué lindo sería presentar Escalera al Cielo, oh, Robert Plant, Jimmy Page. Pero yo no creo, no vamos a presentar a un grupo de rock ahora, ¿no? Caballero, caballero, ¿está por ahí?
1: Sí, Ronaldito.
0: Bueno, ahí te presenta el Polaquito y Rodolfo Lagos.
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4: Bueno, mis amigos, aquí otra vez con ustedes para contarles que un día del año 1934... nuestros abuelos no salían de su asombro. Desde sus casas o balcones miraban hacia el cielo y vieron a una nave voladora inmensamente grande que surcaba los cielos de Buenos Aires y a baja altura. Se trataba de la sorpresiva aparición del Graf Zeppelin, un enorme dirigible alemán que estaba cruzando la ciudad de Buenos Aires. Ese día aterrizaba en la Argentina, luego de un largo viaje transatlántico, y miles de personas lo vieron desde los balcones, las terrazas, cruces de calles, autopistas. Era para la época uno de los eventos más importantes del año. El Graf Zeppelin se construyó en el año 1928. En esos tiempos la conquista del aire era una ambición desde hacía décadas. Y naves como la... de origen alemán, eran la prueba de que la industria avanzaba en ese sentido. Esa mañana, miles de personas se levantaron y sin desayunar corrieron a Campo de Mayo. Ese sería el lugar privilegiado de aterrizaje de los pocos que eran de igual tamaño, amplios, adecuados, para recibir a un dirigible de tal tamaño. Y que a su vez también permitieran ver el espectáculo sin edificios o árboles por medio. Quiero contarles que antes de llegar al sitio de aterrizaje, el Graf Zeppelin sobrevoló el Palacio Barolo, la Plaza de Mayo y el Congreso, y también voló por encima de edificios, casas, fábricas y otras plazas, donde cientos de personas se amontonaban para saludarlo. Luego ya en Campo de Mayo aterrizó con la ayuda de soldados que lo sujetaron de los pasamanos de la barquilla. Y luego lo amarraron al mástil de agarre que había sido especialmente preparado para esta ocasión. El dirigible bajo su tripulación y su capitán, Hugo Eichner, que sustituía al conde Zeppelin desde su fallecimiento, de hecho, de él tomó su nombre. A las 2 horas, más pronto que tarde, el dirigible ya levantaba vuelo nuevamente. Había hecho una breve parada por distintos motivos prácticos y políticos. También para levantar bolsas de correo y a unos pocos aviadores argentinos, obviamente para demostrar el poderío del gobierno alemán. Pero el futuro del Graf Zeppelin, sin embargo, no sería muy brillante. Producto de la guerra, fue desguazado en el año 1940 para ser utilizado en distintos aviones de combate. Bueno, mis amigos, espero les haya gustado esta historia interesante. Les hago llegar un cordial saludo a todos.
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El otro día, cuando fuimos al Café La Humedad con el Caballero de Buenos Aires, José Arenas, vivimos una noche de esas que justifican todo. El tango sigue más vivo que nunca. En escena, Tango 64, con su sonido fiel a las grandes orquestas del 50, del 60, nos regaló un show impactante con Patricio Pérez, Esteban Zanardi en la dirección musical, y en un momento especial, de repente, llegó la sorpresa. Patricio se paró frente al escenario y dijo: les voy a presentar a una cantante que realmente es espectacular. Y se quedó corto. Es Valeria Tomasini, con encanto, presencia y una manera muy personal de decir el tango. Valeria se adueñó del escenario. No fue solo la voz, fue la interpretación, el fraseo, la emoción justa. Escuchamos de Héctor Stamponi y Homero Espósito, Quedémonos aquí, nueva cantante argentina. Bueno, digo nueva, pero hace mucho tiempo ya que está vistiendo los escenarios de la Argentina y el mundo. Valeria Tomasini.

frenético en este final, porque ya está sonando Danzarín del gran Julián Plaza, una joya exquisita de nuestra música popular. Fuelles, nostalgias, nos vamos despidiendo, dejando que el tango siga diciendo lo que a veces no se puede explicar con palabras. Gracias por acompañarnos en este viaje, donde el pasado no es recuerdo, es presente que sigue latiendo. Seguiremos recorriendo teatros y espectáculos de la avenida Corrientes, en esta que es la capital del espectáculo latinoamericano. Destaquemos al bandoneón mayor de Buenos Aires, que nos hace emocionar como si lo estuviéramos viendo. Vos, que tuviste la suerte de ir a Caño 14. Ah, no conocés Caño 14, no sabés lo que es. Andá buscándolo en Google. Te cuento la semana que viene, caballero, póngase el sobre todo color piel de camello, que vamos a disfrutar de la ciudad más linda del mundo. Buenos Aires, Argentina, abrí la milonga, irresistible tango, que bailen las parejas acá, en el Auditorio Mayor de Radio Nacional. Nos despedimos, hasta la próxima, con nuestro grito sagrado. Ayúdenme en los lugares más recónditos del país. Ya llegan los chicos de A2, Sonia y Fabián. Gracias a los extraordinarios trabajadores que nos ponen en el aire, los de Radio Nacional, la más importante del país. Hasta la próxima con más. 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

docente, semana corta, de feriado largo XXL, pero arrancamos aquí este lunes con toda la energía que nos llega desde Miami, que después del triunfo sufrido del viernes, mamadera, lo que nos costó con Cabo Verde, si nos acordaremos de Bocinia, ay, ay, ay, ay, ay, ay, ay. Hace minutos, nada más segundo, le diría, ay, ay, ay, ay, canta y no llores. Perdió México, pobre. ¡Afuera!, diría un amigo mío. Ustedes dirán, ¿festejan que ganó Inglaterra? No. No festejamos que ganó Inglaterra. Festejamos que perdió México. ¿Se dan cuenta lo que nos han llevado estos hermanos mexicanos, cabrones? Que se la pasaron años hablando de nosotros, ni hablar de los últimos 15 días, las barbaridades. Nos han deseado la muerte. Literalmente nos han deseado la muerte. Cantaban Maradona, Maradona, Maradona se murió, ¿por qué no se mueren todos? ¿Cómo no estar un poco sonrientes después de la eliminación de México? Toda la magia de Mariano Machimino en estos momentos, lo que destacamos siempre de Mariano, ¿no? Esas cuestiones que tiene, esas perlitas, esos aportes en esta noche fría. Después lo voy a hablar con Sonia esto, porque el jueves lo escuchaba a José Bianco, ¿no? Que es casi como el rey de los...

0: pronosticadores que decían, no, 2 días de ola polar, 2 días no se puede conseguir, no se puede aceptar, no se puede decir que es ola polar por 2 días. Esto se termina el sábado. ¿En dónde vivís, Bianco? ¿En dónde vivís, Bianco? Estaba borracho, ¿no? Dice, por los cubitos de hielo, del frío. Mamá, y aparte, menos mal que no lavé el auto ayer, era 25 lucas tirada a la basura, lo que llovió hoy. Pero acá estamos, firme, para hacer este programa menos descontracturado, divertido, que te roba una sonrisa, que arranca la semana bien arriba. Para darte la energía necesaria para afrontar este lunes destemplado, frío y lluvioso, por lo menos en el ámbito del AMBA. Aquí estamos, de la Puna a la Antártida y de la Cordillera a las Toninas, para que puedas buscarnos en el dial, en tu pueblo, en tu ciudad, en tu provincia. Solo nos tenés que ubicar, si no tenés la aplicación de tu celular, Radio Nacional Argentina, la web de Nacional, según la compañía de cable que tengas, en el final de la grilla, los canales de radio, ahí también nos vas a encontrar las chances que te damos de estar juntos, interactuando en el aire, para los noctámbulos, para los que sufren de insomnio, para los que están trabajando, para los que están manejando, para los que están sereñando, para los que están tractoreando, para los que están cosechando, para todos.
1: Gordo, llegamos a Radio Nacional.
0: ¡Qué bueno! Buenísimo. Acá estamos, haciendo el aguante, esperando por Argentina, que juega mañana ya. Estamos hablando de Cabo Verde y mañana tenemos que hablar de Egipto. Qué locura, otro africano en el camino de la Argentina. Yo la verdad que pondría a Martín Caradagian, que siempre le ganó a la momia. Se viene Tutankamón contra Mirta Legrand. Mirá los duelos que se podrían producir. El más importante, el de Salah, el héroe egipcio, integrante del Manchester United, ante Leo Messi, ¿no? Acá estamos haciendo este programa junto a Jacqueline Carol Macarevicio, ya recuperada, la querida Nona. Por ahí está lo que ya les anticipé, Mariano Machivino, con su creatividad, con su ingenio, con su repentización, ahí está el querido... También un poco mejor Machimino, también, que venía atacado como todos de esta gripe. Claro, la tos te mata. Oh, terrible, lo de la tos es terrible. Y obviamente ustedes, para darnos la energía y el combustible necesario para hacer este programa. Pero nada de eso sería posible sin esta mujer hermosa, extremadamente bella, sensual, inteligente, insustituible, irreemplazable, inimitable. Tiene algunas falencias, como no atenderte nunca al teléfono o no responderte un puto mensaje, pero a ella la amamos igual. Y como en esta nueva parte del programa que llamamos Recordando a Cristian Castro en sus mejores momentos, la presentamos así.

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1: Claro, cómo no. Señoras, señores, mi gran amor, Sonia Ferranes.
2: Pero como dicen que les va muy, pero muy, pero muy, pero muy, pero muy, pero muy, pero muy, pero muy, pero muy buena noche. Bienvenidas, bienvenidos. Feliz lunes para todo el mundo.
1: ¿Cómo estás?
2: Bien, muy bien. Feliz, contenta, exultante. Ay, Dios, cuántos microinfartos tuve
1: si
2: este fin de
1: el
2: semana.
1: Viernes a la noche. Lo que te
2: con las atajadas de Bocinia,
1: claro,
2: me imagino.
1: Justo, para, el día antes hablabas, oh, justo Bocinia. Y yo te dije, pará, ¿qué te pensás? Que es un pulpo, no la barra toda. Las agarró todas y yo en el medio me partí y decía, esta negra, puta.
2: No era para tanto Bocinia tampoco, viste, que me iba a dar pena que si le hacíamos algún gol, pero bueno.
1: Ahora es realmente increíble, ¿no? El gran partido, bueno, fueron recibidos como sí, lo que fueron, héroes, verdaderos héroes, sí, ¿eh? Empataron con España, empataron, no perdieron, solo con Argentina le hicieron dos goles y nos hicieron pasar el peor momento en mucho tiempo, ¿eh?
2: Sí.
1: Y cuando llegaron, estaba viendo el recibimiento, 500.000 habitantes tiene Cabo Verde. Yo creo que había 300.000 esperándolos, porque desde el avión ya filmaban y eran filas y filas y filas de autos que hicieron. Y el recibimiento de los tipos que laburan en el aeropuerto se ponían de rodillas a recibir el avión. Fue realmente conmovedor, como conmovedor, mi amor. Fue cuando terminó el partido, sin cambiarse, estaban todos esperando que salga Argentina los jugadores de Cabo Verde para sacarse una foto con Messi.
2: Sí.
1: Lo que debe haber representado para ellos todo lo que habrá sido este Mundial. O sea, fue emoción tras emoción y eso es para destacar realmente.
2: Bueno,
1: ¿no?
2: De hecho, el mismo Bocinha, ¿no? Había ya declarado a los medios su admiración por Messi y bueno, él había manifestado que soñaba con jugar un partido frente a Messi. A mí me conmovió también, ¿no? Lo que declaró Messi al final del partido. Digo, lo que son las diferencias de personalidades, ¿no? Entre algunos grandes. Uh-huh. Porque, por ejemplo, Mbappé, después del triunfo de Francia frente a Paraguay, declaró, Paraguay no quería jugar al fútbol y les mostramos que sabíamos cómo hacerlo, ¿no? De una manera un poco soberbia.
1: Además, lo saludó al arquero de Paraguay, le extendió la mano Gil y él ni lo miró.
2: Exacto. Bueno, ¿y sabes lo que declaró Messi al término del partido con Cabo Verde? Sabíamos que este sería un partido muy difícil. Felicitaciones a Cabo Verde por esa gran actuación.
1: Uh-huh. Y bueno, con la humildad y con el bajo perfil que se manejó toda su vida, ¿no? Por eso los éxitos no vienen solos, por eso el amor
2: y el reconocimiento.
1: El reconocimiento y la reinventarse para los argentinos, porque en el mundo lo alababan, lo victoriaban, lo elogiaban. Y en la Argentina decían, si no canta el himno, solo juega en el Barcelona. ¿No ve que no quiere ponerse la camiseta de Argentina? ¿No ve que es mudo? Y el tipo resiliente venía. Y ahí estuvo y se le dio vuelta la historia. Como dijo Di María alguna vez, pudimos romper esa pared. Y hoy cosecha todo lo que sembró. Y acompaño y está. Me encanta que hayas arrancado por ese lado porque él lo merece más que ninguno. Y su guardia pretoriana, que son todos los jugadores de la selección, entienden que es él. Y están todos detrás de él, ¿no? Así que, bienvenido sea. Así que, un rato vamos a explayarlo un poco más, vamos a escucharlo a Messi. También la gran actuación de Colapinto, que queda un poco ensombrecida por lo que vive la Argentina en el Mundial. Pero para destacar, en el puesto 19, en las pruebas de clasificación del sábado, salió volando, literalmente.
2: Che, qué susto.
1: Encontró. Sí, casi, sí. Bueno, tenía bocina, Machi. Por eso no tocó. Pero voló, literalmente voló por la pista. En una curva donde el viento cambia de golpe la dirección. Y si no venés bien agarrado y venía con algún problema en el piso del auto. Y terminó clasificando en el 19º lugar. Lo que hizo que todos pensáramos como pensó Sonia, que me lo decía por lo bajo, si yo voy a ver la carrera, sale 19, y todos decíamos lo mismo, y bueno, pero el tipo superó 10 autos y terminó 9º, sumando 2 puntos para el PIN, con todo lo que eso implica, ganándole a Gasly, otro gran hijo de puta, lo digo con todas las letras, perdónenme la expresión, que lo quiso tirar afuera en la primera curva. Gasly no quiso que lo pasara Colapinto y le tiró el auto. De hecho, Colapinto a través del radio se lo dice a su equipo: ¿qué carajo hace este? Literal, ¿está loco? No, tranquilo, sigamos concentrados. No, le dice, diga, escúchenme, porque no era que no tenía lugar. Después queda evidenciado desde el auto de Hulkenberg, la cámara on board, muestra que Gasly tranquilamente tenía toda la derecha para ir y no aplastar a su compañero de equipo. Lo terminó casi tirando afuera. De pedo se salvó y siguió corriendo Gasly. Entonces, viste, estas cosas que suelen ocurrir en el Alpine. Ojalá que se termine esta historia, que siga demostrando y que venga un equipo más importante y dice, no, che, este pibe está perdiendo el tiempo acá. Vamos a ponerlo en... Ya lo que te digo, ni siquiera en Red Bull, en Racing Bull, la segunda escudería de Red Bull. Porque ha hecho una carrera maravillosa y superando a su compañero de equipo en la largada, en la carrera y sumando más puntos que él. Que se ve beneficiado, suma un punto Gasly, se ve beneficiado porque Antonelli lo recargan con segundos y Antonelli termina cayendo y le permite subir a Gasly y obtener un punto. Ese lugar, el décimo, era para Colapinto. Al quedarse Antonelli, que iba delante de los dos, se favorece Gasly también. Pero digo, enorme, talento puro lo de Colapinto, y también vale la pena resaltar justamente ese hecho, porque de la mano de Colapinto, de la mano de Argentina, fue un fin de semana bien celeste y blanco. ¿Cómo fue tu fin de semana, negra hermosa?
2: Bien, bonito, bonito. Estuve visitando a mi madre, tomando unos matecitos, charlando. Bien, bien.
1: ¿Cómo siguió la historia del cortocircuito?
2: Estuvo el electricista el sábado, sí. Y ahora tiene que volver hoy.
1: Ah, bueno.
2: Cambiando cables, haciendo una renovación.
1: Yo estuve, como siempre, un fin de semana muy loco, muy loco, muy loco. No me privé de nada. Me quedé todo el día adentro. Salí el sábado a comprar algo para cocinar y después me metí adentro. Y hoy, por enésima vez, ayer, domingo, estuve toda la tarde llorando porque me enganché una vez más con la película El Juez. Robert Duvall, Robert Downey Jr., que es una película sensacional que no deja de atraparme cada vez que la ven. Y vienen mis hijos a decirme, otra vez está viendo lo mismo. Pero es imposible no... Iba a avisar a una persona que yo sabía que la quería ver. Me digo, si no me va a responder. ¿Para qué le voy a avisar? Si no me iba a mirar. Entonces, pero estuve un domingo... Qué frío, lluvia. Nunca, menos mal, en serio, que no lavé el auto. ¿Quién iba a lavar el auto? Y dije, mi vieja me dice, mañana va a llover, porque le invité a comer a mi mamá. Y no quiso venir. Dice, no, a 50 metros de mi casa vive. Dice, no, va a ser frío y va a llover. Digo, mamá, estás a 50 metros. No importa, prefiero quedarme acá. Que, bueno, si querés venir a tomarte un tecito. Digo, yo voy a salir menos que vos. Pero, y ahí me enganché. Ni siquiera vi Brasil. Mis hijos me decían, ¿no estás viendo Brasil? No, estoy viendo El Juez. Que es realmente un peliculón y lloro desde que empieza hasta que termina. Pero realmente me reconforta, me lleva a momentos vividos con mi viejo. No la voy a spoilear, pero digo, tiene que ver con eso, ¿no? La historia de un hijo y un padre y una situación bastante particular. Así que, nada. Vos bien, entonces, muy linda, te veo como siempre.
2: Aprendiendo a ver cómo se subsiste con un riñón, porque tuve que hacerle distribución al auto.
1: Oh, así que imagínate, lo hiciste el viernes.
2: Dejé un órgano, pero bueno, ya está. Ya
1: pero va que dejaste el órgano y no dejaste como el mandril.
2: Dios mío.
1: No, digo, viste.
2: No, pero bueno, el resto bien.
1: ¿Todo bien?
2: Sí.
1: Bueno, muchos mensajes y muy lindos a través del Facebook que hemos recibido este fin de semana. Después vamos a leer algunos. Y también gente que me ha cruzado por la calle, insólito esto, y me dicen que sabía que yo trabajaba en Nacional, y me dice, che, estamos escuchando el programa de la noche, qué bueno que está, la música que ponen, y me llamó la atención sobre quién me lo decía, ¿no? Me enganché con el programa y ahora no lo puedo dejar, un vecino. Y dijo, bueno, ¿viste? Son esos que no llaman y que escuchan, porque dice que por cada mensaje hay 25.000 personas escuchando, nos decía alguien otra vez. ¿Sabía vos que era? Hay un cálculo que es así. Y entonces digo, bueno, este suma...
2: ¿25.000?
1: Eso me decía Gaby Zeni el otro día. Por cada mensaje por cada mensaje hay 25.000 personas escuchando. Es una ecuación que sale de, obviamente, estudios realizados al respecto. Después le vamos a preguntar a Gaby igual, pero...
2: Hablando de programas, sí, déjame saludar muy especialmente a Daniel Batola, agradecerle la generosidad que siempre nos da el pase de domingo a lunes, y lo venía escuchando en su irresistible tango, ¿no? En el camino, en mi viaje de La Plata hacia la ciudad de Buenos Aires. Una exquisitez, una belleza. Ayer se ocupó de un homenaje a Alfredo Lepera, repasando, lógicamente, sus tangos, sus inicios en un viaje a través de la máquina del tiempo hacia la década del 20. Una maravilla. Hermoso el programa de Daniel Batola. No pude resistirme, obviamente, y le envié un mensaje.
1: Me parece muy bien, porque cuando nosotros hablamos acá, créanme que no lo decimos ni de compromiso, ni porque nos deba algo el señor Batola, un gran amigo, por otra parte, un gran compañero, pero es uno de los mejores programas de esta radio, sin ningún lugar a duda. Este irresistible tango, los domingos a las 23 horas, no se lo pueden perder, porque no solo van a escuchar buena música, sino que van a aprender un montón.
2: Un montón, realmente.
1: Eso es lo destacable. Así que, nada, acá estamos, con lo de siempre, buenas historias, buena música. Lo que es habitual en nuestro programa, que obviamente tiene que ver con ustedes, con nuestros oyentes y sus líneas de comunicación.
2: Por supuesto, nuestro WhatsApp es el 1138707485. Recuerden que allí los leemos, allí los escuchamos con un mensajito de audio. 1138707485. Gracias, genios. Ahí nos escribe Daniel. Nada que agradecer, Dani, todo lo contrario. Los agradecidos somos nosotros, no solo como compañeros llegando después de vos, sino como oyentes también. Así que gracias realmente por tu programa. Y déjame también, Fabi, ya que estamos, saludar a Graciela. Sí. Ella nos está escuchando mientras toma helado. Mira. Bueno, recién acaba de terminar de mirar el partido Inglaterra-México, con una vista hermosísima en San Francisco. California.
1: Aquí va a decir Córdoba.
2: No. ¡Mirá! No, se envió dos imágenes acá tremendas. Bueno, una de la bahía justamente de San Francisco, donde se ve Alcatraz de fondo.
1: Muy bien.
2: Realmente maravilloso, ¿no? El poder de la radio. Así que gracias a Graciela. Ella es oriunda del barrio de Belgrano. Ajá. Está residiendo por allí por EEUU hace ya algunos años y escucha Radio Nacional.
1: 4 horas menos en estos momentos, 8:30 de la noche casi, en la bahía de San Francisco, frente, como bien decía Sonia, a la isla de Alcatraz, ¿no? Historia viviente del servicio carcelario norteamericano, y donde se hicieron dos películas inolvidables, ¿no? Alcatraz, Fuga Imposible, que interpretó Clint Eastwood, de los únicos tres presos, reclusos que pudieron escapar, una historia verídica, por cierto. Y la otra tiene que ver con La Roca, película de Nicolas Cage y John Connery, una de las últimas películas de John Connery, peliculón de acción si te gusta, Ed Harris, entre otros, y tantas series que se hicieron, ni hablar de Las Calles de San Francisco, ¿no? Massimino me pregunta, San Francisco está en California. El estado de California involucra a San Francisco, como también Los Ángeles, ¿no?
2: Está en todo. Ay, qué linda versión.
1: California Remix.
2: José Feliciano.
1: Uno de los cantantes de

0: Brasil, entonces.
1: Sí, que nos está escribiendo. Por aquí nos sigue enviando imágenes. Ajá. Mirá, Fabi. Cuchina chichiriana.
2: Sí, apurros.
1: Apurros. Qué bárbaro, qué belleza. Gracias.
2: No, tenés un par de pasajes.
0: Sos tan generosa. Un beso, gracias por estar ahí, Sí.
2: 12:30.
1: Estamos saliendo, yo que tengo mi auto puesto a punto, no sabés, eso es una nave.
2: Esperando el 17:30. Qué rebusca nuestra voz, güey.
3: Acá los estamos. Amo, sigan así, no cambien. Chao.
1: Bueno, gracias.
2: Gracias, amigos. Acá estamos,
1: Bueno, arrancamos. Si les parece, en un ratito agradecemos los mensajes que ya van llegando a través de nuestro WhatsApp. Tenemos mucho para contarnos, la agenda ya de la semana. Es una semana corta para muchos.
2: Sí, exactamente. Sí. Lunes, martes y miércoles, jueves y viernes es feriado, recuerden, Jueves, feriado, sí. Viernes,
1: feriado puente.
2: Exactamente. Sí, el día de la independencia en la Argentina, jueves, viernes, sábado y domingo. El viernes 10, de todo salir como todos esperamos, el viernes 10 juega Argentina otra vez. Así que atentos, Argentina juega mañana, 13 horas, de no mediar inconvenientes, de hacer un paso importante. El viernes 10 estaremos jugando otra vez.
4: Tendremos una linda presencia en la radio.
2: Gracias, gracias, amigos.
1: Bueno, vamos a comenzar a disfrutar de la música de
2: Día 2. Me encanta la magia de Machimino. Te lo juro que me encanta la magia de Machimino. Esas cosas, esas ocurrencias que tiene son buenísimas.
1: Aparte son, no son descolgadas.
2: No, totalmente. El tipo está preparado. Tiene la cartuchera llena.
1: Vida Soltera, Amy Grant, abriendo nuestro Día 2 de hoy con un recuerdo del año 1986. Esto es The Next Time I Fall.

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0: música de la mano de Christopher Cross, el día 2, Sailing.
1: 0:41 minutos en esta madrugada de lunes, disfrutando de la buena música y esperando esa palmada en la espalda, ese gesto de amor, esa caricia al alma que habitualmente nos hacen llegar ustedes, nuestros oyentes.
0: Llegan entonces los mimos de la mano, por ejemplo, de Ana María, de Santa Fe. Hola, buenas noches, parejita de A2, Sonia, Fabián. Contentos por el triunfo de Argentina. Qué manera de sufrir, pero se ganó. Hay que ver qué sucede mañana. Un abrazo bien fuerte, con cariño. Los saluda Ana María. Gracias, mi reina. Besos para vos. Buena madrunoche, Sonia, Fabián y equipo de DEA2. Gélida madrunoche en esta ciudad. Gracias por estar. Feliz comienzo de semana. Hermoso programa con buena música desde Jujuy. Todo mi amor y muchas bendiciones. Titi, con frío también, sí, Titi, por claro. Jujuy. Besos para vos, mi reina. Beatriz de Paraná también está por allí presente. Besos. Por aquí también va saludando Luis de Río Grande. Muy buenos días, ¡qué sufrición! Estimados, ya estamos cambiando la yerba, preparando un nuevo mate. Y ya que estamos, vigilamos al canino mamífero de la vecina para que no se desquite con mi jardín. Tiene un problema con el perro de la vecina. Casi me olvido responderé los mensajes a tu co-keeper. Me reta con... Gracias, Luisito. Beso para vos, por allí por Río Grande. Hola, Sonia, Fabián. Qué bueno que ya están en sintonía. Buenísima madrunoche. Dios les bendice. Feliz semana, aún con frío, el calor que irradia vuestra amistad. Todo lo puede. Abrazo fraterno y salud. El profe Chicho Arregues.
1: Gracias, profe.
0: Desde Los Nogales, allí en Guaycama, provincia de Catamarca. Muchísimas gracias, profe. Muchos besos también para vos. Siempre es un gustazo saberte por allí. Buena madrunoche, Sonia, Fabián. Feliz comienzo de semana, que tengan un lindo lunes. Abrazo grande de corazón, Alejandra, nuestra amiga de San José de Hocho, Fabi.
1: Beso, Ale.
0: Siempre firme, Alejandra. Excelente programa de A2, también la Discoteca Nacional. Soy Héctor Osvaldo Vargas, del barrio Tres Cerritos, allí en Salta la Linda, también firme siempre, Héctor. Gracias, gracias por acompañarnos. Por aquí se va sumando Víctor. Buen comienzo de semana, Sonia, Fabián, ya junto a su compañía desde la Puna Salteña. Gracias por ese videito hermoso. Víctor, besos para vos. Muy buena madrunoche, Sonia, Fabián de A2. Gracias por la compañía. Y por favor, si les escriben o les llaman los camioneros, que no toquen la bocina.
1: Muy bueno. Sutil.
0: Oscar de Del Viso, muchos besos para vos. Muy buena madrunoche para nuestros queridos amigos, la simpática señora Sonia Ferraris y el señor Fabián Codevila. Deseándoles un buen comienzo de semana, los saludamos desde Tacuarembó. Diana, Cintia, Nubia, Zuli, Marisela y Sergio. Saludos a sus señoras mamás, les deseamos lo mejor acá con 3 grados. Lionel Messi es tremendo jugador y tremenda persona, muy humilde. Gracias, chicos, muchos besos para ustedes. Otro Víctor de Salta. Ajá. Hola, genios. Feliz por la eliminación de los agrandados. Triste porque quería que pase Brasil. Vamos a Argentina ahora. Saludos desde la linda Víctor de Salta. Muy buena madrunoche, Sonia, Fabi, equipo. Sonia, feliz día del locutor atrasado para nuestra locutuerca. Cristian, nuestro amigo de Villa del Parque, del Club de los Oyentes Silenciosos.
1: Sí, señor.
0: Cristian, que asoma cada tanto.
1: Exactamente.
0: Pero bueno, cuando asoma siempre nos sorprende.
1: La palabra justa.
0: Gracias. Gracias y nunca es tarde, para los bonitos deseos. Son bien recibidos. Hola, buena madrunoche, Sonia, Fabián, es un inmenso placer escucharlos. Feliz inicio de semana, fuerza y arriba Argentina, nos escribe Guille de Paraguay.
1: Guille, querido, una pena lo de Paraguay, que aguantó todo lo que pudo hasta ese penal fortuito que los termina dejando afuera, pero dignísimo el
0: papel. Sí, absolutamente, absolutamente.
1: Y para realmente despreciar... los gestos y las actitudes de Mbappé. A mí esas cosas no me gustan. Porque son los primeros en quejarse. Yo digo, con esto de la discriminación, ellos se agarran enseguida de que me dijeron, yo voy a hacer, no es lo que voy a decir, sino simplemente lo que ellos sienten. yo le digo negra a Sonia con amor. Y ellos por ahí dicen, che, negro, y ellos creen que eso es despectivo. Y es una manera de nosotros de decir. Y ellos lo primero que se agarran es de racismo. Y es tan grave que te traten de negro racista como los gestos que hizo él de desprecio para los paraguayos. Porque en un momento, él habla muy bien español. De hecho, juega en el Real Madrid. Y lo toma la cámara en un momento a él. Y me hubiese gustado que hubiese tenido un castigo ejemplar. Porque voy a decir literalmente lo que dijo. Lo mira a un... creo que fue a... al que juega en River. Me parece que fue... Y le dijo... Vos sos paraguayo, la concha de tu madre. Textual, ¿eh? Lo que estoy diciendo es lo que se le lee. No se tapó la boca, nada. Si vos sos paraguayo, la concha de tu madre... Eso dijo Mbappé. Que es tan grave y tan, tan racista... como cuando a ellos le tocan el color de su piel. Y ahí debería haber actuado la FIFA. Pero la FIFA está atrás del negocio, de la guita, de cómo nos vamos a poner Mbappé, no se te ocurra expulsarlo. Y la verdad es que tengo que decir, lo mismo deben decir de Messi, lo que pasa es que Messi no te da ninguna actitud, ninguna situación para que terminen favoreciéndolo por una... como es un señor y un caballero... Digo, pero en el negocio del fútbol, fíjate que...
0: Pero hubiese hablado muy bien de la FIFA, claro, si lo hubiesen sancionado a Mbappé.
1: Totalmente, pero como había que haberlo expulsado, Sonia, ¿entendés? Y se quedaban afuera un partido, así, ¿cómo no vamos a perder a Mbappé? Imagínate. Pero bueno, nada, lo quería decir porque me dolió mucho el hecho de que haya dicho, insisto, lo que dijo, no lo voy a reiterar, y la cámara lo enfocó y se lo leyó perfectamente. A Galarza, me acordé, el jugador Galarza, el jugador de River. Y ahí fue cuando realmente estallé y dije, no, a este muchacho hay que... No voy a decir lo que dije.
0: Saludos, Sonia, Fabián. ¿Vieron que había que tener un desfibrilador al lado? Ténganlo cerca, por las dudas, mañana. Desde San Luis, Mario.
1: Sí, Mario, me acalambré yo. Porque estaba, me sentí de una manera que dije, no me voy a... Voy a quedar así hasta que termine el partido, porque justo que me puse de esa manera, hizo el tercero. Y cuando terminé casi me tienen que desatar mis hijos, porque no podía salir de la posición, mi amor.
0: Uy, a mí me había agarrado un dolor de panza, se me había hecho un nudo en el estómago.
1: Terrible, fue terrible. Oh, qué bárbaro. ¿Sabés cuándo fue la última vez que sufrí así? Te juro, me acordaba de eso. Porque uno enseguida se...
0: Y yo en la final, con Francia.
1: No tanto, ¿sabés cuándo
0: sí,
1: me pasó
0: yo,
1: a mí?
0: Sí, la pasé mal.
1: Como ahora... El día que perdimos 5-1 con Colombia, ¿te acordás? En el 93, porque estuvimos a un gol de quedar afuera del Mundial. Argentina termina jugando el repechaje, ¿te acordás que va a jugar con Australia? Pero si Colombia hacía un gol más, o Argentina no hacía el 1, terminó 5-0 terminó ese partido. No, un gol más de Colombia nos hubiese dejado afuera del Mundial. Y recordaba eso, digo, me sentí tan mal como ese día. Qué bárbaro.
0: Muy buena trasmadrunoches, excelentísimos compañeros de Día 2, qué alegrón estar nuevamente con ustedes. Buen arranque de semana para todos, abrazos gigantes y montonazos de besos. Y vamos a Argentina todavía, Oscar de Merlo. Besos, Oscarcito, gracias por acompañarnos. Hola chicos, acá digo presente, hasta las 6, soy Lalo Román de Tartagal. Lalito, nuestro amigo remisero.
1: Exactamente.
0: Beso grande, Lalo, ahí estaremos, haciéndonos compañía durante toda la madrunoche. Buenas noches, Sonia, Fabián. Feliz cumple semana, a pesar del frío. Betty, del puesto Las Taguas, allí en Malargüe, en provincia de Mendoza. Se debe sentir, heavy, ¿no? Por ahí el frío. Besos, Betty.
1: Un beso grande.
0: Gracias, gracias por acompañarnos. Muy buenísimas madrunoches. Amiguitos, qué placer escucharlos después de un fin de buenísimo. Ganó Argentina, sumo puntos con la Pinto y el irresistible tango se pasa. Un abrazote enorme. Nos envía Griselda de San Rafael, provincia de Mendoza, que me causa porque nos envía un meme, ¿no? De Messi dándole un puñetazo al brujo con sus polvitos. Anda para allá, bobo, brujo bobo. Sí.
1: Está bueno ese, porque habían hecho uno con la misma foto y están siempre los desagradables que habían agarrado, le habían agregado a Maradona.
0: Ay.
1: Aspirando eso que...
0: Sí.
1: No sé si lo llegaste a ver ese vos. Por eso, digo, este está muy bueno y te agradezco que haya sido tan sutil.
0: Hola, buenas noches, amigos. Aquí nos saluda Raúl desde Trenquelauquen. Como siempre allí presentes. Bueno, muchísimas gracias, Raúl. Hola, chicos, en sintonía, como siempre. Mucho frío acá en San Juan. Somos Mario y Laura. Bienvenidos.
1: Bienvenidos.
0: Qué placer acompañarlos.
1: Todo el calor desde aquí para ustedes.
0: Buenas a ese programa de A2. Fabián y Sonia siempre junto a ustedes. Juan de Mataderos, también presente. Marcelo por aquí también se va sumando de cerquita de Villa Bertet, provincia de Chaco, de la zona rural. Marcio, un beso grandote para vos. Gracias, gracias por acompañarnos. Buenas noches, Lobita y Pomelo. Somos únicos sobrevivientes junto a los cafeteros.
1: Exacto.
0: Acá la triple frontera de duelo. Esperemos que los faraones no nos entierren. Yanis de San Fernando. Bueno, muchísimas gracias. Un abrazo bien fuerte para vos. Por aquí Javier de Comodoro Rivadavia se va sumando también. Buenas noches, mi gente hermosa. Los escucho casi todas las noches. Soy un poco vago para escribir. Son unos genios. Los llevo en mi corazón. ¡Qué dupla! Son únicos. Los amo. ¡Ay, cuánto!
1: Impresionante.
0: Gracias, Javier. Sos muy generoso. Gracias, qué lindo acompañarte. Hola, buenas noches. Sonia, Fabián. Es un placer contar con su compañía. Amigos, el equipo brasileño fue eliminado por no tener un jugador estrella. Los goles fallados fueron una vergüenza. Atair Soares, desde la ciudad de Sao Paulo. Un beso para Sonia, un abrazo para Fabián.
1: El dolor que me causó la eliminación de Brasil es verlo a Neymar despedirse de esta forma de un Mundial. Eso es lo que más me dolió, porque ha mostrado cariño, afecto, sensibilidad con la Argentina siempre. Recuerden aquella postal de la final de la Copa América, mi amor, y sentado junto a Messi después de haberla perdido, y se quedó charlando ahí con él, sonriendo, y el hecho de que haya venido a la Argentina hace muy poco a jugar con el Santos contra San Lorenzo, y toda la cancha de San Lorenzo lo ovacionó. Siente Neymar el cariño del pueblo argentino, y a mí me dolió verlo triste a Neymar.
0: Sí, lo intenté, ahora se acabó. Empecé aquí y la cierro aquí, ¿no? Fue la frase que utilizó. Realmente a mí también me conmovió. Sí, sí. Por aquí Helen, nuestra condesa de San Isidro. Soñita y Fabián, genios, el mejor programa, me encanta. Lo primero, visitan a sus mamis. Qué buenos hijos y personas que son. Contenta, ganaron Noruega e Inglaterra. Hoy mate y tortas fritas. Bendecida madrunoche, bendecida vida. Helen, buena semana, los quiero.
1: Gracias, Helen.
0: Beso enorme, mi querida amiga, gracias. Buena madrunoche, Sonia, Fabián. Tengan ustedes y nosotros un lindo programa. Cordiales saludos, José, de San Miguel de Tucumán. Camilo Zárate también nos saluda desde Cañada de Gómez. Allí en la provincia de Santa Fe. Por aquí también, mirá, otros amigos de Tierra del Fuego. Hola, amigos. Hablando de cábalas, antes del partido, nuestra hija Cintia no estuvo para cantar el himno. Opa. Y por eso sufrimos.
1: Sí, sí.
0: Daniel y Miriam de Ushuaia.
1: Hay que romper las cábalas a esta altura. Ese mata, nos quedan afuera, nos dejan afuera.
0: Beso inmenso, inmenso. Búsquenmela, por favor, a Cintia que cante el himno mañana.
1: Cante el himno, sí, por favor. Voy a buscar,
0: Hola chicos, de madrugada, aquí el cordobés que vive en Paraná. Les mando un gran saludo. Estoy con la radio abajo de la almohada. Soy Ignacio. Saludos y abrazo, Nacho de Paraná.
1: Gracias, Nachito.
0: Beso para vos. Hola, Sonia, Fabián, ¿cómo andan? Buena semana para los dos. Laura de Tapiales, siempre los escucho. Besotes.
1: Gracias.
0: Gracias, Laura.
1: Laurita.
0: Un beso enorme, enorme para vos también. Y ya lo tenemos a Gabriel Zeni, la puesta en el aire, dispuesto a darle play a los amigos que nos han dejado sus mensajes de audio.
1: ¿Tenemos de eso también?
0: Sí, señor.
2: Hola, buenas madrugadas, Sonia y Fabián, ¿cómo están? Buenas madrugadas, y bueno, de acá Juan Hidalgo, de San Rafael Mendoza, y acá estamos escuchando con mi amor Esther, así que, bueno, que tengamos un lindo día, y que el día martes gane Argentina. Bueno, saludar a mi novia Esther Ponce, a mis hijos Juan David Morena Hidalgo y a toda la gente linda de acá de San Rafael, Argentina.
3: Hola, muy buenas madrunoches, buen comienzo de semana, chicos. Espero que anden bien. Bueno, soy Ariel de Santa Fe. Acá estamos viajando, acá llegando a Buenos Aires, entrando con llovina, está fresca la noche, así que nada, pero calentitos con su grata compañía. Un beso.
4: Hola, hola, hola, muy buenas madrunoches, Dante de Bariloche, ya yendo a Menucos. Fabián, Sonia, buenas noches, buen programa. Les mando un abrazo grande.
5: Llegó la nena, llegó el bombón de Radio Nacional. Sonia, ¿cómo estás? Qué gusto volver a escucharte y poder escribirte. Estaba sin celu. Saludo a tu compañero de trabajo también. Ambos son dinamita. Excelente trabajo que nos hacen sentir bien durante la noche. Yo soy Marcelo Segovia, desde la zona rural, cerca de Villa Barté, Chaco. Bendecida noche para todas y todo, y bendecido comienzo de semana también.
0: Pero muchísimas gracias. Qué lindo. ¿Cuántos amigos, Fabi? Nos han dejado sus mensajes. Bueno, Juan de San Rafael, Juan Hidalgo, un beso grande para vos, para Estercita. Ariel, llegando a Buenos Aires, nuestro amigo camionero, abrazo. Gracias por elegirnos. También a Dante, de Bariloche, y a Marcelo, que recién nos saludábamos, de Villa Vertente, allí en la provincia de Chaco. Besos para ustedes.
1: Yo voy a leer un par de mensajes de los que nos impactan, como todos los que ustedes nos hacen llegar, pero hay algunos que van más allá y no sé si somos merecedores de tanto, pero es recurrente, Ariel, que uno diga estas cosas, y entonces yo lo voy a leer al aire. Agradecido con ustedes, hace 15 meses que los escucho. Yo ese día estaba mal por internar a mi hijo en una quinta para adictos, y le conté, y les conté y se pusieron al lado mío de lejos, pero siempre, hasta hoy están, por eso los adoro. Gracias a los dos. Todo lo que hacen es muy bueno. Nos acompañan 6 horas. Ponen todo para que salga bien el programa. Nos responden los mensajes. Nos felicitan. Ellos a nosotros. ¿Qué podemos pedir? Gracias, Sonia Ferrari y Fabián Codevila. Los adoro. Esto nos dice Ariel de Zárate, que es recurrente y le agradecemos profundamente. Y algunos otros también que nos han hecho llegar. Qué buena dupla, gracias por el programa. Nos dice Eli Paz. Y por ejemplo, ¿no? Siempre es un alegrón saber de ustedes a través de la radio, y verlos es muy reconfortante. Los abrazo con el alma. Simplemente algunos de los mensajes que nos hacen llegar a través del Facebook de A2, Fabián Codevila y Sonia Ferrari, Radio Nacional AM 870, simplemente algunos, nada más. Son un montón, de verdad, son un montón. Y sería tedioso leerlos a todos. Los leemos al aire, digo, ¿no? Teniendo en cuenta que lo que ustedes esperan es otra cosa. Pero quería simplemente mencionar algunos de los mensajes que nos hacen llegar, porque nos conmueven permanentemente. Aquí estamos a segundos de la 1 de la madrugada.

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una de la mañana, el momento de la historia, una historia muy sutil, una historia que no tiene nada de lo que habitualmente desde la historia contamos. No tiene sensualidad, no tiene lujuria, tiene vida. Ustedes van a saber interpretar y cada uno va a asumir la parte que le toca. Se sentirá o no como protagonista. La historia de hoy que musicaliza el señor Gaby Zeni con este Carlos Whisper acústico lleva el nombre de Todavía Joven.

Se le escapaban los días entre los dedos de su vida. Incapaz de cerrar el puño y comenzar a guardar los minutos que perdía, pensando en qué hubiese pasado. La letra con la que escribía sus días comenzaba a torcerse, a enredarse y a volverse casi ilegible, por lo que sintió la necesidad de poner un punto y aparte, antes de que el relato, adquiriendo excesiva autonomía, le regalara un papel secundario. Se acercaba a esa parte de la vida en la que cada decisión define un camino, provoca un futuro y construye un recuerdo. Y no veía el momento de dar el primer paso.

llenara de arrugas sus manos. Volvería la vista a estos años, convencido de que toda la incertidumbre y la espera habían tenido un sentido. Parecerían ridículas entonces las dudas y las preocupaciones que ahora rondaban su cabeza. Miró al frente y en el reflejo que yo verá a ese anciano triste, envuelto en remordimientos por no haber sabido sacar minutos a las horas y horas a los días, por haber dejado pasar los años sin decidirse a tomar las riendas de su propia vida. Pero él todavía era joven, joven para fracasar estrepitosamente, para pensar que las decepciones fuesen definitivas, para rendirse sin agotar todas las posibilidades y para encaramarse a un solo deseo como si su felicidad dependiera únicamente de conseguirlo. Y así, cuando llegó el momento, como cada tarde, entre las 7:30 y las 8:45, y ella apareció envuelta en su campera y camuflada y tras sus gafas, ella se había encargado de forzar las casualidades necesarias para no cenar con ella solo una noche.

0: Ahí estaba Richard Marx poniéndole música a Dea 2, Now and Forever.
1: Aquí estamos y les contaba en el arranque, hablábamos en realidad junto a Sonia y con ustedes de lo sufrido que fue el partido el viernes, todas las vicisitudes que le tocó vivir a la Argentina y el esfuerzo del capitán y número 10 de este equipo, el emblema de esta selección, que justamente en una producción hecha para Dea 2, Leo Messi te hace el partido y en conferencia de prensa el 10 de la selección decía lo siguiente, escuchá.
2: Sí, lo viene mostrando hace mucho esta selección, como muchas veces lo repetí, compite, iba a competir hasta el final. Hoy tuvimos la importancia de la pelota parada, que por ahí no veníamos convirtiendo, y el partido así es importante. Tenemos buenos cabeceadores, no solo Cuti, Richa, Nico González, McAllister, tenemos gente que va muy bien de arriba, y bueno, hoy lo pudimos aprovechar, y va a ser importante estar fuerte ahí también. La verdad que la venimos trabajando desde hace tiempo, más allá de convertir o no, tanto en la ofensiva, pero creo que en una competición así es importante, y hoy queda demostrado.
3: Leo, aquí Maxi Grillo de TNT Sports, más allá de los dos goles recibidos y más allá del calor, ¿dónde encontraste las dificultades del partido?
2: Bueno, como dije al principio, creo que no pudimos presionarlo bien, que por ahí nos quedaba lejos la línea. Cuando queríamos saltar al central, desde el pivote defensivo a los centrales se le hacía muy, muy largo saltar con los jugadores que descendía, y bueno, quedamos un poco descoordinados. Ellos siempre eran uno más porque nosotros no podíamos igualar, y bueno, por eso no tenían la pelota y no hacían correr porque no podíamos presionarlo bien.
1: Ahí estaba Leo Messi, después del partido, en conferencia de prensa, y tras haber recibido una vez más el trofeo por ser el jugador del match, ¿no? Match player, una vez más Messi, que ha llegado a los 7 goles en el Mundial, misma cifra que había convertido en todo el Mundial de Qatar, y que se ha convertido en el máximo goleador de la historia de los Mundiales con 20. Y detrás está Mbappé con 19 ya, muy lejos quedó Klose, quien hasta este Mundial era el máximo goleador de la historia. Mañana Argentina en Atlanta, Georgia, en los Estados Unidos, ante Egipto a las 13 horas, transmisión de Nacional, obviamente, y todos los detalles en una gran previa y con el postpartido y con cada programa en la radio del Mundial.
0: Tengo para contarte algo, sí, no sé si te interesa la convocatoria.
1: A ver.
0: Porque la NASA está buscando voluntarios para simular una misión a Marte y a la Luna.
1: Si vos vas conmigo y no volvemos, yo voy.
0: Bueno, hay algunos requisitos. Es una simulación igual esto.
1: Les tengo que decir a mis hijos que no vuelvo más. Pero bueno, si vos venís conmigo...
0: Van a tener que empezar a cocinarse.
1: Cocinarse, lavar la ropa, hacer todo.
0: Limpiar los muebles.
1: Todo, van a tener que hacer todo lo que no hacen hoy.
0: Bueno, el ensayo va a comenzar en agosto de 2027 en el Centro Espacial Johnson de Houston, con tripulaciones en aislamiento dentro de hábitats confinados. Así que ya se ha abierto la búsqueda de voluntarios desde la NASA para esta misión simulada de un año, que como te decía va a comenzar en agosto de 2027 en el Centro Espacial Johnson de Houston. Un ensayo diseñado para estudiar cómo viven y trabajan las tripulaciones en aislamiento antes de futuras expediciones humanas a la Luna y Marte, y para reforzar los planes de presencia lunar sostenida de la agencia.
1: A la Luna no es nada. A Marte son años. Aquellos que vayan a Marte, es muy probable que deban despedirse de verdad de todos sus seres queridos, porque difícilmente vuelvan, no porque se vayan a morir, sino por la gran distancia que tienen que atravesar, y obviamente una vez ahí, instalarse y empezar a tratar de llevar una vida, entre paréntesis o entre comillas, normal. Y su regreso, porque no sé cuánto durará, y a partir de... Digo esto no porque no sepa el tiempo exacto en cuanto a años luz y la tardanza en llegar, pero con la nueva tecnología y por ahí aparece Elon Musk haciendo esas naves que vuelan más rápido, habrá que hacer un cálculo, recalcular el tiempo que lleva el viaje, que no es corto. Estamos hablando de años para llegar a Marte.
0: Bueno, esto es igual, es una simulación, ¿eh? Una experiencia que se va a desarrollar en dos hábitats confinados y va a reproducir condiciones de espacio profundo sin salir de la Tierra. Los datos que surjan de esa permanencia van a servir para evaluar la seguridad, la preparación y el rendimiento de astronautas durante operaciones prolongadas sobre superficies planetarias. La agencia presentó una iniciativa como el análogo de exploración lunar y marciana. Una misión de aproximadamente un año, enfocada en recrear tanto el viaje interplanetario como la vida en una base de destino. El objetivo es obtener información útil para futuras operaciones en la superficie y la primera misión tripulada a Marte. Quienes quieran postularse,
1: sí, a ver,
0: deberán cumplir requisitos físicos y educativos específicos.
1: Mira.
0: Aceptar un proceso de selección de varios días y superar evaluaciones físicas y psicológicas de la NASA. La convocatoria también exige disposición para participar en una experiencia de aislamiento prolongado,
1: sí,
0: e interés en contribuir a la preparación de estancias extensas en la superficie lunar.
1: Atento, digo, tomen nota, ¿no? Por ahora es una simulación, pero los que se preparan sabiendo que en algún momento, y aparte de digo, Sonia, calculo yo también esto, ¿no? Calculo que esto deben ser jóvenes los que se preparan, porque de cara al futuro, y cuando esto se decida, si realmente cumplen con todos los requisitos, serán los que de verdad vuelen hacia... O sea que ya de por sí deben ser jóvenes, teniendo en cuenta los años que se tarda en llegar a Marte y después lo que dura la expedición. Hay que pensarlo, ¿no? ¿Sabés que tu vida como era antes se termina? Qué sé yo, depende con quién vaya también, es la verdad.
0: 1:16, seguimos haciendo día 2, seguimos saludando amigas, amigos que están por allí en contacto. Bueno, Graciela está por aquí a full enviándonos fotos, imágenes, videos de latinos cenando en una cadena de Guatemala después del partido. Aquí son las 21 y es muy tarde para enviar a mis amistades. No me podía aguantar de compartir con ustedes. Gracias. Nos envía, mira, una fotito de un souvenir, recuerdo de la heladería Chocolatería Famosa que estuvo visitándose un ratito.
1: ¡Qué rico!
0: Bueno, vamos a mencionar porque igual no vamos a tener problema, ¿no? Girardelli Square.
1: Mira, Girardelli, imagínate.
0: ¡Qué nivel! Bueno, muchísimas gracias por hacernos viajar un ratito nada más allí por San Francisco. Buena madrunoche, amigos de Nacional. Nos escribe Teresa, de Capilla del Señor, provincia de Buenos Aires. Muchas gracias. Roberto Paza, nuestro poeta del Carmen.
1: Sí.
0: Allí en Jujuy. Y en la tierra de Pancho Villa, México, se quedó en el camino y con su orgullo herido, que no acepta su destino. Tomá, lo dijo con versito.
1: Sí, totalmente.
0: Gracias, Robert. Beso enorme para vos. Bueno, tengo por acá un beso y un mimo al alma para Nelly, que está por allí en San Benito, provincia de Entre Ríos, para vos, para Ismael. Gracias, gracias por acompañarnos. Adrián Alejandro, nuestro amigo de San Miguel de Tucumán, también por allí va asomando. Hola, mi querida Sonia, Fabi, buena madrunoche, aquí prendido a la radio escuchándolos. ¡Pum! Frío por acá que ni les cuento. Abrazo gigante para ustedes. Gracias, Adrián. Te digo que por acá también se siente el frío, ¿eh?
1: Sí, total.
0: Beso inmenso también para Daniel, de Perito Moreno. Hola, muy buena madrunoche, Sonia, Fabián. Qué lindo es escucharlos. Saludos. Gracias, Dani. Besos enormes también para vos.
1: Totalmente.
0: Del sur nos vamos al litoral, mira, sí, pero literalmente, ¿eh? Porque sí, lo tenemos también a Samuel, nuestro amigo de Bellavista, Corrientes. Hola, Sonia, Fabián, un gusto saludarlos. Muy buena madrunoche. Yo viajando a paso de los libres, repartiendo frutillas a través de la ruta 123. Samuel Insaurralde, aguante Argentina, nos escribe por aquí. Muchísimas gracias, Samu. Buen viaje, ¿sí? Buena ruta. Es un placer acompañarte. Hola, Sonia, Fabián, bendecida madrunoche. Feliz de escucharlos. Que Dios nos regale una semana con muchas bendiciones. Abrazos y gracias por estar. Marta desde la fría Tacita de Plata.
1: Gracias, Martita, un beso grande.
0: Beso para vos, Marta, gracias. Hola Fabián, hola Sonia. ¿Cuántos equipos sudamericanos quedan? Nos pregunta Oscar de San Martín de los Andes. Bueno, ya se van formando las llaves.
1: Sí.
0: ¿Sí? Hoy se definen Portugal, España y Estados Unidos, Bélgica.
1: Exactamente.
0: La segunda llave para los cuartos de final.
1: Sí.
0: Bueno, ya están allí Francia y Marruecos.
1: Muy bien.
0: ¿No? Por otro lado, Noruega e Inglaterra.
1: Sí.
0: Están por allí también esperando lo que suceda entre Argentina, Egipto y Suiza, Colombia.
1: Exactamente. Acá estamos, 1:20 de la madrugada. A propósito del tema que nos trajo Sonia, el hecho de viajar a Marte y esos requisitos necesarios de ese aislamiento y esa preparación previa, yo quiero decirle, como alguna vez les dije, y ahora me encargué de buscarla, que hay una película muy, muy interesante que se llama Pasajeros y que tiene que ver con un viaje interestelar de años, pero estoy hablando de cientos de años. Entonces, duermen a toda la tripulación en una nave gigantesca. Esa nave que despega, al poco tiempo, una de las cápsulas donde había uno de los integrantes de la tripulación se abre por fallas técnicas y el tipo se encuentra solo con toda la tripulación dormida y solo un barman humanoide que atendía un bar donde había, vos tenías todos los lujos y todas las posibilidades que tenías en la Tierra, los mejores cines, hasta una pileta de natación, en una nave gigantesca, una nave nodriza que era para buscar nuevas civilizaciones. El actor, el que interpreta es Chris Pratt, que es el de Jurassic Park, el de los Guardianes de la Galaxia. Y la película trata que en un momento él ya no sabe qué hacer y empieza a mirar a todos los tripulantes que están dormidos en ese viaje muy largo, ¿no? En invernación a un planeta lejano despiertan por un error 90 años antes de llegar a destino. Y él no se aguanta más y entonces empieza a mirar y encuentra a una hermosísima Jennifer Lawrence que está dormida, dice, esta es la mía. Y él, como sabía de mecánica y todo, intenta ver de qué manera él hace fallar la cápsula y lo logra. Y ella se despierta y él tiene que ocultar en realidad lo que hizo y explicarle que la cápsula se había abierto sola. Y a partir de ahí no le voy a contar más nada porque no se las voy a spoilear. Había 5.000 almas invernando en esa nave, 5.000. Y todo lo que ocurre después es para no perdérsela. Pasajeros, passengers, en inglés, Chris Pratt, Jennifer Lawrence, Michael Sheen, entre otros. Mírenla, no se van a arrepentir. Y a vos, amor mío, te la recomiendo.
0: Muy bien, tomo nota ya. 1:22, vamos a seguir adelante, compartiendo, si les parece, la música del recuerdo en nuestro día 2. ¡Llega América! 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

0: que haces es mágico, la música de América, en día 2.
1: Escuchamos a Messi hace un rato, número uno, el mejor de todos. ¿Cómo no escuchar, después de lo que contamos, a Franco Colapinto, que hizo una carrera extraordinaria, después de un fin de semana donde le pasó de todo, donde tuvo que volar en la clasificación, el auto se descontroló en una curva, entre que no estaba bien puesto a punto, el viento cruzado, terminó largando 19, tampoco le había ido bien en la carrera sprint del sábado, todo hacía suponer que iba a ser una carrera como la que decía Sonia de arranque, si iba a largar 19 y nos vamos a despertar para verla, pero la verdad, impresionante. Y también el tipo que exterioriza todo, evidencia sobre el final del audio que les voy a hacer escuchar, el enojo con Gasly, que adrede lo quiso tirar afuera. Y Colapinto, tras la carrera, él daba su parecer y decía lo siguiente. Escúchenlo bien sobre el final, sobre todo.
2: Fue una carrera buena, creo que hizo una muy buena carrera, una buena largada. A veces, viste, siempre la injusticia en algún punto llega a su fin y tenemos un poquito de buena suerte y de un par para nuestro lado, así que nada, contento, fue una muy buena carrera, creo que largaron 19, hice una muy buena largada, tuve muy buen ritmo con las gomas medias, así que nada, hice todo bien, después las últimas 20 vueltas fui con... ya sé, se me bajó el pelo, esto lo pasó, así, no veía nada, un ojo no veía, sí, no sé qué pasó con la capucha, y un ojo lo tenía tapado, tenía que ir así, las puras rápidas se me complicaban un poco, pero nada, por suerte me tengo que comer un poquito más la peluca para la próxima de corto el pelo, pero nada, una buena carrera, creo que contento con los puntos, es un poco de limitación de daño, ¿no? Para lo que hicieron los servicios este fin de semana, que quedó muy rápido y hoy también, así que nada, es una carrera difícil, creo que carrera de casa para el equipo, así que obviamente un día positivo, pero bueno, mucho por entender y por mejorar, porque estamos complicados comparado con los Visa Cashup y los
3: esa decisión final allí también, bueno, en un momento con Pierre, pero muy cerquitas, ¿pasó algo o no?
2: No se vea en la cámara, boludo. Estuvo muy cerca, pero nada, lo hablaremos después. No sé.
1: En silencio prolongado. Estuvo muy cerca, lo vamos a hablar después. Impresionante el momento que habla de esa... En realidad lo exteriorizó de otra manera, vehemente como es Colapinto en la carrera, ¿no? Después lo había hablado con Gasly. Y cuando habla de carrera en casa positiva para el equipo, porque Easton, la casa donde habitualmente se fabrica y se hace toda la, salvo el motor, recordemos que posee motor Mercedes este año, pero toda la aerodinámica, la carrocería, todo se hace ahí muy cerca de Silverstone. Por eso es una escudería anglo-francesa. Hablamos de Alpine. Y una parte que tiene que ver con cuando él dice, tuve un problema con el pelo, y es real. Tiene el pelo largo y se le salió de lo que es la máscara antiflama, y le tapaba el ojo derecho y no veía, cuando tenía que doblar para ese lado, adivinaba. Dijo, tengo que acomodar un poco la peluca, me voy a cortar el pelo. Muy gracioso Colapinto, que insisto, sumó 2 puntos de oro, y está en el puesto 12 con 18 unidades. Realmente, después de lo que uno podía pensar, como también resaltó Sonia, que podía haber sido una carrera del montón.
0: 1:30, vamos a seguir adelante, disfrutando de la música del recuerdo, paseando por los 80s, ahora junto a John White, Missing You.

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0: Música de película. Esta canción formó parte de la banda de sonido de El cielo se equivocó, una comedia romántica estadounidense ya de unos cuantos años.
1: Es que tenías razón.
0: Del año 1989. Allí estaban Cher y Peter Cetera. After All, Después de todo. Una película que, ¿sabes quiénes protagonizaban?
1: ¿Quiénes?
0: Robert Downey Jr. Ajá. Y Sybil Shepherd.
1: Hablábamos de
0: Heroína. Sí, una película fue, recuerdo haberla visto, ¿no? Muy rara, ¿no? Un abogado fallecido 23 años antes, sí. Supuestamente reencarna en otro hombre, en este caso Robert Downey Jr., intenta convencer a su esposa de su regreso, que a la vez era su suegra, porque era la mamá de la novia de él. Lo que pasa es que cuando fue a reencarnar, en el cielo se olvidan de darle la pichicata que lo hace olvidar de todo en la vida anterior. Entonces, claro, cuando la ve a la suegra, en realidad, que había sido su esposa, empieza a acordarse de todo.
1: Él ya como nuevo personaje, digamos, como
0: claro,
1: nuevo habitante 23, de ese cuerpo.
0: 23 años más joven.
1: Claro.
0: Insisto, novio de la hija ya.
1: Sí, qué bárbaro. ¿Y qué quilombo se armó ahí? Flor de quilombo.
0: Terrible.
1: Viste que es común en ese tipo de historias esto que vos decís, que nos olvidamos de hacerlo olvidar.
0: Claro, Los Ángeles se habían olvidado de darle la pichicata que lo hacía olvidar.
1: Hay una película también que es tragicómica y de acción, que tiene que ver policías del cielo, una cosa así, que trabaja, que tiene que ver con, muere un policía y se reencarna en un chino. Y vuelve y le quiere hacer saber, decir a la esposa que es él, y la mira, llega de acá, ¿viste? Ese tipo de situaciones se suelen dar en ese tipo de películas. Nos olvidamos de la puta madre. Como en esa película que yo te recomiendo, que nada tiene que ver, pero también se olvidaron de cerrar una puerta, Agentes del Destino, que era con Matt Damon, y él ve algo que no tendría que haber visto nunca, de cómo los agentes del destino se encargan de encauzar el destino que ya está marcado. Supuestamente todos tenemos un destino marcado. Y vos no te podés salir de ese camino. Y en esta película, Matt Damon se enamora perdidamente de una bailarina. Y la ve solo una vez y se queda prendido diciendo, la voy a encontrar. Y hace durante años el mismo camino, con el mismo colectivo, con el mismo micro. Y no voy a contar más, se la recomiendo. Agentes del Destino. Si no te enamorás, después de ver esa película vas a querer salir a la calle y buscar a tu amor, ese que el destino marcó que tiene que ser tuyo. Te lo digo, peliculón. De verdad te lo digo. ¿Cómo se llama la otra, la chica esta que es tan bonita, que hizo? Me encanta, la coprotagonista de Agentes del Destino. Ay, que es tan bonita. Bueno, ya la vamos, está mi infaltable alma gemela estaba buscando la sirena, estaba buscando
0: Matt Damon y Emily Blunt.
1: Ahí está, nunca me sale el nombre de Emily Blunt, que es preciosa y que enamora perdidamente a Matt Damon, que era candidato a presidente de los Estados Unidos, y deja todo por encontrar el amor de esa mujer y nunca la puede hallar. Toma el micro todos los días a la misma hora. Se da una situación particular que tampoco voy a adelantar, de cómo la conoce. Alguna vez te mostré a vos parte del video, los avances, de dónde está él y cómo la encuentra. Ella le encantaba colarse a fiestas suntuosas y cuando la descubrían corría para escaparse, y se escapa y se esconde en el baño de hombres donde justo está Matt Damon. Y a partir de ahí, mujeres, hombres, queridos oyentes, vean esta película porque les va a encantar.
0: 1:45 en la República Argentina. Quiero seguir agradeciendo mensajes, Fabi, que nos van llegando a nuestro WhatsApp. Bueno, ahí lo tenemos a Matías, en Comodoro Rivadavia, saludándonos. Muy buena madrugada, Sonia, Fabián. Una alegría enorme escucharlos. Gracias. Les mando un fuerte abrazo a todo el equipo de nuestra Radio Nacional. Gracias, Matías. Bueno, el equipo de Radio Nacional, que estamos de cumple hoy. Son 89 años desde la primera transmisión de LRA1, Radio Nacional Buenos Aires, así que estamos contentos y orgullosos de ser parte.
1: Estamos casi que llegamos con la radio nosotros. somos de los viejos compañeros de esta radio, de los que siguen cumpliendo años junto a la radio desde hace... Quien les habla, y hay poca diferencia. ¿Vos en qué año llegaste, mi amor?
0: 2007.
1: Ah, pa, pensé que antes, mirá. Yo llegué 10 años antes que vos.
0: ¿Sabés que me dejaste pensando recién con lo que contaste de la película de Matt Damon? Y empecé a hacer memoria que hace un tiempo, fíjate, vengo con delay, ¿no? Pero hace un tiempo contábamos la historia de Matt Damon, cómo conoció a su esposa.
1: Es Argentina.
0: La Argentina, salteña.
1: Sí.
0: Bueno, fue una circunstancia más o menos similar, porque él se escondió detrás de la barra de un bar donde ella estaba trabajando para escaparse de un par de un grupo de admiradoras. Sí. Ella le permitió quedarse con la condición de que le ayudara, y él terminó lavando los platos y preparando tragos el resto de la noche.
1: Increíble.
0: Así la conoció a su mujer, bueno, con quien está todavía, allá por el año 2003.
1: Sí, sí, es verdad.
0: Cuando dije, contaste era Matt Damon quien conoció también en una circunstancia así graciosa a su esposa.
1: Me hace reír porque también te conté la oportunidad que yo estaba bajando en el ascensor.
0: Claro, tal cual.
1: Esa se la cuento, porque tiene un departamento acá, en la zona Recoleta, donde vive casualmente un ex amigo, porque ya hemos terminado la relación hace tiempo. Y un día voy a ver a mi amigo, y cuando estamos bajando, mi amigo vivía en el primer piso, esos departamentos, viste, de los años 30, suntuosos, con esas escaleras de mármol, viste. Y yo estoy bajando con mi amigo la escalera así, y cuando llego a la puerta del ascensor, nos paramos porque había parado un muchacho ahí, y yo me quedo mirándolo. Estaba con mi amigo yo.
0: Claro, qué parecido.
1: Entonces, cuando miro así, voy a graficar exactamente la situación para que ustedes se rían conmigo y Sonia también. Cuando salgo a la puerta, lo miro a mi amigo, che, boludo, era igual a Matt Damon. No, boludo, es Matt Damon, me dice. Ah, dejate de joder. Es Matt Damon. Vive acá, tiene un departamento en el piso de arriba con su mujer. Está bien. Y con el tipo era más de... Me dice, ¿no te pensás que te voy a mentir? Increíble. Y dio la casualidad. Mirá, ¿de cuándo te hablo? Esto fue allá por el año... 2016. Ya han pasado más de 10 años. Y él contó una anécdota que le pareció realmente horrible, estando en la Argentina, cuando le pidió al suegro que lo lleve a ver un partido de fútbol. Y él entendía que era igual que los Estados Unidos. Entonces dice, no, pará. Vamos a tener que ir 2 horas antes. ¿Cómo 2 horas antes? Pues sí, porque tenemos que ir por un camino especial porque no se pueden cruzar con la hinchada rival. Y los chicos, no. Te diría que a los chicos no los llevemos porque puede ser peligroso. Jamás el tipo pudo entender todo lo que había que pasar o por lo que había que pasar para ir al fútbol a una cancha. Uno lo naturaliza, ¿no? Pero es realmente vergonzoso lo que nos pasa a los argentinos, y sobre todo nos damos cuenta cuando tipo como Matt Damon dice, vamos a la cancha, en los Estados Unidos tenés tu lugar, tu localidad, sabés que el partido se va a jugar a esa hora. Acá ya cuando arranca el año te ponen un partido un día y después te los cambian 6 veces, te cambian el horario, te cambian la cancha, y después el quilombo de siempre de llegar, si se cruza con la hinchada rival, te pueden pegar, si te vas con la camiseta de ese mismo equipo y te agarra uno de la contra... Y uno lo naturaliza y es realmente alarmante y vergonzoso, ¿no?
0: Triste. Beso grande para Cristian, que nos está escuchando en Tucumán. Buena madrunoche, día 2. Mucho frío por Tucumán, pero ha logrado despejar un poco el cielo. Buen inicio de semana. Bueno, muchísimas gracias a Cristian. Dice, feliz aniversario para Radio Nacional. Abrazo fuerte, fuerte para vos. Gracias. Ricardo, nuestro amigo cocinero neuquino, también está por allí. Hola, genios de la vida. Muchas gracias por la compañía. Tengo un chiste. Hasta las ovejas gritan en el campo. Messi. Acá sigo disfrutando de ustedes y estudiando gastronomía por internet. Feliz cumple Radio Nacional. Acá lo seguimos siempre hasta abajo del agua.
1: Un chiste negro. Dejan de gritar cuando en las cocinas.
0: No. Hola Radio Nacional, Sonia, Fabián, muy buena la música, muy buen programa. Soy Martín de Ingeniero Maswitz.
1: Gracias Martín.
0: Gracias Tincho. Beso grande, grande, grande, grande para vos. Hola Nacional, buenas noches, gente bonita. Los mexicanos nos venían bardeando hace tiempo, por lo tanto, a llorar al campito. Mariano de Moreno.
1: ¿Y ahora quién podrá defenderlo? Que le pida la ayuda al Chapulín Colorado.
0: Beso grande, Mariano, gracias. Hola, buena madrunoche, ¿cómo están? Espero que bien. Yo acá esperándolos con ansias. Son mi compañía de todas las noches. Bendiciones. Cristina, de San Rafael, provincia de Mendoza. Bueno, llegamos, Cristina. Sí. Hace un rato, ya estamos por cerrar día 2, pero lo bueno es que nos hemos reencontrado. Muchísimas gracias por acompañarnos. También a Beatriz, de San Rafael. Fabi, sí. Hola, por fin nos podemos escuchar. ¡Qué alegría! Sonia, Fabián, feliz cumpleaños a la hermosa radio donde están. Abrazos y besos de mamá María del Carmen y míos. Gracias, Bea. Abrazos y besos para vos y para mamá, por supuesto. Siempre es un gusto acompañarlas. Hola, muy buenas noches, Sonia, Fabián, saludos para ambos y a todo el plantel de Radio Nacional. Feliz aniversario, chicos. Abrazo a la distancia, saludos a tu mamá, muchas gracias, Ramoncito, desde Pilar. Uno más. Hola, Sonia, Fabián, ¿me pueden repetir el nombre de la película El Espacio que se despierta antes de llegar? Gracias, nos escribe Roberto González.
1: Pasajeros o passenger en inglés.
0: 1:52 en la República Argentina. ¿Qué te parece si escuchamos un poquito más de música, sí, antes del cierre?
1: Dale.
0: ¿Sí? ¿Cómo? Llegan Boy Meets Girl, Waiting for Star.

0: teníamos al dúo Boy Meets Girl, año 1988, para esperando que caiga una estrella.
1: Bueno, acá la tenemos hace rato, sentada a mi izquierda. Acá estamos haciendo ya los últimos minutos de este programa de lunes. Arrancamos bien arriba, buena música, buenas historias, esperando por la selección, hablando de Colapinto. Fue un fin de semana bien argento y no podemos no estar un poquito contentos después de ver mancar a México, ¿eh? Sobre todo eso, ¿eh? Creían que eran potencia México, es un equipo chiquitito así, un gran país, buena gente, pero este último tiempo le venían errando el bizcachazo, ¿eh? Hablando de Argentina, deseándonos la muerte, literal. Es así, Sonia, te mostré un video, ¿no?
0: Sí. Sí, aparte faltando el respeto a los héroes de Malvinas, eso fue lo que más me dolió.
1: Sí, sí, sobre todo eso, ¿eh? Sobre todo burlándose de los héroes de Malvinas, cosa que no vamos a olvidar. Se nos va a pasar dentro de poco, pero déjennos estar contentos. Sé que hay amigos que tenemos en toda América y entre ellos en México que nos escuchan y nos hacen saber que nos escuchan. No es contra ustedes, queridos oyentes, es contra la gran masa de inadaptados e intolerantes que creyeron o se creyeron potencia, quisieron minimizarlos, sobre todo haciéndonos daño, porque uno puede venir una cargada de futbolista, una cargada futbolística, una chicana deportiva, pero les digo, jamás a nosotros se nos hubiese ocurrido cantar por la muerte de los mexicanos, ni festejar que Estados Unidos los barrió en el Álamo, pero ustedes tocaron nuestras fibras más íntimas. Nos vamos despidiendo. Se quedan con esta molocha hermosa hasta las 6 de la mañana. Discoteca Nacional.
0: ¿Te vas al cumple de Slide hoy?
1: Al cumple de Slide.
0: ¿Sí? ¿Llegás de mañana? Ver,
1: decime, ¿cómo va? ¿Cuánto tiempo tengo?
0: Sí, no sé. Pero hoy mañana. Por lo menos voy a dar un beso. No sé dónde está viviendo ahora Stallone.
1: Está, si tiene su casa con su estatua ahí en Beverly Hills.
0: No sé si llegas entonces. Sea un ida y vuelta. Mañana te quiero acá.
1: No, entonces me quedo, no voy.
0: Okay.
1: Gracias, Jackie. Gracias, querido Gaby Zeni. Gracias a todos ustedes. Sigan acompañando. Los dejo. Se queda con esta molucha hermosa hasta mañana.
0: Chao.
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0: 2 de la madrugada en la República Argentina. La Administración Nacional de la Seguridad Social prorrogó hasta julio de 2027 la presentación presencial de la asignación por embarazo. La medida se debe a que aún no se completó la integración de datos entre ANSES y el Ministerio de Salud a través del programa Sumar. Las beneficiarias deberán continuar acercando la documentación en las oficinas del organismo hasta el 2 de julio de 2027 inclusive. En tanto, se mantiene el pago del 80% mensual y el 20% restante al finalizar el embarazo. El Ente Nacional de Comunicaciones actualizó y simplificó el régimen de derechos y aranceles radioeléctricos. El nuevo esquema reemplaza al vigente desde 1995, reduce la cantidad de rubros y lo adapta a las tecnologías actuales de las telecomunicaciones. La medida busca bajar costos administrativos al reducir la emisión de facturas de bajo monto, cambiar periodicidades de pago y eliminar ítems obsoletos por desuso. Además, facilita las exenciones para policías, bomberos voluntarios, fuerzas de seguridad, instituciones sanitarias sin fines de lucro y otros organismos públicos. Nacional es Mundial con la información de Nicolás Álvarez.
1: Antes de Portugal-España, buscando los cuartos de final del Mundial, habló Cristiano Ronaldo.
2: Me ha hecho 3 goles, a otros que hicieron más, porque estoy muy bien, pero yo no estoy mal, creo, hay que seguir.
0: En Ushuaia, Tolhuin y Laguna Escondida, provincia de Tierra del Fuego, donde escuchan Radio Nacional en AM780 y por la FM92.1, rige una alerta amarilla por lluvia. En la ciudad de Buenos Aires y alrededores, temperatura 6 grados 4 décimos, sensación térmica 4 grados 5, cielo cubierto, humedad 95%.
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Te quiero igual, Andrés Calamaro, abriendo nuestra discoteca nacional del día de hoy. Y aquí estamos, felices de estar celebrando un año más de Radio Nacional. Señoras, señores, muy buen lunes. Bienvenidas, bienvenidos quienes están por allí entrando en esta discoteca nacional a partir de este momento. Y por supuesto, vaya el abrazo y el agradecimiento a quienes nos vienen acompañando desde los primeros minutos del lunes 6 de julio de 2026 con Fabi Codevila en nuestro día 2 y que ahora se quedan siendo parte de esta discoteca. Feliz cumple, decíamos, para Radio Nacional, transmisiones de LRA 1, que en realidad comenzaron como LRA Estación Radiodifusión del Estado. Sí, aquel 6 de julio de 1937 a las 18:45, con 7 horas de transmisión diarias. Así que felices 89 años después nosotros por aquí de estar comenzando, ¿no?, otra discoteca nacional, como desde hace ya tantos años. Nos pone en el aire el señor Gabriel Octavio Ceni, allí en el control central de LRA1. Hoy nos supervisa Fabio Martínez y agradecemos infinitamente la labor de nuestros compas en la planta transmisora de Radio Nacional, ubicada en General Pacheco. Hoy Gustavo Novela y José Luis Ojeda hacen posible que este mensajito de madrugada llegue a todos los rincones de la patria, a través de nuestras 49 emisoras. A propósito, en esta oportunidad, quiero saludar a los compas y colegas de nuestra LRA 29, Radio Nacional San Luis, Pancha Hernández. Allí nos sintonizás en la M1170 o bien en la FM 96.7. Como cada noche, como cada comienzo de un nuevo día, aquí estamos reencontrándonos. Señoras, señores, damas, caballeros, en vivo estaremos transitando esta madrunoche hasta las 6. Producidos y coordinados por Jacqueline Macarevicius, llenos de canciones. A propósito, llega la portuaria en el comienzo con Selva.

Teníamos la música junto a Virus, una luna de miel en la mano. Antes, Rubén Goldín, Destiempo, 2:25. Y por aquí estamos, ya en marcha, dispuestos a hacernos compañía hasta las 6, en esta discoteca llena de historias hechas canción. Conectados, conectadas como siempre. Hay un WhatsApp que lo hace posible y es el 113-870-74-85. Ahí los leo, ahí los escuchamos. En una nota de voz, hasta las 6 decíamos en vivo. Bueno, cuántos amigos, cuántas amigas que por aquí nos ratifican que se quedan escuchando. Como Beatriz y mamá María del Carmen. Acá nos quedamos escuchándote hasta que nos venza el sueño. Que tengas un hermoso programa como siempre, con buena música y datos curiosos que das. Qué lindo, una madrunoche fría por acá. Abrazotes. Bueno, Bea y María del Carmen, nuestras amigas de San Rafael, allí en la provincia de Mendoza. A propósito, en un ratito nada más nos vamos a hacer una recorrida por todas las ciudades, por las provincias, a través del Servicio Meteorológico Nacional en esta gélida madrugada de lunes, en todos los rincones de la patria. Gracias a Lalito Román, nuestro amigo remisero allí en Tartagal, que también nos ratifica que se queda hasta las 6. Bueno, a Guillermo, nuestro amigo de Escobar, allí cerquita de Asunción, en Paraguay, también. A Adrián Alejandro de San Miguel de Tucumán, que se queda prendido a nuestra discoteca. También a Tahir Soares, allí en Sao Paulo. Muchísimas, pero muchísimas gracias. Igual que Mario, saludos. Sonia, que el frío no detenga nuestro camino. Nunca, Mario. Gracias, Siempre, siempre, siempre para adelante. Y me gustó la frase que nos enviaste hoy. La victoria se encuentra en la preparación, no en la suerte. Absolutamente de acuerdo. Gracias, gracias enormes a Javier, mi querido amigo de Comodoro Rivadavia, allí en la provincia de Chubut. También se queda siendo parte de esta discoteca. Marcelo, en la zona rural, cerquita de Bertet, en Chaco, también nos ratifica que se queda, igual que Oscar Alberto Escobedo, nuestro amigo de Córdoba Capital, con un grado por allí en Córdoba, con el cielo algo nublado, esperando el especial de las 4. Mira, todavía no te he contado quién es el protagonista hoy, pero sé que te va a gustar y mucho, Oscar. Por lo pronto, vamos a seguir adelante, acompañándonos a través de la música de la Discoteca Nacional. Ahora con los Piojos, la Luna y la Cabra.

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Pipitos, versionando a los fabulosos Cadillacs, siguiendo la luna, 2:38 en la República Argentina, y estaba leyendo algo muy breve, ¿no?, que tiene que ver, hace un ratito lo estuvimos hablando con Fabi Codevila, estuvimos hablando de Yosimar Díaz, ¿sí?, el arquero de Cabo Verde, de Bocinha, alguien a quien hace un mes casi nadie en el mundo, ¿no?, sabía su nombre ni de quién se trataba. Arquero de la segunda división de Portugal, ¿no?, 40 años antes de vivir del fútbol, trabajó recogiendo residuos y rodó por Angola, por Moldavia, por Chipre y Eslovaquia, buscando una oportunidad. Hasta su apodo cuenta su historia, ¿no? Le dicen Bocinha o Abuelita, en honor a los abuelos que lo criaron. Antes del torneo, antes del Mundial, él había confesado su sueño con una sonrisa. Messi para mí es el mejor de todos los tiempos. Me encantaría jugar contra él, dijo. ¿Quién sabe? Tal vez hasta cambiar la camiseta. Sonaba fantasía. Y el destino le tomó la palabra. Cuando el sueño llegó, lo se achicó, le tapó a Messi ese tiro libre tramposo, mientras armaba la barrera, reaccionando cuando ya era gol. Le dijo que no una, dos, tres veces, con tapadas descomunales que estiraron la agonía hasta el tiempo extra. El campeón del mundo necesitó 120 minutos y un desvío para tumbarlo. Creo yo que no importa el resultado. Bocinha le demostró al planeta que nunca es tarde para cumplir un sueño. Llegó como un anónimo y se va como el abuelo más querido del Mundial. Realmente. Y reveló a los medios, Bocinha, qué le dijo Messi luego de la victoria de Argentina ante Cabo Verde en el Mundial. Sí, la eliminación de Cabo Verde, bueno, en los 16avos de final del Mundial 2026 ante Argentina, dejó una de las imágenes más recordadas del torneo, que fue justamente el abrazo y el intercambio de camisetas que finalmente se dio entre Bocinha y Lionel Messi. Tras el final del partido, el arquero compartió detalles inéditos sobre ese momento y las palabras que cruzó con el capitán argentino, en lo que describió como un instante grabado para siempre. Messi se me acercó y me dijo que había estado fantástico, que la gente debería estar orgullosa de mí. Le agradecí sus palabras, le pregunté si podíamos intercambiar camisetas y aceptó. Nunca olvidaré un momento como este. Esto fue lo que relató Bocinha, ¿no?, ante la prensa internacional. Me abrazó directamente y escuchar palabras así de alguien como Leo Messi significa muchísimo. Le agradecí y le dije, gracias, Leo, eres el mejor. Son momentos que quedan grabados en el corazón para siempre. Háblame por un lado de humildad, ¿no?, por el lado de Lionel Messi, y bueno, por supuesto, háblame también de agradecimiento, por parte de Yosimar Díaz, de Bocinha, para con Messi. Y un gran gesto. Me parecía digno de mencionar. 2:42, rápidamente. Paseo por el país, visito amigas, amigos que nos están escuchando allí en Comodoro Rivadavia, provincia de Chubut. Javier, de mi corazón, mira, en este momento el cielo está despejado, la temperatura es de 5 grados 4 décimas, la sensación térmica 1 grado 3 décimas, y el pronóstico indica una máxima de 13 grados, hoy por Comodoro, con cielo ligeramente nublado. En San Salvador de Jujuy, 1 grado 3 décimas la temperatura. 1 bajo cero la térmica, con cielo ligeramente nublado. Y el pronóstico indicando una máxima de 12 grados, con cielo parcialmente nublado. Pero atención, porque hay buenas noticias para Jujuy, al menos. A partir de mañana martes, escúchate esto, y hasta el sábado inclusive, se esperan máximas entre 18 y 21 grados. Sí, 19 la máxima mañana martes, 18 el miércoles, 18 el jueves, 17 el viernes y 21 grados la máxima el próximo sábado, para San Salvador de Jujuy. Sigo viaje.
Me voy a Santo Tomé, en Corrientes. El cielo está nublado, la temperatura es de 10 grados 4 décimas. La máxima para hoy está prevista en 14 grados. También se espera una jornada con cielo parcialmente nublado y máximas estos días entre 17 y 20 grados, hasta el viernes, inclusive por Santo Tomé, provincia de Corrientes. Por Sauce Viejo, Santa Fe, la temperatura es de 6 décimas de grado bajo cero. 14 grados, la máxima prevista para hoy, con cielo despejado. Y por Villa La Angostura, Mamadera, 4 grados 9 décimas bajo cero la temperatura. El cielo está despejado, se espera una máxima de 9 grados hoy, con cielo parcialmente nublado. ¿Qué sucede por estos lados en la ciudad de Buenos Aires y alrededores? El cielo está cubierto, la temperatura es de 6 grados 4 décimas y la térmica 4 grados 9. La máxima para hoy, 13 grados, con cielo parcialmente nublado. Y a disfrutar mañana y pasado, porque nos hablan de máximas de 17 grados el martes y 18 el miércoles. Eso sí, las mínimas te las regalo, 2 grados. Por esta parte del mapa, nosotros mientras tanto seguimos de viaje saludando, en este caso, a Isabela, que nos está escuchando allí en San Rafael, provincia de Mendoza. Querida Sonia y equipo, qué fría madrunoche. Gracias por la bella música y por tu cálida compañía. Que tengas un lindo lunes y vamos por una semana ganadora. Abrazote, Isabela, claro que sí. Vamos yo después de un fin de semana pura emoción con nuestra selección, con Franco Colapinto. Bueno, vamos obviamente ya enfervorizados a alentar también a nuestro seleccionado mañana. Abrazo fuerte para Juan Carlos también, que está por allí en Pilar. Sonia, muy buena madrunoche para vos y el equipo en mi trabajo y con la compañía de Nacional. La mejor, disfrutando de la música, historias y los especiales. Que tengas una linda semana. Gracias, Juanca. Un abrazo bien fuerte. Hablando de historias, en un ratito se viene una muy, pero muy bonita, muy interesante, que la tiene como protagonista Annie Lennox. Yo sé que les va a gustar y mucho. Beso para Gladys Pelayo, que nos está escuchando allí en Salta también. Gracias, gracias enormes. Y para Marta Berrón, de Sauce Viejo, allí en la provincia de Santa Fe. ¡Feliz cumpleaños, Radio Nacional! ¿En qué año nació? En 1937, mi reina. Fue la primera transmisión como LRA, Estación de Radiodifusión del Estado. ¿Sí? Gracias, gracias de corazón por acompañarnos, Martita querida. Y en Santa Fe, el clima, pero ya te lo cuento, por supuesto. Lo pedís, lo tenés. En este momento, la temperatura es de 6 décimas de grado bajo cero, ¿sí? Por Santa Fe, mi querida amiga. Toda la humedad, 100%, y se espera una máxima de 14 grados, con cielo despejado. Vamos a seguir adelante. Mientras tanto, si les parece, recorriendo nuestra patria, pero a través de la música. Volvemos al litoral, pero ahora con Antonio Tarragó Ross y Granja San Antonio.

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0: linda recorrida por nuestra Argentina profunda. Ahí teníamos a los manceros santiagueños con un gato de Julio Montoya, cruzando el dulce. Antes habíamos escuchado a Cito Segovia con la historia del cacique Catán, los Carabajal con la zamba de Daniel Toro, Lito Nievas y Ariel Petrocelli, el Antigal tras Antonio Tarragorros y Granja San Antonio. Estamos a segundos de las 3 de la madrunoche, señoras, señores. Se viene en instantes nuestra historia de hoy, que la tiene como protagonista a Annie Lennox, esa mujer que llegó de cabello naranja tan cortito y que nadie imaginó que iba a llegar a donde llegó. Antes nos informamos. Para eso ya está preparado para contarnos lo que hay que saber a las 3, Fernando Pedernera.
1: 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Las 3 de la madrugada en la República Argentina. Comienzan las vacaciones de invierno en 6 provincias. Córdoba, Entre Ríos, Mendoza, San Juan, San Luis y Santa Fe inician hoy el receso escolar de invierno hasta el 17 de julio. En Catamarca, Chubut, Corrientes, Jujuy, Formosa, La Pampa, La Rioja, Misiones, Río Negro, Neuquén, Salta, Santa Cruz, Tierra del Fuego y Tucumán lo harán el lunes 13. Última semana del juicio por el hundimiento de Lara San Juan. Las defensas de los oficiales retirados Luis López Maceo y Héctor Alonso con Hugo Correa, 3 de los 4 acusados, expondrán este lunes desde las 9. Posteriormente, los imputados del proceso tendrán la posibilidad de pronunciar sus últimas palabras. 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
2: El francés François Letessier será el árbitro de Argentina-Egipto el martes a la 1 de la tarde, buscando los cuartos de final de la Copa del Mundo.
1: En las Islas Gran Malvina y Soledad, donde pueden escuchar Radio Nacional en AM 640 y por la FM 88.1, rige una alerta amarilla por vientos. En la ciudad de Buenos Aires y alrededores, temperatura 6 grados 4 décimos, sensación térmica 4 grados 9, cielo cubierto, humedad 95%.
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la noche, siempre la noche invitada a curar corazones rotos. La noche que siempre convida e invita con historias como esta.

En 1983, una mujer de cabello naranja muy corto apareció en la pantalla con un elegante traje masculino y una seguridad que rompía todos los esquemas. Aquella imagen desconcertó a muchos ejecutivos de MTV, una cadena que apenas comenzaba a marcar el rumbo de la música en televisión. La industria estaba acostumbrada a una idea muy concreta de cómo debía lucir una estrella femenina. Delicada, predecible y fácil de encasillar. Annie Lennox no encajaba en ninguna de esas categorías. Cuando comenzó a emitirse el videoclip de Love is a Stranger, su imagen andrógina provocó tal confusión en Estados Unidos que MTV llegó a interrumpir temporalmente la emisión del video y solicitó a su discográfica documentación para confirmar su identidad. La polémica no hizo más que aumentar el interés por ella. Poco después llegó Sweet Dreams, Are Made of This. Con su característico traje, su cabello naranja y una presencia imposible de ignorar, Annie Lennox creó una de las imágenes más icónicas de la historia del pop. El videoclip se convirtió en un fenómeno y la canción alcanzó el número uno en Estados Unidos. De pronto, Annie Lennox estaba en todas partes. Pero su objetivo nunca fue simplemente alcanzar la fama. Quería tener el control de su propia imagen. Junto a su compañero creativo, Dave Stewart, construyó una identidad artística que desafiaba los estereotipos. No pretendía renunciar a su femineidad, sino demostrar que una mujer podía definirla según sus propios términos. Elegía su vestuario, participaba activamente en la construcción de su imagen y rechazaba convertirse en un producto diseñado por otros. La industria reaccionó con dudas y críticas. Muchos cuestionaban si el gran público aceptaría a un artista que rompía las normas establecidas. El tiempo respondió por ella. Annie Lennox acumuló éxitos internacionales, premios y reconocimientos, convirtiéndose en una de las voces más influyentes de la música contemporánea. Su compromiso también fue más allá de los escenarios. Ha dedicado gran parte de su carrera al activismo en favor de los derechos humanos, la igualdad y la lucha contra el VIH, utilizando su fama para impulsar causas sociales en todo el mundo. Décadas después, aquella imagen que en un

principio generó desconcierto. Es considerada uno de los momentos más influyentes de la cultura pop. Lo que algunos vieron como una provocación, terminó convirtiéndose en un símbolo de libertad creativa. Annie Lennox no se adaptó a las reglas de la industria. Fue la industria la que con el tiempo tuvo que adaptarse a artistas como ella.

La dupla Eurythmics. Allí teníamos a Annie Lennox, David Stewart. Debe haber un ángel jugando con mi corazón. Momento sensible, música del mundo en la Discoteca Nacional, que ahora nos lleva a encontrarnos con Bee Gees.

Qué lindo encuentro se producía un día como hoy. Hace 69 años se conocían en la feria de Walton Village en la ciudad inglesa de Liverpool. Dos jovencísimos, John Lennon y Paul McCartney, donde empezaban el vínculo de amistad y creatividad, con el que sustentarían a la banda The Beatles. Aquí los teníamos en este paseo por el mundo a través de la música de la discoteca nacional con Here Comes the Sun, antes Electric Light Orchestra, I Need Her Love y Bee Gees, Too Much Heaven. 28 minutos han pasado de las 3, recorrida por el mundo a través de la música, que nos gusta hacer madrunoche tras madrunoche para sorprenderlos ahí donde estén. Beso enorme, hablando de ello, a Estercita Ponce, que nos está escuchando en San Rafael, provincia de Mendoza. Besos para Ana, de Suipacha. ¿Cómo andan? Ayer cumplí 73. Gracias por la compañía. Bueno, gracias, Anita. Nosotros hoy también estamos de cumple en Radio Nacional. Son algunos cuantos más. Son 89 desde la primera transmisión. Así que estamos a puro festejo. Besos enormes para vos. Espero que lo hayas pasado lindo. Bueno, madrunoche, Sonia, equipo, acá como siempre escuchándote. Germán desde San Luis del Palmar, provincia de Corrientes, cantando presente. A todos, a todas, es un gusto enorme estar acompañándolos. Como me gusta decir siempre, ¿no? Estén donde estén, vayan donde vayan, haciendo lo que les toque. Todos alrededor de este fogón imaginario con forma de radio. Faltan segundos para llegar a las 3:30. Vamos a hacer una pausa en la Discoteca Nacional. Y a la vuelta, tras escuchar al gran Leonardo Fabio, les cuento quién es hoy el protagonista de nuestro especial de las 4:00.

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Ahí estaba Leonardo Fabio con un éxito de Leo Dan, Más que un loco. 3:35 en la República Argentina. Y les cuento quién es el protagonista de nuestro especial de hoy. Uno de los grandes compositores de nuestro país. Bueno, si yo les hablo, por ejemplo, de canciones como... Ya con decirles Un Sábado Más creo que les dije todo. Nuestro Balance, Sueño de Coupé, El Último Round, Cantata a Buenos Aires, Balada del Alba, Carta de un León a Otro, Mi Mejor Amante, Algo Contigo. Claro que sí, Estamos hablando de Chico Novarro, Bernardo Mitnick, hoy en nuestro especial. El hombre cuya fama inicial se dio en el campo de la música pop, ¿no? Cuando integró el elenco del Club del Clan, bueno, desarrollando luego una exitosísima carrera como cantante solista y gran compositor. Así que hoy lo vamos a ubicar, pero en su etapa de balada, en su etapa de tangos, ¿sí? Nos vamos a salir del orangután y, lógicamente, de sus éxitos pop de aquellos años, ¿no? Del Club del Clan. Así que en un ratito, nada más, a partir de las 4, en el especial de la Discoteca Nacional, hoy canta Chico Novarro. Ahora voy a pasear por el país, voy a visitar amigas, amigos que nos están escuchando en distintos rincones, ¿no? De la patria. Bueno, frío en todos lados, ¿sí? Por ejemplo, mira, en General Hacha, provincia de La Pampa, 4 décimas de grado bajo cero la temperatura, 3 grados 6 décimas bajo cero la térmica, con un cielo que está totalmente despejado y con el pronóstico indicando cielo despejado. Hoy, con una máxima de 15 grados. Me voy a Resistencia, provincia de Chaco, donde el cielo está nublado, la temperatura es de 9 grados una décima, 8 grados 6 la térmica y el pronóstico que indica también una máxima de 15 grados con cielo algo nublado. Sigo paseando por nuestro país, me voy a San Rafael, allí en la provincia de Mendoza. Sí, saludando amigas, saludando amigos, como siempre, prendidas, prendidos a nuestro aire. 3 grados la temperatura, 1 la térmica, cielo despejadísimo y el pronóstico indicando justamente hoy cielo despejado y una máxima de 16 grados. Y por Ushuaia, alerta amarillo por tormentas y lluvias fuertes a partir de la tarde de hoy. ¿Sabés cuál es la temperatura en este momento por Ushuaia, Tierra del Fuego? 5 grados 3 décimas. Tampoco es tan baja, ¿no? Nuestros amigos por ahí, por Salta y por Jujuy, están con temperaturas más bajas. Bueno, se esperan lluvias y nevadas durante la mañana de hoy, e insisto, lluvias fuertes a partir de la tarde, por lo que está vigente una alerta amarillo. 3:38, abrazo bien fuerte para Coco, nuestro amigo de Wingancó, allí en la provincia de Neuquén, para Oscar desde El Viso, para Mirta, nuestra amiga de Florida, allí presente como cada madrunoche, muchas gracias. Para Luis, nuestro amigo de Asturias, que por allí está presente también, para Ana María de Santa Fe y para mi querida amiga Olga, de Villa Radatili, allí en la provincia de Chubut. Besos, está fresquito por aquí, por todos lados. Está fresquito, te lo puedo asegurar, Olga querida. Vamos a seguir adelante, hay más música, hay más recorrida por nuestra patria. Ahora, a través de la música, se viene el Chango de Anta, Raúl Palma y La Sin Nombre.

Ahí teníamos a la chacarerata santiagueña con Fiesta en Mailín de Leo Dan, Carlos y Saúl Carabajal. Antes, escuchamos a Susana Castro con una tonada cuyana de Carlos Palacios y Ernesto Villavicencio, Carta a un cuyano, y Raúl Palma había pasado con la zamba de Juan Carlos Cupaiolo y Tito Romero, La Sin Nombre. 11 minutos nos separan de las 4. ¿Qué les parece un cierre de hora en la Discoteca Nacional? A pura música ciudadana.

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0: Bloquecito de música ciudadana. En la Discoteca Nacional habíamos escuchado a Julio Sosa con Rencor, un tango de Charlo y Luis César Amadori. Luego, Juan D'Arienzo, su formación, y Armando Laborde en Yuyo Brujo, de Héctor Varela, Benjamín García y Carlos Weiss. Y recién cantó Francisco Fiorentino en la orquesta de Aníbal Troilo, Toda mi vida, tango de Pichuco y José María Contursi.
1: Hola, muy buenas madrugadas, Sonia querida, equipo de Radio Nacional. Primeramente, saludarlos. Feliz aniversario, Radio Nacional, por muchísimos años más. Muchas gracias por ser la compañía de tantos y tantas personas durante todos estos años. Gracias por todo. La historia me pareció muy buena cuando se tienen convicciones de lo que, de la capacidad que tenemos en determinadas cosas o talentos que Dios nos dio, debemos hacerlos valer. Me gustó mucho el criterio de esa mujer, me parece bárbaro. Y como siempre, gracias, gracias por estar ahí, Sonia. Gracias por todo lo que ustedes dan cada madrugada. Que Dios los bendiga a todos. Los quiero mucho. Mirta, la uruguaya de Florida.
2: Hola, Sony. Feliz lunes de viaje a Barcelona con un calor impresionante, pero siempre escuchándote. Mi reina de la madrunoche, para mí ya mañanas. Un beso grande y un abrazo fuertísimo para ti y para todo tu equipo. Y mañana vamos a Argentina.
0: Pero claro que sí, vamos a Argentina todavía. Qué lindo escucharte. Ahí lo teníamos a Luis, nuestro amigo de Asturias, ¿eh? De viaje a Barcelona con calorones. Ay, qué ironías de la vida. Gracias, Mirta, de mi corazón. Me encanta que te haya gustado la historia de hoy con Annie Lennox. Vamos llegando a las 4, nos informamos y se viene nuestro especial.
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4: Las 4 de la madrugada en la República Argentina. Con puestos fijos, retenes móviles y controles sorpresa, la Agencia Nacional de Seguridad Vial comienza los operativos en las rutas. El esquema especial de fiscalización se extenderá hasta el 5 de agosto y alcanzará a los principales corredores turísticos del país. Se espera una alta circulación de vehículos rumbo a destinos de nieve, montaña, termas y a la costa atlántica. El Instituto Nacional de la Propiedad Industrial aprobó nuevos reglamentos para nulidad y caducidad de marcas registradas. El INPI actualizó y simplificó los procedimientos administrativos por falta de uso de marcas, con el objetivo de agilizar trámites y otorgar mayor previsibilidad. Entre los principales cambios se destacan la exigencia de acreditar interés legítimo concreto para iniciar acciones, la obligación de notificar fehacientemente al titular del registro antes del traslado y plazos perentorios e improrrogables. Los nuevos reglamentos entrarán en vigencia tras su publicación en el Boletín de Marcas y se aplicarán a todos los planteos que se inicien a partir de entonces. 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
5: Luego del fracaso de Alemania en el Mundial, Jürgen Klopp está muy cerca de convertirse en el nuevo entrenador de la selección teutona. Ahora resta el anuncio oficial. Por estas horas, Klopp se va a desvincular de la empresa Red Bull.
4: En el Calafate, provincia de Santa Cruz, donde escuchan Radio Nacional en AM730 y por la FM88.1, rige una alerta amarilla por vientos y nevadas. En la ciudad de Buenos Aires y alrededores, temperatura 6 grados 3 décimos, sensación térmica 4 grados 8 décimos, cielo cubierto, humedad 90%.
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1: Con un grupo de compañeros enorme, enorme, sí, porque somos muchos más que dos de este lado, con Jackie Macarevicius en la producción y en la coordinación, con Fabito Martínez en el control central del RA1 Nacional Buenos Aires, con Gabriel Ceni en la puesta en el aire, que acaba de pasarle la posta al señor Mauro Torres, que nos estará acompañando esta semana, encargándose de apagar la luz y de cerrar la puerta de nuestra discoteca estos días, cubriendo a Mónica Lisi. Así que somos todos los que estamos todos los que somos, plantel completo para acompañarte en esta parte del día. Bienvenida, bienvenido, si recién te sumás, y por supuesto gracias a quienes nos vienen acompañando desde los primeros minutos de este lunes 6 de julio de 2026, en el que estamos celebrando los 89 años de Radio Nacional en el país. Señoras, señores, ha llegado, hablando de todo un poco, el momento de nuestro especial de hoy. Hoy lo tenemos como invitado al santafesino Chico Novarro, ¿sí? Uno, decíamos, de los grandes compositores, sin lugar a dudas, de nuestra música. Así que vamos a empezar a disfrutar de sus éxitos en el arranque con uno de sus clásicos, Un Sábado Más.

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0: Cuentan que a mediados de los años 70, Checo Navarro tenía una gran amistad con la cantante cubano-estadounidense Lisette Álvarez. Checo se enamoró de ella y al confesarle su amor, ella lo rechazó amablemente indicando que prefería mantener la amistad. A raíz de aquel amor no correspondido fue que Checo Navarro compuso, cuentan, este bolero, Algo Contigo. Canciones con historia en la Discoteca Nacional, en nuestro especial hoy Checo Navarro con Un Sábado Más, Sueño de Cupé, Mi Negro Volvé, Quien Dice Tango, Nuestro Balance, Buenos Aires Terminal, El Último Round, Convencernos con Eladia Blázquez, Cordón, Cantata Buenos Aires, Balada del Alba, Como, Carta de un León a Otro, Déjate Amar por Mí, Mi Mejor Amante, Tu Pedestal y recién Algo Contigo. Llegamos a las 5, nos informamos en Radio Nacional y seguimos.
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3: Las 5 de la madrugada en la República Argentina. Javier Milei felicitó a Keiko Fujimori e instó a relanzar los vínculos entre Argentina y Perú. El mandatario saludó por videollamada a la presidenta electa y remarcó que está contento porque el pueblo peruano giró hacia el lado correcto de la historia. El jefe de Estado argentino sostuvo que ambas naciones tienen una lucha en común contra el crimen, el narcotráfico y la inseguridad. La Comisión Administradora del Río de la Plata otorgó la licitación pública internacional número 1/2026 a la empresa Yandenul. El costo es de $65.994.000 para el dragado de mantenimiento, ensanche y eventuales mejoras de los canales entre el kilómetro 39 y el kilómetro 0 del río Uruguay. La oferta de Boscalis International Uruguay fue rechazada por ser más elevada, mientras que la de Check Dredging ya había sido descalificada en la etapa técnica. Nacionales Mundial con Nicolás Álvarez.
4: La selección argentina ya piensa en Egipto, su rival en los octavos de final de la Copa del Mundo. En tanto, el técnico Lionel Scaloni evalúa hacer modificaciones. Podrían salir del equipo Nahuel Molina, Thiago Almada y Lautaro Martínez.
3: En Gobernador Gregores, provincia de Santa Cruz, donde escuchan Radio Nacional en AM720 y por la FM99.9, rige una alerta amarilla por vientos. En la ciudad de Buenos Aires y alrededores, la temperatura es de 6 grados un décimo, la sensación térmica 4 grados 1, el cielo está cubierto, la humedad es del 91%.
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en la faz de la tierra. Claro que sí, agradeciendo al sol, a la luna, a la lluvia, al mar, que el aquí y ahora nos puede encontrar. Señoras, señores, yendo con canciones de aquí para allá. Buen día para todo el mundo. Bienvenidas, bienvenidos los y las del Club de las 5 a esta discoteca nacional de lunes 6 de julio de 2026. Vaya el saludo, el abrazo y el reconocimiento a quienes nos vienen acompañando desde los primeros minutos de este día en el que estamos celebrando los 89 años de Radio Nacional. ¿Sí? Las transmisiones como LRA, Estación de Radiodifusión del Estado, LRA1, justamente comenzaron un 6 de julio allá por el año 1937. A las 18:45, mira, con 7 horas de transmisión diarias. Así que feliz cumple a todos los compas, a todos los colegas, y es un verdadero placer estar celebrando un año más junto a todos los amigos que nos eligen, ¿sí? Todos los días. Así que gracias por eso. También está cumpliendo años la ciudad de Córdoba. Son 453 años desde su fundación, un día como hoy, allá por 1573, por el sevillano Jerónimo Luis de Cabrera. Originalmente establecida a orillas del río Suquía, en la zona del actual barrio Yapeyú, bajo el nombre de Córdoba de la Nueva Andalucía. La ciudad fue trasladada a su ubicación actual unos años después, debido a algunas dificultades geográficas. Así que feliz cumple también a la ciudad de Córdoba. Y hay otras conmemoraciones a las que quiero hacer referencia. Hoy es el Día Nacional del Abogado, víctima del terrorismo de Estado. Allá por 1977, un día como hoy, comenzaban en Mar del Plata los operativos de secuestros de abogados laboralistas. Un hecho emblemático del terrorismo de Estado que se recuerda como la Noche de las Corbatas. En total, y hasta el 8 de julio, secuestran a 13 personas, de las cuales asesinan a 8, después de torturarlas en dependencias de la Fuerza Aérea. Entre las víctimas figura Norberto Centeno, quien participó en la elaboración del régimen de contratos de trabajo en 1974. También muere Jorge Candeloro, cuyos tormentos son presenciados por su esposa, Marta García, del grupo de sobrevivientes. Permanecen desaparecidos Tomás Fresneda, su esposa María de las Mercedes Argañarás, Salvador Arestín, Raúl Alais, Néstor García Mantica y su esposa María Esther Vázquez. El oficial de la Fuerza Aérea, Gregorio Rafael Molina, es condenado en 2010 a cadena perpetua por los crímenes de Centeno y Candeloro y otros delitos cometidos en la dictadura, incluyendo 2 violaciones. Por eso el 6 de julio se recuerda, como les decía, como Día Nacional del Abogado Víctima del Terrorismo de Estado. También hoy se celebra el Día Mundial de la Zoonosis, declarado por la Organización Mundial de la Salud en conmemoración del 6 de julio de 1885, en el que físico y bacteriólogo francés Louis Pasteur aplicó por primera vez la vacuna antirrábica a una persona infectada con rabia. Fue un niño de 9 años, mordido por un perro rabioso. Así que Día Mundial de la Zoonosis, hoy 6 de julio. Jornada que arranca, bueno, ¿qué les voy a decir? Sí, con alguito de frío, en todo el país, en toda nuestra geografía. Por ejemplo, en Malargüe, allí en la provincia de Mendoza, con 0 grado de temperatura, 1 grado 8 décimas bajo cero de sensación térmica, eso sí, el cielo despejadísimo, y el pronóstico indicando una máxima de 11 grados, con cielo algo nublado. Por ejemplo, por Pico Truncado, a propósito, allí en la provincia de Santa Cruz, con alerta amarillo por vientos fuertes, hoy, con cielo despejado y 4 grados 4 décimas de temperatura. La sensación térmica por Truncado, 1 décima de grado bajo cero, y el pronóstico indicando una máxima de 9 grados con cielo mayormente nublado. Por la Ciudad Autónoma de Buenos Aires, el cielo está cubierto, 6 grados 1 décima la temperatura, 4.1 la térmica, 91% la humedad, y el pronóstico que indica una máxima de 13 grados, hoy con cielo parcialmente nublado. En un ratito nada más,

Voy a pasear por el país. Sí, voy a actualizar datos del tiempo por Coluelcaique, donde nos está escuchando Alejandro, por Santa Fe, sigue en sintonía Ana María, que nos está acompañando desde temprano. También me voy a dar una vueltita por el litoral, por Santo Tomé, allí en la provincia de Corrientes, sigue acompañándonos Julio Mazo. También voy a pasear por Monteros, allí en Tucumán. Buen día, Miguel, qué placer saludarte. Y por supuesto, por Córdoba, que está de cumple. Allí está Oscar Alberto Escobedo, como siempre, enviándonos saludos cordiales a través de nuestro WhatsApp. Y bueno, por supuesto, haciendo mención a los 453 años de la fundación de la ciudad de Córdoba. 5 y 12. A propósito de la información de ANSES, recuerden que el calendario de pagos arranca el próximo miércoles, ¿sí? 8 de julio. Con jubilaciones y pensiones que no superan los haberes mínimos, con pensiones no contributivas y con asignación familiar y asignación universal por hijo. ¿Sí? Pasado mañana. Calendario de pagos de ANSES, entonces, lo estaremos recorriendo como lo hacemos habitualmente, mate en mano, en este tramo de la discoteca nacional. A propósito de eso, ¿qué les parece si compartimos otro ratito de radio? Entre mate y mate, entre canción y canción. Ahora, con Miranda, Andrés Calamaro, tu misterioso alien.

0: Buen día, Sonia. Habla Lisa de Villaluro, te mando un abrazo. Felicitaciones con atraso por el día de la locutora. Que lo hayas pasado bien, contenta, feliz. Y por este aniversario nuevo de nuestra querida Radio Nacional, un abrazo para todas y todos los que componen la radio, los que la transmiten. Felicidades. Buen regreso. Y qué lindas letras nos dejó, chico. Una más linda que otra. Abrazo y beso.
1: Buen día, queridísima Sonia Ferrari. Qué placer inmenso es escuchar tu música, tus selecciones tan espectaculares de los tangazos que pasaste hoy. Eres lo más, Sonia Ferrari, ¿qué querés que te diga? Y felicitaciones a Radio Nacional por esos 89 juveniles años. Aguante Radio Nacional.
2: Pero muchísimas gracias, por un lado a Alicia del barrio de Villaluro, por el otro a Carlos, nuestro amigo de El Bolsón, en la provincia de Río Negro. El placer, el gusto es compartido y feliz cumple también para ustedes, que son parte tan, pero tan importante, esencial de Radio Nacional, tantos años de historia. Vamos a escribir muchos, pero muchos años más juntos. ¿Qué les parece? Gracias a estos amigos que han cantado presente a través del WhatsApp Nacional en esta recta final de nuestra discoteca de hoy. Quiero saludar también a Laura, nuestra amiga de Ciudadela. Hola Sonia, nos escribe aquí desvelada, me reporto. Gracias a Radio Nacional por acompañarme. Ayer, desde las guardias nocturnas con la Fonola. Uy, qué lindo recuerdo. Y hoy participando en la jubilación con tus trasnoches. Gracias muchas. Laura, nuestra amiga jujeña, residente en Ciudadela, gracias, gracias por tantos, tantos años compartidos allá en mis comienzos, en estas madrugadas de Nacional con Marcelo Guaita y todo el equipo de la Fonola. ¿Cómo olvidarlos? Por favor. Gracias, Laurita, por este recuerdo. Miriam de Quilmes, también por aquí. Gélida madrunoche, mi querida Sonia, al fin vuelvo a escucharte. Bonita la música, como siempre. Gracias por acompañarme. Un beso grandote, Miriam. Gracias a vos por ser parte de nuestra madrunoche de radio. Hola, buen lunes para todos. Qué lindo el especial de hoy. Otro día de mucho frío. A abrigarse. Le compré a mi vecina una camiseta térmica re linda, súper abrigada. Me encanta porque sale nos cuenta. Eso es maravilloso. Ayer domingo pintó mate, bizcochitos caseros y serie. ¡Qué planazo! Estaba para eso. Creo que no faltaba nada. Buena semana para todos. Sole, buena semana también para vos, para la princesa, para la reina mayor, para toda la familia. Gracias. Gracias a Ana María, nuestra amiga de Santa Fe. A Dante, Sonia, acá volviendo para Bariloche. Quería agradecerte por la compañía que sos, para todos los integrantes de tu comunidad radial. Y feliz aniversario en la radio. Que tengas un buen día. Muchísimas gracias, Dante, querido. Es un placer haberte acompañado en este recorrido. Bueno, todavía falta, así que buena ruta. Buen día, hermosa. Gracias por el especial de hoy. Muy lindos los boleros. Que tengas una excelente semana. Por acá humedad, llovizna y frío. Como el tango. Hasta cada momento. Teco querido, nuestro amigo de General Pacheco, provincia de Buenos Aires. Siempre es un gusto acompañarte. Mi Sonia, buen lunes, acá con frío. Feliz aniversario a Radio Nacional. Laurito, el riojano amigo de González Catán. Lauri, besos para vos. Sonia, buen día, buen comienzo de semana. Hoy desde casa te escucho. Me tocó madrugar. Ayer domingo también. Besos, buen regreso a tu hogar y excelente descanso. Muchísimas gracias. Alejandro, nuestro amigo de Colbel Cay, que allí en la provincia de Santa Cruz, acompañándonos. Atair Soares, desde Sao Paulo también, deseando un buen día. Besos para vos. A Raúl, que está por allí en Trenquelauquen. Andrés, buen día, belleza. Llego con lo justo. pero con lo justo y necesario para desearnos un lindo comienzo de semana. Andrés, besos. Y también nos acompaña Isabela, desde San Rafael, allí en la provincia de Mendoza. Gracias, gracias por ese video hermoso, claro que me gustó, me encantó. ¡Feliz cumpleaños, Radio Nacional! Por aquí saluda Oscar desde el Viso. Besos para vos, Oscarcito, también. A todos, a todas, qué lindo acompañarnos y celebrar un año más de la radio de todos. 5:27, recorrida por el país para entrar en calor. Matecito en mano, me voy a Monteros, en Tucumán. El cielo está despejado. Por allí, 3 grados 6 décimas la temperatura, 4 décimas de grado la térmica. Y para hoy, el pronóstico que indica una máxima de 16 grados y cielo despejado. De Monteros a Coluelcaique, allí en Santa Cruz, alerta amarillo por vientos fuertes. Ha sido emitido por el Servicio Meteorológico Nacional para hoy. Ahora el cielo está despejado y la temperatura es de 4 grados 4 décimas. Por Caique, la térmica, una décima de grado bajo cero. En Santa Fe, 1 grado 3 décimas bajo cero la temperatura. La humedad 99% y se espera una máxima de 14 grados hoy, con cielo despejado. Me voy a San Carlos de Bariloche, donde el cielo está despejado, mamadera. 4 grados 6 décimas bajo cero la temperatura. La sensación térmica, 8 grados 6 bajo cero. 7 la máxima pronosticada para hoy por Bariloche, con cielo parcialmente nublado y hay probabilidad de que se registren nevadas a partir de la noche. Me voy a Salta, cielo cubierto, 2 décimas de grado bajo cero la temperatura. Por La Linda, 12 la máxima para hoy con cielo parcialmente nublado, indica el pronóstico. Sigo paseando. Mira, me voy a General Pacheco, provincia de Buenos Aires, Teco de mi corazón. El cielo está cubierto ahora por Pacheco. 5 grados 9 décimas la temperatura, 2 grados 6 la sensación térmica. Mientras que por Azul, también provincia de Buenos Aires, el cielo está nublado y la temperatura es de 3 grados 4 décimas. La máxima para hoy, 8 grados, con cielo parcialmente nublado. Vuelvo a la ciudad de Buenos Aires a un minuto de las 5:30, donde el cielo está cubierto, 6 grados una décima la temperatura, 4.1 la térmica y la humedad 91%. Más música, más canciones en esta discoteca de lunes. En vivo llega Memphis, la blusera y la bifurcada.

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Lindo recuerdo, año 1986 para Soda Stereo, signos 5:39 en la República Argentina, señoras y señores, y de a poquito, como quien no quiere la cosa, hasta acá vamos llegando, ¿sí? Con esta discoteca nacional de arranque de semana, una semana que será un poquito más corta para muchos, para muchas, ¿eh? Debido al feriado del jueves y, bueno, el puente del viernes, 9 y 10 de julio, respectivamente. Bueno, van quedando ya formadas las llaves, ¿eh? Los cuartos de final del Mundial. Ustedes saben que Francia se va a enfrentar a Marruecos. Bueno, resta esperar, ¿no?, los resultados de hoy. Portugal, España, Estados Unidos, Bélgica. Bueno, ya están por allí Noruega e Inglaterra y resta también esperar los resultados. Argentina, Egipto mañana y Suiza, Colombia también mañana. Por lo pronto, hasta aquí nosotros, esperamos haber sido una grata compañía, si no mañana volvemos a intentarlo. Minutos después del acero, con Fabi Codevila en nuestro DEA 2 y más tarde abriéndonos de par en par las puertas de nuestra discoteca nacional. Si Dios quiere, solo si Él, y yo sé que va a querer. Se viene en instantes el panorama federal de noticias. Vamos a seguir celebrando los 89 años de Radio Nacional. Insisto, gracias, gracias, gracias a todos y cada uno de ustedes, oyentes de Radio Nacional, que nos eligen día a día y hacen posible que la radio tenga sentido. Hoy el cierre musical llegará de la mano de Víctor Heredia. Así que a disfrutar de algunas de sus canciones. En el comienzo, El Misterioso Dragón. Chau, hasta mañana.

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1: Minutos en la República Argentina y tenemos otra jornada fría, no solo en la ciudad de Buenos Aires, en el AMBA, también en los lugares de nuestra querida Argentina. Ya te contamos cómo está la temperatura en la ciudad de Buenos Aires, pero queremos que vos nos cuentes cómo está en cada rinconcito donde nos están escuchando.
6: Hola, soy Camila, soy de la provincia de Mendoza y con estas temperaturas de mucho, mucho frío me abrigo con bufandas, con buzos, guantes y gorros y me calefacciono con estufadas.
1: Y nosotros en la ciudad de Buenos Aires acompañándote desde Radio Nacional AM 870, desde Radio Nacional Folclórica 98.7, a todas las emisoras, a estas 50 emisoras de nuestra República Argentina. En la ciudad de Buenos Aires 4 grados de sensación térmica, con una temperatura de 6 grados, 91 el porcentaje de la humedad relativa ambiente, el cielo cubierto. No va a seguir lloviendo en la ciudad de Buenos Aires. Aires. Vamos a tener una jornada con cielo parcialmente nublado, con una máxima de 13 grados.
0: Y a las 6:04 hay registro de un incidente ocurrido durante la madrugada con intervención del SAME.
1: En Avenida Callao y Marcelo T. de Alvear se produjo un choque entre dos autos. Uno subió a la vereda y chocó contra un comercio. Un hombre fue asistido, pero sin traslado.
0: Vamos a compartir el estado de los accesos y las autopistas. El tránsito es normal y con buena marcha en los puentes Pueyrredón, La Noria y Alsina, autopista Buenos Aires-La Plata, Richeri, 25 de Mayo, de Lepiane, Lugoles, Cantilo, Ilia, Cámpora, 9 de Julio, Perito Moreno, Camino del Buen Aire, autopista del Oeste, Panamericana y Avenida General Paz.
1: ¿Y qué pasa con los servicios? Comenzamos a repasar con los trenes. Ramal Tigre, Mitre y José León Suárez de la línea Mitre circulan ahora.
0: En la línea Roca, los ramales La Plata, Gleu, Bosques y Ezeiza corren dentro de los cronogramas previstos.
1: También están operando a horario las líneas Belgrano Norte, Belgrano Sur, Urquiza, San Martín y Sarmiento.
0: Subte y Premetro comenzaron a operar hace poco más de media hora, de acuerdo con los cronogramas previstos.
1: Y en el Aeropuerto Internacional de Ezeiza y en el Aeroparque Metropolitano Jorge Newbery, la operatividad es normal.
0: Estado del tiempo. Este es el pronóstico por regiones para el lunes 16 de julio, para el lunes 6 de julio de 2026.
1: Y comenzamos con la región NOA, Jujuy, Salta, Catamarca, Tucumán, La Rioja y Santiago del Estero. Día frío con nubosidad variable y algunas lluvias y lloviznas aisladas, especialmente en el este de la región. Nevadas en zonas altas de Jujuy y Salta, mínimas de entre 0 a 5 grados, máximas de entre 12 a 16 grados.
0: En el NEA, Misiones, Corrientes, Chaco, Formosa y norte de Santa Fe.

0: se espera cielo parcialmente nublado a cubierto, con tiempo seco en la mayor parte de la región. Heladas en el sur de Córdoba y La Pampa, mínimas entre 1 y 6 grados, máximas entre 10 y 14 grados.
1: En la Patagonia Argentina, Río Negro, Neuquén, Chubut, Santa Cruz y Tierra del Fuego, frío intenso con sol y algunos intervalos nubosos. Nevadas dispersas por la cordillera y posible viento fuerte en la costa. Las mínimas de 5 grados bajo cero a 2 grados, las máximas entre 6 a 12 grados.
0: Sector Antártico Argentino e Islas del Atlántico Sur. Condiciones muy frías con viento fuerte, nevadas y baja visibilidad en bases antárticas. Las temperaturas entre 15 grados bajo cero y 5 grados bajo cero, con sensaciones térmicas más bajas.
1: Ahora repasar el cronograma de pagos del ANSES correspondiente al mes de julio.
0: Recordamos que hoy concluye el pago de la prestación por desempleo Plan 2 correspondiente a junio para beneficiarios con todas las terminaciones de DNI.
1: En cuanto a las jubilaciones y pensiones que no superen el haber mínimo y las asignaciones familiar y universal por hijo, se pagarán a partir de pasado mañana miércoles a beneficiarios con documentos terminados en cero.
0: Las jubilaciones y pensiones que superen el haber mínimo se abonarán desde el jueves 23 a los documentos concluidos en 0 y 1.
1: Las asignaciones por embarazo se abonarán a quienes presenten documentos terminados en 0 desde el lunes 13.
0: Asignación por prenatal y asignación por maternidad se pagarán a partir del martes 14 a los titulares de los beneficios con DNI finalizados en 0 y 1.
1: Las asignaciones de pago único, matrimonio, adopción y nacimiento primera quincena se abonarán desde el lunes 13 a beneficiarios con todas las terminaciones de documentos.
0: Las pensiones no contributivas se pagarán a quienes presenten DNI terminados en 0 y 1 a partir del miércoles 8.
1: Las asignaciones familiares de pensiones no contributivas podrán ser cobradas también entre el lunes 8 de julio y el martes 11 de agosto por titulares de beneficiarios con todas las finalizaciones de documentos.
0: Por último, la prestación por desempleo Plan 1 será percibida a partir del miércoles 22 por quienes presenten documentos terminados en 0 y 1.
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1: La selección con la mirada puesta en el choque de mañana contra Egipto.
0: Tras el sufrido triunfo del viernes, los argentinos festejaron en todos los rincones del país.
1: La victoria por 3-2 ante Cabo Verde se vivió como un verdadero desahogo colectivo tras un partido de máxima tensión.
0: En un cruce infartante que se definió en el tiempo extra, los festejos pasaron instantáneamente del nerviosismo total a una euforia desbordada en las calles.
1: Minutos después del pitazo final, cientos de hinchas desafiaron el frío de la noche y se concentraron en el cruce de Avenida Corrientes y 9 de Julio.
0: Y las plazas principales de cada ciudad, como la Plaza de Mayo en Buenos Aires, el Patio Olmos en Córdoba o el Monumento a la Bandera en Rosario, replicaron la misma postal.

0: Exactamente.
1: Un coro marplatense se sumó al fervor mundialista.
0: Se llaman Ars Peregrine Bochem y transformaron el clásico No me arrepiento de este amor de Gilda en una versión dedicada a la selección, basándose sobre la versión de hinchada llamada La Cuarta Estrella.

0: Scaloni define el equipo con al menos tres cambios para el cruce ante Egipto.
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2: Y ahora en Nacional, la radio del Mundial, vamos a hablar de la selección argentina, que ya está en octavos de final, que espera por Egipto, partido que se va a jugar mañana en Atlanta, en el estado de Georgia. Otro equipo africano en el camino. Y si hablamos de equipo africano, lo duro que fue ganarle a Cabo Verde, una de las selecciones sorpresa de este campeonato mundial, con Bocinha en el arco, que por momentos parecía inexpugnable, hasta que apareció el más grande de todos para abrir el camino, pero así todo el arquero se las ingenió para ser una de las figuras. Enfrente estaba el mejor del mundo, que abrió el camino de un partido que iba a ser sinuoso, difícil, enredado. El conjunto caboverdiano se las arregló para presentar una férrea defensa ante este equipo que, es cierto, quizás no haya jugado del todo bien, pero en las difíciles muestra de qué madera está hecho. Y justamente después del partido, Leo Messi, el capitán que fue elegido otra vez figura, que fue el abanderado, que es el que nunca se escapa y que siempre la pide, habló de este partido difícil, de lo que viene Leo Messi en Nacional, tras haberle ganado a Cabo Verde, 3-2.
3: Muy sufrido, seguimos, lo pasamos, también vale, hicimos un esfuerzo muy grande, por ahí no hicimos el partido que esperábamos, si bien esperábamos un partido duro y de este tipo, esperábamos poder controlarlo más, poder meterlo en un arco a ellos como fue con España, y no fue tan así, pudimos abrir el partido, ponernos en ventaja, que era lo más difícil, y cuando lo hicimos perdimos la pelota, no pudimos presionar bien, costó, pero pensar en lo que viene ya y festejar este paso. La verdad que hicimos un desgaste importante, mucho calor, mucha humedad. La cancha estaba difícil también, estaba dura, por momentos seca. Si bien la mojan mucho, se seca rápido. Pero bueno, el rival está en las mismas condiciones, también jugó una larga, también hizo un desgaste importante. Y bueno, recuperarnos rápido y, como decimos, hay pocos días y pensar ya en lo que viene. Vivimos con Licha lo mismo, de que estaba ese pase. Si bien era difícil porque el central de ellos enseguida escapaba y corría para atrás, había espacio para poder hacerla. Fue una pelota justa, la verdad que si no hubiese sido de esa manera, es difícil que entre, y tuve la suerte de controlar bien, de que me quede ahí y termine el gol, y bueno, muy contento.
2: Ahí la palabra de Leo Messi y otro de los estandartes que está mostrando esta nueva versión de la escaloneta, que le ganó la titularidad a Nico Otamendi, un histórico subcapitán. Estamos hablando de Lisandro Martínez, que convirtió un gol y que además fue uno de los puntos altos de la selección de Scaloni. Tras el partido, elogiaba a Cabo Verde y hablaba de este partido difícil que le tocó vivir a la Argentina.
4: La resiliencia del equipo, nunca abandonar, nunca bajar los brazos, luchamos hasta el final. Estos mata-mata son así, entonces no hay que confiarse, y ellos la verdad que hicieron un excelente partido, para felicitarlo. Y nada, dos equipos que dejaron todo y fuimos justos vencedores, y estoy muy feliz, muy orgulloso de este equipo. Solamente me preocupo porque para que no me hagan goles. Hoy me voy un poco descontento por eso, pero bueno, ganamos, ya está. Le dimos una alegría a toda la gente, vino mi familia, mi mujer, mi hija acá, mi mamá, que hacía mucho no la veía. Este equipo no se da nunca por vencidos, una energía hermosa en este grupo, y eso hacen los detalles. Estamos preparados para todo, ¿no? Y está bueno que pasen estas cosas también, ¿no? A veces hay que sufrir, hay que ponernos a prueba, y hoy lo hicimos de la mejor manera.
2: Hasta ahí la palabra de Lisandro Martínez, y vamos a escuchar ahora a uno de los históricos de esta selección. Estamos hablando del volante de Boca, Leandro Paredes, que ingresó y fue muy importante en este cotejo. Leandro Paredes decía lo suyo.
5: Sabíamos que nos podía poner en dificultad, es una selección que hizo una fase de grupo muy buena, pero por suerte se pasó, que era lo más importante.
6: Es mérito de ellos, yo siempre digo que el rival también juega, es un mundial, las selecciones compiten al máximo nivel, y sabíamos que podía pasar, obviamente que hay que mejorar, que hay que pensar en lo que viene para seguir mejorando. Tenemos un margen de mejora siempre muy muy alto, así que a eso vamos. Las selecciones es un mundial, estás en la elite del fútbol, y todas las selecciones son muy buenas, muy físicas, y sabíamos lo que nos enfrentábamos. Lo vimos ahí justo antes de salir, que estaban los penales, vimos que había pasado Egipto, pero pararemos el partido de la mejor manera, porque obviamente vamos a afrontar una selección muy difícil.
2: Ahí estaba Leandro Paredes, y otro de los jugadores que sobresale de esta selección, que ya había sido figura en Qatar 2022, es Enzo Fernández, el ex volante de River, habla sobre el partido y sobre lo que viene.
7: Nos sirve de aprendizaje, sabemos que no puede volver a suceder el error de entrar tal vez un poco a medias aguas, así que nada, corregir eso y seguir para adelante. Todos los rivales son difíciles, que nos ponen dificultades, que fútbol es muy físico, el calor siempre influye, la humedad más que nada. Pero nada, creo que en línea general el calor es para todo, el tiempo es para todo, así que nada. Fue un partido difícil, Cabo Verde lo hizo bien. Los detalles creo que marcaron la diferencia y pudimos llevarnos la clasificación. Me acalambré a los 75, 80 por ahí minutos. Siempre hay que dar un plus con la selección. Me hace recordar un momento cuando era chico que siempre soñaba con estar acá. Y nada, esos momentos que hay que pensar que me da un plus, mi familia, mis amigos, la gente que nos vino a ver, toda la gente que nos alienta en Argentina, y eso la verdad que es un plus estar siempre.
2: Ahí estaba Enzo Fernández, la selección argentina que va en busca de Egipto. 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

0: 19 minutos en la República Argentina y en el día del cumpleaños de Radio Nacional estamos de festejo, 89 años, de los cuales, claro, muchos de nosotros somos gran parte de esta radio porque, por ejemplo, en producción hay gente que tiene más de 31 años en Radio Nacional. Mi nombre no me presenté, María Fernanda Heras, con 26 años de servicio en Radio Nacional y no es menor la cantidad de años que tiene Fernando Pedernera. Buenas, Fer.
1: Muy buenos días, María Fernanda. 25 años. Desde el 2 de enero de 2001 estoy trabajando en esta emisora.
0: Bien, así que es un gusto poder compartir otro año más en el día de cumpleaños de Radio Nacional con estos flamantes 89 años. Actualizamos datos del tiempo en la ciudad de Buenos Aires. 6 grados la temperatura, con una térmica de 4 grados. El cielo todavía cubierto, la humedad relativa ambiente 91%. La salida del sol será a las 8 de la mañana, un minuto.
1: El presidente Javier Milei asistirá a la vigilia por el 9 de julio en Tucumán.
0: Así lo confirmó el gobernador Osvaldo Jaldo al presentar el programa oficial de actividades por el 210 aniversario de la Declaración de la Independencia.
1: Jaldo estimó que el presidente arribará a la provincia el 8 de julio cerca de las 20 para participar de la tradicional vigilia patria en el Museo Casa Histórica de la Independencia.
0: Además señaló que la ceremonia central contará con la participación de funcionarios nacionales y provinciales, entre ellos el jefe de gabinete, Diego Santilli.
1: Las actividades oficiales comenzarán el miércoles 8 de julio y se extenderán hasta el mediodía del jueves 9, con actos tradicionales y propuestas culturales.
0: Escuchamos la palabra del gobernador Jaldo confirmando la visita del presidente.
2: La Secretaría General de la Presidencia nos confirmó que viene el día 8 a las 20 aproximadamente a participar de la vigilia acá en la Casa Histórica. La verdad que es importante que el presidente venga porque Tucumán es la capital simbólica de la República Argentina y también es importante que vengan los funcionarios nacionales. Seguramente el licenciado Diego Santilli, actual jefe de gabinete, va a estar presente como muchos de los ministros y muchos diputados y senadores nacionales nos van a estar acompañando, lo mismo que todas las autoridades provinciales de los tres poderes.
1: Presentarán hoy el programa financiero del Tesoro para 2026-2027.
0: El ministro de Economía, Luis Caputo, expondrá el cronograma de vencimientos de deuda en dólares del Tesoro y las fuentes de financiamiento que se emplearán.
1: El secretario de Finanzas, Federico Furiace, explicó que es un programa financiero muy conservador en lo que tiene que ver con los supuestos, las colocaciones y las fuentes de financiamiento que se van a hacer en 2027.
0: Furiace señaló que se trata de un programa financiero que muestra el armado de colchones de buffet con los que llegamos a 2027.
3: En este caso va a ser un programa financiero de los vencimientos de deuda en dólares del Tesoro. Todos los vencimientos de deuda en dólares que tiene el Tesoro 2026 y 2027 y explicar cuáles son las fuentes de financiamiento que se van a tener para poder hacer frente a esas necesidades financieras el año 26 y 27, especificar cada una de las fuentes de financiamiento. Hay un poco lo que podemos adelantar, es que es un programa financiero, primero muy conservador en términos de lo que tiene que ver con los supuestos de las colocaciones y la fuente de financiamiento que se van a hacer en el 2027. Es un programa financiero que muestra el armado de colchones, de buffers, con el que llegamos al 2027, donde llegamos con mucha holgura al 2027, producto de los colchones que se están armando durante 2026. Es un programa financiero que va a mostrar cómo se van armando lo que se llama opciones que va a tener el equipo económico en función de esta estrategia financiera y sobre todo, que es el mensaje que me parece más importante, es un programa financiero que va a mostrar cómo el 2027, donde muchos economistas o inversores están poniendo el foco sobre estos son los vencimientos, cómo lo van a financiar, bueno, lo que vamos a mostrar es que producto con todas las estrategias de financiamiento en las que ya venimos trabajando, vamos a mostrar que está completamente cerrado.
0: Argentina amplió la ayuda humanitaria a Venezuela con un nuevo vuelo.
1: En un avión C-130 Hércules se enviaron 16 toneladas de carga general que comprenden insumos médicos, víveres y equipamiento para el personal.
0: A su vez, en una aeronave Embraer se trasladaron especialistas de sanidad y salud mental de la Armada Argentina.
1: También integraron el contingente veterinarios del Ejército Argentino y un cuerpo especializado en acciones químicas, biológicas y nucleares para la prevención y tratamiento adecuado de la zona.
0: En ese marco, dos rescatistas de Gualeguay que lograron rescatar 48 personas entre los escombros iniciaron el regreso al país.
1: Nos amplía la información Eli del Mar Otman desde Radio Nacional Gualeguaychú.
4: Gastón Velázquez y Osiris López, junto con sus canes Roma y Oma, culminaron 6 días de trabajo en las tareas de búsqueda y rescate y viajan hacia Colombia para tomar un vuelo de regreso a Argentina. Los bomberos voluntarios de Gualeguay, que integran el equipo ASEC Argentina en la misión humanitaria en Venezuela, lograron rescatar 48 víctimas entre los escombros, 5 con vida y de ellos 2 eran niños. En su reemplazo llegaron nuevas brigadas de búsqueda y rescate provenientes de las provincias de Buenos Aires, Santa Fe y Córdoba, que continuarán con las tareas en el terreno.
0: Comienzan las vacaciones de invierno en 6 provincias.
1: Las provincias de Córdoba, Entre Ríos, Mendoza, San Juan, San Luis y Santa Fe comenzarán hoy el receso escolar de invierno hasta el 17 de julio.
0: En tanto, la semana que viene comenzarán las vacaciones en Catamarca, Chubut, Corrientes, Formosa, Jujuy, provincia de La Pampa, La Rioja, Misiones, Neuquén, Río Negro, Salta, Santa Cruz, Tierra del Fuego y Tucumán.
1: Por último, la provincia de Buenos Aires, la ciudad de Buenos Aires, Chaco y Santiago del Estero empezarán el receso el 20 de julio.
0: Vamos a presentar la primera parte de las efemérides del día en la voz de Magdalena Arnú.
5: Hoy, lunes 6 de julio, Radio Nacional cumple 89 años. La emisora nació un 6 de julio de 1937 como LRA, Estación de Radiodifusión del Estado. La primera transmisión se realizó desde el Palacio de Correos y Telégrafos, el actual Palacio Libertad.
6: Ha iniciado los servicios de Radio del Estado correspondientes al día de hoy. Radio del Estado, Buenos Aires, República Argentina, con estudios en el Palacio de Correos y Telégrafos de la Nación, transmite por sus ondas LRA 750 kilociclos, onda de 400 metros, y LRA 1 9690 kilociclos, onda de 30 metros con 96 centímetros.
5: Hoy la radio cuenta con 49 emisoras en todo el país. También conmemoramos un aniversario de la fundación de la ciudad de Córdoba. Fue 1573, de la mano de Jerónimo Luis de Cabrera, que llegó buscando una salida al mar y hacia el norte con la capital del Virreinato del Perú. Gabriela Parra, directora del Archivo Histórico de la provincia, se refirió a aquella ciudad primitiva y a lo que devino con el correr de los siglos.
7: Esta ciudad comenzó siendo un fuerte de palos y troncos para albergar al medio centenar de españoles que llegaron y fundaron esta ciudad, que se asentó en un territorio habitado ancestralmente por nuestros pueblos originarios. Con el correr de los siglos fue creciendo, desarrollándose, expandiendo su perfil, su identidad, asimilando distintas identidades también, y muy importante, los pueblos esclavizados que fueron incorporados también. Con el correr de los siglos, Córdoba se configuró en un faro educativo y cultural, además de productivo, y fueron llegando a estas tierras también hombres y mujeres provenientes de distintas latitudes, de nuestros países limítrofes, de otros países latinoamericanos, de países europeos que escaparon de las guerras y las hambrunas, de armenios, de árabes, de asiáticos. Una Córdoba que fue también creando perfiles productivos de acuerdo a los desarrollos que iba implementando, creciendo económica y culturalmente. 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
5: También hoy recordamos la premier en 1964 en Londres de la película Anochecer de un día agitado de los Beatles. El film fue hecho con un estilo de documental ficticio que describe un par de días en la vida.

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1: La mañana, 29 minutos en la República Argentina, y ampliamos rápidamente lo que sucede en este momento con el tránsito. La línea Urquiza circula con servicio limitado entre las estaciones Federico Lacroce y Rubén Darío. Por otro lado, un choque en Autopista del Oeste, corte total en el kilómetro 51 sentido Capital Federal, esto es a la altura de General Rodríguez, y choque en San Justo, en la avenida San Justo, entre Juan Manuel de Rosas al 2800 a la altura de Canal 26. Sonó el top, repasamos los principales títulos.
2: La selección apuesta todo mañana contra Egipto.
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2: Presentarán el programa financiero del Tesoro para 2026-2027.
1: Las Fuerzas Armadas realizaron un nuevo vuelo humanitario a Venezuela.
2: Comienzan las vacaciones de invierno en 6 provincias.
1: Controlen las rutas durante las vacaciones de invierno, que chequearán y cómo serán los operativos.
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9: Buenos días, gente linda de Radio Nacional. Mi nombre es Dante, de Salta, tierra de gaucho, folclorista, poeta, de escritores. Son una gran compañía para mí. En realidad no saco nunca del dial de Radio Nacional en todo el día, así que lo escucho, le mando un abrazo.
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10: Y estamos de cumpleaños, 89 años de Radio Nacional en el aire, y nos gusta que cada uno de ustedes nos aporte algo.
11: Mi nombre es Carolina, soy de Rosario, y para afrontar este frío me pongo, sí o sí, como primera prenda, una camiseta térmica, algo de lana y 2 pares de medias. Y en mi hogar me calefacciono con lo que es gas natural y tengo un calefactor, entonces está 24/7, porque la verdad que sí, el frío está apretando y la realidad es que la estamos padeciendo un poquito, pero bueno, son los primeros fríos y por supuesto hasta que se nos acostumbra el cuerpo, le presentamos resistencia justamente con el calefactor.
10: Y ahí está, porque ustedes son los protagonistas. De punta a punta nos van contando cómo se encuentran y cómo nos escuchan. Y en este caso, cómo se abrigan, porque las temperaturas son bajas en los distintos puntos del país. En la ciudad autónoma de Buenos Aires, la temperatura 5 grados 5 décimas, con una térmica de 3 grados 9 décimas. Cielo algo nublado. La máxima para hoy de 13 grados.
3: El presidente Javier Milei felicitó a Keiko Fujimori e instó a relanzar los vínculos entre la Argentina y el Perú.
10: El mandatario saludó en una videollamada a la presidenta electa y remarcó que en este contexto por el que el pueblo peruano giró hacia el lado correcto de la historia.
3: Milei sostuvo que ambas naciones tienen una lucha común contra el crimen, el narcotráfico y la inseguridad.
10: Fujimori destacó el trabajo de Milei y dijo que tomó medidas valientes en la Argentina.
12: Hola Keiko, Javier Milei te llama.
13: Ah, presidente, buenos días, qué placer y qué honor saludarlo.
12: El placer es mío, Keiko, y la verdad que quiero felicitarte.
13: Presidente, para mí realmente es un gran placer poder conversar con usted.
12: Tenemos una lucha común que tiene que ver con el narcotráfico, el crimen, y todo lo que tiene que ver con la seguridad a nivel hemisférico.
13: Así es, presidente. Le agradezco mucho la colaboración y esta cooperación técnica que ustedes nos están dando. Ya tendremos otras oportunidades para poder intercambiar muchas más ideas.
12: Muchas gracias.
13: A usted, gracias, presidente. Que tenga un lindo día. Le mando un fuerte abrazo.
3: Recordemos que el viernes pasado la justicia electoral de Perú oficializó la victoria de Fujimori con 50,135% frente al 49,865% de su rival izquierdista Roberto Sánchez.
10: Dará a conocer indicadores industriales.
3: Esta semana el Instituto Nacional de Estadística y Censos difundirá dos índices de producción industrial.
10: El martes será el IPI pesquero y el minero, mientras que el miércoles será el turno del nivel de actividad manufacturero y correspondiente a la construcción.
3: Vanessa Morla declarará este lunes en el juicio por la muerte de Diego Armando Maradona.
10: La hermana del abogado y ex apoderado del 10 también es pareja de Maximiliano Pomargo, ex asistente personal de Maradona.
3: Por ser jueves y viernes feriado, las audiencias se agendaron para este lunes y miércoles en la causa por el homicidio simple con dolo eventual de Diego Maradona, delito con una pena que va de 8 a 25 años de prisión.
10: Los imputados son el neurocirujano Leopoldo Luque, la psiquiatra Agustina Kosachov, el psicólogo Carlos Díaz y otros profesionales.
3: La justicia busca determinar si el equipo médico actuó con negligencia u omisión a la hora de atender al capitán argentino.
10: Las ventas minoristas de las pymes volvieron a crecer tras 13 meses de caídas.
3: La Confederación Argentina de la Mediana Empresa informó que el consumo en los comercios de barrio registró una leve suba interanual en junio.
10: El repunte en el despacho de mercaderías estuvo impulsado por el cobro del aguinaldo y el movimiento generado por el torneo mundial de fútbol.
3: De todas formas, los empresarios mantienen la cautela debido a que los clientes priorizan compras puntuales y la primera mitad del ciclo cierra en baja.
10: El consumo de carne de pollo hace historia y ya supera a la carne vacuna.
3: El pollo alcanzó un hito histórico en la Argentina al convertirse por primera vez en la proteína animal más consumida del país.
10: Por un promedio cercano a los 50 kilos por habitante al año, desplazó a la carne vacuna de un liderazgo que parecía inamovible.
3: El director ejecutivo del Centro de Empresas Procesadoras Avícolas, Carlos Sinesi, dijo que este cambio no responde únicamente al precio, sino a una profunda transformación de la industria, basada sobre la innovación, la eficiencia y la adaptación a las nuevas formas de consumo.
10: Murió un instructor de vuelo tras caer de una avioneta en Córdoba.
3: La víctima tenía 42 años y fue hallada sin vida en una zona rural de la localidad cordobesa de Toledo.
10: La aeronave era piloteada por un joven de 22 años y la justicia investiga cómo ocurrió el hecho.
3: Según informó la policía de Córdoba, el episodio ocurrió el sábado cuando los efectivos fueron comisionados hacia un sector rural de la localidad donde encontraron el cuerpo de la víctima.

0: de Agostina Vega, Claudio Barrelier y Osvaldo Faceta fueron trasladados a un penal de máxima seguridad.
1: El principal detenido y el imputado por encubrimiento agravado fueron derivados al penal de Cruz del Eje, luego de que el fiscal Raúl Garzón dictara la prisión preventiva.
0: Más información con nuestra especialista en policiales, Andrea Valdivieso.
2: Hubo movimiento en la causa que investiga el femicidio agravado de Agostina Vega en Córdoba. De madrugada y en total hermetismo fueron trasladados desde el penal de Bauer hasta el de Cruz del Eje Claudio Barrelier, sindicado autor material de los hechos, y su amigo y cómplice, acusado de encubrimiento doblemente agravado, Osvaldo Faceta. Si bien se esgrimieron razones de seguridad, Eduardo Medina Allende, defensor de Faceta, habló de decisiones políticas detrás del traslado.
3: Que debe haber sido o la justicia o el gobierno o alguien decidió que lo trasladara a la Cruz del Eje, pero porque me pareció raro, porque había en las redes sociales y en gente que sabe y se conoce, que tienen grupos de la gente que está con detenidos en Cruz del Eje, que los de Cruz del Eje le habían, a Barrelier por lo menos, le habían jurado no menos de 7 muertes en el primer minuto que pisara Cruz del Eje.
2: En tanto, las otras dos acusadas de encubrimiento, Soledad Andriani y Marianela Palmero, siguen negándose a declarar detenidas en Bauer. Por último, hubo dos nuevos operativos en el bar Guachitas y en la Casa del Horror. Del domicilio del barrio Cofico se llevaron distintos elementos, entre ellos una conservadora que dentro tenía una réplica de pistola.
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0: De la mañana, 43 minutos en la República Argentina, en la ciudad de Buenos Aires, en estos momentos 5 grados 5 décimas de temperatura, con una térmica de 3 grados 9 décimas, cielo algo nublado, la máxima para hoy de 13 grados. ¿Qué pasará los próximos días? Mañana, mientras que todos vamos a poner el calor para alentar a la Argentina, en la ciudad de Buenos Aires la mínima será de 2 grados, con una máxima de 17 grados, con cielo algo nublado. El miércoles la mínima de 6 grados, una máxima de 18 grados. El jueves va subiendo de a poquito la temperatura mínima a 7 grados con una máxima de 15 grados.
4: Internacionales.
1: Una camioneta en la que viajaban argentinos chocó en Uruguay.
0: Otro auto cayó de un puente y murió un hombre de 65 años y un nene de 4 años.
1: Una mujer fue trasladada de urgencia con heridas de gravedad.
0: El accidente ocurrió en el camino Arroyo Sauce, a pocos kilómetros de Maldonado, en Uruguay, entre una camioneta argentina y un auto uruguayo.
1: El vehículo que cayó al agua era un Suzuki de matrícula uruguaya, conducido por la víctima fatal.
0: El menor también falleció como consecuencia del impacto y la caída. La mujer fue trasladada a la Sociedad Española de Montevideo con diagnóstico de fractura cervical, mientras que los otros dos ocupantes sufrieron politraumatismos leves.
4: Provincias.
1: Murió Rubén Cuestas, ícono del folclore entrerriano y de los hermanos Cuestas.
0: Eli del Mar Otman nos amplía la información desde Radio Nacional Gualeguaychú.
5: El referente de la chamarrita de la música litoraleña murió este domingo a los 84 años. Junto a su hermano Néstor formó Los Hermanos Cuesta. Conocido como el amigo de los pájaros, desarrolló desde gurí una particular habilidad para imitar el canto de las aves entrerrianas. Un talento que se convirtió en la marca registrada del dúo que llevó la identidad musical de Entre Ríos a los principales escenarios del país.
1: Caso Guadalupe Lucero difunden una imagen de cómo se vería hoy la niña con 10 años de edad.
0: Más información desde Radio Nacional San Luis con Gustavo González.
6: Durante esta semana se produjo el recambio de la cartelería destinada a la búsqueda de Guadalupe Belén Lucero Cialone, incorporando una nueva imagen progresiva de la niña proyectada a su edad actual, que hoy sería de 10 años. Recordamos que Guadalupe fue vista por última vez en el barrio 544 viviendas de la ciudad de San Luis, y sus señas particulares son que posee un lunar oscuro en el lado izquierdo de su cara. En el momento de la desaparición, Guadalupe tenía 5 años. Los nuevos afiches incluyen, además de la actualización de su fisonomía, el monto unificado de la recompensa ofrecida para quienes aporten información que permita dar con su paradero.
1: Crimen de las turistas francesas en Salta.
0: Nuevas pericias en París reabren interrogantes sobre el doble femicidio.
1: La justicia provincial analizó en la capital del país galo muestras biológicas clave y avanza en una causa contra policías acusados de falsear pruebas en la investigación.
0: Desde Radio Nacional Salta recibimos un informe de Melina Sosa.
7: En el marco de la reapertura de la investigación por el asesinato de dos ciudadanas francesas ocurrido hace 15 años en Salta, el Ministerio Público Fiscal de la provincia informó el procesamiento por falsedad ideológica contra policías que participaron de la investigación original de la causa. Se trata de 6 efectivos que habían sido felicitados y ascendidos, junto con otros 130. El fiscal en transición, Pablo Paz, consideró que estos hombres consignaron datos falsos en los informes, entre ellos el hallazgo de plomos en el lugar del hecho, lo que luego elevaron al juez de instrucción en ese momento.
1: Advierten sobre los cuidados para transitar seguros por las rutas patagónicas.
0: Desde Radio Nacional Esquel nos informa Silvio Vega.
8: La Agencia de Seguridad Vial de la provincia de Chubut, a través de su subsecretario César Vargas, brindó detalles de lo que tiene que ver con los cuidados a la hora de transitar por las distintas rutas de la provincia ante estos fríos extremos que estamos atravesando por estas horas aquí en el territorio provincial. Vamos a compartir lo que decía Vargas respecto a esta situación.
9: Continuamos con el plan invernal, el trabajo coordinado con las instituciones de Vialidad Nacional, Subsecretaría de Protección Ciudadana y Policía de la provincia del Chubut, donde se monitorean diariamente las rutas de la provincia, donde recibimos por un lado un parte diario desde Vialidad Nacional, tanto a la mañana como a la tarde, sobre el estado de las rutas.
1: Deportes. Brasil y México quedaron eliminados de la Copa del Mundo.
0: Retomamos el contacto con Fabián Pomelo Codevila.
10: Y en el marco del Mundial seguimos hablando de los octavos de final, donde en el día de ayer se produjeron dos enormes sorpresas, dos eliminaciones inesperadas. Comenzamos hablando de Brasil. Brasil, sí, como lo escuchan, con el gran equipo y con Carleto Ancelotti como técnico en el New Jersey Stadium, cayó ante Noruega 2-1, dos goles de Erling Haaland. Impresionante el atacante del Manchester City, que le da la posibilidad a su país por primera vez en la historia de meterse en una instancia tan importante del Mundial. Y no solo Noruega eliminó a Brasil, sino que también le dijo adiós a la posibilidad de seguir jugando en la selección, nada más ni nada menos que a Neymar, con este doblete delantero del equipo inglés, el scratch brasileño. Desde Italia 90 no quedaba eliminada en octavos de final, y obviamente el retiro, el fin de una era de Neymar, el crack de la verde amarela, decidió cerrar una etapa tras esta eliminación. El ex Barcelona jugó 128 partidos con la canarinha, convirtió 79 goles y apenas un título, Copa de las Confederaciones de 2013, con su selección. Su mejor participación en Copa del Mundo fue en Brasil 2014, certamen en el que llegó a semifinales, pese a que no pudo jugar en aquella oportunidad por lesión. El otro de los eliminados y que hizo muchísimo ruido fue México, que en su ciudad, el Estadio Azteca, perdió ante Inglaterra 3-2, y de esta manera también se despide el Tri de esta posibilidad. País anfitrión que jugó hasta este último partido, todos en su país, salvo uno en Guadalajara, el resto en este mítico estadio. Entonces, y de esta manera le dice adiós México al Mundial. ¿Cómo siguen los octavos de final? Hoy estarán jugando España y Portugal en el Dallas Stadium desde las 16 horas y Estados Unidos, Bélgica en el Seattle Stadium 21 horas. Mañana martes será el turno de la Argentina ante Egipto en el Atlanta Stadium desde las 13 horas con transmisión de Nacional, y Colombia Suiza en el BCI Place Vancouver, 17 horas en Canadá. A propósito de Colombia, junto a la Argentina, son los dos representantes de Sudamérica que sí siguen adelante. Y vamos a escuchar a un técnico argentino que lleva de la mano a la selección cafetera, Néstor Lorenzo. Tras la clasificación, habló de su equipo, habló de su número 9, habló de esta posibilidad de seguir adelante en el Mundial. Néstor Lorenzo, en Nacional.
11: Es un campeonato muy duro, muy difícil, distintas temperaturas, horarios, viajes, la logística es matadora para todos y la verdad que hicieron un partidazo los muchachos, ¿no? Creo que por momentos nos metimos un poquito atrás, el juego nos llevó, ellos son un equipo muy ordenado que si bien defiende muy bien, cuando ataca también sale a las bandas y tira mucho centro y nos complicaron un poquito ahí, pero fuimos para rematarlo 6-7 veces y no pudimos, pero ya se le va a abrir el arco y lo va a empezar a meter todas, esperemos, ¿no? La gente como siempre acompañando siempre a la selección, muy felices con todo esto y ojalá le demos muchas alegrías más, ¿no?
10: Ahí estaba la palabra de Néstor Lorenzo y cambiamos rápidamente el ángulo de la información, que el Mundial no nos tape la enorme tarea de Franco Colapinto en la Fórmula 1, claro que sí, gran premio de Silverstone en el mítico circuito en Inglaterra. Charles Leclerc, el monegasco con Ferrari, ganó la carrera. George Russell con Mercedes quedó segundo. Lewis Hamilton, la otra Ferrari, completó el podio. Franco Colapinto terminó en el noveno lugar y sumó 2 puntos, por lo que acumula 18 en el campeonato. Largó 19, terminó noveno. Una gran producción de Franco Colapinto, que hizo un verdadero carrerón, aún evitando que su compañero de equipo lo sacara de pista. Inexplicable de Pierre Gasly, y va a quedar evidenciado en un rato cuando lo escuchemos a Colapinto sobre el final de su testimonio, el enojo que tiene con su compañero. La próxima cita será el próximo 19 de julio cuando se dispute el Gran Premio de Bélgica. Escuchamos en los micrófonos de Nacional a Franco Colapinto.
12: Fue una carrera buena, creo que hizo una muy buena carrera, una buena largada. A veces, viste, siempre la injusticia en algún punto llega a su fin y tenemos un poquito de buena suerte y de un par para nuestro lado, así que nada, contento. Fue una muy buena carrera, creo que la largaron 19, hizo una muy buena largada, tuve muy buen ritmo con las gomas medias, así que nada, hice todo bien. Después las últimas 20 vueltas
13: no veía nada, un ojo no veía, sí, no sé qué pasó con la capucha, y un ojo lo tenía tapado, tenía que ir así, la cura rápida se me complicaba un poco, pero por suerte me tocó un poquito más la peluca para la próxima, corto el pelo, pero nada, fue una buena carrera, creo que contento con los puntos, un poco de limitación de daño, ¿no? Para lo que hicieron los servicios este fin de semana, que quedó muy rápido y ahí también, así que no, es una carrera difícil, creo que carrera de casa para el equipo, así que obviamente un día positivo, pero bueno, mucho bueno entender y por mejorar, porque estamos complicados comparados con los vice-shop y no se vean la cámara, bueno, estuvo muy cerca, pero nada, lo agarraremos después.
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0: Seis de la mañana, 54 minutos en la República Argentina. Actualizamos datos que tienen que ver con el tránsito. Vamos a reiterar, ampliamos y reiteramos, corte total en acceso oeste en el kilómetro 51, sentido capital, en General Rodríguez, por vehículo detenido. Se está realizando un bypass saliendo el tránsito en el kilómetro 51 y medio, sentido Ciudad de Buenos Aires, y reingresando en el kilómetro 50-70, 50-700, a calzada circular por precaución. En la avenida Juan B. Justo y Boyacá, un choque de un auto contra un poste. Se está trabajando en el lugar.
1: Y ya sobre el final del panorama federal vamos a compartir la segunda parte de las efemérides del día con Magdalena Arnoux.
14: También hoy, lunes 6 de julio, recordamos el asesinato en 1914 de la poeta Delmira Agustini. Tenía 27 años y fue víctima de lo que hoy llamamos femicidio, pero entonces se calificaba como crimen pasional. En su corta vida tuvo una inmensa gravitación en la poesía de América del Sur y sus libros, aún hoy, sorprenden y cautivan. Esto nos decía al respecto Claudio Maíz, docente e investigador de la Universidad Nacional de Cuyo.
15: Delmira debe ser recordada como una de las grandes poetas modernistas que supo introducirse, supo sumergirse, supo navegar en esas aguas tan prohibidas y eludidas del erotismo uruguayo, latinoamericano del 900. Eso nos parece a nosotros dignamente destacable porque alteró las coordenadas socioculturales de América Latina y del Uruguay en particular del 900.
14: Como hoy, pero de 2020, fallecía Rosario Blefari, tenía 54 años y era un ícono del rock alternativo como cantante del grupo Suárez. Editó 10 discos como solista, actuó en cine, en películas como Rapado y Silvia Prieto de Martín Reichman y escribió libros de poesía, obras de teatro y diarios, algunos de los cuales se editaron en forma póstuma.
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0: 9:57 en la República Argentina. Y en el panorama federal de noticias, reiteramos el pronóstico por regiones para este lunes 6 de julio.
1: En el NOAA, día frío con nubosidad variable y algunas lluvias o lloviznas aisladas, especialmente en el este de la región, nevadas en zonas altas de Jujuy y Salta.
0: En el NEA, nubosidad variable con probables lluvias y chaparrones aislados, más probables en Misiones y Corrientes, ambiente fresco.
1: En Cuyo, jornada mayormente soleada y seca con heladas matutinas, vientos moderados del sur en Mendoza.
0: En el centro, cielo parcialmente nublado a cubierto con tiempo seco en la mayor parte de la región, heladas en el sur de Córdoba y La Pampa.
1: Patagonia, frío intenso con sol y algunos intervalos nubosos, nevadas dispersas en cordillera y posible viento fuerte en la costa.
0: En el sector antártico argentino e islas del Atlántico Sur, condiciones muy frías con vientos fuertes y nevadas y baja visibilidad en base antártica. Temperaturas bajo cero con sensación térmica más baja.
1: En resumen, predomina el tiempo frío y seco en el centro y oeste del país con heladas generalizadas. Norte presenta mayor nubosidad y probabilidad de precipitaciones aisladas. Patagonia y la Antártida registran las temperaturas más bajas del día con viento. Y recordamos que hoy concluye el pago de la prestación por desempleo Plan 2 correspondiente a junio a beneficiarios con todas las terminaciones de DNI.
0: En cuanto a las jubilaciones y pensiones que no superen el haber mínimo y las asignaciones familiar y universal por hijo, se pagarán a partir de pasado mañana, miércoles 8, a beneficiarios con documentos terminados en cero.
1: También las pensiones no contributivas se pagarán a quienes presenten DNI terminados en 0 y 1, a partir del miércoles 8.
0: Y por último, la prestación por desempleo Plan 1 será percibida a partir del miércoles 22 por quienes presenten documentos terminados en 0 y 1. Llegando al final de este panorama, repasamos los principales títulos.
1: El presidente Javier Milei felicitó a Keiko Fujimori e instó a relanzar los vínculos entre la Argentina y el Perú.
0: Vanessa Amor la declarará este lunes en el juicio por la muerte de Maradona.
1: Las ventas minoristas de las pymes volvieron a crecer tras 13 meses de caídas.
0: Alerta por bronquiolitis, esperan un aumento de casos.
1: Consumo de carne de pollo hace historia y ya supera la carne vacuna.
0: Una camioneta en la que viajaban argentinos chocó en Uruguay.
1: Noruega eliminó a Brasil e Inglaterra a México en los octavos de final de la Copa del Mundo.
0: Y hasta aquí llegamos en este panorama federal de noticias, deseándoles a todos que tengan una excelente jornada. Quédense en con la mejor programación porque está aquí en Radio Nacional, la radio que cumple años hoy. Gracias por estar.
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0: Muy pero muy buenos días, bienvenidos al Despertar Informativo por AM790. Somos LB19, somos Nacional Malargüe. Y aquí estamos, dando inicio a esta nueva semana, a este nuevo día, en esta jornada de lunes 6 de julio de 2026. Agradeciéndoles a todos la posibilidad del contacto, de la compañía matinal, como cada día, con este nuevo despertar por la radio, por LB19, por AM790. ¿Qué tal, Walter Samchuk? Buen día, ¿cómo estamos?
1: ¿Cómo andamos, Ceci? Muy, pero muy buenos días. Aquí arrancando una nueva semana, dispuestos a acompañarnos mutuamente, usted del otro lado del dial, nosotros aquí en el 790, en el 88.1, bueno, con información, con música y principalmente con esta compañía como habitualmente realizamos.
0: Mañana fría la de hoy.
1: Otra mañana fría, con temperaturas bajo cero, con heladas contundentes, pero bueno, creería que, no sé si por lo que resta del invierno, pero al menos por estos días, van a ser los últimos días con temperaturas tan bajas. Ya después mejoran las temperaturas a partir de mañana, el miércoles, con cierta inestabilidad en cordillera, con la probabilidad de nevadas, con la probabilidad de lluvias, volverá a aparecer el viento sonda, probablemente, las temperaturas que se elevan, y de a poco vamos abandonando estos días extremadamente fríos. Y digo, lo veo casi difícil que por lo que resta del invierno, nos resta prácticamente un mes y medio, todo agosto y parte de julio, volvamos a tener días tan extremadamente fríos como los que tuvimos. Creo que la tendencia marca un invierno un poco más moderado, que tampoco es bueno. Pero bueno,
0: no,
1: eso
0: por
1: es
0: supuesto.
1: Un poco lo que se perfila para lo que resta del invierno.
0: Claro, y esta probabilidad de viento sonda, especialmente en zona precordillerana y en nuestro sur, en Malargüe, es lo que hoy también aparece en los títulos de los diarios provinciales cuando habla del tiempo en Mendoza, dice leve ascenso de la temperatura y efecto sonda. Hoy, bueno, tendríamos 11 grados, pero ya mañana y pasado, como vos bien lo anticipabas ya la semana pasada, tendríamos

0: estamos solamente en la zona este de la provincia de Buenos Aires, pudo darse lo que es ola de frío, pero en el resto del país no hubo ola de frío, pero sí días con temperaturas extremadamente bajas, como en el caso de Malargüe. Pero bueno, ayer, como decíamos, la mínima 8 grados bajo cero, la máxima 12 grados. En este momento estamos con ¿cuánto? 6, 7 grados bajo cero, ¿no? Otra mañana muy fría y con la máxima que va a estar entre los 12, 13 grados. Y ya mañana apuntamos a los 17, 18 grados. El efecto sonda más que nada para mañana, ¿eh? Ya a partir de mañana podemos llegar a tener el efecto o viento sonda aquí en la ciudad y alrededores, intensificándose el día miércoles esa posibilidad de viento sonda.
1: Ah, mira, ahora como vos decías, la temperatura sí es de 6.4 bajo cero, cielo despejado, humedad 83% y visibilidad normal. Aunque el viento del oeste a 6 kilómetros, que está presente a esta hora de la mañana, lleva la sensación térmica a 9 grados bajo cero.
0: Exactamente, está fría la mañana, pero rápidamente, cuando empiece a aparecer el sol a pleno, como ayer, la temperatura va a recuperarse raudamente. Y decíamos, se viene una semana desde lo meteorológico compleja, esperanzadora, pero también con un signo de preocupación, porque lo que estamos observando es un trencito de sistemas de baja presión desde el Pacífico, lo que se denomina en meteorología un río atmosférico, que tiene un largo recorrido de más de 7.000 kilómetros, que se inició el fin de semana ya por la Polinesia Francesa, en el corazón del Océano Pacífico, viene avanzando y ya a partir de mañana va a estar generando algunos efectos en zona cordillerana de la Argentina, el sur primero y después Mendoza. Ahora, ¿cuál es el inconveniente? Que este río atmosférico llegaría con la isoterma cero alta, ¿eh? Recordemos esa línea imaginaria que existe en altitud, en altura, y que marca la diferencia en lo que es lluvia y nieve, ¿no? Eso significa que si la isoterma cero está elevada, está alta, lugares donde habitualmente debería nevar, llueve, y pueden ser lluvias fuertes, entonces todo un problema. Y hoy esa isoterma cero marca recién nevadas por encima de los 2.600 metros sobre el nivel del mar. Entonces sería todo un problema. Por eso digo, hay esperanza, pero a su vez hay preocupación también por lo que puede pasar esta semana en cuanto a lo meteorológico, con pronóstico de lluvia y nieve, incluso lluvia aquí en la ciudad.
1: Mira vos, y ya estamos en vacaciones, sí, en la provincia de Mendoza, ya oficialmente con la apertura en el día de hoy.
0: Mendoza y varias provincias más,
1: claro,
0: ¿no?
1: Sí, y varias provincias. Y también, bueno, teniendo en cuenta que ha comenzado, bueno, toda esta posibilidad de tener una semana más corta para muchos, ¿eh? Para otros no,
0: sí,
1: teniendo en cuenta el
0: fin de semana largo.
1: Fin de semana largo.
0: Jueves feriado, viernes día no laborable, jueves 8 de julio, día de la independencia, feriado. Periodo nacional, y el viernes, jueves 9, viernes 10, es el día no laborable. Así que para muchos también se sumará a este inicio de vacaciones ese fin de semana largo, y con la esperanza de que empiecen a haber algunos movimientos desde lo turístico aquí en el sur de la provincia, particularmente en Malargüe. Necesitamos del turismo, porque el turismo también es directamente sinónimo de trabajo, ¿no? Directo
1: y sí,
0: en forma indirecta, y la nieve también. Por eso digo, va a ser una semana muy muy clave, muy de seguir de cerca, a ver qué pasa desde lo meteorológico, porque nos guste o no, la llegada de turistas depende y mucho de la nieve.
1: Sistema Integrado Cristo Redentor habilitado a partir de la hora 9 y hasta las 21 en el norte de la provincia, mientras que Paso Pehuenche dice cerrado, ¿eh? Pero probablemente haga su apertura al mediodía, como ha sucedido estos días atrás.
0: Sí, yo creo que hoy no hay ningún inconveniente desde lo meteorológico, no hay inconveniente para que el paso no esté abierto, ¿no?
1: Claro, sí, por eso digo, al mediodía seguro hará su apertura.
0: Sí, creo que a partir de mañana o el miércoles, Pehuenche puede cerrarse y por varios días, así que ahí va a haber que estar atentos, ¿eh? Porque los temporales, esta sucesión de temporales continúan como hasta el 20 de julio, no solamente por 3 o 4 días, es decir que después ya el fin de semana, la semana que viene, 16, 17, 18 de julio, está la probabilidad de pronósticos de temporales pequeños.

0: medios, pero que pueden llegar a seguir acumulando, generando.
1: Claro, ojalá, nieve, ¿no? Ojalá, me van a ser seguidos.
0: Bueno, a propósito de la nieve, ayer salió una información oficial desde el Complejo Internacional de Esquí Valle de las Leñas.
1: Y es que hará su apertura oficial el complejo invernal el 11 de julio.
0: Exactamente.
1: Que es sábado. Sábado 11 de julio. Durante las últimas semanas, dice el comunicado, hemos trabajado de manera ininterrumpida en la fabricación de nieve y por medio de la presente, que es esta comunicación, queremos dar a conocer que la temporada 2026 de Valle de las Leñas dará comienzo el próximo sábado 11 de julio.
0: En esta primera etapa estarán habilitados casi 3 kilómetros y medio de pistas correspondientes a Eros 1, Venus, Neptuno, Parque Infantil, más el Parque Aventura, que ya se encuentra operativo. Asimismo, continuamos trabajando sobre la pista Minerva con el objetivo de ponerla en funcionamiento a la mayor brevedad posible.
1: Los pronósticos de nevadas son dinámicos y pueden variar día a día, por ello, a medida que las condiciones de nieve y el clima lo permitan, iremos habilitando progresivamente nuevos sectores de la montaña.
0: Somos conscientes de que nos encontramos en el inicio del periodo de vacaciones de invierno y estamos realizando nuestro máximo esfuerzo para ofrecer las mejores condiciones posibles, permitiendo que nuestros visitantes disfruten de pistas seguras y de una excelente experiencia en la montaña. ¿Qué hace con este comunicado el centro invernal? Poner ya fecha de inicio. Y está bien, arrancamos.
1: Sí, porque todo el mundo pregunta.
0: Pero también hay que estar atentos a esto que en el comunicado se da a conocer. Los pronósticos de nieve son dinámicos, varían día a día. Entonces, bueno, justamente hay que ir viendo cómo van evolucionando estos pronósticos día a día y ojalá sea para bien que descienda un poco la temperatura y que tengamos abundante nieve en nuestra cordillera.
1: Bueno, y en el marco de lo que fue la Fiesta Provincial de la Nieve, versión popular, en el polideportivo, entrada gratuita, este fin de semana con artesanos, con música, con desfile de modas, con un chocolate que elaboró la Gendarmería Nacional, bueno, hay que decir que se proclamó a Catalina Di Marco como la nueva Reina Provincial de la Nieve. Así que, bueno, felicitaciones para ella y para toda su familia, porque tendrá un año de representación de este producto nieve y también, por supuesto, de todo Malargüe. Quien fuera reina justamente de la vendimia en representación de Malargüe, bueno, ahora le toca esta responsabilidad de representar Catalina Di Marco al producto nibio. 16 minutos han pasado de las 7, vamos a compartir algo de música y tenemos muchas más informaciones para actualizar.

0: es la música junto a El Chaqueño Palavecino. Selección musical del señor José Vicente Lucero en la mañana de la radio. Va a estar con esa gran responsabilidad y, por supuesto, también con la operación técnica de la mañana.
1: ¿Cómo se nota que arrancaron las vacaciones, eh? No aparece nadie con los mensajes. Salvo...
0: Tres mensajes tenemos.
1: Salvo Diego, Diego, que muy temprano siempre nos manda mensajes, saluda, dice acá estamos levantados. E Ingrid de Salto de las Rosas también.
0: Y algunos flyers bastante creativos.
1: Sí, sí, pensando ya en el partido de mañana.
0: Mañana a las 13, ¿no? Con Egipto jugamos.
1: Ah, claro, como ¿qué apareció tal? Y ahí apareció Cristian también. Y Carlitos.
0: ¿Se imagina nuestra Chiqui Legrand frente al faraón, eh? Dice Mirta Legrand versus Tutankamón. Argentina versus Egipto, bueno, muy creativo.
1: Bueno, a ver, ¿qué dice la gente? ¿Qué dice Cristian?
0: Bueno, está escribiendo por Jean Canelo.
1: ¿Está frío o no está frío?
0: Ay, ay, ay.
1: ¿Cuánto? ¿14? Sí, ¿no?
0: 14 grados y medio bajo cero.
1: 14 y medio bajo cero.
0: Por sí, la zona de Jean Canelo, sí, esa temperatura.
1: Muy fría, si aquí tenemos 9, me imagino... Bueno, acá en Malawi tenemos ahora datos actualizados, y decime, a ver.
0: Sí, hola Walter, Cecilia, a todos, que tengan un excelente día, yo estoy con ustedes, gracias Carlos, gracias, gracias. Clary también, levantada hace rato, saludos, buen inicio de semana. Bueno, Clary, gracias, gracias por estar en sintonía todas las mañanas con nosotros, bueno, ¿eh? Y a todos también, los que ¿no? nos escuchan.
1: Juan también.
0: Sí, claro. Juan también, no hemos podido, si nos ha hecho un audio, no, bueno, son videitos.
1: ¿Qué pasa, Juan? ¿Está enojado? Pues nos manda un sticker como diciendo, ya os voy a agarrar a ustedes. Bueno, ¿cómo? Todo bien. 7.6 bajo cero la temperatura a esta hora. 7.6 bajo cero. La humedad 87%, la sensación térmica 10 grados 5 décimos bajo cero. Y estamos bien, yo creo que estamos ahí primero, segundo en el ranking.
0: Sí, hay que chequear eso.
1: Pero...
0: Bueno, estamos seguramente así, estamos claro, ahí. Si no estamos primeros, estamos segundos.
1: Ya vamos a chequear.
0: Bueno, queremos comentarles que mañana va a estar llegando el camión con la garrafa del programa La Garrafa en tu Barrio, que es un producto subsidiado por el gobierno de la provincia, con dos puntos de venta. Desde las 8:30 de la mañana de mañana martes, 7 de julio, estará en Barrio Virgen del Carmen, en calle Santa Fe, al 231. Mientras que a las 10:30 de la mañana recién, a las 10:30, Barrio Virgen de los Vientos, en el Salón de Usos Múltiples. Concurrir con el envase, fotocopia del DNI, certificación negativa de ANSES, jubilados y pensionados con la acreditación de haberes y, bueno, también fotocopia del carnet de PAMI si lo tienen. Y las personas con discapacidad con el CUD, que es el Certificado Único de Discapacidad.
1: Bueno, en cuanto al ranking, está primero Maquinchao con 8.3 bajo cero, Malargo en segundo lugar con 7.6 bajo cero, pero el VAR, atento al VAR, el VAR nos dice que se habilita la sensación térmica y por sensación térmica estaría primero Malargo.
0: Bueno, empecemos a soplar un poquito. Bueno, un poco de vientito para que la sensación térmica nos lleve al primer
1: dice
0: lugar.
1: El VAR, ¿cómo está interviniendo el VAR en el Mundial?
0: Impresionante. Bueno, y
1: bueno, hay cosas que hacer, no voy a hablar del Mundial.
0: ¿Cómo que no?
1: No, hay cosas que a mí no me gustan. Buen día, amigo, bendecido inicio de semana, desde las 6 en su sintonía esperándolos. Yo trabajando, soy Silvia y saludo a mi compañera Rebeca. Bueno... Saludos, Rebeca, ¿estás trabajando con vos, Silvia? ¿Están juntas ahí? Si están juntas, saludala ahí cuando lleguen. No hace falta que la saludemos a través de la radio, ¿no?
0: Bueno, pero vas a saber qué le ha prometido. Quizás le dijo, te voy a enviar un saludito por la radio y bueno, ahí está, cumplido.
1: Y mi amiga Marcela, ¿no despierta? Lo dice Clary, ¿eh? Sí, sí, sí, ya despertó, ya está acá. Está preparando cafecito, Marcela. Así que enseguida se suma con nosotros. Susana, hola, buen día chicos, que tengan un bendecido día, yo lo escucho todos los días, son mi compañía, nos dice Susana. Gracias, Susi, buen día, un saludo grande para nuestra audiencia. Estaban ahí atentos.
0: No, pero por supuesto, solo que tenemos menos audiencia porque lógicamente hay muchos que están durmiendo hasta ahora porque ya no tienen que levantarse ni madrugar para ir a la escuela. Entonces, bueno, ahí perdemos bastante audiencia en esta época de vacaciones, Silvia, pero qué lindo que puedan descansar.
1: Buen día, Walter, Cecilia, bendecido día, nos dice Silvia.
0: Buen día, buen día.
1: Ya que estás levantada, Silvia, tan temprano, podría ser apertura de comercio también más temprano. O se prepara para los mates y el desayuno.
0: Y bueno, bueno, ella tiene que dirigir todos los que están trabajando desde muy tempranito, ¿eh? Para que después otras personas puedan contar con ese desayuno, ir a buscar la panificación adecuada, ¿no?
1: Mira, qué importante. ¿Qué me mandó Juan Pablo? Es un mate, pero no tiene bombilla. ¿O es un mortero? Que es, no, yo no la veo bien.
0: No, es un mate.
1: ¿Un mate? ¿Pero sí. Falta la bombilla?
0: Y bueno, ¿no? Se la está por colocar ahora. Primero está hidratando la yerba.
1: Claro, con limoncito parece, ¿no? Sí. Puede ser un mate de madera, puede ser. Ah, y el pancito atrás. Y la radio.
0: Y la radio. Ahí está. Infaltable la radio.
1: Bueno, que tengan un excelente lunes. Mañana fría, abrigarse. Mañana fría, abrigarse, a tomar recaudos. Pero sepan ustedes que si van a salir con campera, con abrigo, porque está muy frío, cuando regresen a casa, si regresan después del mediodía, va a tener que ser con la campera en la mano porque ya va a estar agradable. Hoy vamos camino a los 12, 13 grados de máxima.
0: Bueno, y en buena hora que se hayan descongelado algunas cañerías en la gente que no ha contado con agua en muchas viviendas.
1: Fin de semana.
0: Fin de semana complicado.
1: Es que...
0: dos o tres días sin agua.
1: Si no descongelaste jueves o viernes, después se complicó porque jueves, viernes y sábado, incluso hasta el domingo ayer en la mañana...
0: Muy bajas las temperaturas.
1: Muy bajas las temperaturas, ¿no? Y el tema que no ayudaba el sol. Porque
0: claro,
1: recién
0: muy
1: sábado,
0: tibio.
1: Sábado a la tarde, ahí como que asomó un ratito y se volvió a esconder. Y bueno, no ayudaron las temperaturas el fin de semana, pero creo que ya ayer, con el solcito de la tarde, ha ayudado a que la mayoría pueda recuperar su el fluido.
0: Sí, el vital elemento, con todo lo que eso significa, ¿no? Porque no solamente para cocinar, para el baño y demás, bueno, la verdad, situaciones complicadas. Recién ayer, en horas del mediodía y en la tardecita, comenzó a regresar el agua en muchos domicilios. Murió una mujer de 89 años tras sufrir graves quemaduras en su vivienda en Las Heras. Bueno, lamentablemente hay este tipo de muertes con las bajas temperaturas que tienen que ver con accidentes domésticos, que tienen que ver, bueno, justamente con distintos tipos de calefacción y algunos inconvenientes que se presentan, o con el mismo monóxido de carbono. En este caso, la víctima había sido trasladada al Hospital Lago Maggiore, que es un hospital especializado, ¿no?, en la atención de distintos tipos de quemaduras. Bueno, ella sufrió graves quemaduras, ingresó en estado crítico y falleció minutos después. Se trata de una mujer lacerina de 89 años, que falleció en la tarde de ayer como consecuencia de las graves quemaduras sufridas en el interior de su vivienda cuando intentaba encender la calefacción. La mujer debió ser trasladada de emergencia al Hospital Lago Maggiore. De acuerdo con la información policial, el episodio ocurrió alrededor de las 13 de ayer cuando se registró el accidente doméstico vinculado al uso de una pantalla de gas. En momentos en que la mujer se encontraba en el interior del inmueble intentando justamente encenderla. La víctima intentaba encender el artefacto de calefacción cuando una llamarada alcanzó su vestimenta, lo que provocó quemaduras en la totalidad de su cuerpo. Ante la gravedad del cuadro, la víctima fue trasladada de urgencia al Lago Maggiore, donde ingresó en estado crítico, permaneció bajo la asistencia médica. Pese a los esfuerzos del personal de salud, minutos después se confirmó el fallecimiento de la mujer a raíz, lamentablemente, de la gravedad de las lesiones sufridas. Una mujer de 89 años, como decíamos, tras sufrir graves quemaduras, más allá del esfuerzo de los médicos, lamentablemente esta mujer lacerina perdió la vida.
1: 7:28, 7:29 ahora en la República Argentina. Reiteramos datos del tiempo en esta mañana fría: la temperatura 7 grados 6 décimos bajo cero, la humedad 86%, la sensación térmica 10 grados 5 décimas bajo cero. Hoy, lunes, no hay previsto corte por EDEMSA para Malargüe en el servicio de energía eléctrica. En tanto, mañana martes, de 12 a 15 horas, corte del servicio eléctrico en toda la ciudad de Malargüe. Mañana martes, de 12 a 15 horas.
0: Mira vos, ¿eso ya está anticipado como corte por mantenimiento preventivo?
1: No, prestaste atención. Dije, mañana martes de 12 a 15 horas.
0: Ay, no.
1: ¿A qué hora va el partido?
0: No, nos agarra un infarto a todos.
1: Ah, era un chiste.
0: Bueno,
1: el
0: otro día hubo algo así.
1: Claro, sí.
0: Una superposición.
1: No hay cortes de energía previsto para mañana.
0: Bueno, en buena hora que así sea.
1: Que estaba atento y dijo, no.
0: No puede ser, claro, yo no lo estaba relacionando, no lo estaría relacionando con el partido.
1: No sé si está dormido todavía.
0: Sí, estamos dormidos.
1: No, es un chiste. Por ahora no hay cortes de energía previsto para estos días aquí en Malargüe.
0: Bueno, hay distintas capacitaciones que tienen que ver con el INTA. Mientras tanto, vamos a comentarles que el pasado 3 de julio, que fue viernes, que hacía muchísimo frío, se realizó con muy, muy buena convocatoria taller de fieltro, fieltro en seco, en el Complejo Planetario Malargüe. Fue dictado por Romina Guajardo, Cecilia Palavecino, Mirta Muñoz, mujeres emprendedoras del paraje del Manzano, que estaban muy contentas porque una participación aproximada de unas 60 personas, entre mujeres, hombres y algunos niños. Gracias a la comunidad malargüina por recibir conocimientos de tan valiosas mujeres. Bueno, es el agradecimiento de quienes estaban organizando esta capacitación, que seguramente se va a repetir porque las personas salieron allí con distintos productos elaborados con esta técnica del fieltro en seco y que fue allí en el Complejo Planetario. Así es que estaban muy contentas también las mujeres rurales por dar a la comunidad estos conocimientos que ellas tienen, ¿no? Y creo que han quedado para que en otra oportunidad también se siga repitiendo.
1: Bueno, muy muy bien entonces ahí con estas capacitaciones. Están pidiendo o están recomendando precaución a la hora de transitar por rutas, caminos, cruces de puentes, porque, bueno, tenemos heladas generales, heladas matinales generales en gran parte de la provincia y en algunos sectores hay posible formación de hielo sobre la calzada. En general está bastante seco el piso, ayer ayudó mucho, pero producto también del descongelamiento, de algo de nieve que todavía queda en algunos rincones, sí. Puede haber aparecido agua y esa agua se congeló, entonces producto de las heladas, en algunos sectores transitar con precaución, siempre, como decimos, a la defensiva. Está dentro de todo transitable, tranquilo, pero siempre con precaución, por tenemos las temperaturas muy bajas todavía.
0: Manejo de gallinas ponedoras, capacitación del INTA, mañana 7 de julio de 9:30 a 12:30 horas. ¿En dónde? En la Cámara de Comercio, calle Comandante Rodríguez Este. Alimentación, sanidad e instalaciones, desde las 9:30 de la mañana hasta las 12:30 horas. Y mañana después, mañana martes, desde las 14 hasta las 16:30, manejo de conejos, alimentación, sanidad e instalaciones, donde calle 16 de noviembre, Finca Navarro, al 4836.
1: Para tener que modificar el horario.
0: Eso mismo estábamos pensando, a raíz de esto que vos hacías un chiste del corte de energía eléctrica.
1: No, pero que hay varias actividades que estaban previstas ya.
0: Claro, yo creo que estaban de anticipadamente.
1: Y lo que pasa es que ahora previstas. Los partidos de Argentina están sujetos a si gana y avanza, entonces...
0: Claro, hay mucha expectativa, así que probablemente se tenga que cambiar el horario.
1: Si Argentina sigue avanzando y toca un día de semana, hay que ir modificando algunas actividades, porque si no va a ir nadie. El viernes, el día del partido, parecía un día de pandemia, no sé, ni nada.
0: ¿Sí? Y después todo el mundo en la calle,
1: claro,
0: a
1: festejar. Sí, pero... Y casi, bueno. Casi nos quedamos en casa todos.
0: Sí, hoy, ay, qué manera de sufrir. Hoy vamos a ir a darnos una vuelta a la oficina local de INTA para ver qué es lo que han decidido.
1: 33 pasaron ya, 33 minutos de la hora 7, breve pausa, ya nos sumamos a la integración regional.
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1: Es la hora 7:33 minutos.
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0: tenemos 3 décimas bajo cero, la temperatura 3 grados 5 décimas bajo cero, la temperatura, perdón, la sensación térmica, a esta hora 79% la humedad, viento del sudoeste a 10 kilómetros en la hora.
1: Nos vamos a la integración regional, como hacemos todos los días de lunes a viernes, entre las 7 y media y las 9 de la mañana. Establecemos contacto con LB19, Radio Nacional Malargüe, nuestra hermana y colega. ¿Cómo están los chicos allí? Marcela Moya, Cecilia Di César y también Walter Sanchuk.
2: Todo bien por aquí, ¿cómo están? Buen día para el equipo, buen día para toda nuestra audiencia y que sea una muy linda semana. Fría por aquí la mañana, Marcos, Adrián, porque estamos con temperatura real de 7 grados 6 décimas bajo cero y sensación térmica de 10.5 bajo cero.
1: Eso es frío y no macana, ¿eh?
2: Claro, sí, sí, sí.
1: Echarle mucho limón ahí para calentar la cuestión, ¿eh? Me daría la impresión, ¿no?
2: Necesito calentito.
1: ¿7 cuánto bajo cero la temperatura?
2: La temperatura real 7.6 bajo cero.
1: ¿Y la térmica 10?
2: 10 y medio.
1: Mamita. Bueno, ¿cómo anda Cecilia, Walter? Buen día.
3: ¿Cómo andamos, Marco, Adrián? Ya se suma Ceci, que está ahí con un contacto con Radio Nacional, justamente para charlar un poquito para el país de estas bajas temperaturas que aún seguimos teniendo aquí en el sur de la provincia. Ayer y hoy han sido los días más fríos de estos días, si bien miércoles, jueves, viernes y sábado tuvimos días extremadamente fríos. Ayer con 8 grados bajo cero y hoy con esta temperatura marcan realmente temperaturas muy muy bajas, pero con una gran diferencia, que tenemos una gran amplitud térmica, porque ayer apareció el sol, la máxima fue de 12 grados y hoy vamos camino a los 14, 15 grados de máxima. Decía esta mañana que creo que de a poco vamos ya... Serán historia los días fríos en lo que resta del invierno. Parece que lo que resta del invierno no vamos a tener días tan fríos como los que tuvimos la semana pasada.
0: Exactamente, la proyección dice eso, Walter. Mirá que
3: sí.
0: Sí. Novedad, porque digo, invierno nos queda un rato largo todavía.
3: No, como invierno sí, te queda todo agosto y parte...
0: Digo, es buena noticia teniendo en cuenta lo que cuesta enfrentar el frío,
3: sí.
0: Que no haya, digamos, extremos de temperaturas tan bajos, digamos, proyectados de aquí hacia adelante.
3: A ver, esto no significa que en el medio puedas tener la irrupción de alguna masa de aire frío como la que tuvimos la semana pasada, pero las proyecciones hablan de un invierno moderado, con temperaturas débilmente superiores o levemente superiores a las normales para esta época, y las lluvias, las precipitaciones también levemente superiores. No es un dato alentador, por un lado, porque, a ver, acá para Malargüe nos marca 14, 15, 16 de máxima para los próximos días, San Rafael un poco más, el miércoles pueden llegar a los 22, 24 grados de máxima, en San Rafael Ciudad.
1: El miércoles.
3: Claro, el miércoles, sí, sí. A ver, ¿cuál es el...? ¿Por qué digo no es un dato preocupante? Porque esta semana va a ser clave. Existe la probabilidad de nevadas en cordillera o de tiempo inestable. Puede ser lluvia y nieve. Y es todo un tema. Hay que monitorear día a día a ver qué es lo que sucede, porque hoy las nevadas se están pronosticando por encima de los 2.600 metros sobre el nivel del mar. Y por debajo de esa altura, lluvia. Entonces puede ser más que un dolor de cabeza también lo que puede llegar a suceder meteorológicamente hablando. Pero bueno, hay que ir, digo, día a día a ver cómo van evolucionando estas condiciones meteorológicas. Justo en la semana que arrancan las vacaciones de invierno, ¿no? Hoy ya hay muchos que están de vacaciones, fin de semana largo también. Las leñas que ya puso fecha de inicio, que es el próximo sábado.
1: El 11 me decía Paulo, un amigo que trabaja allá, lo consultaba, pero me decía todo con nieve artificial por el momento. De todas maneras, nos ilusionó un poquito lo que nos dijo Osvaldo Valle esta mañana, que...
0: Eso iba a decir, que él hablaba de que va a haber que estar muy atento porque...
1: El miércoles y el sábado.
0: Claro, el pronóstico de
1: nieve en alta montaña.
3: Claro, pero sí, Cristo Redentor está...
0: Está muy, muy alto.
3: 2.800, 3.000, 3.500
0: metros. Claro, teniendo en cuenta lo que vos contabas, que a partir de los 2.600 se supone que esa nieve va a ser solo para esa zona, ¿no?
3: Exactamente. Tenemos nevadas, pronóstico de nevadas desde el martes, desde mañana, prácticamente desde el sur de la Argentina hasta el norte de Mendoza. Pero bueno, hay que ver si es nieve, si es lluvia, qué calidad de nieve, porque también los pronósticos van adelantando nieve acuosa, ¿no? Nieve con mucha humedad, y tampoco sirve ese tipo de nieve. Entonces, bueno, hay que estar, como esto es como en terapia intensiva, cuando hay un paciente, hay que ir monitoreando cada 12 horas para ver cómo va evolucionando.
0: Claro.
1: Bueno, vos sabés que hoy, que esta es una importante noticia, primero volver a reiterar lo de la empresa Seosa en la 143, ahí a la altura del divisadero. Atención, atención a todos los que vayan a circular, va a haber cartelería, que bueno, va a estar indicando presencia de máquina pesada. Estamos informando que desde hoy comienzan los trabajos sobre la ruta nacional 143 a la altura del divisadero, pasando Arroyo Las Peñas, o sea, hacia San Carlos. Toda es la ruta 143. Por favor, respetar señalización y velocidad máxima. Equipos viales pesados, trabajando sobre la calzada. Desvío por una sola mano. Atención a esto. Las tareas se van a desarrollar durante todo el mes. Y también me pasan un datito, creo que vamos a tener una nota, no sé si antes de las 9, después de las 9, empieza una poda sobre los forestales, generalmente plátanos y algunos álamos, en la ruta provincial, ahí en la zona de la Inda, que conoce muy bien nuestro querido amigo acá, Adrián Romero, porque vivió algunos años en Real del Padre.
0: Ingreso a Real del Padre, sí, señor.
1: Ingreso a Real del Padre. Después, por la ruta 171, dirigiéndose a Montecomán.
0: Real del Padre y Montecomán.
1: Después, tomando la 146 que sale de Montecomán. Te voy a explicar cuál es el motivo. Vamos a tener una nota. Ahí estamos haciendo la gestión mientras estamos al aire. Dentro de algunos días, después del 20 de julio, se va a transportar por esa ruta que creo viene de Buenos Aires, atención, porque un transformador que tiene 200 metros de largo y casi 7 metros de ancho, o sea, cuando pase ese
0: sí, hay que abrir lugar.
1: Totalmente. Entonces, me dicen que es una cosa impresionante, viene para algún emprendimiento.
0: ¿Hacia dónde va? ¿Tenés el destino final?
1: Viene acá a la ciudad. Creo que pasa por la ciudad. Pasa por la ciudad. Pero no sé por qué se trae por ese lugar. O sea, ya lo vamos a...
0: Sí.
1: Lo vamos a consultar a Sergio García, que es la persona que tiene a cargo la poda. Lo que sí hay que decirle a los vecinos, que por favor tengan suma precaución, porque se va a trabajar con también maquinaria pesada. Ya nos va a dar el periplo de cuándo van a ser los días. Se va a cortar, no se van a cortar los árboles, se va a cortar toda la parte de arriba,
0: la que impida que pase
1: este vehículo.
0: Claro.
1: Así que esto comienza hoy a las 8 de la mañana. Nos decía Sergio que iba a estar ya con la cuadrilla trabajando ahí en la ruta provincial 171, va a pasar por el pueblo de Real del Padre. A tener en cuenta, ¿cómo se llama la calle principal de cuando entras a...?
0: Lo que pasa es que si vienen por ruta 171, al entrar a Real del Padre se convierte, o se la conoce como calle Belgrano, pero no deja de ser la ruta 171. Hace tope con la calle Río Negro. La Río Negro es la que sale hasta la Inda.
1: Ajá.
0: Cuando vos decís 200 metros, imagino que el lugar... Me cuesta creer que se pueda doblar tan fácil.
1: Claro, bueno,
3: No entiendo por qué la poda en ese lugar, porque si viene por la 143 no es necesario que ingrese a Real del Padre, y si viene por la 146 tampoco.
0: Porque... No, pero es que de Montecomán puede venir por otro lugar, por eso yo preguntaba el destino final, porque si era para el lado de General Alvear, sí, porque si, bueno, lo pasan por Real del Padre. Pero bueno, imagino que debe tener alguna explicación, que vayan intentando ubicar la 143, la 143, como pasada.
3: ¿Será para el Newell, Marcos?
1: La verdad, te soy sincero, no voy a decir nada hasta que nos tengamos la posibilidad
3: bueno,
1: de charlar. Claro, con Sergio, porque me explicó, le digo, ¿cómo haces en Montecomán? Si lo metés en Montecomán, ahí tenés, vos venís de Real del Padre por la 171, llegás a la estación de servicio, ¿cómo girás ahí? No, pero dice, el carretón que lo traslada tiene margen de giro.
0: Sí.
1: Y, digo, y después en la rotonda, digo, pues la rotonda de Montecomán es un espacio muy... Bueno. Pero bueno, evidentemente hay cosas que uno no sabe y que...
0: Sí.
1: Porque después tenés también el túnel de árboles ahí a la salida de Monte, que yo creo que ahí van a tener que bajar mucho.
0: Sí.
1: Porque eso está muy cerca del ¿cómo se llama? De los carolinos o los plátanos, mejor dicho.
0: Está muy cerca del
1: asfalto.
0: Sí, se me ocurre también el paso del río allí en la unión entre, o la división entre Real del Padre y Jaime Prats, que está el puente donde se hizo la playita de los tableros. También es un lugar bastante complejo, pero yo creo que el puente sí le da. Por eso
1: te parece que no viene por ahí.
0: ¿Cómo que no?
1: ¿No?
0: ¿Y si vas a la Inda? Sí. Si de la Inda salí derecho para San Rafael, ¿por dónde te vas a ir?
1: Teóricamente viene de Alvear.
0: ¿Cómo de Alvear?
1: Claro.
0: Pero ¿y qué tiene que ver Montecomán con Alvear entonces?
1: Porque va a pasar por Real del Padre y se va a Montecomán.
0: Pero viene, entonces, ¿de dónde viene?
1: De Buenos Aires. Por la 188.
0: Bueno, pero entonces pará. Entonces el recorrido, yo estoy sacando la cuenta, recorrido al revés. Pensé que venía desde San Luis hacia San Rafael. Vos dijiste destino final San Rafael.
1: Sí.
0: ¿Y por qué irías hasta Montecomán si el destino final es San Rafael? Por eso hay que ver cuál es el
1: modelo. Porque me parece que no pasás por ahí, por el puentecito que vos decís, no tenés 7 metros de ancho ahí.
0: Sí, como que no, pasan dos vehículos tranquilos. No, dos camiones pasan tranquilos. Sí,
1: un camión tiene 2,20 metros de ancho.
0: Bueno, por eso, pero... Si ese puente no tiene ese registro, o sea, si necesitas ese ancho, no sé si tampoco por el otro lado. Vos decís que van desde General Alvear hasta Montecomán para venirse a San Rafael.
1: Aparentemente.
0: Bueno, lo más importante es averiguar la hoja de ruta.
1: Sin ninguna duda, estamos haciendo esa gestión. Lo que nos pidió nuestro amigo Sergio García, que la gente tenga mucho cuidado porque las ramas que se van a cortar son del tamaño de un árbol.
0: O sea, sí,
1: parte de arriba de todos esos árboles. Entonces, por favor, va a haber seguramente policía, va a haber
0: todo un operativo.
1: Todos los conos y todo lo demás, pero bueno, lo quería mencionar porque empieza hoy y es un tema. Después veremos de qué se trata el transformador, qué empresa
0: trae. Nosotros estamos sacando cuenta de que es un aparato que viene para zonas donde hay generación de energía y todo, y capaz que nada que ver, y tiene que ir a otro lado,
1: claro,
0: en el pleno desierto allá,
1: totalmente.
0: En Ñacuñá, qué sé yo,
1: no lo sabemos. Ahí pensaba, digo, puede ser algo que esté relacionado con el nuevo parque que hay con pantallas solares.
0: Ah, sí, en Agua del Toro.
1: No me quiso decir nada, mi amigo, así que bueno. Estamos en Ascua, 7:49, chicos, lo escuchamos a ustedes, le digo a los oyentes, porque nos están pidiendo por favor los resultados del Mundial, chicos, Noruega le ganó a Brasil 2-1, y en el otro partido Inglaterra le ganó a México 3-2, supremacía de los equipos europeos, todo hace prever que un europeo viene nuevamente a adueñarse del título a América, ya pasó en el 2014, cuando Alemania ganó el título en Brasil. Solo hay un antecedente que un sudamericano o americano haya ganado en Europa. Fue Brasil en el 58 en Suecia. Los escuchamos, chicos.
2: Bueno, por un lado, saludar a todos los trabajadores de Radio Nacional, ya que hoy es el Día del Trabajador de Radio Nacional, teniendo en cuenta que esta fecha fue instituida durante el acuerdo paritario de 2015... y conmemora el aniversario de la puesta al aire de la emisora pública nacional en 1937, originalmente como LRA, Estación de Radiodifusión del Estado. Así es que sea un muy feliz día.
0: Y por otro lado, la bienvenida a Cecilia, que la veo ahora.
4: Sí, me acabo de sumar. ¿Qué tal? Muy, pero muy buenos días para todos. Digo, seguimos festejando, porque desde el viernes, ¿no? Con muchos saludos, Día del Locutor, donde, bueno...
0: Ah, sí.
4: Sí, recibimos también muchos obsequios y ahora también.
3: Pensé que hacía referencia al partido.
4: Ah, bueno. Sí, con todo lo que sufrimos, seguimos festejando. ¿No?
0: No, bueno, pero es que ahí no sabemos, yo siempre Inglaterra quiero que pierda. Lo que pasa es que con los mexicanos últimamente hemos tenido alguna picanteada, entonces no sabía para quién hinchaba mucho ayer.
4: No, no. Y mañana, bueno, todos ahí estaremos atentos, lógicamente, con la previa, desde temprano, aparentemente, por la información que estamos teniendo, y a las 3 el partido.
3: Sí. Yo lo digo que voy a... No, digo, lo único que voy a decir y repetir, que hay cosas del Mundial que no me gustan, nada más.
0: También hay muchas cosas que no me gustan del Mundial.
1: Quiero que no te gusta, Walter.
3: Tiene que ver con las decisiones, con algunas decisiones que se toman...
0: Bueno, todas son decisiones, Walter, especifique, sí, por favor.
3: Algunas decisiones con el VAR, con algunas sanciones.
1: Ah, bueno, pero eso es normal, o sea...
0: Sí, bueno, sí, pero es normal, pero... que un jugador sea expulsado y después, por pedido del presidente, lo perdone.
4: Sí, también me llamó la atención eso cuando lo leí esta mañana.
0: Jugador de Estados Unidos que le levantaron la roja.
3: Claro,
0: que
3: no se ve jugar hoy.
4: Iba a poder jugar.
0: ¿Va a poder jugar hoy? Sí. O sea... Sí. Ah, no lo tenías.
1: No, bueno, claro. Eso marca lo que estoy viendo el Mundial, muchachos.
0: No, bueno, pero eso tiene que ver una cuestión mucho más extra futbolística que otra cosa.
1: ¿Y qué presidente?
0: ¿Y quién te parece a vos si en Estados Unidos? No, Manzana. Pidió a Infantino y le sacaron la roja al estadounidense. Claro,
4: que revisara, que no era justa la sanción.
0: Yo creí que esa roja no correspondía.
1: Tuvo mal expulsado.
0: Pero eso se dirime de otra forma en el fútbol. O sea, es como si perdiste 2-1 y bueno, el penal no era penal. Ya perdiste 2-1. Se dirime de otra manera, bueno, por eso. ¿Qué va a pasar si Estados Unidos pierde y Trump llama al otro día para decir, che, hagamos lo que ganamos?
1: No,
0: bueno, sí, claro.
1: No puede pasar.
0: Sí, bueno, sí. No puede pasar tampoco que un expulsado no cumpla con un partido al menos de suspensión. Y va a pasar, evidentemente.
1: Bueno, está... en eso coincido contigo, sí. Walter, está muy mal.
3: No, por un lado está eso, por otro lado también si alguien quiere ayudar a alguien, pero si por el otro lado comete errores defensivos como el que cometió México frente a Inglaterra, bueno, ¿qué querés? Sí.
0: Los dos primeros goles son errores tremendos.
3: Sí,
0: ¿no?
3: sí, tal cual.
0: Tremendo. Es más, México estaba jugando mejor, tenía la pelota, dos errores y bueno, cuando hay categoría del otro lado, ¿cuánto fue? ¿Un minuto y medio? ¿Dos minutos?
3: Claro,
0: y
3: sí.
0: Dos goles. Inglaterra, que lo puso en una situación absolutamente rara para el partido, pero sí, che, te ves de repente que tenés que salir a remontar dos goles por errores propios. Y eso tiene que ver con las defensas que han sido bastante flojas en el Mundial, o son todavía bastante flojas en el Mundial. ¿Vos decís que hubo más errores ahí en ese partido, Walter?
3: Y si cobraste el primer penal a México, después le podría haber tranquilamente sancionado a instancia del VAR otros dos penales más. O el primero no fue, o no sé, no hay cosas por ahí que no se entienden. No entiendo algunas intervenciones del VAR. ¿Cuándo interviene y cuándo no?
0: Sí, ha quedado todo muy, muy, muy, muy raro en eso. O sea, me parece muy bueno lo de los offside. En eso quiero expresar mi posición de que han acertado en casi todo. Decía, pero por un poquitito así, bueno, sí, en algún lado hay que poner la línea y bueno,
1: el corte lo tenía que hacer.
0: Pero bueno, están milimétricamente midiendo eso. Me pareció medio rara esa que tocó en la cabeza y que lo registró solo la pelota o el chip de la pelota y no las cámaras. Ponele, te puedo dejar. Después las sanciones y el VAR, la intervención del VAR con la cámara lenta o la foto de la jugada, me parece una desvirtuación absoluta del juego. Eso sí.
1: Porque, bueno, le podemos hablar de nosotros también, porque no la pasamos también el viernes. Con un equipo muy, pero muy inferior a nosotros. Con todo respeto lo digo, porque hay que valorizar dónde están todos esos chicos que juegan para Cabo Verde. Una selección argentina que me preocupó mucho porque la vi cansada, vi jugadores cansados. Al único que no vi cansado fue a Messi.
0: Bueno,
1: increíblemente.
0: Pará, déjame ver si coincidimos. Estática. Sí, absolutamente estática. ¿Sabés que vos viste el partido de Noruega?
1: Sí, ayer sí.
0: Bueno,
1: se lo vi.
0: Si Noruega se animaba un poco más, le metía más goles. Sí. O sea, si le daban más veces la pelota a Haaland, había más goles, ¿no?
1: Jugó muy bien, me encantó. No,
0: sí,
1: es
0: pero,
1: una sorpresa.
0: Pero digo, yo me quedé, digo, si Noruega le perdía como el respeto a Brasil, en vez de volverse y jugar para atrás, para tener y cuidar, yo eso
1: no,
0: lo
1: y
0: entiendo.
1: Buscar los espacios siempre.
0: Sí.
1: Los técnicos están en esa ahora, bueno.
0: Está bien,
1: es una forma.
0: Cada vez que le llegaba a Haaland, había peligro de gol.
1: Argentina hace lo mismo, ¿eh? Argentina hace lo
0: bueno, mismo. Es que me hizo acordar eso.
1: Por eso
0: no lo hizo acordar, pero tiene menos peligro que ir a atacar con una gota. O sea, en estas instancias que empezaron
1: a...
0: Bueno,
1: lo que pasa es que los delanteros nuestros, salvo Messi, están mirando el Mundial. Con todo respeto lo digo.
0: No le está saliendo nada, bueno, obviamente. Eso, pero, obviamente. Entró Julián Álvarez, nada.
1: Lo mismo que
0: Lautaro. Almada no le aporta nada. No. Lautaro Martínez, nada. Yo imagino que irá a jugar el Flaco López.
1: Creo que no va a cambiar, me parece que el técnico está...
0: Muy poco le han aportado los... Y necesita, de esta instancia para adelante, necesita...
1: Además...
0: Necesita ayuda a Messi.
1: 5 o 10 minutos del segundo tiempo y la cara de Messi...
0: Sí, ayúdenme un poquito,
1: muchachos, jueguen conmigo.
0: Paredes, por ejemplo, mostró un poco de otra cosa en algún momento.
1: Es otra cosa.
0: Igual Medina, la defensa no jugó mal.
1: No jugó mal. Me extraña el nivel de...
0: Macalister, Enzo Fernández...
1: No, y que se acalambran.
0: Lo cansino que se encuentra el partido...
1: Se acalambran. Entonces lo veo como que realmente todo el esfuerzo que se hizo para llegar te está...
0: Falta ritmo.
1: No, y te está pasando factura.
0: Igual a Francia no le sobró nada tampoco contra Paraguay. Hay una paridad muy grande.
1: Gran partido de Paraguay. Hay que hacerle un monumento a... al Faro, a los jugadores.
0: Bueno, por eso yo ahí...
1: Esa diferencia, 20 veces el valor de el equipo francés sobre el valor de los paraguayos. 20, sí, 20, sí, sí. O sea, estamos hablando de que un equipo valía $1,000,000, el otro 20. O sea, vos hacen, estoy dando un...
0: Y ganaron por un error, mínimo error, de que fue un penal, sin dudas, pero no le sobró absolutamente nada.
1: Bueno... Nos vamos en busca de las noticias y ya nos quedamos con toda la información, tanto de Radio Malargüe como también lo que ha pasado el fin de semana aquí en San Rafael.

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1: Ocho de la mañana, un minuto en la República Argentina. Anuncio oficial. El ministro de Economía, Luis Caputo, presentará el programa financiero para 2026 y 2027. Entre los detalles se destacan el cronograma de vencimientos de deuda y las fuentes de financiamiento para afrontar esos compromisos. Juicio por la muerte de Diego Maradona. Hoy declara Vanessa Mor, la hermana del ex apoderado del 10 y pareja de Maximiliano Pomargo, ex asistente del astro argentino. Los imputados por homicidio simple con dolo eventual son los miembros del equipo médico dirigido por el neurocirujano Leopoldo Luque y la psiquiatra Agustina Cosachó. El estado del tránsito ahora con Romina Wiener.
2: Atentos, transitar con precaución en los accesos a la ciudad de Rosario. La visibilidad de conducción está reducida por la presencia de bancos de niebla. Llevar luces bajas encendidas y aumentar la distancia de seguridad entre vehículos. En Mendoza, el paso Cristo Redentor, ubicado en Ruta Nacional 7, que conecta Argentina con Chile, estará operativo a partir de las 9 de la mañana. Sigue cerrado el paso Pehuenche, situado en la Ruta 145, por un temporal de nieve en zona de alta montaña.
1: Nacionales Mundial, el informe de Rodrigo Ruiz.
3: Hoy continúan los octavos de final del Mundial de Fútbol desde las 16 horas en la ciudad de Dallas, España, ante Portugal, y a las 21 horas en Seattle, Estados Unidos, uno de los anfitriones, enfrentando a Bélgica. Recordando que en la jornada de ayer, Inglaterra ya está en cuartos de final, derrotó 3-2 a México y Noruega venció 2-1 a Brasil.
1: 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La temperatura es de 5 grados 2 décimas bajo cero. Hay sensación térmica, es de 8 grados 6 décimas bajo cero, la humedad del 100% y el cielo está despejado. Aquí, en la ciudad de Buenos Aires, 5 grados 7 décimas la temperatura, con una térmica de 3 grados 7 décimas, humedad 93%, el cielo todavía cubierto.
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1: Se comunica a familiares y amistades de la señora Florinda Tapia, viuda de Arroyo, que ha fallecido a la edad de 96 años. Se domiciliaba en calle Adolfo Puebla 1234. Los restos de la señora Florinda Tapia, viuda de Arroyo, son despedidos en la sala de velatorios de Ruibal y Adolfo Puebla y recibirán sepultura hoy a la hora 16:30 en el cementerio local. También vamos a informar a familiares y amistades del señor Mario Patricio Laferte Molina, que ha fallecido a la edad de 69 años. Se domiciliaba en calle Ingeniero Barrera 2581. Los restos del señor Mario Patricio Laferte Molina son despedidos en la sala de velatorios de Ruibal Oeste 143 y recibirán sepultura a la hora 17:30 en el cementerio municipal Malargüe. En ambos casos, servicio y ceremonial, cochería Julio César Gómez.
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0: Es la hora 8:06.
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0: menos que la construcción tradicional, ¿no? Y bueno, vos tenés un lote y en 10 horas sí, te arman la casa.
1: No he visto esa noticia de las 10 horas. He visto algunas publicaciones se han dado aquí en Mendoza de las chinas, pero que bueno, que más allá de la cantidad de tiempo, es relativamente muy inferior al tiempo de construcción, digamos, tradicional, y con un costo, digamos, poderosamente más chico, ¿no? El tema es que, bueno, se habla también de las situaciones, digamos, antisísmicas, de un montón de cosas, pero que de alguna forma tienen planos aprobados y todo, así que hay toda una situación respecto a eso.
0: ¿Estamos en condiciones?
1: Sí, estamos en contacto con nuestro compañero de Malargue.
0: Estamos hablando también, chicos, de este suceso que hay en torno a las unidades habitacionales chinas que han llegado al país. Hay mucho furor en Córdoba, tenés un terrenito y tenés desde 30 metros con un costo de 15 millones y medio de pesos hasta, qué sé yo, 40 metros o más, y bueno, y va creciendo 25, 30 millones de pesos, tenés una casa que te la arman, se habla entre 10 y 16 horas, ¿tienen algún conocimiento más allá de esto que estamos puntualizando?
2: En realidad he observado, yo particularmente o personalmente, esa noticia y digo, bueno, me parece una alternativa para quien tenga el dinero de poder adquirirlas, comprarlas, teniendo un terreno, lógicamente es rapidísima, ¿no?, la instalación. Y hay tanta necesidad habitacional, bueno, en el caso de aquí de Malargüe, que no creo que esa gente que está necesitando tenga el dinero para comprar ese tipo de viviendas. Digo, las personas que están necesitando puntualmente. Pero es una opción, digo, para quien tenga ese dinero en el bolsillo, por supuesto, una alternativa de estas viviendas de rápida instalación que están comenzando a llegar al país desde China. Sí, sí, las vi, la verdad que son fabulosas.
0: Sí, sí, es un, como vos decís, vos has utilizado el término justo, una alternativa. Es una alternativa, vos tenés el lote y tenés, qué sé yo, 35 o 40 millones de pesos, bueno, tenés para ubicarte entre 40 a 45 metros cuadrados, después, bueno, ves el formato que le querés dar de acuerdo hasta donde te dé obviamente el bolsillo. 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Bueno, hoy, ¿qué partidos tenemos? Dos partidos como todos los días. Hoy juega España.
1: Sí, igual te iba a dar, había actualizado, dame esto nomás, Marcos, actualizó ya el Servicio Meteorológico el nuevo registro, 0.4°C, la temperatura 3.9 bajo cero, la sensación térmica, menor todavía en la sensación térmica. Bueno, respecto al Mundial, hoy a las 4 de la tarde, Portugal-España, dirimen un nuevo clasificado a cuartos de final, y Estados Unidos-Bélgica, con la novedad de lo que decíamos enseguida, te voy a dar algún dato más de lo que ha sido la decisión de la habilitación de este jugador que había sido expulsado en Estados Unidos. Y bueno, mañana, bueno, a la 1 de la tarde, esperamos por Argentina y Egipto. Recordemos que aquí en San Rafael va a seguir la cábala de la pantalla, Así que vi imágenes de la pantalla gigante del
0: viernes.
1: Yo no lo podía creer. El frío que hacía, la cantidad de gente que había en el parque, impresionante. Bueno, mañana desde las 12:30 aproximadamente ya, bueno, desde antes ya va a estar habilitado, por supuesto, para que, bueno, todos puedan asistir a el parque, donde la pantalla gigante sigue siendo algo así como una cábala también, ¿no? Para muchos. Así que bueno, ya va a ser una, en situaciones totalmente distintas, ¿no? Con digamos, con solcito, con temperatura más templada y demás, pero bueno, a la 1 de la tarde.
0: Nos quedamos con ustedes, chicos, y las noticias.
3: Bueno, por un lado, actualizar datos del tiempo. Estamos primeros en el ranking a esta hora con 8 grados, 2 décimas bajo cero.
4: La más baja del año.
3: Sin térmica.
4: El día más frío del año.
3: ¿Sí?
4: Sí.
3: Perfecto.
4: 8.2.
2: Dijimos que íbamos a ganarle a Maquinchao.
4: No, pero además es la temperatura más baja en lo que llevamos este 2026. Estos 8.2 superados.

0: ganando los 8 bajo cero reales de ayer.
1: Bien, 8.2 entonces bajo cero, 84 el porcentaje de la humedad y sin viento, con cielo despejado. 11 la máxima, o sea, una amplitud térmica bastante interesante para hoy. 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
0: 15 minutos, han pasado de la hora 8 en la República Argentina. ¿Vieron, Marcos, Adrián, que cuando arrancábamos el programa le decía que a mí me preocupa un poco el tema de las temperaturas para esta semana? Y si ahora miramos el ranking, obviamente Malargüe es una de las ciudades más frías, pero Tierra del Fuego, Ushuaia, en Tierra del Fuego, una de las ciudades más cálidas de la Argentina, 11, casi 11 grados a esta hora. O sea, está entrando un sistema frontal, pero con temperaturas elevadas desde el sur. Imagínate, con 11 grados imposible que nieve, y eso te va a producir lluvias y lluvias y lluvias.
2: Claro, estamos hablando del extremo sur del país.
1: Exactamente. Claro, pero imagínate, está primero en cuanto a las temperaturas más elevadas, Puerto Iguazú, en Misiones, con 11.4 y le sigue Ushuaia, de extremo a extremo.
2: Dios, ¿cómo estamos?
3: Bueno, les interrumpo un poquito y quiero que en la medida que les interese el tema puedan participar, porque vamos a charlar con Sergio García. Sergio, es un trabajador de nuestro medio, hace tiempo se dedica a, el trabajo con cuadrillas en distintas labores que tienen que ver con, el departamento, ya sea a la hora de talar árboles, de trabajar con la leña, de trabajar en las cosechas. Tiene una empresa que está relacionada con esto. Y bueno, esta mañana, o más tempranito, entre las 7:30 y las 8, hablábamos sobre esto que va a comenzar allí en la zona de la Inda. Y lo que te vamos a pedir, Sergio, que estás a cargo de esta empresa que va a llevar adelante, no es la tala de árboles, sino la poda de cierto arbolado, es que nos expliques, porque va a venir una, vos me dijiste después del 20 de julio, no sabes bien cuál es la fecha, va a pasar por distintas rutas, ya sean nacionales o provinciales, un carretón que va a traer un transformador de dimensiones que nosotros aquí nunca hemos visto. ¿Por dónde va a circular ese carretón y por dónde vas a trabajar vos con un grupo de gente para ir de alguna manera cortando ciertas ramas de los árboles? ¿Es así? Si hay algo que haya expresado mal, vos me corregís. ¿Cómo estás? Buen día.
4: Buen día, Marco. Buen día a toda la audiencia. Te he expresado muy bien. Nosotros vamos a hacer una poda de altura a 6,50 metros y a 7 metros de ancho. No es tala, ni erradicación. Uh-huh. Es una poda que se llama peinar, para ser exacto, hablando en un tema vulgar. Uh-huh. Si notan que tartamudeo, que hacen 6 grados bajo cero acá en la Inda.
3: Quédate tranquilo, sí. Quédate tranquilo que
4: El carretón está demorado en la salida de Buenos Aires por la lluvia. Ajá. No puede circular con lluvia debido a que pesa 340 toneladas. Y si pisa banquina, provoca un daño muy grande. Mide 106 metros, estirado con dos camiones gigantes. Y acá estaría llegando, se calcula, después del 20 de julio.
3: Uh-huh. Sergio, ¿a dónde va eso?
4: A la salida de la Villa 25, pasar la rotonda, tenés la planta transformadora que está para el lado de Agua del Toro.
3: Ajá.
4: ha ido y iba.
5: Sí.
4: Lo han cambiado de dimensiones, mucho más grande ahora.
3: Bien, ¿y cuál es la ruta específica? Porque yo te escuchaba...
4: La ruta específica, si yo te doy los números, se van a confundir. Yo te voy a hablar a los Gaujinos.
3: Sí, ahí está.
4: Arrancamos de la Inda hasta Montecomán, por Real del Padre.
3: Sí.
4: De Montecomán hasta La Llave. De La Llave hasta Gouge.
3: Sí.
4: De Gouge hasta La Pichana. De La Pichana hasta la Rotonda de la Española, de la Rotonda de la Española por el Tropezón, que ahí es donde vamos a estar muy complicado,
3: sí,
4: hasta la estación de servicio, no sé si corresponde decirlo, Los Tocos.
3: Sí,
4: la estación de servicio hasta la calle Gómez Oro, que sería el tramo más complicado de todo. La calle Gómez Oro, donde está la fábrica Inca,
3: sí,
4: hasta el desvío de camiones. Son 3,5 kilómetros muy, muy complicado que tenemos hoy.
3: Pregunto, Sergio, poner un punto ahí. ¿Por qué ir hasta Montecomán y no y venir por 143? ¿Cuál sería el impedimento o la zona complicada?
4: Primero, los puentes de la ruta que hay de Alvear hasta San Rafael no están en condiciones, no están aptos. No resistirían los kilos.
3: Ahí está, segundo, por el peso.
4: El peso. Y tenés el puente acá de al lado de los tableros.
3: Creo sí, los tableros.
4: No pasa de ninguna forma.
3: ¿Cuál es el ancho que tiene?
4: 6,80 metros. Y aparte, no es... Realmente, cuando llegue, yo le avisé para que vengan a verlo porque es imponente.
3: Sí, claro.
4: Está viendo los videos y es imponente.
3: Sí, claro.
4: Bueno, pasando Gomenzolo, llegamos al desvío de camiones de cuadro Venega. Doblamos hasta el Cristo, hasta la Rotonda del Cristo, y de la Rotonda del Cristo nos vamos hasta terminar la villa. Se calcula entre 12 y 15 días el trabajo de poda. Así que, bueno, si ustedes me dan permiso, yo voy a ir avisando mañana en qué lugares vamos a andar.
3: Por supuesto que estamos para eso, la radio cumple esa función. Gringo, escúchame, y ahí cuando vayan a pasar por Real del Padre, que yo le decía a Adriana ha vivido ahí, van a pasar por, arrancan de la Inda ustedes,
4: sí,
3: y pasan por el medio del pueblo hasta llegar.
4: Claro, por donde está el semáforo, creo que es el Plumerillo, le dicen ahí, ¿no?
3: Sí, ese es el Plumerillo. El tema, a mí me preocupa.
4: Pasás derecho.
3: Ah, eso, ahí está. No vas por calle Rionero, pasás derecho.
4: No, claro, paso derecho. Antes de llegar a la esquina,
3: sí,
4: hay una diagonal que pasa por atrás de la casa. Van a doblar por esa diagonal, creo que van a hacer un trabajo especial, obviamente. Y de ahí toma hasta Montecomán.
3: Ajá. Bueno, no encuentro en mi registro diagonal por ahí. Puede que haya que entre por el bulevar. Hay un bulevar ahí.
4: No. Vos tenés una diagonal precaria que la ha hecho la gente día a día cortando camino.
3: Bueno, que no sea una calle específica.
4: No, le va a servir.
3: Perfecto, le va a servir de huella y le va a servir para cortar ahí para poder doblar hacia la derecha.
4: Ahora, exactamente.
3: Sergio, vos me hablás de 106 metros. El carretón, digo, donde se trae, en algún, me decías el otro día,
5: ¿cómo eso dobla?
3: Es claro, tiene para girar.
4: Bueno, ¿cómo dobla? Marco Di Stefano va manejando el camión adelante.
3: Sí.
4: Cuando el Marco Di Stefano dobla hacia la izquierda, yo voy con un eje direccional atrás en el fondo y doblo hacia la derecha.
3: Claro.
4: Es bidireccional.
3: Exactamente. Sí. Es la única forma que se me ocurría que en un ángulo 90 grados puede meterlo.
4: Y así mismo no tiene radio de giro, no sé con exactitud los grados. ¿Por qué? Porque, por ejemplo, acá en la Inda va a pasar de largo hasta la garita que está un poquito más allá de la Inda, van a desenganchar los camiones y ahí salen al revés.
3: Claro.
4: Lo enganchan en la otra punta.
3: Claro. El tema es que son dos... A ver, acá el detalle, Sergio, que son dos camiones, uno atrás y uno adelante.
4: Exactamente.
3: Entonces, aunque no tengan ángulo, los que iban mirando para un lado, los ponen mirando al revés y...
4: Al revés.
3: Exactamente. Y en vez de tener que girar, lo único que hacen es invertir la dirección de los camiones.
4: Y andando todo bien, que no haya ramerío, que no haya cablerío ni nada, pueden llegar a ser 33, 35 kilómetros por día.
3: Por día.
4: Entre 23 y 35 kilómetros por día. Nada más.
3: Bueno,
5: y una velocidad a paso de hombre.
4: Casi todo es a paso de hombre.
3: Estamos hablando que para que pueda haber circulación por la ruta donde van, va a haber policía que va a ir manejando los desvíos y todo lo demás.
4: Yo ahora estoy esperando a los muchachos de la vianda, por si habían, que va a llegar en un rato, y ya llega el balde con la hidropluma y ahí arrancamos.
3: Bueno,
5: ustedes hoy ya empiezan la tarea.
4: Si Dios quiere, estamos empezando en un rato.
3: Walter, Cecilia, Marcela, te pueden hacer alguna consulta a los chicos de LB19. Estamos en la integración, chicos, lo está escuchando Sergio García.
2: No, simplemente comentarle a Sergio que estamos sorprendidos por la dimensión de esa movilidad, ¿no? De ese camión y toda la estrategia y la tecnología también para poder girar y sumarnos a esto, pedirle a la gente extrema precaución para que no se genere ningún tipo de inconveniente. Qué importante que ustedes estén permanentemente a los vecinos de San Rafael, digo, con la información día a día, por dónde se va desplazando ese camión gigante, ¿no?
0: Y Sergio, ¿y por General Alvear, que entran por la ciudad de General Alvear o por dónde?
4: Tengo entendido que llegan al semáforo de 188, donde está el matadero, y ahí no estaba bien definido, pero me parece que se meten por el desvío de ahí de camión.
5: En el matadero sería en el predio de la fiesta de la
4: ganadería. Claro, donde hacen la fiesta de la ganadería.
5: Hicimos el recorrido ese cuando salimos de la fiesta la última vez, que junto con Marcos, ese mismo recorrido que hicimos sería el que te deposita la ruta 188
3: y te evita de pasar por el centro.
5: Perdón, 143, no 188.
4: Exactamente.
3: Y te evita de pasar por el centro. Bueno, Sergito, estamos en contacto todos los días. Ahí vas a, no tenés más o menos, o sea, ¿cuánta gente va a trabajar contigo, estimado?
4: En mi equipo hay alrededor de 12 personas. Lo que sí les pido a la gente, por favor, que tengan un poco de paciencia y prudencia, que no se olviden de ese detalle.
5: Y empatía, que
4: vamos a tener la suerte que enganchamos la vacación, entonces no tenés tanto movimiento. Claro, pero igual.
2: Una consulta, ¿cuánto mide de alto?
4: En el lomo de horno que le dicen están los 6,50 metros. Y en las orillas debe estar seguramente 6,30, 6,40. Viene con unas cañerías para que resbalen los cables, lo que pasa es que hay que ver qué cables son los que puede llegar a enganchar. Claro. Pero eso no tengo mucho conocimiento, así que no puedo opinar mucho.
3: O sea que también, gracias, si es necesario, va a estar trabajando la gente de DEMSA o de alguna de las cooperativas de esos lugares. ¿Seguro? Para restablecer el servicio. Bueno.
4: Seguro.
3: Bueno, Sergio, estamos en contacto, nos ponemos en contacto todos los días, nos va diciendo por dónde vas haciendo el trabajo, y bueno, una vez que llegue también el carretón, ir informando a toda nuestra audiencia. Te mando un fuerte abrazo, te agradezco.
4: Muchísimas gracias, saludos a todos ahí.
3: Te agradezco la amabilidad, mucha suerte. Sergio García, quien es el, digamos, coordinador de lo que es su cuadrilla, que no es la única, que va a trabajar en esta poda, a lo que ellos le llaman peine, que va a ir cortando ramas para que un camión que va a venir después del 20 de julio, no se sabe bien en qué fecha, porque si va a ser 35 kilómetros por día y tiene que salir de Buenos Aires, capaz que va a llegar un poquito más tarde.
5: Lo que pasa es que en ruta debe ser
3: que haga un poquito más. Capaz que haga un poco más. Pero bueno, el tema es que ese camión va a tener mínimo, el transformador que tiene que ir pasando, tiene 7 de ancho, perdón.
5: Sí, 6,80, 6,7 metros.
3: Y 6,50 de alto, ¿no? Como para que tengamos en cuenta lo que se va a mover por nuestra ruta, que va a ser ubicado allá en la ruta 150, sí, a la altura de Agua del Toro.
5: La planta de rebaje está en la salida de la villa, que ahí digamos, donde nos aporta un oyente que el transformador del que habla fue enviado hace unos meses a reparar en Buenos Aires y ahora lo traen de vuelta. O sea que no es un aparato que se incorpora, sino que está volviendo luego de ser reparado. O sea, es el dato que nos aporta Raúl. A través de nuestro mensajero, digamos, del 7364, gente que conoce, Raúl Juárez, ahí está, lo tenemos agendado como Raúl Juárez, que nos aporta alguna información más. Digo, a tener la precaución, a ver de qué manera pedir esto, ¿no? Pero no tenemos precaución y no tenemos empatía cuando está lloviendo, cuando va un transeúnte, difícilmente podamos pedir mucho más, pero digo, hay gente trabajando más que nadie, más allá de las cuestiones de cuando van a estar derramando y demás, que van a estar señalizados y todo, el apuro, dejémoslo un segundito, ¿no? Unos minutitos, lo mismo que con la ruta hacia Mendoza. Bueno, aquellos que vayan sepan que se está trabajando en esos lugares.
3: Está trabajando, sí, por eso hay máquinas pesadas y está todo señalizado. 8:28, ¿algo de ustedes, chicos, para llegar a las noticias?
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3: Nos vamos a las noticias.

0: 8:30 de la mañana en la República Argentina. Propiedad privada se debate en el Congreso. La Libertad Avanza cuenta ya con el apoyo legislativo para que el proyecto llegue al recinto la semana próxima. El temario se acordará este miércoles y se incluirán la ley Hojarasca y los pliegos judiciales. Un nuevo contingente de brigadistas argentinos viajó a Venezuela. La ministra de Seguridad, Alejandra Monteoliva, confirmó que se trata de expertos coordinados por la Agencia Federal de Emergencias. Autoridades venezolanas, en tanto, confirmaron que la cifra oficial de víctimas fatales se elevó a 3.342 y a 16.740 la de heridos por los terremotos. Comienzan las vacaciones de invierno en gran parte del país. La ciudad de Bariloche, en Río Negro, encabeza los destinos más elegidos por argentinos y extranjeros. Le sigue la ciudad de Buenos Aires, Puerto Iguazú en Misiones, Mendoza y Salta. En la ciudad autónoma de Buenos Aires, 5 grados 7 décimas la temperatura, hay sensación térmica 4 grados 1 décima, humedad 90%, la presión 1018.8 hectopascales, el cielo cubierto.
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0: Es la hora 8:32.
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3: Pensando en el futuro y ya proyectándonos al Mundial 2030, será el primer mundial que tendrá 6 países anfitriones. Cuando se cumpla el primer centenario de la historia de los mundiales, Argentina, Uruguay, Paraguay, España, Portugal y Marruecos serán quienes terminen organizando la cita mundialista. Los 3 últimos países serán los que alberguen la mayor cantidad de partidos en esta competencia, mientras que los países sudamericanos solamente albergarán un encuentro, cada uno en la fase inaugural.
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0: 8:35, recordamos el registro de la temperatura.
1: 4 °C la temperatura, la sensación térmica 3 °C bajo cero, humedad 74%, viento del sudoeste a 15 km/h, el cielo está absolutamente despejado, la visibilidad 20 km, y bueno, está empezando a amanecer, que es... está empezando a aclarar que es el horario pactado, digamos, para esta hora o anunciado. Empezó a amanecer más temprano y empezó a atardecer un poquito más tarde.
0: Sí, sí. Escuchamos a algunos oyentes y nos quedamos con los chicos en la mesa de LB19. A ver qué nos dicen las personas que se han ido comunicando al 37 97 97.
2: Bendiciones para ustedes, su familia, todos tus seres queridos, que estén todos bien, que sean lo mejor. Quisiera saber si me puedo decir cuando dan la garrafa en Cañada Seca. Bueno, no pongo una musiquita con algún tiempito. ¿De Hilda o la niña de aquí a Buti? Gracias, Marquito, que esté bien. Yo me estoy viendo trabajar, mucho mérito trabajar.
3: Buen día, estimado locutor. Usted sabe, tengo que comunicar que ahí en, acá en Beltrán y La Cera, hay un perro grande, lindo el perro, y hacen como 20 días que está ahí en la vereda. La gente ha empezado a darle comida, una mantita en la noche para que esté ahí, bueno, en todo el día. Y me comentaban que se ha puesto ahora agresivo. Pasa alguien y quiere como morder. Yo quisiera comunicar, porque a lo mejor el dueño no sabe que está ahí. Se lo ve cuidado, yo pienso que debe tener un dueño. Así que quería comunicar, no sé a dónde hay que dirigirse. Yo lo primero que atiné fue hablarle a ustedes. Bueno, incluso la gente ahí cuando ya se ponen, que lo han visto que se pone agresivo, le pegan con palos, es la manera de vivir. Pero está ahí en la vereda, Beltrán y La Cera. Gracias.

0: Bueno, nos preguntaba una oyente cuándo estaba la garrafa social en Cañada Seca. Bueno, le vamos a decir que hoy la garrafa en tu barrio, y vamos a repetir, va a estar en las Malvinas. 9:30 de la mañana, Escuela Francisco García, 12 del mediodía en el paraje El Escorial. 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Esto es parte de Rama Caída. Y el miércoles va a estar justamente en Salto de las Rosas, en la plaza principal, a las 9 de la mañana. Por eso cuando preguntaba en Cañada Seca, bueno, el miércoles en Salto de las Rosas, distrito de Cañada Seca, en la plaza principal, a las 9 de la mañana estará el programa Garrafa en tu Bar.
1: 8:38 nos quedamos con Marcela, con Cecilia.
0: Vamos, para Marco, perdóname esto. Vamos a aclarar que no va a estar Eduardo Jurigiu por unos días porque se toma unos días por el receso invernal. Así que no lo vamos a hacer en estos días, van a decir de repente, che, no lo quisieron sacar a Jurigiu.
1: No,
0: está con licencia.
1: Está licenciado.
0: Adelante
1: ustedes, chicos.
2: Bueno, qué lindo. Que descanse. Le deseamos felices vacaciones a Eduardo, que seguramente ni debe estar escuchando a esta hora, debe estar descansando.
1: Olvídate.
3: Pero que bueno, le van a hacer llegar seguramente.
2: Alguien le va a decir, saludos. Te saludaron, te desearon felices vacaciones.
3: Exacto.
0: ¿O querés que le llegue el mensaje? Mirá, vamos a decir esto y le va a llegar. No escuchan todos los días, va a escuchar justo en vacaciones. Ahí sí, ese mensaje le va a llegar. Seguro.
2: 8 grados, 2 décimas bajo cero. Aquí la temperatura real, sin sensación térmica, al menos en el momento en el que se ha tomado este registro. La humedad está en el 84%.
4: El Chacay, 10 bajo cero a esta hora.
2: 10 bajo cero.
4: Giancanelo, 14 bajo cero a esta hora.
3: Ay, ay, ay.
4: Y ahora cambiamos, mirá. Los Molles, 3 grados positivos.
2: Ah, bueno.
4: Vaya los Molles. Las Leñas, 1.5 bajo cero. Pero estamos hablando plena cordillera.
2: Claro.
4: Pardas Blancas, 4 grados positivos. Mirá la diferencia de temperaturas
3: en nuestro departamento.
4: En pocos kilómetros.
2: Sí, porque en realidad es en pocos kilómetros. No estamos tan distantes de esos puntos. 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
3: Recién escuchábamos el planteo, la preocupación de la señora que hablaba de ese perro, sí. que ha quedado un poco abandonado ahí en la vía pública y demás. Nosotros queríamos comentarles sobre una campaña solidaria, ya que la solidaridad no solo cambia vidas, también devuelve sonrisas y esperanza. Un pequeño gesto tuyo puede cambiar su futuro. Vamos a comentarles que los padres de la niña Emma Gutiérrez, Joana Gutiérrez y Mario Pérez hicieron uso de la banca del ciudadano en el Consejo Deliberante y ellos allí expusieron la delicada situación de la pequeña que hoy tiene 8 años, pero que cuando tenía 3 fue mordida en su cara por un perro dogo argentino. Todavía padece las secuelas en su rostro, las cicatrices, se debe someter a una cirugía estética de unos 4 millones de pesos aproximadamente, y su familia, sus padres, que hicieron uso de la banca del ciudadano, están solicitando ayuda, están dando a difusión un alias para que todos podamos ayudar. Y plantearon que la niña además sufre bullying en la escuela a la cual asiste, que buscan lograr el certificado de discapacidad para ella, para que pueda contar con algunos beneficios. Bueno, un sinnúmero de situaciones que se plantearon. Escuchamos a los papás porque esta fue la triste situación que ella atraviesa y por la cual está necesitando la ayuda. Podríamos decir, ahora que compartimos el material, no solo de Malargüe, sino de toda la región.
5: Muchas gracias. Sí, en realidad fue más que nada lanzar la campaña para pedir la colaboración para poder operar a Emma. Más allá del ataque que tuvo con el CAN y todo eso, es muy difícil, muy difícil. Tener a la nena en la casa, verle su rostro. Primera instancia la ganamos a Canoa Largo, segunda instancia en San Rafael también. Tercera instancia pasamos a la Corte Suprema en Mendoza. Se rechazó, digamos, se dio el fallo en contra. Eso nos terminó de hacer caer la ficha, digamos, con respecto a lo que era la nena, a lo que necesitamos para la nena en realidad. Porque si bien habíamos hecho un juicio y todo eso, era para la cirugía de la nena, que ella tenga un mejor futuro, digamos, que cambie su rostro, que trate de minimizar las secuelas que le quedaron. Porque hoy en día la nena se mira al espejo y se pregunta, ¿cómo hago con esto? ¿O qué va a pasar cuando me quiera pintar los labios? No tener sensibilidad en su cara. El otro día se cayó, se lastimó la cara, no sentía nada. Es muy difícil, imagínate, es muy difícil como padre del corazón, para la madre que vivió todo, desde tener que sacarla de las fases del perro, cuando la tenía agarrado el perro, liberarlo, después quedarse sola, porque está sola con la nena. Gracias a unos vecinos que pasaron, la llevaron al hospital, gracias al hospital Malargüe que se actuó rápido, se trasladó también a Mendoza, pues si no, esto hubiese sido otra historia la que se estaría contando en este momento.
6: ¿Hace cuánto ocurrió esto y cómo fue?
7: Fue una cosa que se hizo al instante donde pasó, fue el momento, a los dos días salió acá la noticia y después ya se hizo público, ya cuatro años. Ha sido burla de la entidad de donde se fue a pedir ayuda en ese momento, ha sido, ¿cómo decirte?, trabas.
5: Que se tira la bola uno con otro, que falta el sello del médico, que falta un estudio, que falta un sello, que falta que la fecha se te venció de la audiometría, que no da el porcentaje, hay que calificarla en otro sentido para poder darle el certificado del CUT.
3: Por ahí estábamos escuchando a los familiares, sabemos que están con este caso también haciendo una revisión de la documentación que le estaría faltando a la pequeña, Joana Gutiérrez, para que pueda acceder a su CUD, a su certificado único, pero en el mientras tanto, esta necesidad de ser sometida en estos próximos días a una cirugía estética de 4 millones de pesos, con un alias que, bueno, lo hemos estado compartiendo en nuestro estado, ¿no? Pero la gente se está sumando, incluso nos pregunta el alias, nos ha consultado a medida que fueron conociendo el caso que ocurrió en 2020, ¿no?
2: Claro, hace bastante tiempo, pero bueno, hoy tal vez sea el momento también de empezar a trabajar en todo lo que tiene que ver con las cirugías de la pequeña, obviamente por su crecimiento y demás.
3: Claro, si bien se la han hecho varias ya, por supuesto.
2: Sí, sí, sí, sí. Joana.g.com, ese es el alias, así como lo estoy leyendo, ¿sí? Joana.g.com. Les vamos a pasar allí, Marcos, Adrián.
1: Lo tenemos.
2: ¿Lo tienen?
1: Perfecto. Pero pasó Cecilia,
2: bien, bien.
1: Bella, la chiquita, bellísima, es la chiquita que aparece con un globito, ¿no?
3: Sí. Bueno, símbolo de esperanza, ¿no? Porque yo creo que todos nos podemos sumar a colaborar, es difícil la situación que está atravesando, por eso le compartíamos, porque tal vez ustedes también se puedan sumar y ayudar a esta familia a nivel regional.
1: Lo volvemos a reiterar, el área para aquellos que quieran colaborar, joana.g.com. Para todos aquellos, ese es el alias, para colaborar con Emita. Emma se llama, ¿no?
3: Sí, sí.
1: ¿Cuántos añitos tiene hoy Emita?
3: 8 años.
1: Bueno, con muchísimo gusto, excelente Ceci, muy amable por compartirlo. 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
0: Háganse cargo ahora, ¿eh? Vos, Marco, Cecilia, Marcela, Walter, todo, háganse cargo. Escuchen este audio.
1: A ver.
8: Hola, buen día, Marcos, Adrián, a todos los compañeros de trabajo de provincia, PLB4 y L19. Efectivamente, empezando unos días de licencia como trabajador, pero no como oyente, así que los estoy escuchando.
3: ¡Ay, no!
8: Pero ahora solo...
3: ¡Qué madrugador! Pero,
0: Eduardo, querido.
9: Había que chusear un poco...
1: Eduardo, querido, muy bien.
3: Bueno, le mandamos un abrazo y que disfrute, que descanse.
1: Y doy a conocer, seguramente Walter tendrá los suyos.
4: Pero ya que estaba escuchando, podría haber mandado el informe, está de vacaciones.
3: ¿Alguna novedad?
4: ¿Alguna novedad?
3: Algo ocurrió en Alvear. Queríamos saber.
4: Sí, la fogata de San Pedro y San Pablo.
1: Sí, no, me dicen que impresionante la cantidad de gente.
0: No, y vi algunas imágenes.
4: Lo que pasa es que hacía mucho frío y la fogata venía de 10 para...
0: Claro, ¿qué te parece?
4: Para entrar en calor.
1: Me decía que a lo largo del día mucha gente en los puestos de fundamentalmente de comidas típicas y otras cosas. Bueno, fútbol de la B, ya vamos con el fútbol de la A en San Rafael. Atuel Norte superó a Colonia Elena por 2-0. El Molino le ganó 4-3 como visitante a las Malvinas. El sábado en cancha de Colonia Elena, San Luis Gonzaga y Cuadro Venegas empataron 1-1. La llave goleó, el conjunto cerrajero venció a los del Alto de las Paredes por 4-0. Cuadro Nacional y el Tropezón igualaron 2-2, quedó libre Constitución. Las posiciones en el fútbol de la B de San Rafael: Cuadro Venegas con 20 puntos, Constitución 19, Atuel Norte 17, La Llave 16, Las Paredes 15, El Molino 11, San Luis Gonzaga 10, El Tropezón 8, Colonia Elena y Cuadro Nacional 5, Las Malvinas 3 puntos. Bueno, hay varios equipos que tienen un partido menos y hay partido pendiente entre Las Paredes, Cuadro Venegas, y hay varios conjuntos que tienen que terminar de ponerse a
0: regularizar.
1: Exactamente. Pero bueno, esto es lo que tiene que ver la última fecha. Van a jugar el Molino con la Llave, Colonia Elena, Las Malvinas, Cuadro Venegas, Atuel Norte, El Tropezón, San Luis Gonzaga y Constitución, Cuadro Nacional. Este es el programa de partidos. En el fútbol de la A, a tener en cuenta también el fútbol de primera división, y ya me quedo con los chicos otra vez en la mesa de LB19, ganó Huracán, venció a Sport Club Quiroga por 2-1. Ganó penal, atención, porque el conjunto tricolor logró su triunfo como visitante ante Rincón de la Tuel por 1-0. En otros partidos, Montecomán perdió ante Calle Larga 1-0, La Villa y Pilares igualaron 0-0. Los partidos del sábado, triunfo importantísimo de Deportivo Argentino de visitante, atención, porque Deportivo Argentino viene con una seguidilla de partidos más que importantes, terminó venciendo a El Porvenir por 2-1. La tabla de posiciones de primera división, atención, lo tiene a... ganó también Gush, fue triunfo del Deportivo Gush de visitante ante Vallofé por 3-0. Y, ¿qué partido me queda? San Martín de Salto de la Rosa cayó ante San Luis por 3-1. Las posiciones: Huracán 22 puntos, Gush 20, Pedal 17, Deportivo Argentino 14, Atlético San Luis y San Martín de Salto, perdón, El Porvenir, y Atlético San Luis 13, San Martín de Salto de la Rosa 11, Rincón de la Tuel 10, Quiroga 9, Independiente Calderaga también 9, San Martín de Montecomán 8, Villa 25 de Mayo 6, Atlético Pilares 4. Creo que me faltó decir que Deportivo Argentino está con 14 junto al Deportivo Balofeda. Así que esto es lo que pasó en el fútbol de San Rafael. Me quedo con ustedes a las 8:51 minutos, chicos.
4: Bueno, ya estamos hablando de deportes, hablar de lo que ocurrió en el Newcom, porque se realizó un torneo nacional en Santiago del Estero, donde en la categoría más 50, dos equipos de Malargüe llegaron a la final y tuvieron que competir entre sí, los Pumas y Payuna Newcom, donde en tiebreak el triunfo correspondió al conjunto de Payuna Newcom.
3: Mira, tuvieron que irse a Santiago del Estero.
4: A Santiago del Estero para enfrentarse dos equipos malarguinos en la final.
3: Pero qué bien, qué logro, ¿no? Siempre el Newcom de Malargüe dando que hablar y creciendo, ¿no? Día a día con estos excelentísimos resultados. Felicitaciones a ambos por haber llegado a la final.
4: Bueno, y recordemos que en cuanto al fútbol no hubo actividad desde el fin de semana. Lo que es el torneo de la Liga Malarguina se suspendió por las bajas temperaturas. Donde sí hubo actividad fue en el fútbol de veteranos, donde la COBEFUM cerró la apertura 2026 en cancha de energía atómica. Allí los patrones fueron campeones de la Copa de Oro, y Unión Deportiva Camping ganador de la Copa de Plata en una jornada muy, muy fría. Estuvo muy frío el sábado.
2: En este momento también se debe estar sintiendo bastante frío.
4: Sí, pero
2: frío.
4: No está jugando el fútbol ahí.
2: Alguien puede estar entrenando.
3: Con pantalón corto.
2: Bueno, digo porque ya empezó a aparecer el sol, entonces es como que se siente el frío y estos 8 grados, 2 décimas bajo cero seguramente se perciben bastante. Y tal vez su vehículo también está sintiendo los efectos del frío, tal vez el fin de semana usted tuvo algún inconveniente con su batería. 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Uy, casi, ¿eh? Bastante bien.
1: Y va.
2: En algún momento sale.
9: Yo creo que amerita un asado por medio para ponerlo de acuerdo.
2: Claro. Cuando quieran, nos esperamos por aquí.
1: Para festejar.
9: Sí, señor.
1: 8:54 minutos. Nos están pidiendo aquí, Ricardo, cómo está la ruta 40 hacia el sur, hacia Barranca. Chicos, ¿qué le podemos decir?
4: Transitable con precaución, el tramo de Ripio sobre todo, pero transitable con precaución.
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9: Bueno, hoy se va a realizar a las 11 de la mañana en la Rotonda del Gaucho, aquí en San Rafael, en el Parque Hipólito Yrigoyen, un homenaje tanto a Juan Domingo Perón como a Hipólito Yrigoyen, justamente por el aniversario de sus fallecimientos. El acto va a ser por el 93 aniversario del fallecimiento de Hipólito Yrigoyen y los 52 años de la muerte de Juan Domingo Perón. Repito, 11 de la mañana en la Rotonda del Gaucho, unificando los dos homenajes.
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9: Una más, la Dirección de Turismo va a estar aquí en San Rafael dando durante todo el mes de julio, ya lo está haciendo, en la recepción de turistas, va a haber degustación de productos regionales, vino de bodegas locales, va a haber participación de artesanos, va a haber todo tipo de productos para recibir a los visitantes que lleguen a San Rafael. Así que si usted viene llegando y viene de otro lugar, acérquese. Esto es un consejo para cualquier lugar donde usted vaya, en cualquier ciudad del mundo. Acérquese a las direcciones de turismo, que es ahí donde está lo oficial, y además para no perderse nada. Pero aquí en San Rafael, la posibilidad además de degustar algunos productos regionales y algunos vinos.
1: 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Chicos, parte final desde LB19.
2: Bueno, para agradecerle a Nélida de allí de Salto de las Rosas, que siempre está atenta a la radio, dice los estoy escuchando, y nos comenta que por allí hay solcito. Daniela y Carlitos, escuchando desde muy tempranito, desde que empieza nuestra transmisión, y ya haciendo, dice, tortas fritas para todos aquellos que quieran degustarlas desde temprano. Fernanda dice que tengan una hermosa semana, yo trabajando y escuchándolos como todos los días. A todos, la verdad, muchísimas gracias por estar atentos. José también, buen comienzo de semana. Está muy frío, dice, está en Colonia Pehuenche, no está tan lejos de la ciudad, pero seguramente se siente un poquito más frío por aquel sector.
1: Vamos, nos estaremos encontrando mañana con un programa, le decimos a nuestra audiencia, un poquito más corta. En la integración vamos a andar bien, porque a las 7 y media, no, a las 9 tenemos que mañana levantar la carpa, porque va la transmisión de la previa del partido entre Argentina y Egipto. Chicos, que tengan un lindo día, que afloje un poquitito el frío y que puedan disfrutar, como decía Walter, en el arranque de 12, 14 de máxima, que es más o menos también lo que prevé el ingeniero Besa en Panamá Largo. Aquí, en una vez, tenemos la suerte de llegar a 16, 17, mi querido Walter. Linda jornada.
4: Bueno, muchas gracias, igualmente para ustedes, buena jornada.
2: Hasta mañana.
1: Abrazo, Ceci y Marcela.
3: Hasta mañana.
1: Estamos nosotros junto a Adrián Romero.

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1: Mañana en la República Argentina. Disminuye la esperanza de encontrar sobrevivientes en Venezuela. Argentina, El Salvador, Estados Unidos y España están entre los pocos países que relevaron a su personal para continuar con la ayuda humanitaria. Por Nacional y desde La Guaira, la periodista Irene Mejía Sola expresó que lo más difícil es la entrega de los cuerpos para la despedida final.
2: Desastroso, es realmente desalentador. Aún hay lugares en La Guaira a los que los vecinos claman porque haya maquinaria, porque puedan remover los escombros para seguir viendo si hay algún milagro después de 12 días que se cumplen el día de hoy, o si por el contrario al menos pueden recuperar los cuerpos de sus familiares para enterrarlos y hacerles honores fúnebres.
1: Infección ocular en el departamento de Jessica Sirio. Auxiliares de la justicia llevan a cabo un nuevo operativo en el domicilio que la conductora y modelo tiene en el barrio porteño de Las Cañitas. Según un testigo del último allanamiento que encontró armas y drogas en ese lugar, está en ese inmueble el vestidor de las decenas de fajos de dólares filmado por Jessica Sirio. El estado del tránsito ahora con Romina Wimmer.
3: En la provincia de Neuquén, la ruta nacional 40 se debe transitar con precaución, zona de Villa La Angostura, calzada húmeda y resbaladiza, además de bajas temperaturas. El paso Cardenal Zamoré, situado en la ruta nacional 231, ya está habilitado a la circulación. A partir de las 10 de la mañana estará operativo el paso Pino Achado, ubicado en la ruta 242. Recordamos que es obligatoria la portación de cadenas.
1: Nacional es mundial, el informe de Rodrigo Ruiz.
4: Nuestra selección argentina, la escaloneta, ya está en la ciudad de Atlanta, en donde entrenará hoy cerca del mediodía con una apertura para la prensa de 15 minutos y cerca de las 5 de la tarde será la conferencia de prensa del entrenador Lionel Scaloni, en donde seguramente no confirmará el equipo, que tendrá algunas variantes. Por el momento se especula los ingresos de Nicolás Tagliafico en el sector izquierdo de la defensa, Leandro Paredes en la mitad de cancha y Julián Álvarez en la delantera.
1: En la ciudad de San Luis, donde escuchás Radio Nacional por AM 1170 y 96.7 MHz, la temperatura es de 2 grados 7 décimas con una térmica de una décima de grado, la humedad 69% y el cielo está despejado. Aquí en la ciudad de Buenos Aires, 5 grados 7 décimas la temperatura, humedad 90%, el cielo cubierto.
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6: Es la hora 9:03.
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0: Muy buenos días, bienvenidos a esta mañana de radio. Gracias por estar del otro lado, bienvenidos a los que se van sumando, gracias a los que están desde muy tempranito en sintonía de LB19 Radio Nacional Malargüe. A esta hora ya con Malargüe, su radio, su gente, en una gélida mañana para arrancar la semana. Semana relativamente corta, administrativamente hablando, porque tenemos dos días feriaditos que se suman al sábado y al domingo, por lo tanto, va a ser una semana diferente. Y hoy sí, y que nadie me lo retruque del otro lado, felices vacaciones, feliz el receso invernal para todos nuestros alumnos, para todos nuestros estudiantes y para los docentes, para todos. Que sea un buen periodo para descansar, reponer energías y pensar en que la segunda etapa en cuanto al tema educativo de este ciclo lectivo 2026 sea mucho, mucho mejor que este, que sea productivo, que sea beneficioso, que sea positivo para docentes y alumnos, ¿sí? Así es que felices vacaciones de invierno. ¿Cómo estás, Richard? Buen día.
1: Muy bien, ¿cómo te va? Buen día, un gusto
0: saludarte. ¿Todo bien?

0: 8 grados 2 décimas bajo cero, temperatura real, sí. Y de acuerdo al registro, Walter nos decía que hasta ahora es el día más frío del año. Sí, en cuanto a temperatura real.
1: En cuanto a temperatura, porque no hay sensación térmica.
0: Nada.
1: Bueno, calculo, y por lo que vi en un medidor, así de esos digitales, 6 grados, decía, no sé, vamos a ver una vez que actualice, pero 8 grados está muy frío y creo que la mayoría pasó el fin de semana sin agua, porque el agua está
0: muchas cañerías congeladas durante estos días, exacto.
1: Mucha cañería congelada, bastante complicado, lo pudimos saber ayer, que la gente se comunicó diciendo, no, bueno, esa situación que tuvieron que salvar algunas cositas, viste, para poder organizarse en el día, ¿no?
0: Sí,
1: porque
0: sí,
1: obviamente
0: sí.
1: Te vas a abrir el grifo, no sale agua, ¿no? Y, se te olvidó. ¿Qué hacemos siempre? ¿Qué hacíamos antes? La costumbre. El balde, el fuentón, lo que tuviéramos, lo dejábamos en la cocina, al lado ahí de la cocina, o en el baño siempre dejar algún balde con agua, era muy común, y entonces a muchos se les pasó eso, y se encontraron con que al otro día el agua estaba
0: congelada. Nada de agüita.
1: Nada, estaba congelado, así que posiblemente a algunos hoy les puede haber pasado lo mismo, tal vez ya han sido precavidos o preparados, ¿no?, para eso, así que seguro salvaron ese inconveniente. Porque, a diferencia de un domingo, de última te quedas en casa, pero un día de hoy tenés que ir a trabajar.
0: Sí, sí, hay que activar todo.
1: Claro, que te dan lavarse, maquillarse, todas esas cosas, ¿no?
0: El baño de la mañana.
1: Ahí está.
0: Bueno.
1: No, te bañás antes de acostarte, de última.
0: No, en la mañana. Que bañarse tempranito en la mañana para salir ahí, con buena energía.
1: Sí, con poca agua caliente y ahí, vamos.
0: El señor José Vicente Lucero es hoy el responsable de la puesta en el aire. Estamos saludando también a nuestro ópera en planta. Con las noticias, la señora Cecilia Di Cesare y el señor Walter Samchuk. 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

0: Bueno, y ahora sí, seguimos, ¿eh?
1: Morir.
0: Primeros en el ranking, 8 grados bajo cero, el registro de las 9 de la mañana con 84% de humedad.
1: Bueno, se siente, mirá, ¿eh? Sí, no, se siente el frío.
0: Sí, sí, sí. 8 grados bajo cero, se siente, no hay sensación térmica, cielo despejado, está el solcito ya acompañándonos, pero frescolari, frescolari.
1: Sí, va a continuar así seguro, así que va a abrigarse bien y a tener cuidado en los lugares donde aún quedó agua, estaba mojado.
0: Hay varios sectores con hielo. Sí, así, sí, sí.
1: Por eso
0: incluso
1: es precaución.
0: Hay que tener cuidado en algunas calles, porque cuando doblás, por ejemplo, te encontrás con que la calle en la que vas a ingresar tiene algunos sectores con hielo,
1: entonces se corre el vehículo,
0: sí, señor.
1: Sí, en la esquina uno confiado porque cree que no, bien está frío, pero que no hay hielo y no se ve, entonces ahí el vehículo juega una mala pasada, por ahí uno cuando al girar...
0: Sí, o las bicis también se corren.
1: También, la moto, bueno, eso es muy importante para tener precaución en las esquinas o en los cruces de calle, ¿no? Para cuando vamos
0: sí,
1: a mirar.
0: Sí, o por allí alguna cañería que se reventó y ha dejado lugares con agua que ahora ya están congeladas, claro.
1: Claro,
0: así es
1: claro,
0: que a tener mucho cuidado, porque puede pasar en cualquier punto mientras usted va circulando. ¿Le ponemos música esta mañana?
1: A ver qué elige nuestro operador, señor José Vicente. Usted que está preparado desde temprano, que está ganando también.
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0: Eso de La Flaca. La Flaca es una canción que hace ahí la voz de Juanes, pero la guitarra, lo que escuchábamos es Carlos Santana. Es Santana y Juanes, ¿no? El mexicano. Un gran ganador de premios Grammy, Carlos Santana. Juanes, los dos juntos hacen La Flaca.
1: Bueno, pasaron ya 19 minutos de las 9 de la mañana. Bueno, 18, casi 19. Queremos saludar, nos escribe por aquí Juan Ramón, fotito de por medio, va en viaje. Dice, buenos días, pasando Alvear, rumbo a la colonia Menonita en Huatrache, La Pampa. Buen viaje, Juan Ramón. Lindo lugar para conocer, para observar. Sí.
0: Se ve ahí en la mañana, reflejado por el solcito, uh-huh. Donde va la ruta, tranqui. Bueno, escuchando, qué bien.
1: Escuchando la radio, así que buen viaje.
0: Qué bien que hace escuchar la radio.
1: Gente que también va escuchando la radio, dice, soy Rubén, vamos camino al Manzano. Dice, quiero saludar a mis compañeros, que tengan buen inicio de semana. Saludos.
0: Muy bien,
1: Una que van... empresa que va trabajando, claro, para aquella zona. Que tengan una linda jornada de trabajo. Mientras que también dice, hola Marce, buen día, quiero saludar en el día de su cumple a mi señora Berito, que tenga un lindo día, dice Pedro. Bueno, Pedro,
0: feliz cumpleaños.
1: Ahí está el saludo entonces, tempranito, para su esposa Vero. Le mandamos desde aquí también un muy, muy feliz cumpleaños.
0: Habrá hecho de la torta, entonces.
1: Pedro, te tenés que lucir, Pedrito, Pedro. Bueno, mirá. Y hoy es el día de, vamos a reiterar, hoy es el día del trabajador de Radio Nacional, así es que es nuestro día.
0: Nuestro día, tenemos más días, así que puede traer más regalos, no hay problema.
1: Tal cual,
0: sí,
1: tal
0: cual. Sí, todo lo que ustedes quieran pueden ir sumando de viernes, sábado.
1: Bueno, tenés que aclarar que te hemos dejado...
0: tenés razón.
1: El día viernes recibimos un par de obsequios. Sí, y te hemos dejado para que pruebes.
0: Mira, estoy acá desenvolviendo el televisor. Ajá. Estoy desenvolviendo.
1: Una bufandita.
0: Dulce Placer, alfajor. Mira esto, ¿qué tal? Marroc,
1: sí.
0: El sabor.
1: Sí, de Montaña Blanca.
0: Dulce de leche, muchas gracias. Espectacular, gracias a Silvia y a su equipo de ahí.
1: Sí.
0: Y alfajores delicias, que son alfajores artesanales.
1: Que también alfajores son delicias.
0: Son artesanales, que son muy buenos. Y que agradecemos acá la gentileza.
1: Bueno, el otro bombón es de una cajita muy variadita que mandó Omar Villar.
0: Omarcito, que tal, con razón leí varios mensajes.
1: Hay otras cosas que obviamente no quedaron, que eran facturas y...
0: Y todos los licores, no quedó ninguno, estaba la botella toda vacía, como 3 o 4.
1: Exagerado.
0: ¿Qué pasó con él? Bueno. Gracias por los saludos, porque escuché y me mandaron pero tantos mensajes.
1: Muchos no los alcanzamos a leer, realmente.
0: Sí. Digo, pues yo me los encontré el domingo.
1: ¿Viste?
0: El domingo y estuve contestando a algunos, mandando un montón de mensajes.
1: Sí. Increíble la cantidad de mensajes, así es que muchísimas gracias.
0: Durante todo el día, fue impresionante.
1: Bueno, así que hoy es el día de todos nosotros como trabajadores de Radio Nacional.
0: De Radio Nacional, sí, integrantes de la RRA, que es a nivel nacional, de todo el país, son 49 emisoras. Y bueno, se vive justamente este día también como algo festivo, así que vamos a seguir festejando. No tendríamos que haber venido, entonces nos hemos quedado en la casa. No, pero hay que cumplir con la tarea, venir,
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0: Con noticia a nivel provincial, queda Malargo en primer lugar. Dice una de las noticias, marcando la hora, Mendoza tiene la ciudad más fría del país. ¿Cómo estará el tiempo esta semana? Y dice, con helada, cielo despejado, la semana empezó en gran parte de la provincia, con mucho frío en las montañas, se esperan nevadas para el feriado, según dice. Pero, ¿por qué decimos Malargüe en primera plana en los diarios? Porque Malargüe se convirtió este lunes en la ciudad más fría de todo el país, de toda la República Argentina, con 8 grados bajo cero, bueno, esto en la mañana, y por eso se marcan algunas imágenes de nuestro departamento, que según el Servicio Meteorológico Nacional, da como ciudad cabecera de Malargüe, superando su registro a Bariloche, a Río Negro, y a Esquel, a Chubut.
1: Bueno, estamos ahí. Y en el otro extremo, y esto lo comentábamos también en la hora anterior, fíjate, Bernardo de Irigoyen, en Misiones, tiene 12 grados. Esto temperatura positiva.
0: Claro.
1: Puerto Iguazú, 11.7. Ushuaia, en Tierra del Fuego, tiene 10.8.
0: Debe ser por el aire, por el clima.
1: Por otro. Claro, porque sí, realmente esto, estas condiciones meteorológicas que se van dando hacen que pasen estas cosas raras, ¿no? Porque decíamos, sí, imagínate, Ushuaia, ¿no?, está prácticamente con la misma temperatura que tienen allí en la zona de Misiones.
0: Claro, y debe ser por las condiciones meteorológicas.
1: Es más, tiene más temperatura, fíjate que tiene más temperatura Ushuaia que Posadas, ¿eh?, o que Formosa.
0: Mira, viste, por eso debe ser. Esas son las condiciones meteorológicas que sorprenden. Alta montaña, el paso Cristo Redentor, habilitado de 9 a 21, desde miércoles a la tarde, y justo antes del feriado del 9 de julio, se espera condiciones climáticas adversas con posibilidad de alguna precipitación nevada en esa zona. Y en algún lugar de la montaña, ¿no? Vamos
1: a ver qué pasa.
0: La nieve, que de nosotros esperamos más que frío. Yo prefiero la nieve más que el frío.
1: Ay, bueno, pero todo viene de la mano. Claro. Bueno, nos decía muy tempranito, lo vamos a reiterar, uno de nuestros oyentes, que por allí, por la zona del puente del río Malargüe, anda un caballito suelto en la ruta. Así es que a tener cuidado, por favor.
0: Precaución por la zona.
1: Y también, pasando el Sosneado, mira, nos vamos para el otro lado, zona de los Pocitos, antes de llegar a los sauces, de sur a norte, dice, anda un caballo suelto al lado de la ruta, también orilla norte. Así es que, bueno, a transitar con precaución por aquella zona, y de paso les decimos a los vecinos del lugar, al igual que este que anda por aquí, por la zona del río Malargüe, si se pueden dar una vueltita para retirar, si es que es su caballo, retirarlo de allí, de la zona de la ruta.
0: Claro, sí, más o menos sabe decir, es el caballo mío, allá vaya a buscarlo para no causar ningún inconveniente, obviamente, para que la gente pueda transitar sin problema. De todas maneras, en estas horas y en estos días hay que transitar con precaución en las rutas. Los vehículos se siguen deslizando, se gorden ante el frenado, así que por eso los horarios que viajen más temprano, ¿no? Por ahí ya más cerca del mediodía es mucho más cómodo. Pero hoy va a seguir así, frío, ¿no? Se marca desde ese fresco y se espera para el fin de semana, que será fin de semana largo, ¿no? Porque claro, se espera un jueves y viernes.
1: Claro, tenemos el día jueves 9, es feriado nacional. Uh-huh. Y el día viernes es un feriado puente, es un día no laborable, ¿sí? Entonces, administrativamente hablando, la mayoría de las reparticiones no trabajan, ¿sí? Hay otros sectores de la comunidad, especialmente el tema comercial y demás, que depende del criterio y la decisión que tome el dueño de cada comercio, por ejemplo.
0: Claro.
1: Porque es un día no laborable con fines turísticos. Bien. Que se suma al sábado y al domingo, haciendo un fin de semana XXL, podemos decir, claro, pues son 4 días.
0: Que está dentro de las vacaciones de
1: claro,
0: invierno, o el
1: también,
0: receso invernal, como le llaman en algunos
1: sí,
0: casos.
1: Sí, sí.
0: Así que, bueno, esa precaución las va tomando la gente que tiene que viajar, algún dato, decir, bueno, a ver cómo están las condiciones del clima y posiblemente vaya a algún lugar, o esperemos que vengan hacia aquí. Por eso es importante decir, si ese pronóstico de nieve se da sobre el sur, va a haber un importante movimiento, posiblemente, si Dios quiera que así sea, porque hace falta. De todas maneras, hay gente que ya está viniendo, o que ha venido este fin de semana, para Malar. Bueno, gente bueno, de Córdoba ya... que saludábamos ayer, que estaba por acá y decía que iban a ir a dar un recorrido a las líneas, estaban escuchando la B19. Un grupo de familias decían, bueno, aprovechamos el fin de semana y estos días se quedan por acá.
1: El día 11 hace la apertura oficial el Complejo Internacional Valle de las Leñas.
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1: Se comunica a familiares y amistades de la señora Florinda Tapia, viuda de Arroyo, que ha fallecido a la edad de 96 años. Se domiciliaba en calle Adolfo Puebla, 1234. Los restos de la señora Florinda Tapia, viuda de Arroyo, son despedidos en la sala de velatorios de Ruibal y Adolfo Puebla y recibirán sepultura hoy a la hora 16:30 en el cementerio municipal Malargüe. Se comunica a familiares y amistades del señor Mario Patricio Laferte Molina, que ha fallecido a la edad de 69 años. Se domiciliaba en calle Ingeniero Barrera, 2581. Los restos del señor Mario Patricio Laferte Molina son despedidos en la sala de velatorios de Ruibal Oeste 143 y recibirán sepultura hoy a la hora 17:30 en el cementerio municipal Malargüe. En ambos casos, servicio y ceremonial, cochería Julio César Gómez.
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1: 9:30 de la mañana en la República Argentina. Nacional es mundial. Un nuevo vuelo parte desde Ezeiza con destino a Miami para ver a Argentina. El informe es de Miriam Mariotto.
2: En minutos parte desde el aeropuerto internacional de Ezeiza un vuelo con destino a Miami de la empresa American Airlines, que sería el último con posibilidades de que los hinchas argentinos puedan llegar al estadio de Atlanta para ver el partido de octavos de final de Argentina contra Egipto el día de mañana. Los precios partían desde los 3 millones de pesos aproximadamente hasta los 5 millones de pesos.
1: Crecen las ventas minoristas. La Confederación Argentina de la Mediana Empresa informó que en junio subieron 0,9% interanual. Los factores intervinientes son los asociados al impulso del Mundial de Fútbol y el cobro del medio aguinaldo. Ola de calor en Europa. Los incendios forestales se adelantan un mes y destruyen miles de hectáreas. Amplía la información Cecilia Diwan.
3: La ola de calor en Europa adelantó la temporada de incendios. El fuego consumió más de 19.000 hectáreas en Francia, España y Portugal. La sequía y el viento complican las tareas de contención de los bomberos. Además, las altas temperaturas causaron miles de muertes adicionales en esas regiones.
1: En la ciudad de Buenos Aires, sensación térmica 3 grados 7 décimas, humedad 88%, cielo cubierto.
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5: Es la hora 9:33. 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
6: Europa no es solo el continente que más títulos mundiales ha obtenido en la historia del Mundial de Fútbol que organiza la FIFA, sino también es el continente que más veces organizó dicha Copa del Mundo con 12 mundiales. Los países europeos que más veces celebraron este evento son Francia, Italia y Alemania, con 2 campeonatos mundiales cada uno.
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0: Vamos viéndonos con Miranda para la mañana de hoy. Vamos a ir preparando el matecito. Hay que comer algo también. Bueno, hay que ir acompañando con algo. Linda mañana, ¿no? Bueno, esta mañana que nos trae justamente un clima muy, muy frío para Malargüe, que nos tenemos, nosotros estamos un poco más acostumbrados. Y ayer la gente se levantó un poquito más tarde, lo pudimos comprobar, Marcelo, sí, con muchos mensajes de nuestra gente que participó durante toda la mañana, pero sí notamos que como que arrancaron más tarde, ¿viste? Como que dijeron, no, no, che, hoy está todo congelado.
1: No, no había apuro, no había horario.
0: Se me congelaron hasta los mensajes.
1: Ya estaban en modo vacaciones.
0: Hasta el wifi se había congelado, ¿viste? Llegaban tarde los... Pero muchísima, muchísima gente, claro. Tenían los teléfonos, andaban con bufanda.
1: Bueno, hace mucho frío, vos dijiste, hora de preparar el mate, de acompañarlo con algo rico.
0: Acá lo estoy preparando.
1: 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Se toma un cafecito con budín o con dos tortitas o con medialunas o con alfajorcitos de maicena. 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Ahora es el momento de desayunar todos juntos, o por lo menos que los chicos puedan desayunar con la mamá o el papá que está en casa. Porque viste eso que siempre sí, en época de clases y es todo rapidito, apuradito. ¿Vos pensás
0: que se levantan los pibes a esta hora?
1: Y algunos sí. Algunos sí. Algunos tienen el hábito de levantarse temprano y aunque estén de vacaciones, se levantan temprano.
0: A ver, que nos digan para decir.
1: A ver si es cierto.
0: Mi hijo se levanta, a ver si es cierto. ¿Y qué edad tiene su hijo? ¿A qué hora se levanta? ¿A qué hora se levantan los pibes en general? A ver, el que no va en la mañana, porque si vas en la mañana, sabés que te tenés que levantar. Antes de las 10. ¿Antes de las 11?
1: Antes de almorzar.
0: ¿O antes de las 12?
1: Antes de almorzar.
0: Antes de almorzar. Decir, a comer, ya voy.
1: Bueno, no, pero ese ya es un nene más grande.
0: ¿Pues sí?
1: Es un chico más grande ese.
2: Ya voy.
0: Bueno, ya me levanto. Después dirás, y bueno, pero ¿para qué se va a levantar tan temprano? No, si yo no digo se levante temprano. Pero, bueno, en mi época no. Tenés que...
1: Tenías que
0: yo, en mi casa era un silbidito que yo lo conozco, lo tengo registrado de aquel tiempo. Que va el silbidito de fondo, ¿viste? Uh-huh. Y cuando ya pasaba mucho, si se le va a hacer tarde para dormir, así está.
1: Y había que levantarse.
0: Decía, bueno, yo... hay que hacer algunas cositas, siempre hay algo para hacer en la casa. Esas palabras eran comunes en mi casa.
1: ¿Y uno qué decía aquí?
0: Ay, Dios, me tengo que levantar. Dice, bueno, siempre hay algo para hacer...
1: Zona de colonia forrajera.
0: A ver.
1: Vidrios congelados.
0: 8 grados bajo cero, sí.
1: Mira, vidrios congelados, nos dice Denis, por aquí.
0: Mira vos.
1: Dice, frío por colonia forrajera, cerca de los laberintos.
0: Sí, se ve muy, muy, muy helado todo, muy congelado, la verdad. Da frío ver eso.
1: Manuel dice, les dije el jueves que Argentina, dice, iba a tener un partido peleado,
0: sí,
1: que dos arriba iban a meter, dice, ¿y cómo estuvo el partido? Feliz semana para ustedes, amigos, dice.
0: Después a mí me dieron por un engaño porque yo dije que no era fácil para la Argentina y todo, bla, bla, bla. Y dije, no digo que no sea candidato, pero va a ser muy difícil y todo ahí enojado.
1: ¿Qué manera de sufrir?
0: Claro, por supuesto. Y aparte yo aplaudo de pie a Cabo Verde. Diego, si les fue bien ahora en esta presentación, ¿cómo va a ser dentro de 4 años?
1: Imagínate.
0: Va a ser una... ¿no? Muy bien.
1: Dentro de 4 años van a tener a Bocinha.
0: Claro, ese lugar...
1: Tiene 40 años.
0: Tiene 40 años, pero...
1: Complicado.
0: Pero si tiene un arquero de 40 años con esa calidad, imagínate lo que puede venir detrás y además...
1: La verdad que...
0: Muy buen equipo de juego, espectacular.
1: Qué lindo recibimiento que le hizo su gente al seleccionado de Cabo Verde. Sí. Espectacular.
0: Muy bueno.
1: Pero se destacan tantas cosas.
0: Y bueno, una de ellas, te digo, Marce, me encantó que la gente de Argentina, el público que estaba en la cancha, los aplaudieron.
1: ¿Cómo los aplaudieron? Sí, hermoso. Creo que fue una muestra de respeto espectacular por lo que la selección dejó y por cómo se comportó también la selección en la cancha, más allá de lo deportivo, ¿no? Porque realmente la humildad y el respeto con el que se dirigían a la, o miraban y observaban a la tribuna también.
0: Totalmente. Las declaraciones de los jugadores, las declaraciones del técnico y además la calidad que demostraron, que no hace falta ser de renombre ni tener tanta trayectoria para lograr objetivos contra quienes jugaron, mirar el partido contra España. Por eso, y me quedo también con muy acertado y muy ubicado en sus declaraciones Scaloni cuando lo dijo, y después lo volvió a repetir, dijo, no confiaban en que la gente decía que era un partido fácil, y él dijo que no. Y otro punto, el factor suerte, que juega un papel fundamental.
1: Sí.
0: Y algo más, para ir metiendo un detalle con respecto al Mundial, que da mucho para hablar. Me parece, y coincido con un comentarista poco conocido a través de los medios, que tiene que ver con el fútbol y todo, que este año, y lo había dicho, lo escuché por casualidad en un comentario, que dijo, es el año de los mundiales, el mejor arquero que tenga un equipo va camino a la final. Y fíjate que ayer...
1: O sea que es... un mundial donde los protagonistas verdaderamente pueden ser los arqueros.
0: Los arqueros, fíjate, bueno, si ven los resúmenes, pero las tapadas de los arqueros en los distintos... Bueno, a Messi, ¿cuánto les tapó cuando jugó con Cabo Verde? Hizo un gol y el resto no pudo meter nada. Olvídate. ¿Qué pasó con el partido de Inglaterra-México? ¿Qué pasó con el partido de Brasil y los otros demás partidos que han ido mostrándose en este Mundial? Fíjense que la mayoría han sido los arqueros. No sé, me quedé con esa parte y digo, wow, no estuvo tan desacertado. Ahora, ¿cómo va a seguir esta próxima fase? La pregunta.
1: Y ya, mira que estamos hablando del resultado del sábado, y ya mañana vuelve a jugar Argentina.
0: Vuelve a jugar Argentina, con algunos traspiés, algunas cositas que ha pasado. Y
1: mañana me parece que nosotros vamos a estar un ratito nada más. Con Malargue, su radio, su gente.
0: Y porque se va a venir una previa, me parece importante, interesante. Porque va a ser un encuentro, si bien puede ser que Egipto pueda ser un equipo más... Yo creo que Cabo Verde hasta juega mejor que Egipto. Si no hubiera jugado con Argentina, yo creo que Cabo Verde estaría...
1: Puede ser.
0: Es una apreciación personal. Pero bueno, vamos a ver qué pasa. Mañana será un partido importante. Y el desafío, obviamente, para la selección, para seguir este camino. Y lo que sí, esas cosas, predicción y cosas, no ha pasado prácticamente nada. Me parece que le erraron la mayoría, ¿viste? Le erraron tantas cosas que...
1: El chamán, ese que... me gustó mucho. Me reía mucho porque había por allí, viste, ahora con la inteligencia artificial que se hacen tantas cosas. Había un meme que se lo veía... al Torito Martínez, adelante, atrás estaba el chamán pinchando el muñequito de Messi. Messi, y dice, no, chamán, dice, si Messi es Dios, ¿viste?
0: Te va con
1: una
0: toda
1: cosa
0: esa
1: así,
0: cosa,
1: claro.
0: Va más allá de todos los ritos.
1: Cambiamos de deporte, nos quedamos con el Newcom, que está dando que hablar, porque Payunia, Newcom, campeón más 50 en la Copa FEBA. Malargue quedó representado muy bien en Santiago del Estero, lo decíamos hace un ratito. En la final se enfrentaron dos equipos de Malargue, fotito de por medio, aquí tenemos a la gente de Payunia, Newcom, más 50. Así es que, Noelia, muchísimas gracias por la foto.
2: Están felices, imagínate, ese logro. Y los Pumas nos explicaban que en realidad lo que es un seleccionado donde hay algunos malarguinos que lo integran, pero hay también de otras provincias, entonces cuando... participan o tienen que salir a otros torneos, bueno, allí están malarguinos integrando esa especie de seleccionado provincial que se llaman los Pumas de distintos otros lugares como Misiones y otras provincias. Así que bueno, nos sumamos a la felicitación. decimos siempre, el Newcom de Malargüe en crecimiento, ¿no?
1: Sí, sí, sí. Y además preparándose a full porque en octubre se viene el Nacional, aquí claro, en Malargüe. Entonces, realmente trabajan a full durante todo el año y van preparando los diferentes torneos.
2: Con todo lo que eso significa, es muy importante cada uno de los eventos que se organizan para Malargüe porque sí, trae gente. Esas delegaciones se paran en distintas cabañas, se alojan en distintos lugares, comen, recorren, consumen.
0: Claro. Que y es muy importante. Cosas de Malargüe también, como recuerdo, cosas. Y eso está bien.
2: Sí,
0: todo
2: ¿qué te
0: evento deportivo que tenga que ver con esto es muy bueno.
2: Exacto. Bueno, estuvimos haciendo algunas averiguaciones y ¿qué nos han confirmado? Que mañana nos estaremos sumando como a las 10 de la mañana a la previa, porque tenemos antes la grabación con Destino Malargüe, toca mañana, portal Destino Malargüe para la TV pública, y estábamos en duda ahí si hacía o no el claro, programa, la grabación, el espacio, por esto de que desde las 9 de la mañana está la previa en todas las emisoras. Bueno, claro, las que participamos de la grabación en la TV pública nos sumamos a partir de las 10, así que no hay alteración en el cronograma.
0: Bien, sigue la temática de la previa, que tiene que algunas cosas y cábalas tendrán que mantenerse, ¿no? Para,
2: sí,
0: para eso, así que por las dudas, vamos a ver otro desafío que tendrá la selección y bueno, todos enmarcados en ese punto, ¿no? Por ahí.
1: Ah, en agosto es el Nacional, acá Noelia está atenta a la radio y nos corrige.
2: En octubre es el futsal de, bueno, justamente personas con síndrome de Down.
1: Ahí está entonces, claro, ahí está, vale.
2: Ahí provino la conversa.
1: Claro, en agosto es el Nacional. Gracias, Noé, por desaznarnos.
2: Gracias, por desaznarme. Gracias. Todos los eventos son bienvenidos.
0: No, está bien. Un evento por mes, imagínate lo que genera. Si haces, sí, sí, ¿no? Sí. Distintas actividades, lo que tienen que ver con eso.
2: Está bueno. Y ya estamos en vacaciones, digo, Mendoza, la provincia de Mendoza, así es que bienvenidos a todos aquellos que nos comienzan a visitar, que recorran, que paseen, que disfruten, que coman rico, que se cuiden en nuestras rutas y caminos, que vayan cuidado,
0: por eso están
2: que vayan
0: vacaciones,
2: tranquilo, claro, no vayan con apuro a ningún lado.
0: A ningún lado, y disfruten de los paisajes hermosos. Decía justamente Ceci que ayer estábamos en contacto con algunas familias que, bueno, por ahí eso también le agradecemos a quienes, a los mozos, a la gente que trabaja en las estaciones de servicio, a los que prestan alguna atención que va más directa hacia la gente que nos visita y le dice, che, ¿cómo está la condición de la ruta? Queríamos saber por el clima. Le dice, mirá, ¿por qué no sintonizás escuchar el B19? Que ahí generalmente están diciendo los datos. Y parece por ahí para nosotros un común de todos los días, pero qué importante que es.
1: ¿Sí?
0: Porque justamente, saludos para los mozos y demás, porque dice, mirá, sintoniza, poné Radio Malargüe. Dice, ya vas a ver que enseguida, y bueno, recibimos nosotros los mensajes, y bueno, le pasábamos los datos, decíamos cómo iba a estar la ruta o el camino, o nos decían cómo se llama la ruta para allá, para las leñas, o nos contaban, y ahí empieza ese diálogo, ¿no?, con el turista que sirve, ¿no?, esto de la radio y la gente que nos visita. Es muy bueno, gracias a todos los que prestan servicio y que nos consideran como para la información.
1: Bueno, vos preguntaste quién se levanta temprano.
0: Sí, quién se levanta.
1: A ver, Juan, que nos trajo unas ricas facturas el día del locutor,
0: sí,
1: nos dice, mi sobrino Chicho Rojas madruga.
0: Bien,
1: yo no, dice Juan, pero el sobrino sí.
0: El sobrino sí, pero sí. Juan no.
1: Dice, yo pienso que con Egipto no vamos a sufrir tanto. No sé.
2: Más tempranito había una foto de nuestra Mirta Legrand representándose o enfrentándose versus Tutankamón.
1: Claro, sí, ese meme está mundial.
2: Está muy bueno.
0: Sí, está
1: bueno,
0: muy bien hecho.
1: Fabián, que está siempre atento a la radio, dice, yo no soy alumno, pero sí docente. Y el cuerpo está acostumbrado a levantarse a las 5 de la mañana para poder llegar al trabajo que me queda 30 kilómetros. Me levanto más tarde. Pero a las 7, en vacaciones, ya estoy arriba. Ya corrí en la cinta y por arrancar mis tareas de la casa en compañía de ustedes. Aclaro, tengo, ya dice, 45 años.
2: ¡Oh, claro, ya!
0: Es, dale,
2: es
0: claro,
2: un montón de años.
1: Todo, claro, bueno. Fabián.
0: Claro, pero yo digo... Lo
1: claro, para nada. Eso.
2: Recién empieza a vivir,
0: claro.
2: Fabián.
0: ¿Ustedes se levantan temprano o se despiertan temprano cuando no trabajan?
2: No.
0: No, yo tampoco.
2: Para ir al baño puede ser nada más. Claro. Seguimos calentitos, sí, en la cama un rato más.
1: Viste que todo el mundo te habla del reloj biológico. Yo vine fallada de fábrica, así es que...
0: Claro.
1: No solo con el reloj biológico, aclaro, pero... Bueno, esa es una de las fallas.
2: Dios. No, es que hay que aprovechar, así, claro, descansando un ratito más.
1: Hay gente que sí, hay gente que no.
0: Pero antes de las 10 sí, ¿no? Ya después de las 10 me parece, ¿no?
1: Depende.
2: Mejor no hacen, ¿no? Puede ser a las 11.
0: A las 11, si no se puede. Bueno. Vicente, usted que...
2: Nosotros estamos como los adolescentes, ¿no?
1: Sí.
2: Podemos
0: pero,
2: seguir un ratito.
0: Pero es que no hay un manual que te diga que hay que cumplir con siete reglamentos. El tema es que uno
1: hay
0: no
1: que
0: hace
1: descansar.
0: Si puede. Hay que dormir.
1: Cuando uno puede, tiene que dormir, descansar bien.
0: Hay que hacer como el oso. En invierno hay que ir, hay que dormir lo más que se pueda. Mientras mejor sea el sueño, mejor es la salud corporal, así que todo el mundo a dormir.
2: Claro, no es tiempo perdido, es descanso para el cuerpo.
0: No es descanso, tampoco va a estar 12 horas.
2: Pero... No, claro, por supuesto, por supuesto.
0: Sí, porque generalmente te acostás o sos de por ahí en el final del día, te acostás antes de las 12 de la noche.
2: No.
0: Viste, siempre te quedas un
2: es
0: rato
2: muy
0: más.
2: Raro. Es muy raro.
0: Te quedás, no sé por qué, pero te quedás un rato más.
2: Y sí, los que puedan aprovechar. Bueno, chicos, con este frío nos han estado comentando que hay mucha gente en la zona de la cortina forestal con el tema de que la entrega de leña viene atrasada. ¿Se acuerdan que comentamos? Estuvimos el miércoles en la Dirección de Desarrollo, habían dado turnos a las personas, digamos, para ir a retirar. Y bueno, ha llegado como más gente de la prevista. Esto tiene que ver con la gran demanda de personas en situación de vulnerabilidad social que están requiriendo leña, así es que bueno, vamos a ver de qué modo se las van arreglando, ¿no? Con los cortadores que van a estar con ese servicio ahí en la cortina y bueno, entregando tal vez un poco menos de cantidad a cada uno, pero viendo la manera de cómo se satisface esa necesidad. La Dirección de Gestión Ambiental nos informa que hoy va a estar con el recorrido de la recolección diferenciada de cartones, bueno, cajas, tetrabric, vidrio y todo eso, en la zona norte, de la zona de Las Cabañas, ingreso norte de la ciudad, incluido Virgen de los Vientos. Y además nos avisa que se han realizado inspecciones por abandono de residuos frente a los domicilios, en barrio Los Intendentes, desde 16 de noviembre hasta Lisandro Vargas, entre Pedro Segura y Juan Troncoso. También se realizaron inspecciones de oficio en lo que es el barrio municipal. Uh-huh. Esto porque hay ordenanzas que prohíben el abandono de residuos en la vía pública, en lugares no habilitados. La gente saca escombros y saca de todo, lamentablemente. ¿Se acuerdan que hemos comentado que se observan en distintos domicilios, en los frentes y demás? Y no se puede tampoco echar efluentes ni aguas hervidas a los cauces hídricos en las acequias, ni tampoco quemar hojas. Pero cuando se van constatando estas situaciones, hay una primera instancia de inspección, que es por ordenanza, ¿no? Se da unos días para que levanten los residuos y si no, bueno, las multas. No se llega a eso porque, bueno, la gente lo levanta rápidamente después de las intimaciones, ¿no? Pero bueno, es importante que nos expliquen, nos informen, nos den cuenta de lo que se va haciendo en cuanto a inspecciones porque, bueno, los frentes les corresponden a los vecinos.
1: Mira,
2: y no tienen por qué sacar escombros.
1: He observado en calle Amigorena, entre Cuarta División e Illescas, que en la calle hay un montón de residuos, hay un montón de mugre que se ha sacado aparentemente de algún domicilio. También en la cuadra anterior, me parece, entre Fortín y Cuarta División también. Bueno, el otro día también había un montón de bolsas, los perros habían hecho de las suyas. Realmente hay muchos sectores donde los residuos siguen estando en la calle.
2: Sí, y escombros y todo tipo de chatarra.
1: De la misma forma que, por ejemplo, en la calle Álvarez hace muchísimo tiempo que está la tierra que se sacó de una acequia, claro, está sobre la calle.
2: Bueno, cualquier vecino puede sacar una foto, enviarlo al teléfono de ambiente y bueno, y justamente poder hacer ellos esa constatación.
1: Ahora, ¿qué pasa cuando la limpieza la ha hecho el área municipal y luego no se ha retirado los residuos?
2: También hay que hacer la inspección al municipio.
1: Claro.
0: Claro, pero digo, en esa determinación no,
2: no
0: hay...
2: No, es verdad que hay veces que se demora. Claro, hay veces que se demora y se quedan
0: en calle
2: el material de las acequias mucho tiempo.
0: Es una calle realmente con mucho fluido. ¿Cuánto hace que se cayeron las hojas? Estamos en invierno ya.
2: Sí, cuando se hace la limpieza, claro, siempre, ¿no?, decimos, tiene que ir en forma conjunta la limpieza, claro, ¿no? Porque por si no, después cualquier, claro, vecino empieza a echar escombros.
0: Entonces, eso, viste, se va...
2: Sí, hay que reverlo, es así.
0: Claro, es decir, me llamas la atención a mí, pero vos sos el primero que no cumple.
1: Bueno, sí, son las 10 de la mañana.
2: Los vecinos también.
1: Son las 10 de la mañana en punto, hacemos la pausa, enseguida tenemos temas de interés y obviamente noticias del ámbito local.
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4: 10 de la mañana en la República Argentina. Visitas oficiales. El presidente Javier Milei asistirá a las asunciones de Keiko Fujimori en Perú, prevista para el 28 de julio, y de Abelardo de la Espriella en Colombia, que será el 7 de agosto. El jefe de Estado argentino destacó los triunfos de ambos mandatarios electos y calificó a la victoria de su par colombiano como histórica. Karina Milei convocó a la mesa política en Casa Rosada. La secretaria general de la presidencia reunirá a funcionarios, ministros y referentes parlamentarios para definir estrategias y prioridades legislativas. Entre los presentes estarán el jefe de gabinete, Diego Santilli, y el asesor presidencial, Santiago Caputo. El estado del tránsito actualizado por Romina Wiener.
5: Atentos, en la provincia de Córdoba hay un corte total en la ruta nacional 19, kilómetros 317, localidad de Montecristo. Se produjo un siniestro vial. En el lugar se transita por colectora a baja velocidad a respetar las indicaciones de señalización. En la provincia de Catamarca se debe ir a baja velocidad en la ruta nacional 60, altura quebrada de la Sébila. En el lugar hay obras en el kilómetro 1134, respetar las indicaciones de señalización. Paso San Francisco, ubicado en la ruta nacional 60, habilitado hasta las 18 horas.
4: 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El informe de Santiago Lucía.
6: La UEFA presentó un comunicado muy crítico sobre la decisión de la FIFA de quitarle la suspensión al delantero estadounidense Baragún para que pueda jugar esta noche frente a Bélgica. Calificó la decisión de FIFA como incrédula, inédita, incomprensible e injustificable.
4: En San Salvador de Jujuy, donde nos escuchás por Radio Nacional AM790 y FM94.1, la temperatura es de 1 grado, humedad 92% y el cielo está despejado con humo. En la ciudad de Buenos Aires, sensación térmica 3 grados 7 décimas, humedad 88%, cielo cubierto.
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8: Es la hora 10, 3 minutos.
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13: Se encuentran abiertas las inscripciones para dos nuevas diplomaturas universitarias gratuitas impulsadas por la Municipalidad de la Capital Provincial y la Universidad Nacional de Catamarca y que comenzarán en agosto. La oferta incluye las diplomaturas en Desarrollo Emprendedor y Gestión de Negocios Locales y Educación Financiera y Ciudadanía Digital. Ambas tendrán una duración de 4 meses con modalidad presencial y acompañamiento virtual y una carga horaria total de 96 horas. Durante el cursado se abordarán contenidos vinculados al desarrollo de modelos de negocios, marketing con inteligencia artificial, educación financiera, ciberseguridad y herramientas para la realización de trámites digitales, con el objetivo de fortalecer competencias para el ámbito laboral y emprendedor. Las inscripciones estarán habilitadas desde el 6 de julio a partir de las 10. Los interesados deberán completar el formulario en línea que se publicará en las redes oficiales de las instituciones.
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0: digamos, un poco para la música ciudadana o la música para no dejarla pasar, eso, discos de pasta, de púa, no sé, se escuchaban en la vitrola, se escuchaban eso, en la vitrola, en el año 26. Sigue el corso, el tango, Carlos Gardel, la voz de Carlos Gardel, ¿no? Ahí para... el sonido que escuchó es de vitrola. La vitrola.
1: Mirá vos. No, la verdad que...
0: no, claro, porque se escucha así, estos son remasterizados muchos
1: sí, audios. Recuperados.
0: Recuperados, claro, sí, para que se puedan escuchar. Y bueno, eso. Rescatando Carlos Gardel, ¿no? Que ya se clona su voz, ¿sabía? Se ha clonado la voz, se escuchó, hizo... El otro día escuchábamos un tema, se escuchaba la versión del tema Flaca de Andrés Calamaro, en la voz de Carlos Gardel. Claro que la voz de Carlos Gardel ha sido clonada. Otra clonada, es decir, se hace una copia de su voz y se genera otra música. Por ejemplo, hay una versión del tema Semillero.
1: Todo, lo que pasa es que hoy con la inteligencia artificial realmente...
0: Hace de todo.
1: Y te da miedo.
0: Sí, totalmente. Es más, con la intención de hacer un trabajo, ya se está pidiendo a nivel mundial, de poder regularizar el uso de algunas voces o imágenes, porque obviamente uno puede usar cualquier cosa. Incluso ya están apareciendo los derechos... sobre a algunas personas o personalidades. Se hizo con la voz de Freddie Mercury.
1: Sí.
0: Una
1: sí,
0: versión
1: sí, sí.
0: en inglés de Seminario, por ejemplo, el tema de rock nacional. Que la verdad, lo escuchás, es increíble, parece que fuera él. Pero bueno, son cosas clonadas. Que hoy pasa con la tecnología. Así es que, nuevamente, y lo vivimos, siempre lo decimos nosotros acá, que tenga siempre ese cuidado, esa precaución, porque utilizar las redes está bueno, puede publicar 10.000 cosas, pero vos por ahí no sabés qué es real o qué es mentira.
1: Tal cual,
0: qué
1: tal
0: es
1: cual.
0: Una copia. ¿Cuántas cosas vimos del mundial, viste? Ahora, mirá, Google, por ejemplo, tiene su aplicación que es la IA, que sí. es IA Gemini. Vos podés, ya obviamente que es uno de los que está auspiciando la selección argentina, vos podés volcar una foto tuya. Y automáticamente podés salir en la fila, ¿viste? En la fila de los jugadores.
1: Sí.
0: Vos podés salir al lado como si fueras parte del equipo. Así que hoy decís, che, me saqué una foto con Messi. Que iba a ser mentira. Porque están todas hechas con inteligencia artificial. Son tan reales que te sorprenden. Y que podés hacer cualquier cosa, lo que quieras. Por ejemplo, si querés el fondo del estadio. Si querés hacer de cuenta que estuviste ahí, bueno, hoy con la tecnología digital todas esas cosas se pueden hacer. Todo lo que quieras.
1: Hablando del mundial, Jordan Henderson dice la prensa hoy no sumó minutos en el triunfo 3-2 de Inglaterra ante México por el mundial, pero se las arregló para ser el protagonista de la noche tras un insólito accidente que ya se ha hecho viral.
0: ¿El del festejo?
1: Mientras los ingleses festejaban la clasificación a cuartos de final en el Estadio Azteca, el futbolista del Brentford intentó saltar una valla publicitaria, calculó mal y sufrió una durísima caída. Su propio director técnico confirmó en rueda de prensa el peor panorama. Me siento muy triste, dice, porque se lastimó la muñeca. Es una lesión seria.
0: Sí, aparentemente se ve en el video como que se quebró la muñeca.
1: Ay, sí, por eso dice, es una lesión seria.
0: Claro, y el video se hizo viral, automáticamente se ve donde el jugador, bueno, por motivo de festejo y alegría, se lesionó. Así que con eso queda
1: pobre,
0: afuera.
1: ¿No? ¿Qué cosa? Cosas que va dejando este mundial. 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
0: Bien, está lindo, entonces aprovechamos ahora en estos tiempos, tenemos...

0: helado congelado, vamos a salir a comprar. Ahí está, preocupación, se ve uno de los videos.
1: Sí,
0: acá
1: sí,
0: está.
1: Sí, bueno, justo se, lo estaba mirando. Hizo, tremendo, ¿no? Sí,
0: la
1: sí.
0: Verdad que es una caída muy tonta.
1: Muy tonta, ¿sí? Claro, tonta, exacto.
0: Pero
1: salta a la valla y calculó mal.
0: Claro, y cayó con la mano izquierda, creo que fue ese fracturo. Bueno, esas situaciones pasan. Por eso hay que tener cuidado. Y en estos días que está helado, donde usted vaya caminando, una caída puede ser por ahí riesgosa. Tenga cuidado.
1: Bueno, dice por aquí el mensaje. Atención, comunicado. Desde Chalahuén, Ramón Giraldes le comunica a Flavio Parada que se comunique lo antes posible, por favor. Reitero, desde Chalahuén, Ramón Giraldes le solicita a Flavio Parada que se comunique, por favor, lo antes posible. Fue Radio Malargüe al servicio de la comunidad. Mientras tanto, nuestro fiel oyente, don Amin, dice, qué lindo tango. Gracias. Sabemos que es amante de la música ciudadana.
0: Muy bien, excelente.
2: Ya la gente estaba bailando.
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0: Walter, ¿cómo estás? Buen día. ¿Cómo vienes?
1: ¿Cómo andan? Buen día, buen día.
0: ¿Cómo viene esta jornada? ¿Cómo arranca la semana?
1: Bueno, a ver. Arranca la semana o arrancó la semana con mucho frío. Decíamos que con estos 8 grados a esta hora estaba actualizada la temperatura.
0: A ver.
1: Si se mantiene.
0: Ya vemos, ya vemos.
1: Fue la hora anterior la más baja.
0: Ya vemos, ya vemos. Déjame que me parece que estamos con...
2: La hora del registro de las 8 fue el más bajo que se marcó, que fue noticia en toda la
0: 5 bajo cero.
1: Ah, bueno.
0: El de las 10. 5 bajo cero, 77% la humedad.
1: Bueno, entonces la más baja fue el de las 8 de la mañana con 8.2 bajo
0: Exacto.
1: cero. El año pasado a esta hora teníamos 9 grados bajo cero, un día como hoy. Así que el año pasado fue más frío que este año. Fue
0: no
1: un invierno, sí, el año pasado fue un invierno, no un invierno, sino un julio muy, muy frío. Tuvimos una, además de esa ola de frío que arrancó el 28 de junio con 16 grados bajo cero, después gran parte de julio, prácticamente 10 días con 8 y 10 grados bajo cero todos los días de temperatura mínima, ¿no? Bueno, hoy, digo, ya empezamos a notar un cambio desde ayer, con las temperaturas máximas, con mayor amplitud térmica, si bien el hecho de tener cielo despejado tiene una favor y una en contra. En contra es que tenés las mañanas mucho más frías,
0: sí,
1: porque se produce un enfriamiento nocturno más severo y heladas más contundentes. Por eso ayer la mínima fue de 8 bajo cero y la de hoy 8.2 bajo cero. De hecho, miércoles, jueves, viernes y sábado tuvimos jornadas de mucho frío, pero las temperaturas mínimas no fueron tan bajas. Lo que ocurre es que las máximas fueron bajas.
0: Claro.
1: ¿No? Muy poquita amplitud
0: térmica. Toda la jornada bajo cero prácticamente.
1: Exactamente, pero no fue ola de frío. Salvo solo en el sector este de Buenos Aires, en el resto del país hubieron días extremadamente fríos, pero no fue ola de frío. Bueno, digo, eso es la contra de tener cielo despejado, heladas contundentes. El punto a favor es que, al tener cielo despejado, rápidamente aparece el sol y eso ayuda a que las temperaturas se acomoden. Ayer la máxima fue de 12 grados, hoy vamos a estar en torno de los 14 grados de máxima, 14, 15 grados. Y la temperatura máxima va a ir en ascenso. Martes, miércoles, jueves, probablemente en uno de estos días lleguemos a los 20 grados de temperatura máxima. De hecho, que estamos observando que tanto en el extremo sur del país las temperaturas son elevadas y en la zona cordillerana de Malargüe está menos frío, mucho menos frío que aquí en la ciudad. Ese no es un dato alentador, es un dato
0: preocupante. Lo teníamos en las primeras horas cuando estábamos nosotros con los 8.2 bajo cero, por ejemplo, en la zona de Los Molles,
1: sí,
0: teníamos temperatura positiva.
1: Positiva, 3 grados.
0: 3 grados,
1: exactamente.
0: Claro.
1: 2 grados bajo cero. Ahora, en Paso Pehuenche, 2 grados bajo cero, cuando acá tenés 7, 8 bajo cero.
0: Claro.
1: En Paso Pehuenche estoy hablando 2.500 metros sobre el nivel del mar. Plena cordillera, pleno
0: claro.
1: corazón de la cordillera, ¿no?
0: ¿Y esto se da por...?
1: A ver, es que las temperaturas no acompañan. Yo creo que, por lo que estamos observando, es como que estos días que hizo frío van a ser los días más fríos de este invierno. De a poco vamos a... Esto no significa que tengamos uno o dos días con temperatura bajo cero, pero no tan frío como el invierno pasado. Y esto es preocupante. Esta semana, a partir de mañana, ingresa una sucesión de sistemas de baja presión que generan lo que se denomina en meteorología un río atmosférico que provienen desde el corazón del Océano Pacífico, que va a ir a partir de mañana en la noche, impacta ya sobre el sector cordillerano, desde el sur de la Argentina hasta el norte de la cordillera mendocina, con nevadas y mucha lluvia. Con nevadas y mucha lluvia. Y acá es donde tenemos que prestar un poco atención y ser prudentes, y nos genera también una incógnita con los pronósticos. Porque hemos hablado mucho la semana pasada de la famosa isoterma cero, isoterma alta, que es esa línea imaginaria en la altura, ¿no? Que en el que el agua líquida se transforma en agua sólida, es decir, que es el punto donde la lluvia se transforma en nieve. En un invierno normal, neutral, podríamos decir, en el caso de la cordillera mendocina, en invierno vos tenés nevadas ya a los 1800, 1900, 2000 metros.
0: Sí.
1: ¿Qué pasa con lo que estamos viendo? Que esta sucesión de sistemas frontales de baja presión llegarían con la isoterma cero alta. Esto quiere decir que nevaría por encima de los 2600, 2700 metros sobre el nivel del mar. Y por debajo de esa altura, la base de Valle de las Leñas está a 2100. Por debajo de los 2600, mucha lluvia. ¿Sí? Hoy, lunes, a esta hora, los pronósticos indican para miércoles, jueves y viernes 70 milímetros de lluvia para Valle de las Leñas. Un metro de nieve para, por ejemplo, Paso Pehuenche, lo que es Planchón Peteroa, lo que es el complejo volcánico, eso sí, porque tenés mayor altura. Entonces, puede modificarse y sí, en 12 horas te puede variar muchísimo, porque siempre decimos, la atmósfera es muy dinámica.
0: Claro.
1: Los cambios se producen de un momento a otro. ¿Qué puede ayudar? Que en el medio, ya hacia el jueves, viernes, puede ingresar un frente frío. Ese frente frío puede ayudar a que la isoterma baje un poco y se generen nevadas donde debería nevar.
0: Ojalá.
1: Y no lluvia.
0: Ojalá que pase esto.
1: Claro, pero ojo, que este fenómeno es probable que se repita a lo largo de lo que resta de invierno y se intensifique en la primavera y el verano, porque los expertos están hablando de un niño fuerte. Es impresionante cómo, con los datos y las imágenes, se observa cómo se está dando ese calentamiento sobre el Océano Pacífico. Y eso va a generar un calentamiento de las aguas del Pacífico, un aumento, una mayor evaporación, mayor cantidad de tormentas, mayor cantidad de lluvias y temperaturas elevadas. En zona de cordillera, ¿cómo repercute? Con mayor cantidad de días de viento sonda, porque te ingresan los temporales del Pacífico, acá vamos a tener viento sonda y nevadas a mayor altura, pero por, digo, 2600, 2700 metros, sí, te nievan las cumbres, en las partes altas, pero si por debajo te llueve mucho, y es todo un signo de interrogación y preocupación. Además, hay que agregarle que esa calidez, ¿cómo será la calidad de la nieve? Hoy te da, está bien, los pronósticos matemáticos dicen, matemáticos meteorológicos, 2600 nieve, pero es una nieve muy acuosa, una nieve con temperatura así, en un grado bajo cero, muy húmeda. Es decir, que no es ese polvo seco que habitualmente estamos acostumbrados, que perdura y que después vengan días de frío, no, al contrario.
2: No es acumulativa.
1: Las temperaturas nos están dando una señal. Claro. Si vos ya tenés un grado, dos grados positivo en plena cordillera, y caramba. Pero bueno, digo, ojalá esto cambie, y lo que estamos observando es que miércoles, jueves y viernes tengamos nevadas también en zonas más bajas, por lo menos a los 1900, 2000 metros, y no tanta lluvia como lo que se ve. Probablemente aquí en la ciudad también tengamos algo de lluvia el miércoles en la tarde, eso va a depender del viento. Jueves y viernes las probabilidades aumentan en cuanto a posibilidades de lluvias para la ciudad de Malargüe y toda la zona oeste. Y ya a partir de mañana el efecto sonda. Mañana algo de viento sonda en la tarde que se podría intensificar el día viernes.
0: Bueno, tremendo el
1: pronóstico. Todo sobre el sector oeste, ¿no?
0: Tremendo el pronóstico, realmente.
1: Bueno, Las Leñas ayer anunció que el sábado da apertura de temporada.
0: Sí.
1: Pero son muy cautos ellos y en el mismo comunicado dicen, estamos atentos a los pronósticos que son muy dinámicos.
0: Claro. Y además, bueno...
1: Pero bueno, tenés que ponerle fecha de inicio...
0: Sí.
2: Para el movimiento turístico.
0: Digo, con la explicación que han dado también de que la nieve es fabricada allí en el valle y que son, ¿cuánto? Muy pocos kilómetros de nieve,
1: sí, pero
0: lo que se ha logrado hacer, pero ¿y? Claro. ¿Si viene lluvia?
1: Y si viene lluvia, y aparte claro. Ya las temperaturas te acompañaron la semana pasada para fabricar nieve.
2: Esto tendría que seguir, estas temperaturas bajo cero, claro. Tendrían que seguir toda en la zona de cordillera, mantenerse así para que se vea todo prácticamente blanco.
1: Por lo pronto no, el fin de semana sería tiempo estable, sábado, domingo y lunes, y después tenemos nuevamente algunas nevadas débiles de 5, 7, 8 centímetros a partir del 14 de julio como hasta el 20 más o menos, ¿no? Pero con temperaturas por debajo de los valores normales para esta época del año.
0: Bueno, esta época en la que se han visto muchos videos de cómo ha afectado la temperatura baja en alguna zona, por ejemplo, ver la pasarela congelada, no solo es un espectáculo, sino que... Bueno,
1: sí, lo que pasa es que nos llama la atención porque es lo que sucedió hace un par de días, pero esto se repitió el año pasado. Cuando uno mira las estadísticas, cuando mira los datos, y ahí es donde nos preocupa, porque vemos que las olas de frío cada vez duran menos días.
0: Sí.
1: ¿Sí? Duran menos días y cada vez tenemos menos olas de frío en los inviernos. Y las olas de calor, cada vez tenemos más olas de calor y con mayor duración. La máxima cantidad de días que duró una ola de frío en Malargüe fue en la década del 70, que fueron 7 días. Después fueron 2 días, 3 días, 4, 3. Ahora, las olas de calor en la década del 70, del 80, duraban 3 días. En verano, ¿no?
0: ¿Y ahora?
1: Y la máxima del 2020, 11 días. El año pasado, una ola de calor, 10 días.
0: Claro. Bueno, ahí están los cambios.
2: Sí, las temperaturas bajas ahora nos sorprende, pero antes eran impresionantes.
1: Por eso te digo, nos sorprende esta temperatura frío que tuvimos la semana pasada, pero si lo comparás con el año pasado, fue un invierno mucho más duro, más cruel, más rudo, digamos, donde casi todo julio tuvimos temperaturas negativas y en un promedio de 8 días bajo cero casi todos los días, con esa mínima más baja que fue de 16 grados bajo cero el 28 de junio.
2: Claro.
1: Hoy, como están dadas las cosas, creo que no vamos a estar ni cerca de esos 16 bajo cero. Digo, hoy me refiero a lo que queda de invierno, ¿no? Pero bueno, por allí hay una irrupción de un aire polar y podemos llegar a tener uno o dos días de frío. Pero lo veo complicado al invierno, sinceramente, y una primavera con mucha agua.
2: O sea, se vendrá un verano
1: complicado,
2: de mucho calor, muchas tormentas. Muchas tormentas.
1: Sí, se cumple lo del Niño, va a ser muy tormentoso. Bien.
2: Bueno, Walter,
1: esperamos que mañana tener un panorama más...
2: Otro panorama.
1: Y que, digamos, bueno, la isoterma cero, famosa isoterma cero, descendió un poco y ya a los 2000 metros vamos a tener mucha nieve.
0: ¿Lluvia o nieve para la zona de Potimalal?
1: Lluvia, yo me inclino por lluvia.
0: ¿Zona de Giancanelo para el fin de semana?
1: Ventoso mañana, pasado, no, el fin de semana que es sábado, domingo, estable.
0: ¿Qué es estable?
1: No, estable es cielo mayormente despejado, con gran amplitud térmica.
0: Ah, bien.
2: Sin cambio, digamos. Entonces,
1: los días despejados y en invierno, Giancanelo es muy frío.
0: ¿Zona del Cortaderal?
1: Ventoso mañana, ventoso el miércoles en la tarde y no mucho más que eso.
2: Por acá por allí,
1: el jueves podría llover, puede caer algo de lluvia.
0: Zona del Cortaderal el jueves, tal vez
1: puede algo caer algo de lluvia, sí.
0: Bueno, perfecto. A ver qué más.
2: A ver cómo seguimos ahí, ¿no?
0: A partir de. Dice, perdón, llegué tarde. Dice, ¿cuánto frío vamos a tener a partir del jueves?
1: No va a estar tan frío.
0: No va a estar tan frío.
1: Baja
0: Panchito.
1: Claro, a ver, mañana todavía quedan temperaturas bajo cero, creo que miércoles no, jueves casi que tampoco, por allí viernes, sábado, pero 2-3 grados bajo cero, no.
0: Bueno, no vamos frío. A tener que hacer un bonus track enseguida, porque hay un montón de preguntas.
2: Antes no hablamos ni de isoterma, no teníamos ni de nada de eso, ¿viste?
1: No, pero eso en base a que también se entienda... Está bueno, digo, explicar el sí. Porqué, ¿no? O cómo...
0: ¿Cuáles son las razones?
1: Sí, sí. Cuando hablas de frente, y no es lo mismo que ingrese un frente del Atlántico o del Pacífico y demás, son... y esto de la variación de temperaturas, lo decíamos esta mañana. Giancanelo es el lugar más frío de Malargüe durante estos días. Giancanelo, Carapacho y alrededores, porque es la zona que se encuentra lo que se denomina la depresión de Giancanelo, uh-huh. ¿no? Que es una parte muy baja, y en noches de cielo despejado se produce un enfriamiento nocturno y el frío tiende a descender a las partes más bajas. Por eso Giancanelo, las Salinas, la zona de Newell, en invierno, con cielo despejado, es mucho más frío que en las partes más altas.
2: Claro, y la sensación térmica también, que se siente
1: si
2: más
1: hay viento,
2: zona, con viento y demás, el airecito. Pero por ahora sí, así. Bien, hace seña Vicente, está bien.
0: Está Cecilia esperándonos hace rato. Enseguida contestamos entonces para todos estos vecinos que siguen preguntando.
2: Claro, le mandamos mensaje por privado.
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0: Cecilia, buenos días, te escuchamos.
5: Muchas gracias, buenos días, buen lunes, buena semana para todos. Mañana muy fría, como ustedes estaban comentando, realmente se siente, se percibe en los huesos. Esta mañana del lunes, igualmente hay movimiento, distintas actividades que tienen que ver con lo comercial, con lo administrativo, una semana bastante más corta, no va a haber actividad bancaria, ni este jueves ni este viernes. Hay que tener en cuenta porque el jueves es feriado nacional, el viernes es un feriado puente, tipo no laborable, así es que hay que ir teniendo en cuenta que los bancos y distintas instituciones no van a abrir. ¿Pero por qué estamos acá en la delegación local de la Dirección General de Escuelas? Porque ustedes saben, estamos ya en la provincia de Mendoza y por supuesto en Malargüe, en receso invernal, en vacaciones de invierno en las escuelas. Pero aquí, este lugar, esta oficina administrativa va a continuar atendiendo porque no cierran nunca ellos, a excepción de los feriados, por supuesto. ¿Qué tal, profesora Fabiana Glatigny? ¿Qué tiene para informarnos con respecto de la atención, los horarios y seguramente reducción de personal?
6: Bueno, muy buenos días, Cecilia. Buenos días al personal que está en la radio. Y buenos días a toda la audiencia. Esto es más que nada informarle a todo Malargüe que la subdelegación administrativa de Dirección General de Escuelas continúa con las puertas abiertas, pero en un horario reducido. Estamos trabajando únicamente en el turno mañana, de 8 a 12. En el turno tarde no estamos trabajando, pero lo importante es que esta semana, como la que viene, tenemos abierto al público en el caso que alguna persona quiera acercarse para hacer alguna consulta o demás. El personal de acá también está con sus días que les corresponden con respecto al tema del receso, les corresponden 5 días a cada uno, entonces, bueno, organizamos la oficina para que haya las guardias necesarias y correspondientes, que esté abierta la oficina al público, y en este caso estamos atendiendo únicamente de 8 a 12, pero bueno, para que sepan que la oficina está abierta.
5: Está buenísimo darlo a conocer, profesora, gracias por recordar esta situación. Y preguntarle si lo aprovechan, digamos, a esta posibilidad, en vacaciones vienen docentes, ¿qué tipo de trámites se hace?
6: Sí, bueno, esto es fundamental porque tenemos docentes que trabajan durante todo el día, en turno mañana, en turno tarde, y si bien la oficina está abierta normalmente de 8 a 12, de 14 a 18, cualquiera de los dos turnos se pueden acercar. Pero bueno, en estos 15 días, por así decirlo, donde está el receso, muchos docentes, celadores o gente en general viene a consultar diferentes temas. Por ejemplo, el tema de psicofísicos, cómo poder iniciarlo, qué proceso tiene. También tenemos el tema de jubilaciones, que bueno, también vienen, empiezan ya a pedir una vez que han cumplido los años, vienen a consultar y vienen a pedir la documentación necesaria. Bueno, en general vienen y consultan sobre muchísimos procedimientos administrativos, que si bien muchos se hacen a través de la plataforma de Mendoza por Mí, mucha gente viene y consulta en forma personal, nosotros los orientamos, los guiamos, y en el caso de los psicofísicos, que es un tema muy importante para poder acceder a las suplencias, los docentes, si ya los tienen vencidos, pueden venir a solicitar el código correspondiente.
5: Profesora, ¿qué hay de las escuelas albergues? ¿Coincide el receso de ellas con el resto?
6: Sí, efectivamente. Los 15 días, por así decirlo, que empiezan desde el lunes, desde hoy hasta el viernes 17, justamente en este periodo ninguna de las escuelas albergues está trabajando. Sí, obviamente hay una organización con respecto a las escuelas, que tenemos muchas acá en Malargüe. Por ejemplo, las secundarias albergues comienzan a partir del 23 de julio a cursar. Después tenemos otro porcentaje de escuelas primarias albergues, por ejemplo, Los Molles, El Alambrado, El Manzano, El Cortaderal, Patamor, El Ranquil, que entran el 18 de julio, y hubieron 5 escuelas que eran las que correspondían que entraran el 1 de julio, pero debido a la suspensión de clases, bueno, se autorizó a que trabajaran en forma virtual. Ellos cursaban desde el 1 de julio hasta el 5, hasta ayer. Tenían que trabajar en las escuelas albergados, pero debido a la suspensión directamente se trabajó en forma virtual. Así que las 2 semanas lo tienen como corresponde, tanto los docentes como los celadores. Bueno, los celadores también, como celadores y serenos, también tienen el procedimiento este que les corresponde los 5 días de receso invernal.
5: Y mientras tanto se va haciendo revisión de las escuelas para que todo esté bien para el regreso.
6: Tal cual. Sabemos que Infraestructura continúa trabajando en las escuelas, tanto de acá de la ciudad como en la zona rural. Siempre se solicita que unos días antes de la albergada los celadores controlen bien todo lo que es la calefacción, la cocina y demás, en general en todas las escuelas. Y bueno, las escuelas recibieron los primeros días de abril un fondo calefacción, que con ese fondo ellos tenían que solucionar y arreglar todos los calefactores. Por eso, bueno, las escuelas están en condiciones con todos los calefactores andando, el gas todo cargado en los Zeppelin, y bueno, cocina, termotanques y demás. Hubieron escuelas, por ejemplo la de Barras Blancas, la escuela de Sargento Baigorria, donde se les cambió la totalidad de los calefactores, la escuela también de Las Lóricas. O sea, más allá de los arreglos que ha tenido que realizar cada escuela con respecto al control de la hermeticidad, de los calefactores y demás, Infraestructura de la parte de gas ha hecho el cambio y el recambio de muchos calefactores en algunas escuelas. Así que las escuelas están en condiciones y bueno, una vez que se comience a partir del 20 de julio, por el momento están todas en condiciones con gas, agua, luz para el regreso. Por el momento, aprovechar que los docentes y celadores y tanto los niños y los papás disfruten de estas 2 semanas de receso, que siempre nos viene bien para poder cargar energía para el segundo semestre.
5: Claro que sí, muy necesario este receso. Le agradecemos a la profesora Fabiana Glatigny, subdelegada administrativa de la Dirección General de Escuelas. Primer móvil de la mañana, a ustedes.
0: Gracias, Ceci, hasta luego.
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0: Es la hora 10:41 minutos. 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
1: La Copa del Mundo original, conocida como el trofeo Jules Rimet, tiene dos particularidades. La primera fue que Brasil, por haber sido campeón del mundo en tres oportunidades, se quedó con dicho trofeo. Pero tiene una historia la Jules Rimet, ya que fue robada dos veces. La primera vez, mientras transcurría el Mundial de Inglaterra 1966, y fue recuperada días después por un perro rastreador llamado Pickles. El segundo y definitivo robo ocurrió en el país que ya la tenía asegurada y como trofeo eterno. Estamos hablando del robo que se llevó a cabo en Brasil en 1983. Se cree que los ladrones fundieron el trofeo de oro y nunca más se pudo recuperar.
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3: La Municipalidad de Trelew amplió el horario de atención del puesto de control y abasto, que desde el 1 de julio funciona a las 24 horas de lunes a viernes, mientras que los sábados, domingos y feriados atiende de 6 a 18. La medida busca reforzar los controles sobre el ingreso de alimentos a la ciudad, garantizando la inocuidad, la trazabilidad y el cumplimiento de las condiciones sanitarias exigidas para su comercialización y consumo. El puesto de control y abasto, ubicado sobre la ruta nacional número 3, en el acceso norte de Trelew, continuará realizando inspecciones sobre la documentación, la procedencia y las condiciones de transporte de los productos alimenticios que ingresan al ejido urbano. Desde el municipio recordaron que todos los camiones que transporten alimentos con destino a la ciudad deben realizar el control obligatorio en este puesto conforme a la normativa municipal vigente.

0: cada lunes y casi en esta hora hablamos de salud. 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En esta ocasión con nosotros en línea está Carolina Troncoso, que es licenciada en psicología, a quien le damos los muy buenos días. ¿Cómo le va, licenciada? Buen día.
1: Hola, buen día. Muchas gracias por este espacio. Como bien decías, es la importancia de la salud, ¿no? En este espacio. Así que, bueno, me presento un poco. Yo estoy trabajando en Malargüe los días martes y jueves. Soy, bueno, licenciada en psicología, es decir, me dedico a la terapia psicológica. Y bueno, la dirección ya está. ¿Qué por ahí tenía pensado para hoy? Es hablar de la salud mental porque se percibe como algo no tan importante o hasta cómo va uno al psicólogo, ¿no? Qué mal que tiene que estar uno para ir al psicólogo. Y la realidad es otra, ¿no? No es tan así. Y la gente no se anima a pedir el turno, a consultar, a sacarse algunas dudas. Así que lo que se está viendo mucho es, yo lo digo a menos para que todos los entendamos, ¿no? El preguntar, bueno, ¿cómo estás? Y uno dice, sí, estoy bien, está todo bien. La persona no puede hablar, no puede no decir lo que le pasa. Entonces, el cuidado del especialista viene de este lado, ¿no? De un espacio que por ahí la gente no conoce bien, pero es un espacio de calidez o de seguridad, ¿no? Entonces, a veces eso no se encuentra en otros vínculos, ¿no? Creo que menciono algunas como cosas a observar también de los allegados, de la gente cercana, para que identifiquemos también la salud mental, digamos, del otro, tienen que nombre algunas cuestiones.
2: Licenciada, buen día. Marcela la saluda. Estaría muy bueno porque por allí el tema de la salud mental hoy no es un problema, entendemos, creo no estar equivocada, de una franja etaria. Creo que la familia toda puede verse afectada.
1: Claro, exacto. Sí, la familia por lo general, además, justamente al tener esa cercanía, ¿no?, entre los miembros de la familia, también hay, como vamos a decirle, un contagio. Yo para hablar con palabras no me entiendo, hay un contagio de emociones. Si un miembro de la familia no está tan bien, el otro lo siente, y el otro también pasa ansiedad ante esto y no sabe qué hacer. A veces, sobre todo, pasa más con papás, con hijos, pero puede ser también con otro miembro de la familia. Y no siempre están como lo que se ve mucho en las clínicas, sino siempre están como con la razón, su papá, su mamá, personas muy allegadas. Entonces, la persona no habla, termina no diciendo que se siente mal. Por eso hay que ir como, ¿no?, detectando ciertas cuestiones de la allegada, que a veces puede ayudar a la persona que no está bien y no está pidiendo ayuda.
2: ¿Y cuáles son los puntos a tener en cuenta? ¿Qué tenemos que observar? ¿Cuáles son las conductas que van marcando que algo no está bien?
1: Bueno, las conductas por lo general son primero cuando hay cambios sutiles en hábitos, inclusive. Por ejemplo, la persona está haciendo actividades que le gustaban, estaba juntándose con amigos, se relacionaba más cercano con la, ¿no?, con la gente que quería, ¿no?, y empieza a alejarse, ven que está muy, ¿no?, sobre sí mismo, esas conversaciones de vamos a estar, no tengo muchas ganas, ¿no?, la pérdida de ganas, esas ya son señales. Y aunque no lo quieran desde el otro lado, hoy no tiene ganas nada más, ¿no? No, son ya indicadores que uno tiene que ir como registrando del lado de afuera. Estar más tiempo en casa, si salía más. Entonces hay esos pequeños detalles, por ejemplo, que vean que está durmiendo mal o está, ¿no?, con la mente muy que por ejemplo uno le habla, ¿no? Y la persona está como muy abrumada, muy, ¿no? O mucho pensamiento, se da cuenta que la persona está pensando mucho. Todos esos son indicadores ya de que la persona algo está pasando. Cuando cambia su rutina, esas son las cosas que inclusive ya serían como la puerta de entrada, porque bien se preguntan en cuanto a la prevención. En el consultorio llega a la persona cuando ya está colapsada, sumamente, ¿no?, afectada, cuando se puede ver esto, ya no sé, me gusta hacer ejercicio, no fue entrenada. Me gusta juntarme con mis amigos todos los fines de semana, no voy más. Y ya con esas cuestiones uno ya puede decir, hay algo que pasa, y por ahí pueden ya consultar antes de que se ponga peor. Es como cuando uno tiene algo en médico, en la mente es un órgano más. A uno ya de que le duele, no sé, tal parte del cuerpo, y al médico, o no, normalmente, o es esperable.
0: Sí, para aprovechar el tiempo que tenemos sobre esta, es un tema muy importante, tal vez da para más, sí. Pero porque hablar de esto es muy importante, y pienso en algo, y con esto va la pregunta, en el caso de detectar esos síntomas, como usted lo explica, ¿cuál sería el segundo paso para, no sé, en una familia, quien debe tomar la determinación de decir, che, necesito llevar a esta persona o a alguien integrante de la familia al psicólogo? Porque obviamente que no es una buena noticia, o no cae muy bien dentro de la casa que te digan, che, necesitas que vayas al psicólogo, necesito llevarte al psicólogo. ¿Cómo vamos por ese lado?
1: Claro, bueno, ahí sería con la cuestión de justamente no tratar de necesito. Lo que más hace que la persona nos consulte en general, de cualquier edad, es necesitas de psicólogo, siento que necesito, porque me pone una posición de no, de que si yo sí necesito, estoy loco, estoy mal, ¿no? Entonces, lo que se hace, la idea es decir, ¿qué pasó? ¿Qué es esto? ¿Qué pasó que no tienes tantas ganas? Ir como no, haciendo ciertas preguntas que la persona detecte que no se ve ahí, porque a veces ni siquiera lo sabe tampoco. Entonces, ir llevando que la persona, vamos a decir, admite que no fue tan bien, y que por ahí decir, ¿cómo sabes que a fulanito o a mí me hizo bien ir al psicólogo porque le pude contar, porque me dio una herramienta? ¿Cómo puedes preguntarle, hacer una consulta, cómo minimizar, ¿no? Para minimizar la situación para que la persona no, o sea, no sea difícil tomar ese paso. O sea, como no llevar en arrancada, sino decir, esto te podría estar bien, porque puedes hablar, ¿no? Siempre lo positivo. No como necesito porque no hay más, ¿no?
0: Claro, por ahí no usar la palabra necesitas o necesito. Creo que puedes, de acuerdo a la situación en la cual uno se encuentre, puede ser de uno por una cosa que tome la decisión uno por uno mismo, y otros cuando lo observa en el otro, y tener que tomar la determinación o la iniciativa de llevar a alguien, a un integrante de la familia, a que tenga que hablar o determinar esa atención con el psicólogo, va a pensar, estoy mal de la cabeza, en primer lugar, ¿no?
1: Claro, no, bueno, eso es lo que se suele pensar. Eso es que hay que desmentir, hay que decir como, hasta podría mejorar, ¿no? Alguien se podría como escuchar y dar alguna herramienta con esto, y no hablar, que no sea la persona. Contale una cosa, ¿no? Era así. Y esto también depende, esto, a ver, en la realidad, no siempre va a ser tan fácil que la persona pueda aceptar. Eso es cierto. Porque a veces la persona no quiere. Bueno, cuando no quiere, sí se le presiona un poco más, como diciendo, mira, confía en mí, no te veo bien, y porque no te veo bien, y quiero que esto mejore, vale, vamos, te acompaño, ¿no? O sea, sí, ahí sí se hace como, ¿no? Cuando ya la se agotan todas. La otra, todas las sutilezas, si se le dice como que no te acompañe, charla con esa persona que sabe, ¿no?, sobre emociones. Pero si sí sabe sus emociones, sabe su bienestar, no de psicólogo que está loco, ¿no?
0: Entiendo. Claro, hay que en algún momento hay que tomar la determinación de decir, tomar la decisión de decir, lo vamos a hacer o lo vas a hacer, y bueno, tomar ese impulso que por ahí puede servir. por ahí salvamos alguna situación que después pueda venir que empeore la situación.
2: Que podemos decir que hoy atender la salud mental es como cumplir con el control que hacemos periódicamente cuando está el recién nacido o el calendario de vacunas.
1: Exacto. Si una mente no piensa bien, yo lo hago muy resumido, ¿no? Porque es muy directo lo que estoy viendo. Pero si una mente no piensa bien, no está despejada y las emociones cuesta controlarlas, la vida diaria o sea, se va haciendo la vida como, vamos a decir, como se puede, pero no como debería estar la calidad de vida de esa persona, si no está su mente y sus emociones bien.
2: Bueno, este concepto fue fundamental, sí, licenciado, la verdad que sí.
0: Lo que dice, la verdad, le agradecemos por el tiempo, es un tema que por ahí puede dar para otra ocasión, explicar algunos detalles más o algunos tips para que la gente pueda ir viendo de qué manera toma esa decisión, es decir, hace falta, por qué hacerlo, cuál es la forma, cómo llegar a eso sin herir a la persona, porque lo pueden tomar a mal el hecho que uno decida, tenés que ir al psicólogo, hay que ir al psicólogo, ¿no?
1: Estar más tranquila para poder tomar esa decisión, es que si no la persona puede como retroceder, quizás iba a pedir el turno, pero de repente alguien le dice, ay, necesitas psicólogo, y la persona dice, no, entonces es como él le ha metido a alguien que te va a mejorar, que te va a ayudar, pero no nunca tan como directo, son 5 o 10 minutos que uno se lo puede presentar de mejor manera nada más, aunque se lo diga igual, no me explico, pero se lo presento de mejor manera.
0: Le agradecemos por el tiempo, licenciada en psicología, la profesional Carolina Troncoso, en línea con nosotros. Gracias por este tiempo hablando de salud, ¿no? En este caso sería salud mental.
1: Bueno, muchas gracias. Recuerden que son los martes a la tarde y miércoles a la mañana, presencial.
0: Martes y miércoles en la mañana para solicitar.
1: Martes en la tarde y miércoles en la mañana.
0: Ahí la escuchamos bien. 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
1: Bueno, muchas gracias. Saludos.

0: Bueno, 10:57 a.m. Vamos a ver qué dice la gente de DirecTV, porque hay una propuesta que ya veníamos anticipando. Ya está Abigail con nosotros. ¿Cómo estás, Abigail? Buen día.
1: Buen día, ¿cómo están? Yo estoy muy bien.
0: ¿Cómo vamos? ¿Cómo vamos a vivir lo que queda del Mundial con DirecTV?
1: Uy, ¿viste cómo pasamos ahora de fase? Sí. Así que no sé, el que no ha contratado DirecTV todavía, no sé dónde, cómo lo está viendo, pero
0: y
1: bueno.
0: Y además, me encantó esto de que todavía sigue la propuesta del televisor de 50 pulgadas.
1: Sí, sí, la tenemos todavía con precio congelado e incluye el plan oro, que es el plan más completo de la televisión que tenemos ahora. Lo que sí es una propuesta que está solo con tarjeta de crédito, pero bueno, está bastante buena, muy completa y te trae también plataformas.
0: Perfecto. ¿Y cómo tienen que hacer los vecinos interesados para contactarse con vos?
1: En este caso, que me, si quieren me pueden llamar o dejarme una llamada perdida o un mensajito de WhatsApp al número 261-53-25078. Me mandan un mensajito, quiero info, y ahí yo les mando o la promo del plan con el tele, o si no, en todo caso, alguna promo con algún plan de televisión. Lo importante sería que vean lo que queda del Mundial con la mejor calidad.
0: Te consulto, ¿por ahí alguna persona que está con un plan ya de DirecTV y quiere agregarle, por ejemplo, ahora el televisor? ¿Cómo hace?
1: En ese caso también se puede hacer, es más, para clientes existentes hay otra promoción que también queda a un superprecio y se agregaría lo que es el tele a la factura que ellos ya abonan de DirecTV. Así que también se les da esa facilidad como de hacerlo, por así decirlo, a contrafactura, pero también en ese caso el cliente debe estar adherido al débito automático. Pero bueno, en todo caso, cualquier duda o consulta, que me escriban y ahí vemos bien cada caso en particular.
0: Perfecto, pero la promoción está vigente, es muy importante para todos aquellos suscriptores que quieran ver el Mundial, lo que queda del Mundial, de la mejor manera.
1: Sí, sí, sí, está habilitada para clientes nuevos que no tengan DirecTV o para los clientes que ya sean de DirecTV y quieran sumarle un tele y mejor calidad al hogar.
0: Abigail, vamos dando nuevamente el número, ¿te parece?
1: Dale, sí, sí, sí. 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
0: Bueno, ojalá sean muchos los nuevos suscriptores. Y bueno, a ver, imagínate, ver a través de DirecTV Argentina campeón nuevamente.
1: Hoy sería lo mejor, porque por ahí nos han llegado muchos casos de clientes que todavía no tenían DirecTV. Y estos últimos partidos me dicen, no, nos han gritado los goles los vecinos. ¿Eso? Un pernazo. Así que nada, cualquier
0: bueno,
1: cosa
0: Abigail,
1: que me escriban.
0: Perfecto, entonces. Que sean muchos los nuevos suscriptores. Hasta luego.
1: Muchas gracias. Hasta luego.
2: De hacer esta diferenciación, porque desde que llegamos, nosotros llegamos prácticamente estando en default. Había que pagarle algo así como 900 millones de dólares al fondo a la semana de haber llegado y unos 1.500 millones al mercado apenas al mes de haber asumido. Ni siquiera estaban los dólares ya, digamos, no propios del Banco Central, sino había ni siquiera los dólares de la gente. Pero bueno, el presidente desde el día uno dejó claro que el mandato era este.
0: Nacional es Mundial y nos trae la información Santiago Lucía.
3: México quedó afuera perdiendo en el Azteca 3-2 con Inglaterra. Se despidió su entrenador luego del partido, el vasco Javier Aguirre.
4: Con mucho orgullo después de tantos años, con mucho orgullo y mucho sentimiento porque aquí viví pues, gran parte de mi vida futbolística. Yo les di un abrazo a todos ellos, les agradecí lo que hicieron por este país y les deseo lo mejor. A Rafa le un gran abrazo entrañable.
0: En la víspera del partido de mañana que le aguarda a la selección, Laura, una argentina viviendo en Egipto, habló por Radio Nacional.
5: Son recontra futboleros, es un país muy, muy, muy, muy futbolero. Y bueno, yo espero que no esté escuchando ningún egipcio porque voy a decir algo que no va a quedar muy bien. La Liga Egipcia es pésima. Ver partidos de la Liga Egipcia siempre lo mismo. Es como ver un Cambacer Stemperley externo. No, por eso lo digo de lejos, pero con conocimiento de causa, yo soy muy futbolera, de familia futbolera, nos encanta. Y realmente ver la Liga Egipcia es un dolor. Además, la Liga Egipcia es muy chiquita, con muy pocos equipos. Entonces, todos miran, obviamente, partidos de otras ligas.
0: actualizamos ahora el estado del tránsito con Romina Wiener.
6: Atentos, continúa reducida la visibilidad en la ruta nacional 237 entre Arroyo Limay Chico y el empalme con la ruta nacional 40 en Neuquén. Se debe a la presencia de bancos de niebla. Llevar luces bajas encendidas y aumentar la distancia de seguridad entre vehículos. Buena circulación en el complejo Zárate Brazo Largo, ruta nacional 12 del Mercosur y en la ruta nacional 16, el puente que vincula a Chaco con Corrientes.
0: 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La temperatura es de 8 grados 8 décimas, humedad 90% y el cielo está mayormente nublado. En la ciudad de Buenos Aires, sensación térmica 4 grados 8 décimas, humedad 88%, cielo cubierto.
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9: Es la hora 11, 3 minutos.
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22: El gobierno de Córdoba anunció la construcción de un alto nivel en Avenida Presidente Perón de Río Cuarto, una obra vial que optimizará la circulación de camiones y vehículos de gran porte que trasladan la producción del agro y la industria. Esta obra demandará una inversión provincial que asciende a 14.500 millones de pesos y permitirá darle continuidad a la avenida en el sector oeste y descongestionar el tránsito sobre la ruta provincial 30. Por otra parte, la estructura proyectada tendrá cruce en ambas direcciones con una altura libre de 4 metros 80 centímetros y dos puentes de 18 metros de longitud, pasando por debajo del nivel de la nueva circunvalación.
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0: Sacheros, hace frío ya. Bonita versión, ¿eh? Me gustó.
1: Está
0: ¿y
1: viniendo,
0: que si hace frío?
1: No hace frío.
0: ¿No hace frío?
1: No hace frío, no se siente frío. No
0: ¿en serio?
1: Frío. No hace frío. Hay que mentalizarse así, hay que usar la psicología hoy. Bueno, no hace frío, no tengo frío. ¿Eh?
0: ¿Frío?
1: Hablando de psicología.
0: ¿Frío? ¿Dónde? Bueno.
1: Hace frío ya.
0: Sí, la verdad que...
1: Grado bajo cero todavía.
0: Vamos bueno. A ver... Sí, estamos con estamos bastante cambiaditos ya con los 5 grados bajo cero que teníamos en la hora anterior. El cambio se nota 3 décimas de grado bajo cero.
1: Bueno.
0: 3 décimas de grado bajo cero es lo que tenemos en el registro de las 11 de la mañana. 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
1: Hablando de aislantes y demás, eso uno habla de aislante para el techo, la recomendación para lo que es la zona sur o para Malargüe, hay una medida que es la que, bueno, uno compra el aislante, puede ser en la medida, viste que está la de 5 centímetros, la de 10, la recomendada para el sur es la de 10 centímetros, el aislante para techo de 10 centímetros. Es mejor ese porque te va a servir para invierno, para verano. Pero, obviamente, si es un aislante directo, que pues, generalmente el techo lleva la tabla para techo y después va el aislante y después la chapa. Bueno, en muchos de los lugares, por ahí se usa solamente el aislante, no se le pone ninguna tabla ni demás, viene una red que la contiene para que no se deforme, no se rompa. La recomendación, según dicen los que saben, es la de 10 centímetros por el tipo de clima que tenemos nosotros acá, porque en el verano el frío seco, el calor seco es intenso, calienta mucho la chapa y la de 5 no da muy buen resultado, como también pasa con
0: vos.
1: El frío.
0: Mira
1: así
0: vos.
1: Que por eso, lo comenté, no es que yo soy un capo, un experto, digo porque lo dicen los especialistas.
0: Bueno, está
1: así
0: bien.
1: Que busque esa opción.
0: Los especialistas también dicen que debemos tomar agua, y usted va a decir, hace mucho frío, no pasa nada.
1: Hay que tomar agua.
0: Al contrario, hay que tomar agua todos los días. Nuestro cuerpo necesita estar bien hidratado para que nuestra salud se vea beneficiada. 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
1: Confirmando, martes 7 de julio, la garrafa en tu barrio.
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0: Perfecto. Ahora me

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1: Bueno, que hoy sigue en estos días de frío mucha sopa, ¿eh? Para los que les gusta mucho la carne, que están ahí con que no, que a mí no me preparan, no. Viene bien, hay que calentar el cuerpo, ¿eh? Esa sopita.
0: Pero podemos hacer una sopita, una tipo sopita, cazuela así, ¿viste? Con pollo.
1: Y ponerle, ¿viste?
0: Un pucherito.
1: Unas verduritas ahí mezclando, claro. Vamos con mucha energía para días como este.
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1: Y dejo la pregunta, ¿mañana almuerzan, estarán todos, o los nervios, porque es a las 13 el partido?
0: Se come igual, ¿o no?
1: ¿Almorzarán mientras está viendo el partido? No, ¿comemos tranquilos?
0: ¿Se almuerza después?
1: Se almuerza después, comemos después, una
0: picadita. ¿Qué pasa con la gente que tiene actividades, por ejemplo, a esa hora?
1: El otro día, hablando de la selección, se hizo horario corrido en muchos comercios.
0: Sí,
1: porque
0: sí,
1: a las 7 no había un alma. Todo más largo, creo que estaba todo encerrado. El frío, todo se dio un conjunto de cosas.
0: Clases suspendidas ese día por el frío y demás, pero el frío no importó para los festejos, ¿eh?
1: No,
0: de hecho,
1: después sí.
0: Vimos gente revoleando la remera, gente en cuero, como siempre decimos.
1: ¿Sí?
0: Allí, ay, Dios mío.
1: Y bueno, era el desafío, dice, si ganaba iba a andar sin remera durante un buen trecho por la avenida.
0: Sí, olvídate, a ver, bueno, qué consecuencias habrán tenido
1: y,
0: también.
1: Sí, no sé, pero bueno, mañana qué va a hacer la gente, come antes, come después, no come, come durante. Los nervios, la situación, el fútbol.
0: 11:18 minutos, nos vamos a nuestro móvil, Ceci, te escuchamos.
2: Muy amables, muchas gracias. Estamos en Fray Francisco Indalicán, esquina Rufino Ortega, donde es la oficina local del INDA. Vamos a tener unos minutos con el ingeniero Javier Macari. Vamos a consultarle justamente eso que ustedes están preguntando. ¿Se almuerza, no se almuerza mañana? Bueno, en el caso de ellos creo que van a tener un break, porque hay dos capacitaciones, dos talleres previstos para mañana. Pero claro, uno de ellos estaba ahí como coincidiendo con el horario del partido. Así que vamos a preguntarle qué ha sucedido, cuáles son las propuestas para la gente que no ha escuchado, que no sabe todavía, que nos cuentes. ¿Qué tal? Buen día, ingeniero.
3: Buen día, Cecilia. Buen día a la audiencia. Sí, como vos decís, tuvimos que hacer un replanteo de los horarios de la capacitación de la tarde porque no teníamos previsto el tema del partido cuando se revisaron las charlas, así que la de la tarde que iba a ser a las 2 pasó para las 3:30, allá en el mismo lugar, en la finca de la familia Navarra, en la 16 de noviembre del 4800, camino a la Usino Vieja. Y la de la mañana sí se mantiene ahí en la Cámara de Comercio a las 9:30 de la mañana.
2: ¿Cuáles eran las propuestas? Recordémoslo.
3: La de la mañana es manejo de gallinas ponedoras y a la tarde manejo de lo que es producción de conejos. En ambos casos, en ambas capacitaciones, va a estar dictada por el médico veterinario Raúl Farrando, compañero nuestro de San Rafael, que está al frente del Centro Multiplicación de Aves, que tiene el INTA ahí en Rama Caída. Y en ambos casos la idea es hablar un poco sobre lo que es infraestructura, un poco de sanidad, alimentación, ¿no? Como para tener las pautas básicas principales para tener un buen sistema productivo.
2: ¿La mañana entonces, en la Cámara de Comercio, a partir de qué hora?
3: A partir de las 9 de la mañana, 9:30 de la mañana, bien digo, y la de la tarde va a ser a las 3:30 de la tarde. Como decimos siempre, digamos, lo que pedimos es la puntualidad, sobre todo porque como viene gente de afuera, queremos aprovechar esa gente que viene para poder compartir todos los conocimientos que tiene, que no es una clase magistral, sino la idea es hacer un intercambio porque acá sabemos que hay productores de conejo, hay productores de gallinas ponedoras. La idea es hacer un intercambio de experiencias, refrescar conocimiento, aprender cosas nuevas. Y bueno, como siempre, no tiene inscripción previa ni costo alguno.
2: Ahora que la gente está aprovechando estas capacitaciones, ¿no? Están asistiendo, están teniendo buena convocatoria, ojalá mañana no sea la excepción, porque hay muchas cosas a tener en cuenta. Por ahí nos han dicho que, si nos vamos al caso de lo que son las gallinas, ¿no? Las gallinas ponedoras. Nos han comentado que cuando se decide hacer un cambio, por ejemplo, de lugar para su hábitat, se estresan. ¿Esto puede ser?
3: Sí, es como dice.
2: Y no ponen huevos. ¿Esto puede ser verdad?
3: Como dice el dicho, ¿no? Como dice una vaca que cambia de querencia, atrasa la aparición. Sí, puede ser una cuestión de manejo hasta que se habitúan a su nuevo ambiente, nueva infraestructura, nuevo sistema de manejo, nueva alimentación, tal vez. Digamos, eso genera cierto estrés por unos días en el animal hasta que se acomoda y sigue produciendo. También hay que ver, influye en qué época del año se hacen ese tipo de movimientos, porque, como sabemos, la postura está condicionada por las horas de luz. Entonces, a medida que entramos al otoño-invierno, que es cuando tenemos los días más cortos, ya las gallinas no ponen todos los días porque, las horas de luz son menos. Que eso tiene sus alternativas, pero bueno, todo eso es lo que es la idea de conversarlo el martes mañana cuando tengamos el taller.
2: A las 9:30 en la Cámara de Comercio. Buenísimo, porque es gratuito, la gente se va a poder ir a informar, se lleva toda la información, toda la actualización que ustedes les brindan.
3: Sí, esa es la idea, ¿no? Como decimos siempre, la idea es intercambiar conocimiento y refrescar conocimiento y aprender cosas nuevas.
2: ¿Cómo le fue la otra vuelta en el campo, en Agua Escondida y en Bardas Blancas?
3: Espectacular. El jueves 25 estuvimos en Bardas Blancas con el tema de la construcción de corrales con cubierta. Ya tenemos un par de inquietudes de la Junta y Raquín Norte para replicar esa capacitación. Y en Agua Escondida, bueno, tuvimos una muy linda participación de los chicos de la escuela, que inclusive ellos ya venían trabajando en lo que es elaboración de algunos chacinados, así que quedaron bastante enganchados, sobre todo las chicas de quinto año. Y después, bueno, estuvimos trabajando con el tema de forraje hidropónico, poda, plantación de álamos, y bueno, quedaron muy contentos desde la escuela, de la comunidad, con lo que habíamos hecho durante todo el día. Y bueno, la idea es seguir trabajando con ellos en el futuro.
2: Bueno, muchísimas gracias por toda la información, por la actualización también. Este detalle que no lo habían tenido en cuenta, el partido de mañana. Gracias.
3: Bueno, gracias a usted. Hasta luego.
2: Compañeros, ustedes completan en estudios. Buenísimo que se den estas capacitaciones. De paso aprovecho para reiterar algo que dijimos esta mañana bien tempranito. Hubo el viernes, con tantísimo frío, un taller de fieltro en seco en que lo brindaron artesanas de artesanas malarguinas de la zona del Manzano, y la verdad estaban muy contentas, más de 50, 60 asistentes, así que estaban felices por la posibilidad de este intercambio, así que probablemente se den otros más. Esto es muy bueno porque son todos encuentros gratuitos, ¿no?, donde la gente aprovecha cada una de estas capacitaciones.
1: Por supuesto, están con la capacitación hoy al orden. Es más, con estas propuestas que son interesantes, de que sea libre y gratuito, está bien. Así que por eso se aprovecha, ¿viste? Aunque haga frío o por ahí la condición meteorológica no afecta a eso. Así que se sigan haciendo y que se sigan brindando, está bueno.
2: Así es. Gracias, chicos. Hasta nuevo contacto.
0: Hasta luego, Ceci.
1: Veintisiete minutos de las 11 de la mañana. Bueno, todo lo que quedó el día después, no somos ajenos a lo que ha pasado, obviamente, con el fútbol del fin de semana. Y marcando el panorama de mundial, son equipos latinos los que quedaron afuera, ¿eh? Estamos hablando de Brasil, hablábamos de México, bueno, todo en referencia a eso, los distintos festejos, los memes, son los mejores memes tras la eliminación de México, y viste la contracara para muchas cosas que se publicaron, ¿no? Los mexicanos por un lado, con la intención, viste, de festejar al principio, y después el enojo y la bronca por lo que pasó, al quedar afuera. Y uno de los de las figuras más destacadas es Haaland, ¿no? Que sí, marcó nuevamente el verdugo noruego de Brasil en el Mundial. Ya Neymar anunció que lo intentó, pero ya está, no, si se retira del equipo del mundo, no es que se retira el fútbol, se va. Y por ahí otro que da la nota claramente en muchas de las entrevistas es Cristiano Ronaldo, que siempre se le sigue hablando y preguntando, y algo que ya lo fastidia un poco, decía, este es tu último mundial, y él no quiere dar cuenta de eso, porque dice, yo estoy bien, estoy perfectamente bien, no en ningún momento dije que fuera el último mundial. Él se encuentra físicamente en condiciones y, bueno, se siente capaz de poder seguir o no, es una cuestión muy personal. Es como pasa con Messi, ¿no? Hoy se le pregunta y se le dice esa intención de saber si va a seguir. Yo digo, ¿por qué esas cosas de fijarse con algo? Se disfruta del momento. Ellos mismos lo dicen, Cristiano Ronaldo por un lado, Messi también. Disfrutar de lo que están viviendo ahora, ¿para qué pensar si se van o no? Y bueno, después verá. ¿Cómo se viene el partido de Argentina? No va a ser fácil, va a ser bastante difícil, y tal vez de acuerdo a los partidos que se jugaron este fin de semana, marcó la intención de que todo el mundo los viera, ¿no? Que estuviera ahí atento. El partido de Argentina, después logró con el Cabo Verde, hizo que toda la gente saliera con frío, como usted. Había que festejar, la alegría que hace falta. Y me parece que el partido importante para ver será, más allá de lo que hemos visto con México-Inglaterra y con Brasil-Noruega, me parece que Portugal-España es el partido, ¿eh? Me parece que es el partido. Acá estamos hablando de dos candidatos. Por un lado está España, por el otro lado está Portugal. ¿Alguien se animaría a dar un resultado? ¿Quién? ¿Quién de los dos? Pues los dos, ¿eh? ¿Que cae? ¿Vos decís que gana quién? ¿Portugal o España? No, España-Portugal, España-Portugal. Portugal-España, España-Portugal, son dos. Portugal. Marce, ¿alguna idea?
0: No, ni idea.
1: ¿Usted que se maneja con el
0: fútbol? No, bueno, ni idea.
1: ¿Ni idea?
0: Ni idea, mirá, porque no he visto. A ninguno de los dos países.
1: Equipos, jugando. Bueno. Si hablamos por los datos, se dice que España es el candidato número uno. Para mí el candidato número uno es Francia, por ahora. Francia, indiscutiblemente, por la calidad de juego que tienen los jugadores. Y estaría después España. Pero España, como fue el ganador y demás, en Europa y demás, se marcaría como el primer lugar. Yo me parece que en esta me la juego, no sé, obviamente cada uno puede opinar, Me parece que Portugal. Y un 2-1 me la juego.
0: A la perinola.
1: Me la juego y apuesto y que me gana.
0: Bueno. Y se la jugó.
1: Sí, de
0: bueno,
1: una.
0: Hacemos la pausa.
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1: Es la hora 11, 30 minutos.
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5: El mundial de 1986, mundial que todos recordamos por la obtención del segundo título para la selección argentina, conducida magistralmente desde lo futbolístico por Diego Armando Maradona, originalmente se iba a disputar en Colombia, pero debido a problemas económicos y sociales se dio de baja y su lugar lo ocupó México, que también estuvo en duda, ya que un año antes, en 1985, se produjo un terremoto devastador que puso en serio riesgo su organización. Finalmente se llegó a tiempo con los trabajos y el país azteca fue el primero en el continente americano en la historia en organizar dos citas mundiales.
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7: La Prefectura Naval Argentina dispuso el cierre transitorio del paso internacional fluvial que conecta la localidad correntina de Alvear con Itaquí, en Brasil, debido al aumento del caudal del río Uruguay y las condiciones de seguridad para la navegación. La medida interrumpe de manera preventiva el servicio de balsa que une ambas ciudades y permanecerá vigente hasta que las condiciones hidrológicas permitan restablecer el cruce de forma segura. Las autoridades monitorean la evolución del nivel del río para evaluar la reapertura del paso. Desde la prefectura recomendaron a quienes tenían previsto utilizar este paso fronterizo consultar previamente el estado del servicio y optar por otros cruces internacionales habilitados mientras se mantenga la restricción. El cierre preventivo busca resguardar la seguridad de los pasajeros, tripulaciones y embarcaciones ante el incremento del caudal del río Uruguay, una situación que puede afectar la operatoria normal del servicio fluvial.
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0: estamos. Ángela Leiva es la voz, una voz espectacular, y con la conga, Coti, en este tema Luz de Día, un gran clásico, seguramente habrán escuchado dentro del mundo de la música nacional.
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0: Bueno, hay más en la mañana de hoy con Walter aquí en la mesa.
2: La información que tiene que ver con el ámbito deportivo, bueno, saber que este fin de semana finalmente no hubo fútbol de la Liga Malargüina, partidos que fueron suspendidos en todas las divisiones producto de las bajas temperaturas, y bueno, había algunas canchas que no estaban en condiciones debido a la nieve del día miércoles, ¿no? Y después, bueno, con mucho frío, obviamente que se decidió suspender. Sí hubo actividad en uno de los torneos del fútbol de veteranos, el que organiza la COVEFUM, la Comisión de Veteranos de Fútbol, donde cerró el torneo Apertura, ya estaban los campeones, se hizo la premiación, allí en cancha de energía atómica, los patrones se quedaron con la Copa de Oro, mientras que el segundo lugar fue para Aeropuerto. Cabe destacar que los patrones, además de obtener el trofeo, se quedaron con 1.500.000 de pesos. Ese era el premio. Mientras que Aeropuerto, que fue segundo, se quedó con 1.000.000 de pesos. Y el tercer lugar para Vialidad, trofeo y 750.000 pesos. En la Copa de Plata, el ganador fue Unión Deportiva Camping, que se quedó con el trofeo y 500.000 pesos a repartir entre los jugadores. Segundo lugar para los Cumpas, que se quedó con el trofeo y 250.000 pesos. Esto en cuanto a la COVEFUM. También para destacar en el ámbito deportivo, algo que reiterábamos, dábamos a conocer esta mañana y lo destacaba Marce, el tema del Newcom, donde Malargüe estuvo participando en Santiago del Estero. Y allí el equipo de Malargüe, Payunia Newcom, obtuvo el primer lugar en
1: la categoría más 50.
2: Más 50, exactamente. Torneo Nacional FEBA. Jugaron la final con Pumas. Los Pumas está integrado por jugadores de Malargüe. Sí, hay cuatro o cinco. Uh-huh. Después hay algunos de San Rafael, de Corrientes.
1: Sería como el seleccionado.
2: Es como un seleccionado, exactamente. Uh-huh. Pero bueno, era como un duelo así de malargüinos, claro, en la final, aunque los Pumas nos aclaraban, era una especie de selección,
1: bien,
2: no solamente jugadores de Malargüe, sino también de otras provincias, ¿no? Así que bueno.
1: Ahora es como que nos estamos acostumbrando a que la gente de Newcom siempre traiga un buen
2: sí,
1: lugar, ¿no?
2: Aparte lo bueno es que hay mucha gente que está participando de este deporte, en más 40, más 50 y más 60.
1: Sí, sí, sí.
2: Antes era común los títulos en más 60, pero bueno, ahora también ya en más 50 está dando que hablar Malargüe, y en estos torneos nacionales y demás, bueno, trayéndose siempre buenos resultados. No siempre se va a lograr el primer puesto,
1: pero siempre
2: se traen buenos resultados.
1: Y estos grupos, estos equipos, más allá del resultado, tienen también otros objetivos que son más que importantes, ¿no? Tiene que ver con lo social, con el compañerismo, con el compartir. Entonces, creo que demuestran que se puede.
2: Sí, he tenido la oportunidad de hablar con varias personas que se dedican a este deporte, sí, sí, y que han encontrado el lugar para romper un poco con la rutina, con las tareas diarias, que sí. tienen que ver con la labor, e incluso generar nuevos espacios de encuentros, sí. ¿no? Fuera de eso que uno ya tiene,
1: sí,
2: digo,
1: sí.
2: que el grupo de amigos, que el grupo de trabajo, que esto, pero bueno, con el Newcom, con un deporte, también empiezan a generarse
1: otros vínculos sociales,
2: otros
1: claro.
2: espacios y de camaradería también, porque se ponen a trabajar para juntar dinero, para poder viajar y participar de este tipo de torneos a lo largo y ancho del país, ¿no?
1: Así es.
0: Se ubica esto como algo para gente grande, pero no es exclusivamente para
2: no, que
0: jubilado.
2: Gente grande. Vos no sos jubilado.
0: Por eso,
2: vos tenés
0: por
2: más, digo, más de 50.
0: Más de 50, por eso te digo.
1: Pero es a partir de más 40.
2: Más 40.
0: Más de 40, por eso, pero...
2: Y aparte es mixto.
0: Porque la gente que trabaja tenés que buscar igual un espacio para
2: por
0: poder hacerlo.
2: Sí, sí, sí.
0: Digo, no es que por ahí...
1: Estamos los cuatro
0: no,
1: acá en condiciones de ir al más 40.
2: Sí,
0: nosotros,
2: sí, yo creo que va pero en categoría distinta, ¿no?
0: Yo no,
2: sí,
0: no
2: me
0: lo
2: parece.
0: Digo, pero, ¿cuántos integrantes son?
2: Es como el vóley, son cinco.
0: Son
2: cinco en cancha.
0: Bueno, faltaba uno.
2: Son tres, por lo general, tres mujeres y dos
1: y los varones.
2: Dos varones.
0: Vamos a hacer un campeonato, digo, por eso... Pregunto, para radio que tenga un
2: sí, pero
0: representante.
2: Me parece que Cecilia entraría todavía en categoría más 40. Me parece, ¿no?
0: Importa,
1: y
0: pero...
1: todos entraríamos en más 40.
2: O en más 30, no llegamos.
0: Ah, claro, bueno, estamos complicados. Entonces.
1: Bueno,
0: podemos
1: mejor,
0: armar el equipo, digo.
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0: ¿Alguien se vio, ya que está Walter acá, para consultarle algo y a ver si podemos meter la cuchara en este tema? El goleador de Estados Unidos, y no tiene que ver con el Newcomb, sino que tiene que ver con el goleador de Estados Unidos, porque hay una polémica. La UEFA contra la FIFA por el beneficio de este goleador de Estados Unidos, que se le permite jugar hoy por los octavos de final contra Bélgica.
2: Sí.
0: Y,
1: ¿qué pasó? ¿Le sacaron roja?
0: ¿Cómo la cosa?
2: Claro, le sacaron roja, lo expulsaron.
0: ¿Pero por qué? ¿Qué hizo que dicen que fue?
2: Por una infracción. A ver, muy similar a la que había cometido Messi en el partido contra un jugador argelino, ¿no? Como un pisotón desde atrás.
0: Ajá,
2: que no fue sancionada en ese caso, la de Messi. Pero en esta sí, bueno, a instancia del VAR se lo expulsó.
0: Ah.
2: A instancia del VAR se lo expulsó. Y es uno de los jugadores clave del seleccionado de Estados Unidos. El tema es que si estás expulsado,
0: la regla dice
2: que tenés que cumplir como mínimo un partido, ¿no?
1: Sin jugar.
2: ¿Qué es lo que ha molestado? ¿Qué es lo que ha molestado?
0: Que el presidente
2: de presidente de los Estados Unidos, ¿sí?, junto a otros integrantes del gobierno, y mediante abogado de por medio, dijeran que no era correcta la expulsión de este jugador. Y le llamaron al presidente de la FIFA, Gianni Infantino. Dijeron,
0: sí,
2: Gianni, me parece que no corresponde esa roja, este jugador debería estar disponible.
1: Le en casa mando yo.
2: Le levantaron la sanción.
0: Lo que pasa es
2: por
0: que
2: eso,
0: va
2: por
0: a
2: eso
0: pasar en otra instancia.
2: Por eso el enojo de la UEFA.
1: Claro.
2: ¿No?
1: ¿Qué pasa con...?
0: Más allá del error, por
2: no,
0: que haya sido mal.
2: No debería interferir, no debería... lo digo en potencial, pero bueno, a ver, viste que yo decía estos días que hay cosas del Mundial que no me gustan,
1: sí, sí,
2: ni de este, ni de anteriores, porque...
0: Es todo un negocio.
2: Si uno empieza a mirar...
1: Claro, todos han tenido sus cosas.
2: Todos han tenido sus cosas.
1: Cosas que se saben durante y cosas que aparecen después y que son realmente muy duras y muy... no todas buenas.
0: Entonces lo que vamos a enterar después que termine el Mundial.
2: Sí.
1: Pero en este caso sería en casa mando yo.
2: Sí.
1: Bueno,
2: sí, sí.
1: Ahí
0: acordate
1: está.
0: Que los partidos se juegan...
2: Hay bueno. sanciones del VAR que para mí, a ver, yo no estoy muy de acuerdo con lo del VAR, pero bueno, es mi opinión. Pero creo que no se mide con la misma vara hablando del VAR.
0: Claro.
2: Que para uno es tal cosa, para otro no. Claro. Bueno.
0: Dependiendo
2: el árbitro de mañana,
0: usted, ¿viste?
2: El árbitro, claro, el árbitro de mañana de Argentina-Egipto es un francés.
1: Y con todo lo que eso significa.
2: No, bueno, a ver, de todas maneras, por ejemplo, ayer México-Inglaterra, y si querés, yo no digo que hubo ayuda para ninguno de los dos, no lo voy a... Pero si uno quiere ayudar al otro, si hay una especie de ayuda, pero si vos cometés errores como los que cometió México defensivamente, que en 3 minutos le hicieron 2 goles,
0: sí.
2: Y por más ayuda, si quisiera haber ayuda, si vos también no aportás de lo futbolístico, tampoco los resultados. Pero bueno, vamos
0: claro,
2: a ver qué
0: pero
2: pasa.
0: Dependiendo de qué lado, yo por ejemplo le contaba a Marcelo fuera de aire, que en el caso me tomé el tiempo de escuchar la transmisión
2: a Vicente por ahí Vicente. Hoy Bélgica gana su partido desde los futbolísticos, claro. Y la polémica termina, pero bueno, no es lo correcto,
1: claro.
0: Totalmente, por ejemplo, cuando terminó el partido de México ayer, que queda fuera
2: de esa manera, tendría que sancionarlo a Kylian Mbappé tranquilamente por su
0: burla,
2: por la burla que hizo y sus actitudes antes y después del...
0: Claro, porque si sancionaba a una persona porque se tapa la boca, no le ponen roja o una cosa así. Si vos te burlas, es lo mismo.
2: Claro.
0: Te estás burlando de otro jugador.
2: Esas son las cosas que por allí no se entienden. Si se tapa la boca sin saber lo que han dicho, roja. Como hubieron jugadores como Almirón de Paraguay que lo sancionaron.
0: Claro.
2: Ahora, Mbappé se ve clarito cuando insulta a un jugador paraguayo, le dice la A, B.
0: Claro.
2: Y se lo dice en castellano, en español.
1: Sí, sí.
0: Y después se ríe, se burla, se tiraron en el suelo y demás.
2: Entonces, ¿cómo? Capaz que si se hubiera tapado la boca, pero si el insulto es claro, no.
0: No, porque es un insulto claro. Qué difícil, decía, para completar, que una vez terminó el partido de México, digo, que uno por ahí es del lugar donde estás. Entonces me puse a escuchar los relatores y los comentaristas al lado de México. Y te digo que es completamente distinto lo que se decía de un lado y vos escuchar al otro.
1: Sí, seguro.
0: Imagínate, ¿qué te sucede? Es la selección tuya. Entonces,
2: sí.
0: Por ahí los errores siempre lo encontrás en todo el resto, la mala arbitraje, que esto tal no funcionó, que dieron todo. Bueno.
2: Y bueno, el penal que le cobran de sanción, si le sancionaron ese penal, hubieron otros que fueron más claros que si no lo sancionaron. Por eso digo que por ahí hay cosas que...
1: Compleja la cosa.
2: Uno no entiende.
1: Lo cierto es que recién hablábamos del partido de España-Portugal.
2: Sí.
1: Bueno, 2-0 a favor de España, dice Juan. Cristina dice 2-1, gana España. Mirá vos, se la están jugando.
0: Se la están jugando.
2: No lo creen a Cristiano Ronaldo.
1: Claro, pero bueno, ahí está el tema.
2: Sí. No pasa nada.
0: Él lo dijo. Argentina no me quiere, pero bueno, su
2: esposa. No, pero él dijo, no pasa nada. Su esposa es argentina.
0: Sí, pero tiene la mejor... Yo voy por Portugal.
2: Ojo, muchas
0: voy
2: veces, Portugal. Y eso lo han explicado por decir, muchas veces no es el problema entre... la rivalidad entre jugadores, sino que la misma prensa y el entorno,
1: claro,
2: que generan esa rivalidad.
0: Y obviamente. Exacto. Es el negocio, papá.
1: Cash.
0: Sí, sí.
1: Bueno, nos está llamando nuestro móvil, así es que José Vicente va a presentar la salida de Cecilia Di Cesare.
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1: ¿Por dónde estás, Ceci? Te escuchamos.
4: Muchas gracias, chicos. La verdad que continúa muchísimo el frío. El sol está muy tibio todavía y eso que estamos llegando al mediodía. Estamos en la zona de la Dirección de Cultura, donde está el museo, ingreso norte a la ciudad. Estamos observando que están ingresando a la zona del Molino de Rufino Ortega las autoridades, el intendente, el director de Obras Públicas, bueno, justamente es una visita donde aparentemente con el coordinador de patrimonio lo que se va a intentar es comenzar a restaurar este espacio, así es que bueno, ya ampliaremos luego sobre eso, pero lo que queríamos era enfocarnos en lo que es la agenda cultural de estas vacaciones, teniendo en cuenta que como pueden haberse registrado algunos cambios, teniendo en cuenta el partido también de mañana, la directora de Cultura, Erika de la Bianca, nos va a comentar. Y sobre todo algo lindo que la gente aprovechó el año pasado muchísimo es yoga en vacaciones o ciclo de yoga en vacaciones. Así que qué bueno que se pueda reiterar este año. ¿Qué tal? Buenos días.
5: Hola, buenos días a todos. Sí, este lunes empezamos justamente con el ciclo de yoga. Van a ser todas las clases de yoga, van a dictarse en el polideportivo a las 16 horas, diferentes días. Hoy empezamos con la primera clase, que está a cargo de la profesora Cristina Chaile, ahí en el poli. Lo que hemos cambiado es el ciclo de cine que iba a ser mañana, pero como justo iba a ser a las 16 horas, horario que va a estar terminando el partido, lo vamos a cambiar para el miércoles, en el mismo lugar, en el Zoom de Nueva Esperanza y a la misma hora. Solo hemos cambiado los días. Tanto las actividades de yoga en el poli son totalmente libres y gratuitas. Se les pide que por favor puedan llevar un mat o una mantita para poder realizar las actividades, pero son gratuitas. Y en el cine en el barrio, que es en el Zoom del Nueva Esperanza y después va a ser en el Zoom del Payén, también son entrada gratuita, es para los niños, para que puedan ver una película linda, por si no pueden venir a la función de cine que hay acá en el cine Maitén.
4: Ok, dicho sea de paso, el cine muy concurrido antes de las vacaciones, así que seguramente no será la excepción en este receso.
5: Claro, como está bastante concurrido, a sala llena el cine acá en el centro de convenciones, la idea esta de llevarle cine a los Zoom es también para acercarlos, por si no pueden venir, va a ser otra película, o claramente no va a ser la que están dando en el cine, pero otra para que puedan acercarse a ver una película en familia ahí en el Zoom del Nueva Esperanza y en el del Payem.
4: Una propuesta para la gente de los barrios, para los chicos de los barrios, que también está buena. ¿Dónde ellos pueden informarse de esta situación por si no escuchan en la radio? ¿Dónde va a estar publicado?
5: Todo está publicado en la página de la Dirección de Cultura, tanto en el Instagram como en el Facebook. Vamos publicando día a día las actividades para que puedan saber. Ya la semana que viene también tenemos más actividades. Tenemos un espectáculo que viene desde la provincia, que va a ser el sábado que viene, y los domingos, los dos domingos estos de vacaciones, desde la Dirección de Cultura hemos preparado unas pequeñas obras con personal de la Dirección de Cultura, que va a ser en el Centro de Convenciones. Pero todas las actividades van a estar publicadas en la página de la MUNI, pero también de la Dirección de Cultura.
4: ¿Todos los espectáculos o todas las presentaciones son gratuitas?
5: Todas las presentaciones son gratuitas, solo hay una que es un monto mínimo que es de 5.000 pesos, que es un espectáculo que viene de forma privada.
4: Bueno, le pedimos gracias Erika de la Bianca, directora municipal de Cultura, les pedimos que revisen esa agenda que está publicada y que puedan asistir a las diferentes propuestas. Antes de cerrar el móvil, quería comentarles que justo a la Dirección de Turismo, frente a la Dirección de Turismo, había una camioneta que nos llamó la atención porque no era una movilidad normal de la policía de Mendoza, color azul, sino blanca con líneas celestes y amarillas. Bueno, es de la Agencia Nacional de Seguridad Vial, que se va a estar apostando en este invierno en Malargüe con una movilidad y dos personas que van a estar rotando en sus turnos cada día miércoles, ¿eh? Cada 7 u 8 días van a estar rotando en sus funciones, pero van a estar haciendo controles junto con la policía de Mendoza aquí en la ciudad, en los ingresos, en el acceso a las leñas. Y un dato importante, especialmente para los turistas, la portación obligatoria de cadenas rige ya desde este momento. A quienes no las tengan, los están haciendo volver. Ya ha sucedido desde este fin de semana vehículos que tienen que volverse a alquilar las cadenas o a conseguirlas aquí a la ciudad, porque no los dejan pasar. Si están estas movilidades, están los controles, bueno, están solicitando portación obligatoria de cadenas.
1: Bueno, qué importante este último punto, Ceci.
0: Sí.
1: Sí, sí. Entonces, portación obligatoria allí de las cadenas en la ruta provincial 222.
4: Exacto. Hoy han hecho algunas multas a vehículos que no circulan con su RTO, que es obligatoria, nos decían. Después, también documentación básica para circular. Pero este tema de las cadenas es importante porque ya comienzan las complicaciones, más allá de que las tengas que usar o no, hay que portarlas en los vehículos si es que desean llegar hasta los molles o hasta las leñas.
0: Bien.
4: Y hace un tiempo, en algún momento se vio una movilidad de esas características, pero ellos estaban en Valle de Uco, uno los ve en San Rafael, pero aquí en Malargüe no estaban. Y el hecho es que también trabajan en conjunto con la CNRT, que es la Comisión Nacional de Regulación del Transporte, en donde se hacen controles a vehículos, a colectivos y demás.
0: Sobre este tema, que es importante obviamente saberlo, muy bien que se pueda dar la información, digo, por ahí para nosotros que somos el común, que por ahí no somos muchos de ir al complejo turístico de la Reña, por ejemplo, la gente de Malargüe lo sabe, pero el turista, el que viene de afuera, el que llegó ayer, el que se organiza, digo, los que venden y están atentos a toda la atención directa con el turismo, ¿están informados de esto? Digo, en los lugares como, por ejemplo, una gomería, como el que trabaja la bomba de servicio de despendio de combustible.
1: Por allí también un punto estratégico es
0: los hoteles, restaurantes,
1: en el Sosneado. Avisar. Claro. Que si va a subir directamente al complejo, que tiene que portar cadenas.
0: Totalmente, voy a imaginar.
1: No se para nadie.
0: ¿Cuánto te sale el combustible de gasto ir hasta allá para que te hagan volver?
1: Claro.
0: Te dice, señor, mire, no lo podemos dejar pasar porque usted no trae cadenas. Y pero no sabía, nadie me dijo. Esas cosas son importantes. Imagínate, una cosa es el que viene acá a Malargüe y tendrá que volver hasta Malargüe a buscar el lugar donde pueda alquilar. Ahora, ¿cuántos lugares en Malargüe están disponibles para alquilar para tener este servicio de cadenas? Portación obligatoria de cadenas, cuando sabes que la condición meteorológica ahora, convengamos que no hace falta, pero ¿qué criterio y cómo se toma esto? Porque es un gasto más para la persona que viene, ¿eh? Es una inversión más, escúchame.
4: Nosotros tenemos ese versito incorporado cada vez que empieza el invierno, pero necesitamos comunicados oficiales que así lo aclaren. Obvio. Y lo digan, porque yo me enteré por encontrarme con la movilidad y por consultar, por eso lo comunico públicamente.
0: Claro. Exacto, pero ahí está el punto, Ceci. Hablamos de turismo, hablamos de promoción, hablamos de lanzamientos, buscamos alternativas, que descuentos con el voucher y qué sé yo cuántas cosas, muchas fotos, mucho, pero las cosas importantes por ahí, que como lo que vos acabas de decir, no se da a conocer, no sale, entonces, ¿viste? ¿A dónde está el objetivo fundamental de ofrecer un turismo que no sea tan difícil económicamente para el turista, viste? Con estas cosas, no digo que está mal o que está bien, digo que por ahí los canales de comunicación no son los correctos, la información a tiempo no llega, porque si no lo decís vos ahora, imagínate cuánta gente se va a volver de allá cuando lo paren y le dicen, no, usted no tiene cadena, se tiene que volver. Después ese turista va a decir, ¿a qué vine para acá? Me voy, ¿viste? Es un trago amargo, digo. Bien que lo puedas dar a conocer porque vos fuiste a averiguar, ¿viste? Pero hay algo, está funcionando mal, hay algo que está funcionando mal y nadie se atreve como a decir, a ver, ¿qué hacemos, viste? No se trabaja en conjunto, no hay un operativo en conjunto de control con los que ofrecen turismo, no hay un trabajo en conjunto con quienes están enfocados en esto. Viste, la verdad que a eso sumémosle que si no se da el tema de nieve en Malargüe, va a ser un problema también económico para mucha gente, viste, más cosas, les pedimos más cosas, más controles, más difícil, y va a llegar un momento que decía, ¿qué voy si, viste, te movés, te cobran por acá, te cobran por allá, multa por una cosa, multa por la otra, muchos controles, pero poco servicio? No sé, una opinión personal que lo digo en ese sentido, porque me parece que falta una coordinación de entendimiento, de comunicación entre todos, tanto la privada como la que hoy trabaja a través de la Dirección de Turismo. Ceci, gracias.
4: A ustedes, muy amables.
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3: Es la hora 12:02.
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turno para mi apero. Lo que estábamos escuchando, ahí estaba Lázaro Caballero con la música. Así se despidió José Vicente, así se presentó la señora Karina Ferrada. ¿Cómo va, Cari? Buen mediodía, fresquito todavía, Se siente los ambientes que no tienen calefacción, Se siente cuando uno pasa por un pasillo y demás. Aquí, por lo menos en nuestra casa, en nuestra emisora, y todavía se siente fresco, Tenemos sensación térmica de 6 décimas de grado positivo, con temperatura de 2.7 positivos, ¿sí? Pero con térmica de 6 décimas, consecuencia de que tenemos viento del sudeste a 8 kilómetros en la hora y el cielo ahora está parcialmente nublado. 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

0: 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Bueno, a ver qué dice nuestra gente por aquí, nuestra gente que se comunica. Dice: hola, por acá frío. Dice: saludos, Jorge. ¿Dónde estarás, Jorge? Fueguito de por medio, como para mitigar un poquito esta jornada de frío. Hola, Marce, quiero saludar a los Pumas, dice, otro equipo que representa a Malargüe, que quedó segundo, ambos clasificados en el torneo de Santiago del Estero. Y luego se viene el campeonato de Trenquelauquen, donde ambos equipos van a participar para una o por un ascenso a la categoría A, ya que estamos en la B, dice. Bueno, Angie, gracias por el dato, por el aviso. Fabián dice por aquí: a ver, escucha el pronóstico para los partidos que se vienen, que tiene Fabián 070. Portugal 1, España 0. Marruecos 2, Francia 1. Argentina 2, Egipto 0. Mira cómo se la jugó Fabián. ¿Qué tal? Bueno, a ver, nos dice por aquí Mirta. Por ahí Cecilia puede averiguar, dice, ¿a qué se debe el vuelo de un helicóptero que se ha visto estos días en la zona del Manzano? Dice, y que van hasta el Manzano y regresan. Bueno, se lo dejamos ahí a Ceci, por si tiene algún dato. ¿Qué más? Dice por aquí Silvia: ¿me podrían pasar un tema saludando a mi papá Juan, mi querido viejo? Bueno, vamos comentando. A ver, estoy muy de acuerdo con lo que dice Richard, tantas cosas que piden, que el turista pida nieve, ¿cómo hacen si no ha nevado? ¿Cómo hace la gente que quiere salir a dar una vuelta? Soy Teresa. Bueno, una cosa tiene que ver con lo que uno pretende por allí, otra cosa es la madre naturaleza y otra cosa es la seguridad, ¿no? Estimamos que las autoridades evalúan esto de pedir la cadena para nieve para evitar inconvenientes, por lo tanto hay que tenerlo en cuenta, porque si está dentro del reglamento tiene que ver con la seguridad por sobre todas las cosas. A ver, tengo por aquí también un comunicadito de parte de Sole para Lorenzo Ortega, que salga a la señal para hablar lo convenido. ¿Sí? Sole le solicita a Lorenzo Ortega que salga a la señal para hablar sobre lo convenido. Bueno, ahí estamos con comunicados, estamos con comunicados varios, con mensajes varios, que va enviando nuestra gente. 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
0: Bueno, vamos a poner en nuestro estado el extravío de un perrito. Dice desde antes de ayer en la zona de Butamayín, cualquier cosa avisar al 2604-04-7781. Ahora lo vamos a compartir en nuestro estado, ya para que lo tengan en cuenta. Bueno, a ver, ¿qué más dice nuestra gente por aquí? Hola, dice, por acá también vimos el helicóptero en la zona de Coigo Melehue, zona de la pasarela. A propósito, circula un video de la zona de la pasarela, todo congelada el agua, El río encajonado allí en la pasarela, todo congelado, espectacular. Digo, esto que ahora a través de la tecnología de poder filmar con el teléfono a la pasada y demás, y luego enviar, replicar, viralizar, podemos conocer lo que pasa en nuestra zona rural, porque obviamente no todo el mundo se va hasta la pasarela a ver cómo está, pero así están las cosas. 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

0: pero vamos a dejar el apesar de todo y nos vamos a hablar de las vacaciones de invierno. 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Bueno, Ceci, la información, los temas de actualidad local especialmente no se agotan.
1: No, por supuesto, además estamos en vacaciones, ya estamos observando turistas, viste que estuvimos ahí en la zona de la Dirección de Cultura con el tema de la agenda cultural, las distintas propuestas que hay, cine en los barrios, ciclo de yoga, distintas alternativas que tienen que ver con espectáculos infantiles o para la familia. Y bueno, la verdad que ahí pudimos ver gente que está llegando al departamento, que se está informando, que ingresa a la Dirección de Turismo, en buena hora que así sea. Y vimos una comitiva, lo alcanzamos a comentar cortito y dijimos que íbamos a ampliar, ingresando a la zona del Molino de Rufino Ortega, el edificio, que es monumento, ¿no? Es un monumento histórico nacional, protegido. Y bueno, estaban las autoridades, el propio intendente, el secretario de Desarrollo Humano, la directora de Cultura, el director de Obras Públicas, la contadora, etcétera, etcétera. Habían varias personas ahí haciendo una recorrida, no sabíamos de qué se trata y bueno, aparentemente vamos a tener otro espacio para hacer uso de distintas actividades culturales en Malargüe, porque se habilitaría previa remodelación, ¿no? Hay que hacer unas cositas, se va a poner en obra, van a hacer algunas mejoras y aparentemente va a ser un espacio más alternativo, ¿eh? Para distintas propuestas artesanales y demás, para ferias y distintos eventos que pueda llegar a tener de aquí en Más Malargüe.
0: Exacto.
1: Así es que, bueno, es importante. Así lo anticipa el Secretario de Desarrollo Humano y también le consultamos, bueno, qué balance ellos hacen de la fiesta provincial de la nieve con este formato popular, con lo que se pudo, con la actividad realizada en el polideportivo el fin de semana y algunas críticas que también se han observado. Lo escuchamos.
2: Aquí trabajando en el Molino, ustedes saben que hace muy pocos días volvió la luz gracias al trabajo que ha hecho la Dirección de Obras Públicas del ingeniero Ojeda, la arquitecta Sofía Donegani, que hicieron un arduo trabajo con EDEMSA para volver a tener nuevamente la luz aquí en este espacio que había sido retirado hasta la pilastra. Entonces no fue poco el tiempo que llevó, pero ya lo tenemos y, como dijo el intendente, y ha sido la consigna del intendente y las tareas que nos está dando en este momento, muchas áreas van a estar involucradas en volver a poner este monumento patrimonial al servicio de la comunidad, porque, bueno, mucho para recordar durante gestiones que aquí se hizo la fiesta provincial de la nieve, se hacían los actos hasta tener el centro de convenciones, se hacía también, por ejemplo, las veladas que se hacían aquí, y bueno, hoy puede ser un espacio cultural, por eso no solamente está involucrado el ingeniero Ojeda, la arquitecta Sofía Donegani, también la Dirección de Cultura, el área de conservación del patrimonio, la gente del parque de Huella. Bueno, todos aquí puestos a trabajar en poner nuevamente en valor este monumento tan importante para los malargüinos, porque acá hay historia.
0: ¿Existe la posibilidad de que puedan hacer algún tipo de feria? ¿Nos anticipaban algo así?
2: Sí, estamos viendo. Los artesanos no quieren tener este lapsus o este tiempo donde no están las sendas culturales y quieren un espacio, muy agradecidos por el espacio que tuvieron el sábado en el polideportivo. Entonces este es un lugar para ellos también, para hacer exposiciones de artistas locales. Le vamos a volver a dar vida al molino. Tal vez no hagamos una inauguración como se hizo en un momento con la proyección de un mapping, ¿no? ¿Recuerdan ustedes? Bueno, pero aquí están todas las áreas involucradas, hay mucho trabajo para hacer, porque también han actuado durante años cuando se dejó esto, el vandalismo de aquellos que en vez de conservar, vienen a destruir. Y hace pocos días también tuvimos la rotura de algunas puertas y todo eso, pero esto, al restablecer el servicio eléctrico, nos permite hacer avanzar en las otras tareas que ya el intendente nos ha asignado.
1: Con respecto de lo sucedido el fin de semana y algunas críticas que han surgido a que la fiesta provincial de la nieve terminó siendo una kermés, ¿qué puede decirle a esas personas?
2: En realidad, dejo a criterio de cada uno de los que se sienten en una computadora a escribir, en vez de ir, asistir, acompañar y apoyar. Siempre existen las fake news, siempre existen los malintencionados y los haters, como digo yo, ¿no? Aquellos que simplemente se sientan a escribir. Todas las críticas son bien recibidas y realmente nos quedamos con lo que nos dijo la gente que asistió el sábado, no los que están sentados detrás de una computadora para escribir de lo que dicen o creen que ven. Me gustaría a veces a esas personas que escriben, que me lo digan a veces en la cara las cosas, porque todas las sugerencias son bien aceptadas. Y quiero quedarme con que la fiesta provincial de la nieve en algunos momentos se hizo en un hotel para unos pocos, o aquí mismo en el molino también se hizo un desfile de modas que indicaba la fiesta de la nieve. Pero a la hora de pensar en lo económico para la situación que estamos viviendo los argentinos, si hoy hacíamos una fiesta como tal vez fue el año pasado, donde una tarjeta salía 190.000 pesos, también iban a escribir. Si hacemos esto, que fue muy bien recibido por los que asistieron, por los que acompañaron y los que ayudaron a que se hiciera, fue distinta. Por eso digo, la fiesta fue distinta, pero no menos importante, fue nuestra fiesta provincial de la nieve para darle también significado a lo que es la nieve como recurso para los malargüinos, esperando a tantos turistas.
1: Declaraciones del secretario de Desarrollo Humano de la comuna, Juan José Narambuena. Bueno, y así vamos llegando al final de esta jornada, periodísticamente hablando. Pero hay una consulta que nos hicieron con respecto a movimiento aéreo, ¿no?
0: Sí, un helicóptero que se vería por allí por la zona del Manzano, Código Melehue, la pasarela.
1: Bueno, estuvimos en contacto justo ahora hace un ratito con Francisco Zambrano, que es el gerente de Aeropuertos Argentina 2000, y nos dice que tiene que ver con empresas mineras que están trabajando en la zona. Entonces, los tienen asentados a estos helicópteros, digamos, hay un registro de este movimiento que está autorizado, que está, bueno, no solamente en esa zona, sino en distintos lugares, porque, bueno, yo le preguntaba si nos podía precisar
0: qué actividad realizan,
1: claro, qué emprendimiento minero en particular. Bueno, ustedes saben que se están por desarrollar más adelante varios. Entonces, bueno, la idea es hacer distintos relevamientos y están trabajando en distintos lugares del departamento. Entonces se requieren esas movilizaciones aéreas, que están autorizadas, así como también a la SUFRE en su momento. Bueno, vemos helicópteros que van hacia la zona y que también están autorizadas por el aeropuerto local, bueno, en este caso también. Y comentar, Marce, que un motociclista resultó lesionado tras un choque en Malargüe. En una semana, dos accidentes en la misma zona. Es en el barrio Procrear. Mary Curie y Eva Perón. Conductora, una Renault Duster, una conductora involucrada, digamos, de 69 años en este siniestro. Y el conductor lesionado es el de una motocicleta, un menor de 17 años. Por causa que se investigan, una camioneta Renault Duster y una motocicleta colisionaron en la intersección de Marie Curie y Eva Perón. Como consecuencia, el conductor del rodado menor sufrió lesiones y fue asistido por personal médico.
0: Bueno, ahí está la información entonces. Allí en aquella zona, el segundo accidente en una semana.
1: Exacto, un nuevo siniestro vial se registró cerca de las 8 de la mañana de hoy, justamente en la intersección de una de las calles principales de acceso al barrio Procrear y la calle 595, por causas que son materia de investigación todavía, pero bueno, otro siniestro vial lamentablemente en la zona. Hay mucho movimiento en ese sector, ¿no?
0: Sí, sí, sí.
1: Y eso que hoy no había actividad escolar.
0: Imaginar. Bueno, Ceci, bueno, muchas gracias.
1: Gracias a vos.
0: Gracias por los temas de la mañana. Antes de irnos, pasamos por Di Paolo Maderas, que quiero contarles, por si no se enteraron, en esta primera quincena de julio tiene promociones que están verdaderamente imperdibles, mundiales, diría yo. 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

Bueno, a ver. La meteorología aquí en la ciudad, el último registro, 2 grados 7 décimas, 50 el porcentaje de la humedad, viento del sudeste, 8 kilómetros en la hora, cielo parcialmente nublado, sensación térmica 6 décimas de grado. Se espera para hoy una máxima que puede llegar a los 11 grados de acuerdo al servicio meteorológico, que anticipa para mañana martes mínima de 3 grados bajo cero con máxima de 16. ¡Nos vamos! Gracias a todos por haber sido parte de esta linda mañana del lunes, fría por cierto, pero linda mañana, ¿o no? 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Ya viene el panorama federal. 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

0: mucho de, uy, ¿cómo se va a hacer para refinanciar los vencimientos del 2027? Bueno, ya van a ver que en realidad simplemente con refinanciar los vencimientos de lo que es la deuda en legislación local ya es suficiente.
1: Destacó además la acumulación de reservas que realizó el gobierno.
0: El Banco Central ha acumulado en 5 meses más de lo que era la meta anual de lo que se había comprometido con el Fondo Monetario, y la economía, digamos, crece con tasas de interés e inflación hacia la baja. Entonces, claramente, este orden macroeconómico también blinda al país de eventuales shocks internos o externos.
1: El ministro de Economía también señaló que se debe desarrollar el mercado interno de capitales.
0: Argentina, además de haber tenido siempre mucho déficit, lo que le generaba tener que tomar deuda, prácticamente tenía como única alternativa de financiamiento ir a los mercados internacionales. Y el país necesita que se desarrolle el mercado interno de capitales. Cualquier país desarrollado tiene un mercado de capitales interno mucho más desarrollado de lo que tiene Argentina. Y Argentina tiene de alguna manera una sobredependencia con el exterior que está bueno reducirla.
2: Deportes.
1: Nacional es mundial y Argentina se prepara para enfrentar a Egipto. El informe de Sebastián Vera.
3: La escaloneta ya palpita el duelo contra Egipto en Atlanta y el escenario va a ser un verdadero monstruo de la ingeniería, el Mercedes-Benz Stadium. Este búnker supera los 70.000 espectadores, tiene un techo retráctil impresionante que se abre en 8 minutos y una pantalla gigante circular de 360 grados. Pero el verdadero dato son los precios de los puestos de comida, mientras que en la gran mayoría de las sedes mundialistas se aumentó hasta un 50%, Atlanta se plantó y mantuvo congelados sus valores populares. Los hinchas van a poder comer un pancho por $2, unos nachos con queso por $3 y bebidas desde $5. A la espera de un nuevo encuentro de los campeones del mundo, el escenario ya está listo.
1: En la víspera del partido de Argentina con Egipto, Laura, una argentina viviendo en ese país, afirmó por Radio Nacional que se trata de una nación muy futbolera.
4: Son recontra futboleros, es un país muy, muy, muy, muy futbolero. Y bueno, yo espero que no esté escuchando ningún egipcio, porque voy a decir algo que no va a quedar muy bien. La Liga Egipcia es pésima. Ver partidos de la Liga Egipcia siempre lo mismo. Es como ver un Cambaceres Temperley eterno. No, por eso lo digo de lejos, pero con conocimiento de causa, yo soy muy futbolera, de familia futbolera, nos encanta. Y realmente ver la Liga Egipcia es un dolor. Además, la Liga Egipcia es muy chiquita, con muy pocos equipos, entonces todos miran obviamente partidos de otras ligas.
1: En tanto, comienzan a llegar los argentinos que vieron los primeros partidos de la Copa del Mundo. El informe de Miriam Mariotto.
5: En el aeropuerto internacional de Seiza, además de quienes parten hacia Estados Unidos, hay algunos que estuvieron viendo los partidos de la selección hasta el último con Cabo Verde y que están llegando a la Argentina. Es el caso de Sebastián, que es de San Luis.
6: Hace un ratito que llegamos, la verdad que fue una experiencia única, muy linda, y bueno, esperemos poder volver a en esta vida a repetirla. Llegué 2 días antes y de ahí bueno ya empecé a moverme y fueron en total entre idas y vuelta 15 aviones en casi un mes.
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1: Crece el número de muertos en Venezuela. Fueron informados oficialmente 3.342 fallecidos, más de 16.000 heridos y alrededor de 50.000 desaparecidos. En este sentido, La Guaira, epicentro de los dos principales sismos, se observa una fuerte militarización y hay filas para recibir suministros. El informe de Cecilia Diwan.
7: Desastroso, es realmente desalentador. Aún hay lugares en La Guaira a los que los vecinos claman porque haya maquinaria, porque puedan remover los escombros para seguir viendo si hay algún milagro después de 12 días que se cumplen el día de hoy, o si por el contrario al menos pueden recuperar los cuerpos de sus familiares para enterrarlos y hacerles honores fúnebres.
1: En tanto, un nuevo contingente de brigadistas argentinos viajó a Venezuela. Son expertos coordinados por la Agencia Federal de Emergencias. Infección ocular en la casa de Martín Insaurralde y Jessica Sirio. Es en la causa en la que se investiga presunto enriquecimiento ilícito y lavado de dinero. Los procedimientos se realizan en los domicilios de La Modelo, en el barrio porteño de Palermo, y en el country Fincas San Vicente, del ex intendente de Lomas de Zamora. Tratan de constatar si el video viralizado con fajos de dólares fue registrado en algunas de esas viviendas. Comienzan las vacaciones de invierno en 6 provincias: Córdoba, Entre Ríos, Mendoza, San Juan, San Luis y Santa Fe inician el receso escolar, que se extenderá hasta el 17 de julio. En tanto, la semana que viene comenzarán las vacaciones en Catamarca, Chubut, Corrientes, Formosa, Jujuy, La Pampa, La Rioja, Misiones, Neuquén, Río Negro, Salta, Santa Cruz, Tierra del Fuego y Tucumán. Por último, la provincia y la ciudad de Buenos Aires, Chaco y Santiago del Estero harán lo propio el 20 de julio. Radio Nacional cumple 89 años. Fue fundada el 6 de julio de 1957 en un estudio del segundo piso del Palacio de Correos y Telégrafos, hoy Palacio de la Libertad. En junio de 1957, Radio del Estado pasó a llamarse Radio Nacional, transmitiendo como LRA1 Buenos Aires en AM y otra señal en FM y la onda corta de RAE, Radiodifusión Argentina al Exterior. Desde 1989, el mítico edificio de Radio El Mundo, construido especialmente en 1935 y que es una réplica de la BBC de Londres, alberga a Radio Nacional. Desde entonces, aquí funcionan AM870, Nacional Folclórica, Nacional Rock, Nacional Clásica y RAE. Una de las voces emblemáticas que compartió los micrófonos de LRA1 fue Jorge Cacho Fontana, quien describía a Radio Nacional como su segunda casa.
8: Es como si mi segunda casa, ¿no? Después de la casa donde nací, de la casa natal, de aquella pieza que se decía entonces única, de la donde vivimos con los viejos, un día pude aparecer aquí en un estudio cercano, dar una prueba, después de venir atraído por las voces de los locutores que formaban parte del plantel efectivo de la radio. Fui descubriendo que la radio eran las voces, que las radios cambiaban a medida que los tonos de los locutores iban dándole su personalidad, su modalidad, su estilo, su manera de decir.
1: Recordamos esta fecha tan importante para las 50 emisoras que hoy integramos Radio Nacional en todo el país. Crecen las ventas minoristas. La Confederación Argentina de la Mediana Empresa informó que subieron 0,9% interanual en junio. La entidad lo relacionó al impulso por el Mundial y el cobro del medio aguinaldo. Juicio por la muerte de Diego Maradona. En esta jornada declara a Vanessa Morla, hermana del ex apoderado del ex capitán de la selección y pareja de Maximiliano Pomargo, ex asistente del futbolista. Recordamos que el neurocirujano Leopoldo Luque y la psiquiatra Agustina Kosachov están imputados por homicidio simple con dolo eventual por estar a cargo del equipo médico. Búsqueda de los pescadores en el Río de la Plata. El informe de Fernanda Germanier desde la capital bonaerense.
9: Encontraron un cuerpo en la costa de Uruguay e investigan si es de uno de los pescadores que desapareció el 14 de junio en el Río de la Plata después de embarcarse para practicar pesca deportiva. El cadáver fue hallado por agentes de la Prefectura Naval Uruguaya en la costa de Atlántida, departamento de Canelones. El cuerpo no presentaba lesiones compatibles con la intervención de terceros, por eso una de las principales hipótesis es que haya sido arrastrado por las corrientes y los fuertes vientos. En este momento se realizan las pericias forenses para establecer la causa de la muerte y confirmar la identidad de la víctima. Hasta ahora solo se pudieron recuperar los cuerpos de 2 de los 5 pescadores.
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1: El ministro de Economía presentó el programa financiero 2026-2027. Luis Caputo detalló el cronograma de vencimientos de deuda y afirmó que el presidente Javier Milei tiene como objetivo cumplir con los compromisos.
0: Es muy importante hacer esta diferenciación porque desde que llegamos, nosotros llegamos prácticamente estando en default. Había que pagarle algo así como 900 millones de dólares al fondo a la semana de haber llegado y unos 1.500 millones al mercado apenas al mes de haber asumido. Ni siquiera estaban los dólares ya, digamos, no propios del Banco Central, sino había ni siquiera los dólares de la gente. Pero bueno, el presidente desde el día uno dejó claro que el mandato era este.
2: Deportes.
1: Nacional es mundial y continúa la definición de los cuartos de final de la Copa del Mundo. El informe de Damián Zárate.
10: Con dos partidos en la jornada continúan hoy los octavos de final de este Mundial. Desde las 4, duelo de europeos, Portugal con España, a las 21, Estados Unidos, el último anfitrión en continuar con el sueño contra Bélgica. Mañana van a terminarse los octavos de final, juega el combinado nacional, juega Argentina por Nacional desde la 1 de la tarde, Argentina con Egipto, a las 5 de la tarde, Suiza con Colombia. Ya hay dos partidos de cuartos de final confirmados, Francia contra Marruecos y Noruega-Inglaterra.
1: En tanto, el periodista brasileño Felipe Ferreira afirmó que con la eliminación de la selección de su país finaliza una etapa de equivocaciones. El presidente Javier Milei asistirá a las asunciones de Colombia y Perú. Abelardo de la Espriella jurará el 7 de agosto y Keiko Fujimori el 28 de julio. El jefe de Estado argentino destacó los triunfos de ambos presidentes electos y calificó a la victoria de su par colombiano como histórica. Sobre la imposición de la mandataria electa peruana, afirmó que la libertad avanza en toda América Latina y ya no hay vuelta atrás. Fueron asignados los cupos de la cuota Hilton. El gobierno formalizó las firmas habilitadas para exportar carne a la Unión Europea y al Reino Unido en 2026 y 2027. La distribución de los cupos es para la exportación de 56.000 toneladas de carne vacuna de alta calidad. Nueva reunión de la mesa política, el informe de Hernán Mundo desde Casa de Gobierno.
11: Debido al partido Argentina-Egipto, en Casa Rosada habrá modificaciones horarias de cara a mañana, tanto de la conferencia que brindará el vocero Adrián Rabier, como de la reunión de la llamada mesa política. El portavoz hablará a las 10:30, media hora antes de lo fijado inicialmente. Mientras tanto, acaba de informarse que la reunión de mesa política, que busca hacer énfasis en la agenda legislativa que impulsa el gobierno, tendrá lugar mañana a las 17, encuentro que va a encabezar a la secretaria general de la presidencia, Karina Milei, y por primera vez en carácter de jefe de gabinete, Diego Santilli.
2: Policiales.
1: Trasladan a los detenidos por el crimen de Agostina, el informe de Andrea Valdivieso.
12: De madrugada y en total hermetismo fueron trasladados desde el penar de Bauer hasta el de Cruz del Eje Claudio Barrelier, sindicado autor material del femicidio de Agustina Vega, y su amigo acusado de encubrimiento Osvaldo Faceta. Si bien se esgrimieron razones de seguridad, Eduardo Medina Allende, defensor de Faceta, habló de decisiones políticas detrás del traslado.
13: Me pareció raro porque había gente que estaba detenida en Cruz del Eje que le habían a Barrelier jurado no menos de 7 muertes en el primer minuto.
12: La información de último momento confirma que las pericias químicas realizadas al Forca de Soledad Andreani dieron positivo para sangre humana.
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14: Es la hora 13.
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3: Mis amigos, buenas tardes. Con respeto y alegría, saludo con Padre Farías, criollo que irraya al aire, un cogollo al pie del Andes, y con nobleza cuyana, a nuestros pueblos hermana la voz de Radio Nacional Malargüe.

Consejo Deliberante de Malargüe, Legislatura Provincial, Senado de la Nación y Servicios de Comunicaciones Audiovisuales de

0: tranquilamente en sus hogares, en el campo, a donde se encuentre. Por eso saludamos también a toda nuestra audiencia de San Rafael, de General Bear, de todo el Valle de Uco, del norte de la provincia del Neuquén, de la provincia de La Pampa, de la vecina República de Chile y, por supuesto, a usted que nos escuche, nuestro querido extenso Malargüe. Hoy está en sala de sonidos Karina Ferrada. Cari, bienvenida. Y estas son las casas gauchas que auspician nuestro programa.
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0: comenzamos con los trovadores del sur, mi dulce bien. Adrián Marín comunica que el miércoles viajará a Charahuén, el jueves al Manzano y Coihueco y el viernes a Mechenquil. Sole le solicita a Lorenzo Ortega que salga la señal para hablar lo convenido. Desde Charahuén, Ramón Giralde le comunica a Flavio Parada que se comunique lo antes posible, por favor. ANSES, Oficina Malargüe, informa que la atención al público se realiza en el nuevo local de Avenida San Martín 1021. Bueno, en nuestro programa vamos a comenzar ya con algunas entrevistas. Daniel Puniarena está por aquí conmigo en el programa y tiene una invitación muy especial para el 18 de julio. ¿Cómo está, Puni? Buenas tardes.
1: Buenas tardes, Ricardo. Buenas tardes a Karina y a toda la audiencia de LD19.
0: Bueno, hay una invitación especial. Se llama El Cimbronazo Cuyano.
1: Exactamente. Este nombre básicamente se me ocurrió porque hace tiempo no se realiza algo netamente cuyano, algo netamente folclórico. Y bueno, un poco rememorando lo que eran aquellas peñas, ¿no? Yo me acuerdo cuando era chico, con grandes conjuntos de Malargüe, así que bueno, un poco meterle un cimbronazo ahí a los cuyanos, que nos despertemos, que estemos claro, atentos a lo nuestro y que lo defendamos, ¿no?
0: Bueno, yo siempre recuerdo en el programa aquellas peñas, ¿no?, que se hacían en las escuelas, en los salones, donde había mesas por todos lados, no había espacio casi para bailar. Y bueno, iba la familia, compartía toda la noche con los intérpretes, era peña, ¿no? Bueno, después se transformó en una peña baile, bueno, y ahora volvemos a esto, que digo, concurriendo la gente va a ser posible que sigamos disfrutando de nuestros folclores.
1: Exactamente, a ver, la idea no es desmerecer ningún tipo de evento ni nada, pero bueno, sí rememorar esto, como usted dice, esas peñas donde iba la familia. Como usted dice, compartían mesas, incluso hasta personas que no se conocían y podían compartir mesas, mesones. Sí. Así que bueno, la idea es esa, disponer de mesas, sillas, y que vaya la familia, que disfrute, que comparta con los artistas que están en esta ocasión. Como digo, yo me acordaba de esas peñas en la Escuela Bustos Dávila, por ejemplo, sí, en la Escuela Rufino. Y bueno, un poco también en cierta parte es homenajear a toda esa gente que hizo grande el folclore cuyano en Malargüe.
0: Exactamente, bueno, esto será en el Salón Escandinavia.
1: Exactamente, el barrio Virgen del Carmen. Bien. La primera calle, yendo desde el norte hacia el sur, la primera calle, a 700 metros aproximadamente, está el ingreso al salón, Salón Escandinavia. Un salón de eventos ya conocido, y bueno, le agradezco ahí a Pablito Aguilera, que fue quien me brindó la posibilidad de hacer este evento.
0: Bueno, y además con reconocidos intérpretes, ¿no?
1: Sí. Bueno, va a estar La Voz del Salitral, Armonía Valle, Raíces Nuevas, Los Hermanos Osorio y Nuevo Encuentro, un conjunto de músicos malargüinos de larga trayectoria individual y con un reconocimiento importante a partir de lo que fue la actuación del Festival del Chivo.
0: Muy cuyano por lo que veo, ¿no? Te reitero, La Voz de Salital, Armonía Valle, Raíces Nuevas, Los Hermanos Osorio, bueno, que vienen de afuera.
1: Exactamente.
0: Y, sí.
1: De San Carlos.
0: Nuevo Encuentro. El valor de...
1: De la entrada, estamos vendiendo la anticipada en 10.000 pesos y en taquilla va a tener un valor de 12.000. Hemos pensado en algo también que sea accesible, ¿no? Porque, a ver, que sea accesible de acuerdo también a los gastos que se tienen, pero bueno, que la familia puede ir y compartir. Básicamente la idea es que la familia puede ir y compartir, los amigos, padres e hijos, que vayan, compartan, disfruten del folclore cuyano y bueno, que tengan una grata experiencia.
0: Claro, el 18 de julio todavía falta una semanita, pero si compran anticipado es mejor porque se prevén algunas cosas, ¿no? La cantidad de gente que puede...
1: Exactamente, la cantidad de gente, pero más allá de eso, si bien uno puede tener esa previsión de la cantidad de gente que puede llegar a convocar, también lo hacemos con este sentido de colaborar para que pueda ir la familia y bueno, ir solventando algunos gastos que se tienen de antemano.
0: Claro.
1: Así que bueno, la idea es esa, que la familia vaya, disfrute, los amigos disfruten, la gran banda Barra Cuyana que hay en Malargüe también, que se haga presente, que disfrute, claro. Y que rememoremos todos juntos esos encuentros cuyanos.
0: De Pone, antes, ¿no? Esto puede ser el despegue o el, a ver, el volver a aquellas tradicionales peñas folclóricas, ¿no?
1: Y ojalá, o por lo menos que el folclore cuyano se tenga en cuenta. Hay muchos jóvenes que, gracias a Dios, y gracias también a esos folcloristas que siempre tuvieron la bandera cuyana, están involucrándose, están con las redes sociales y demás, subiendo mucho folclore cuyano. Así que bueno, la idea es esa, mantenerlo vigente, y que todo lo podamos vivir como se vivía antes. No siempre el pasado fue mejor, pero hubieron cosas que eran buenas.
0: Claro, no es fácil, por eso digo, es una excelente oportunidad reunir a los consagrados de Malargüe, ¿no? Reitero, las voces de Sanital, Armonía Valle, Raíces Nuevas, los hermanos Osorio, Nuevo Encuentro, o sea, un lujo, ¿eh? La programación.
1: Sí, la idea es que, bueno, poder brindarle también a la gente un espectáculo a nivel, o sea, un espectáculo que tenga un gran nivel artístico.
0: Sí.
1: Por eso los he convocado a ellos, que son las personas que hubiese querido convocar a muchos más.
0: Sí.
1: Pero bueno.
0: Pero puede ser el punto de partida para ver una próxima.
1: A una próxima peña, ojalá, claro. Dios quiera. Pero bueno, sí, básicamente me acordaba mucho hablando de los consagrados Malargüe. Mientras organizaba esto, lo que era Encuentro Cuyano, las peñas con Encuentro Cuyano,
0: sí,
1: Malargüe Dúo,
0: Los de Malargüe,
1: no,
0: estaban los hermanos Martínez,
1: exactamente,
0: bueno, hay cuantos, por ahí, si uno hace, se puede olvidar nombres, se puede olvidar de muchos, que son también consagrados, pero digo, qué lindo reunir a todas las figuras del folclore así, ¿no? Que sí. Seguramente todos van a concurrir así.
1: Sí, por eso digo que también en cierta parte es un homenaje a todos esos cuyanos que pasaron por Peña y bueno, de cierta forma mantener esa esencia viva.
0: Bien, el cimbronazo cuyano, Peña, esto va a ser un cimbronazo, Dios quiera, ¿no? Para que volvamos a esas añoradas peñas de antes que llenaban las escuelas, que llenaban los salones, en fin, ¿no? Y que toda la gente salía contenta, feliz de haber escuchado una cueca, un gato, una tonada, pasillos, en fin, algo de folclore nacional, pero específicamente folclore, ¿no?
1: Exactamente, básicamente yo me he abocado en esta oportunidad a organizar básicamente algo netamente folclórico, cuyano, y también nacional. Por eso también hemos convocado a Nuevo Encuentro, un grupo, como le digo, con una consagración tremenda en el Festival del Chivo, y que tiene una larga trayectoria individual, y como grupo aportó cada uno lo suyo para tener ese reconocimiento. Así que bueno, lo que he buscado es una calidad en el espectáculo artístico, que cada grupo tenga un tiempo de actuación extendida para que disfruten también ellos del escenario y del actuar. Así que bueno, la convocatoria está abierta.
0: Falta hasta el 18, pero está bien lo que hizo Puni, porque le digo, hacemos la nota cerca de la fecha y esta es la oportunidad, porque la gente ya ahora ya se va agendando esta fecha, el 18 de julio, para concurrir al cimbronazo cuyano con estos intérpretes que hemos mencionado en la gran peña folclórica de Malargüe.
1: Exactamente. Bueno, cualquiera que quiera adquirir la entrada anticipada se puede comunicar conmigo al 2604-67-1662 o al 2604-019214 o adquirirla directamente en Avenida San Martín 863.
0: Bien.
1: Comercio ahí de mi señora, así que bueno, también lo puede adquirir ahí.
0: Bien, vamos a reiterar los números de contacto: 2604-67-1662, 2604-67-1662
1: y 2604-019214.
0: 2604-019214. El 18 de julio. el Cimarrones Cuyano en el Salón Escandinavia.
1: Y bueno, un poco haciendo referencia a esas peñas cuyanas de antes, habrá servicio de cantina, seguramente pasteles, un poco de carne a la masa para que la gente vaya y lo disfrute.
0: Qué lindo, como antes, ¿no? Que había todo esto para pasar una noche distinta en familia, para disfrutarlo, y consumiendo y, bueno, pegar algún grito cuyano, ¿eh?
1: Exactamente.
0: Un grito no, varios.
1: Varios gritos cuyanos, cuecas para bailar, zambas, gatos, chacareras también, así que bueno.
0: Bueno, Puri, estamos atentos, ¿eh? Vamos a recordarlo cuando falte poquito también, ¿eh? Como para reforzar esta invitación y que vuelvan aquellas peñas que tanto agradaban a la familia.
1: Así es, y bueno, muchísimas gracias Ricardo a usted, a toda la audiencia también por este espacio que nos brindan, así que bueno, a toda la gente de Radio Nacional Malargüe. Bien. Karina, muchísimas gracias como siempre.
0: Sí, no, y Karina, seguro que va a estar por ahí también, ¿eh? Bueno, ya vienen los avisos publicitarios que tenemos, Cari. Hoy he hecho la selección musical, Cari, ¿eh? Usted nos dirá, ¿eh? ¿Qué hacemos? ¿Corte? ¿Música? Un tema musical, bien, adelante.

0: Es la hora 13:34 minutos.
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4: La Municipalidad de Santa Rosa abrió la inscripción para integrar una base de datos de trabajadores independientes, artesanos y emprendedores, que será utilizada para la futura plataforma Oficios Ya. Una iniciativa destinada a promover la difusión de oficios y generar oportunidades laborales en el departamento. La convocatoria está dirigida a personas que desarrollen actividades como artesanías, tejidos, carpintería, herrería, panificación, costura, peluquería, entre otros. Quienes se registren podrán ser convocados para formar parte de la plataforma municipal, un espacio que buscará facilitar el contacto entre vecinos y trabajadores, además de brindar mayor visibilidad a los emprendimientos y servicios locales. Los interesados pueden completar la inscripción a través de la plataforma Oficios Ya, disponible en los canales oficiales de ese municipio mendocino.
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7: Hola, buenas tardes. Quería hacer un saludo para Candela Cáceres, que hoy está cumpliendo sus años. Y bueno, que desearle un lindo cumpleaños y que cumplas muchos más, Cande. Sos hermosa, Cande. Un beso grande de tu tía.
8: Continuamos con un cogollo a pie, Maciel Sandino. Bueno, habíamos escuchado hace minutos a César Daniel Peletay y Soy de Agua Escondida. Bueno, familias de Juan Antonio Aguilera agradecen a la comunidad del Manzano, a la enfermera del Centro de Salud, a médicos y enfermeros del Hospital Regional Malargüe por la ayuda, atención y acompañamiento a todos. Muchas gracias. La coordinación del área sanitaria Malargüe se le comunica a la población de Barras Blancas que el doctor Marcos Luna, médico de familia, realizará atención el día martes 7, mañana, de 9:30 a 13:30 en el centro de atención primaria de esa localidad. Tengo por aquí... me preguntaban sobre la peña si pagan los menores. A partir de los 10 años, damos esa noticia, de que le pagarían entrada. Bueno, a ver, dice... Un saludo para Candela Cáceres, que hoy está cumpliendo años. La saluda su tío y su prima Jorgelina. Póngale una linda tonada, me dice por aquí también, ¿no? Hola, quería saludar a Candela Cáceres, que está cumpliendo años, de parte de familia Guajardo. Que lo pase lindo.

César Arroyo y Cuyana San Carlina. Adrián Marín comunica que el miércoles viajará a Chalahuén, el jueves al Manzano y Coihueco y el viernes a Mechenquil. Sole solicita a Lorenzo Ortega que salga la señal para hablar lo convenido. Desde Chalahuén, Ramón Giralde comunica a Flavio Parada que se comunique lo antes posible. Se ofrece peón de campo también para cualquier tipo de trabajo. Quien requiere de sus servicios, comunicarse al 2604-630601, 2604-630601, 2604-09-2011, 2604-09-2011. La oficina Malargüe de ANSES informa que la atención al público se realiza en el nuevo local de Avenida San Martín 1021.

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1: Se comunica a familiares y amistades de la señora Florinda Tapia, viuda de Arroyo, que ha dejado de existir a la edad de 96 años. Se domiciliaba en calle Adolfo Puebla 1234. Sus restos están siendo despedidos en sala de velatorios de Manuel Rival y Adolfo Puebla. Recibirán sepultura hoy a las 16:30 en el cementerio municipal Malargüe. Servicio ceremonial a cargo de cochería Julio César Gómez. También se comunica a familiares y amistades del señor Mario Patricio Laferte Molina, que ha dejado de existir a la edad de 69 años. Se domiciliaba en calle Ingeniero Barrera 2581. Sus restos están siendo despedidos en sala de velatorios de Manuel Rival Oeste 143. Recibirá sepultura hoy a las 17:30 en el cementerio municipal Malargüe. Servicio y ceremonial a cargo de cochería Julio César Gómez.
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2: Saludar a Can de Cáceres, que hoy está cumpliendo sus 2 añitos. Que lo pase hermoso junto a su familia. De parte de Delphi y Santi. Te queremos mucho. Buenas tardes, compadres. Quiero saludar a mi cuñado Lalo Gutiérrez del Alambrado. Avisarle que ya regresé del viaje y que estoy en casa. Saludos, dice. Bien. También, a ver, ya vamos a buscar. Bueno, vamos a ir a buscar de la música. Luego tenemos otros mensajes.
3: ¡Hola, primera más!

0: Familiares de Juan Antonio Aguilera agradecen a la comunidad del Manzano, a la enfermera del Centro de Salud, a médico y enfermero del Hospital Malargüe, por la ayuda, atención y acompañamiento a todos. Muchas gracias. De la coordinación del área sanitaria de Malargüe se le comunica a la población de Barra Blanca que el doctor Marcos Luna, médico de familia, realizará atención el día martes 7 de julio, mañana, de 9:30 a 13:30, en el centro de atención primaria de esa localidad. Bien, dice, bueno, quisiera reclamar la presión del agua en el barrio municipal. Bueno, esto hay que hacerlo en los organismos competentes, ¿no? Debe ser en AISAN. Nosotros no solamente lo hacemos público, pero bueno, esperemos que alguien tome nota de esto, ¿no? Bueno, a ver, hola, ¿puede saludar, como no, a Candela Cáceres, que hoy está cumpliendo años, deseándole un feliz cumple, que Dios la bendiga siempre, de parte de su tía Mari y sus primas?
1: Queremos dedicar este vals a la señora Lucía Cara y sus hijos, y también a la señora Chola y Beto Pacheco.

Garibaldo Baigorria, Arbolito, sos testigo. Adrián Marín comunica que el miércoles viajará a Chalahuén, el jueves al Manzano y Coihueco, y el viernes a Mechenquil. Se ofrece peón de campo también para cualquier tipo de trabajo. Comunicarse al 2604-630601, 2604-092011. Brandon Olate comunica a sus abuelitos Estela y Alberto de Arroyo del Molle que ellos se encuentran bien. Su hijo postizo le comunica a Héctor Muñoz que si puede llamarlo lo haga, ya que necesita hablar con él. Bueno, desde Puesto Agua del Alto, su amiga Almita Moyano saluda a Candela Cáceres en el día de su cumpleaños, que lo cumple muy feliz, junto a su padre, abuelos, tíos y primas, residente en Arroyo Hondo. ¡Te queremos, Candelita!

0: Estamos dos amigos para el canto y porque no estás vos.
1: Es la hora 14.

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2: La Municipalidad de Santa Rosa abrió la inscripción para integrar una base de datos de trabajadores independientes, artesanos y emprendedores, que será utilizada para la futura plataforma Oficios Ya, una iniciativa destinada a promover la difusión de oficios y generar oportunidades laborales en el departamento. La convocatoria está dirigida a personas que desarrollen actividades como artesanías, tejidos, carpintería, herrería, panificación, costura, peluquería, entre otros. Quienes se registren podrán ser convocados para formar parte de la plataforma municipal, un espacio que buscará facilitar el contacto entre vecinos y trabajadores, además de brindar mayor visibilidad a los emprendimientos y servicios locales. Los interesados pueden completar la inscripción a través de la plataforma Oficios Ya, disponible en los canales oficiales de ese municipio mendocino.
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4: A esta hora y como todos los días, tenemos el informe meteorológico por parte de nuestro compañero de trabajo del Departamento de Prensa, Walter Sanchuk, que nos dirá qué va a pasar en las próximas horas, en los próximos días, también el pronóstico extendido, posibilidades o no de mal tiempo, nos dirá en el siguiente informe. Walter, muy buenas tardes, te escuchamos, adelante.
5: ¿Qué tal, Ricardo? ¿Cómo está? Muy buen mediodía, saludos para usted, saludos allí para nuestra operadora y por supuesto a nuestra audiencia. Comenzando una nueva semana y bueno, aquí actualizando la información meteorológica, una semana que comienza con tiempo estable, pero que va a tener algunos cambios importantes, sobre todo en el sector cordillerano, durante esta semana. Desde hoy lunes, primero hay que explicar qué puede pasar y cuáles son esos cambios y de dónde provienen esos cambios desde lo meteorológico, ¿no? Porque desde hoy un centro de alta presión, si bien mantiene estable el tiempo sobre gran parte de la Patagonia, y ahí estamos incluidos, con estas temperaturas muy bajas que hemos tenido ayer, antes de ayer, en el día de hoy, con mínimas de 8, 10, 12 grados bajo cero, las máximas son más amplias que la semana pasada, ¿no? Ayer tuvimos 12 grados de temperatura máxima y hoy algo similar. Bueno, lo cierto es que habrá un cambio gradual, a partir de las próximas horas, porque desde mañana va a avanzar sobre la Patagonia un sistema de baja presión acompañado por un río atmosférico. son términos que por allí vale explicarlo también, ¿no? Como hemos explicado la semana pasada cuando hablamos de isoterma cero elevada y isoterma cero alta, que mucho tiene que ver con este temporal que se aproxima, también explicar un poco de qué se trata cuando hablamos o escuchamos de ríos atmosféricos. Bueno, es como un río, pero en la atmósfera. Es decir, son estrechas franjas de la atmósfera capaces de transportar enormes cantidades de vapor de agua desde las regiones tropicales, diríamos, desde el corazón del Océano Pacífico hacia latitudes medias. Cuando ese flujo de humedad, ¿sí?, impacta, choca contra la cordillera de los Andes, el aire asciende, se enfría y eso favorece precipitaciones importantes que pueden extenderse durante varios días. Bueno, este fenómeno comienza a sentirse en la Patagonia a partir de la noche de hoy con las primeras lluvias sobre la cordillera de Chubut. Sin embargo, el mayor impacto va a llegar entre el martes y el miércoles, cuando ese aporte continuo de humedad va a favorecer lluvias importantes desde Esquel hasta más o menos la zona central de Neuquén, con especial intensidad sobre lo que es Bariloche, Villa La Angostura, El Bolsón, San Martín de los Andes. Aunque en las partes más altas de las cordilleras se van a registrar algunas nevadas, la isoterma cero va a ascender, va a subir por encima de los 2.500 metros durante buena parte de este episodio, por lo que la mayor parte de las precipitaciones en zona cordillerana va a caer en forma de lluvia, favoreciendo obviamente acumulados importantes, pero no generando grandes acumulaciones de nieve en alta montaña. ¿Recuerdan ustedes cuando la semana pasada decíamos que queríamos ser prudentes y cautos con el pronóstico porque sabíamos que esta semana íbamos a tener cambios, inestabilidad? Bueno, de esto estamos hablando, de que a partir, sobre todo en lo que ya respecta a Malargüe, a partir del martes en la noche, madrugada del miércoles, este río atmosférico, este sistema de baja presión, ya va a estar afectando zona cordillerana de nuestro departamento, con las primeras lluvias y nevadas, básicamente sobre lo que es la zona de Paso Pehuenche. Ahora bien, ¿cómo va a repercutir esto en la ciudad de Malargüe y alrededores, en parte del oeste, con viento sonda o con vientos y algunas ráfagas fuertes desde mañana en la tarde, desde mañana al mediodía en la tarde y hasta el miércoles en la tarde? En esas 24 horas, la probabilidad de viento sonda, que va a hacer que las temperaturas asciendan. Por eso para mañana, por ejemplo, aquí en la ciudad de Malargüe, la máxima podría llegar a los 20 grados y no nos debe sorprender, que va a ser justamente por el efecto sonda. Se esperan lluvias importantes para el norte neuquino, sobre todo en el sector cordillerano, y bueno, en un principio, desde el miércoles y hasta el viernes inclusive, esperamos nevadas de variada intensidad en el sector cordillerano. Por ejemplo, en Paso Pehuenche, con un acumulado que puede alcanzar un metro de acumulación nívea. La zona del complejo volcánico Planchón Peteroa, un metro y medio. Sobre las nacientes del Atuel, lo que es la reserva hídrica, laguna del Atuel, límite allí entre Malargüe y San Rafael, tal vez un metro y medio, un poco más, de acumulación nívea, ¿no? Ahora, ¿qué hay que tener en cuenta? Y usted me dirá, ¿y para Valle de las Leñas, para Valle Hermoso, para Valle Los Molles? Bueno, estamos hablando de 2.000, 2.100 metros de altura. Si la famosa isoterma cero se va a dar sobre los 2.500 metros, lo que puede pasar en la zona de los valles, Las Loicas, Valle del Río Grande, Valle de las Leñas, Valle Hermoso, es que en vez de nevar, llueva, y llueva mucho. Estamos hablando de 30 a 50 o 70 milímetros de agua que pueden o podrían caer durante esos tres días, miércoles, jueves 9 de julio, feriado, y el viernes, siendo lo más importante o lo más intenso el jueves. ¿En qué puede variar? Que

0: cordillerana del sur de la Argentina, en la Patagonia, en la medida que va avanzando de sur a norte, hay que ir viendo cómo se va desarrollando. Ojalá esa famosa isoterma cero descienda por lo menos a los 2.000 metros o 1.900 metros y de esta manera podamos tener nevadas en zona de alta montaña y recién por debajo de esa altura lluvia. ¿Puede llover en la ciudad? Sí, hay pronósticos de lluvia para la ciudad de Malargüe. Principalmente podría llover algo el miércoles en la tarde, pero sobre todo entre el jueves a la tarde y parte del viernes, lluvias importantes, podrían alcanzar los 20 milímetros, eso por ahora. Se puede modificar también en las próximas horas este pronóstico. Es decir, que trazamos una línea imaginaria, ruta 40, hacia el oeste, tiempo inestable, desde el martes en la noche hasta el viernes a última hora, con probabilidad de lluvias, intensas algunas en las partes más bajas, y nevadas por encima de los 2.500 metros sobre el nivel del mar. Esto recién estaría mejorando, como decíamos, a partir del viernes en la noche, madrugada del sábado. De todas maneras, allí hacia el fin de semana, sábado 11, domingo 12, tiempo estable, y luego ya a partir del 13, 14 de julio, probablemente también tengamos una sucesión de nevadas en cordillera, más débiles, de corta duración, pero que son continuos. Podríamos tener tres o cuatro fenómenos que pueden ayudar a una mayor acumulación lluvia. Por lo tanto, primero hay que prestar atención y estar atentos, Ricardo, a lo que pueda pasar entre el martes a la noche y el viernes, con viento sonda primero, lluvia hacia el oeste y nevadas en alta montaña, toda la franja oeste. Hacia la zona centro y este de Malargüe puede haber algo de lluvia el jueves en la tarde, jueves en la noche, pero principalmente durante estos primeros días. Mañana en la tarde, miércoles, probablemente algo de viento en ese sector, viento sonda con algunas ráfagas, por ejemplo el Cortaderal, la Selinilla, agua escondida. Por ahora nada más, disculpen por lo extenso del informe, pero bueno, mañana vamos a retomar esta comunicación, no a esta hora, porque obviamente que va a estar el partido, seguramente en la tarde o ya directamente el miércoles, con un panorama más concreto y certero de cómo van evolucionando estas condiciones meteorológicas. Por ahora nada más, Ricardo, muchas gracias y que tengan una excelente tarde.
1: Gracias, Walter, nos volvemos a comunicar entonces, si no es mañana a la tarde, el miércoles a esta hora, con en un coco y al pie macizo andino con tu informe meteorológico. Muy amable.

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1: Yo al pie macizo andino. Bueno, recibimos la visita de Cecilia Vallejos y Carolina Herrera. Este está relacionado, este espacio de Ahora en Más, con una rifa a beneficio de Cecilio Herrera. Le estamos dando tiempo para que vaya tomando atención, porque vamos a realizar el sorteo de los premios que fueron puestos a consideración de la audiencia que ha adquirido los números. Bueno, Cecilia Vallejo, ¿cómo está? Buenas tardes.
2: Buenas tardes, Ricardo.
1: Bien, y también a Carolina Herrera.
2: Hola, buenas tardes.
1: Bien, Cecilia, mencionamos a Cecilio Herrera. Contame el por qué se hizo esta rifa.
2: Él sufrió un accidente el sábado 6 de junio. Bien. Y de ahí ha estado internado. Ha realizado operaciones acá en Malargüe, en San Rafael. Bien. Ahora se encuentra en Mendoza. Ya le realizaron una operación en Mendoza y tiene para tres operaciones más: una en su cadera, un implante en una en la pierna derecha, que es la que ha salido más perjudicada, y a su paso el ponerle los tornillos en esa pierna.
1: Bastante complicado la situación, ¿no?
2: Ha sido
1: el accidente.
2: Muy complicado, muy costoso también.
1: Exactamente,
2: porque,
1: sí, en lo económico.
2: Ha tenido que solventar muchos gastos y.
1: Claro.
2: A veces la mutual se atrasó en la primera operación y tuvimos que salir a...
1: No, siempre están los gastoristas, sí.
2: Y bueno, ella se encuentran su papá y su mamá con él acompañándole, pero veo como a un mes sin poder ir a trabajar, su sueldo no van a ser los mismos.
1: Claro.
2: Y esperando que vamos a ver qué pasa esta semana, sí o sí tiene que, lo que han dicho... sobre la mutual, que esta semana tendría que salir operado, pero los médicos allá todavía no han confirmado eso.
1: Son muchas operaciones, ¿eh?
2: Sí.
1: Muchas y bastante complejas, ¿no?
2: Complejas, sí. Complicadas, angustiadas, claro. Todo. Así que hemos hecho una lista de 300 números con premios que nos han donado la gente, a las cuales agradecemos a Segundo Pavé, a Jaime Rojas, Kevin Vallejos, Florencia Poblete, y un premio sorpresa que tenía la familia, así que ellas nos han donado los premios para poder
1: sacar. Carolina, ¿cómo ha reaccionado la gente en este aspecto? ¿Ha metido números?
3: Hemos vendido bastante, gracias. Bien. A Dios, los han apoyado mucho, así que por lo menos agradecido con la gente que los ha estado colaborando.
1: Bueno. Gracias a los corazones solidarios, porque en estas situaciones lo poco suma, pero no alcanza, mucho más. Con lo que me contaron, yo me quedé sorprendido. Sí. Tantas operaciones, todavía faltan tres más, todavía faltan operaciones en intervención quirúrgica más complejas. La verdad que ha sido un accidente bastante duro.
2: En sus primeras operaciones en San Rafael hasta llegaron a decirle que le podían amputar una pierna.
1: Oh.
2: Lo complicado que estaba. Pero gracias a Dios de que no hizo fiebre, no siguió avanzando la infección, él ahora sigue
1: bien. Con su pierna. Bueno, son cinco premios.
2: Sí.
1: Usted nos dirá, Carolina, quién nos dice cuáles son los premios.
2: Eso. Primero es un cordero.
1: Sí.
2: Un chivo.
1: Sí.
2: Una caja de vino y dos premios sorpresa.
1: Bueno, el primero es un cordero, el segundo
2: un chivo,
1: tercero
3: una caja de vino.
1: Caja de vino y...
3: Y los dos otros son premios sorpresa.
1: Cuatro y cinco, cuarto y quinto, premio sorpresa.
3: Sí.
1: Bueno, a ver, vamos a comenzar por los premios sorpresa de atrás para adelante.
2: Sí, ya está.
1: El quinto premio. ¿Cómo no? Vamos a sacar un número. Ahí está.
2: El 252.
1: 252. Vamos a ver, van a buscar en las planillas a quién ha correspondido.
2: Roxana Maureri.
1: Roxana
2: Moreira.
1: Moreira. Bueno, a ver. 252, Roxana Moreira. Sí. Bueno, vamos con el cuarto. Moreira. A ver. O Moreira, vamos a ver. Ya, sí. Queda comprado el 252, es decir, bueno, sacamos otro numerito más. Es el 288, el cuarto premio, que también es sorpresa. 288.
2: Andrea de Fuentes.
1: Andrea de Fuentes. Bien, Andrea de Fuentes. Vamos con el tercer premio, que es caja de vino. Bien, ahora estamos revolviendo bien. A ver a quién ha correspondido la suerte. El 85. Ahí no, mirá.
2: Carmen Silva.
1: Carmen Silva. Carmen Silva.
2: No es Silva, es de la señora de Macare Silva.
1: Bien. El segundo es un chivo. A ver, el premio es 164 el número. 164.
2: Camila Chávez.
1: Bien, y el primero, que es un chivo, y el primero, que es un cordero, el número, lo vamos a sacar bien de abajo, hemos revuelto bien, es el, a ver, el 162. 162.
2: Rodolfo Rubio.
1: Muy bien. Bueno, entonces, el primer premio, 162, Rodolfo Rubio con un cordero. El segundo premio, 164, Camila Chávez con un chivo. Tercero, el 85, Carmen Silva con una caja de vino. El cuarto, 188, Andrea de Puente con premio sorpresa, y el quinto, 252, Roxana Moreira, también con premio sorpresa. Bueno, seguramente venga otra pedido de ayuda, porque esto no alcanza. Esto para que la gente también lo sepa, que cuando se le va a ofrecer este número, cuál es el destino, ¿no? Que es realmente, cuando se trata de dinero, más en este tiempo donde no alcanza nada, es un poquito complicado para toda la familia, ¿no?
2: Sí, también querríamos agradecer, hay gente que ha donado sin comprar número, así que ha hecho unas donaciones, y ahora tenemos un chanchito que nos acaban de donar también para hacer un sorteo más, o
1: está bien, tenía, está bien.
2: Decía un chancho, sí, móvil, sí. Algo así. Pero bien. Ya tenemos un chanchito.
1: Sí, esto es tocar el corazón de la gente, ¿no? Que no es tanto el premio, sino ese acto de solidaridad. Y reiteramos, a veces las monedas suman mucho. Sí. No alcanza, pero es un apoyo lindo. Sí. Y además, a uno como persona, como le da la tranquilidad que para el prójimo, para el amigo, para, aunque no sea conocido, uno está colaborando con algo que necesita, que es justamente cuando se trata de salud, ¿no?
2: Sí, sí.
1: Bueno.
2: Muchísimas gracias.
1: Por favor.
2: A lo de acá de la radio también, porque nos han subido de estado su...
1: Bien, y cuando vayan a hacer la rifa, sí. Vienen, que lo vamos a conocer, y como para gente ya, y número de teléfono, todo, como para que vayan colaborando, ¿eh?
2: Muchísimas gracias.
1: Por favor, a ustedes.
2: Gracias.
1: Muy bien. Cecilia Vallejos y Carolina Herrera, que nos han acompañado en el sorteo a favor de beneficio de Cecilio Herrera. Queremos, a ver, Karina, ¿con qué seguimos? Con música, bien, adelante.

0: Es la hora 14:30.
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4: La Municipalidad de Santa Rosa abrió la inscripción para integrar una base de datos de trabajadores independientes, artesanos y emprendedores, que será utilizada para la futura plataforma Oficios Ya. Una iniciativa destinada a promover la difusión de oficios y generar oportunidades laborales en el departamento. La convocatoria está dirigida a personas que desarrollen actividades como artesanías, tejidos, carpintería, herrería, panificación, costura, peluquería, entre otros. Quienes se registren podrán ser convocados para formar parte de la plataforma municipal, un espacio que buscará facilitar el contacto entre vecinos y trabajadores, además de brindar mayor visibilidad a los emprendimientos y servicios locales. Los interesados pueden completar la inscripción a través de la plataforma Oficios Ya, disponible en los canales oficiales de ese municipio mendocino.
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Continuamos con un cogollo al pie de macizo andino. Sole le solicita a Lorenzo Ortega que saque la señal para hablar lo convenido. Eric Chalagüen, Ramón Quiraldez, comunica a Flavio Parada que se comunique lo antes posible. Se ofrece peón de campo también para cualquier tipo de trabajo. El número de contacto 2604-630601 o 2604-092011. Brandon Olate comunica a sus abuelitos Estela y Alberto de Arroyo del Molle que ellos se encuentran bien. Su hijo postizo comunica a Héctor Muñoz que si puede llamarlo lo haga ya que necesita hablar con él. Se ofrece para trabajos de limpieza, cuidado de niños, de abuelos. Contacto 2604-844421. 2604-844421. Bien. A ver, dice... Brandon Olate comunica a sus abuelitos Estela y Alberto de Arroyo del Molle que ellos se encuentran bien, que lo dimos a conocer hace instantes. Un saludo para mi tío Humberto de Puesto Costelatuel. Hacerle saber que el jueves andaremos por ahí de parte de Dioli, Mateo, Marito de El Niwil. Reiteramos. Para, dice, saludo para mi tío Humberto de Puesto Costelatuel. Hacerle saber que el jueves andaremos por ahí de parte de Dioli, Mateo, Marito de El Niwil.

0: Bueno, miren, se será, escuchábamos por los trovadores de Cuyo.
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0: Se comunica a familiares y amistades de la señora Florinda Tapia, viuda de Arroyo, que ha dejado de existir a la edad de 96 años. Se domiciliaba en calle Adolfo Puebla, 1234. Sus restos están siendo despedidos en sala de velatorios de Manuel Rival y Adolfo Puebla. Recibirán sepultura hoy a las 16:30 en el cementerio municipal de Malargüe. También se comunica a familiares y amistades del señor Mario Patricio Laferte Molina, que ha dejado de existir a la edad de 69 años. Se domiciliaba en calle Ingeniero Barrera, 2581. Los restos están siendo despedidos en sala de velatorios de Manuel Rival Oeste, 143. Recibirá sepultura hoy a las 17:30 en el cementerio municipal Malargüe. 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
0: El ingeniero Javier Macario, referente de la agencia INTA Malargüe, informó sobre los talleres que se realizarán mañana en distintos lugares. Por la mañana en la Cámara de Comercio y por la tarde en el domicilio de calle 16 de noviembre.

0: un replanteo de los horarios de la capacitación de la tarde, porque no teníamos previsto el tema del partido cuando se realizaron las charlas. Así que la de la tarde, que iba a ser a las 2, pasó para las 3 y media, allá en el mismo lugar, en la finca de la familia Navarro, ahí en la 16 de noviembre, al 4800, camino a la Usina Vieja. Y la de la mañana sí se mantiene ahí en la Cámara de Comercio a las 9 y media de la mañana.
1: ¿Cuáles eran las propuestas? Recordémoslo.
0: La de la mañana es manejo de gallinas ponedoras, y a la tarde manejo de lo que es producción de conejos. En ambos casos, en ambas capacitaciones, va a estar dictada por el médico veterinario Raúl Farrando, compañero nuestro de San Rafael, que está al frente del Centro de Multiplicación de Aves, que tiene el INTA ahí en Rama Caída. Y en ambos casos la idea es hablar un poco sobre lo que es infraestructura, un poco de sanidad, alimentación, ¿no? Como para tener las pautas básicas principales para tener un buen sistema productivo.
1: Bueno, en la mañana entonces, en la Cámara de Comercio, ¿a partir de qué hora?
0: A partir de las 9 de la mañana, 9 y media de la mañana, bien digo, y la de la tarde va a ser a las 3 y media de la tarde. Como decimos siempre, digamos, lo que pedimos es la puntualidad, sobre todo porque como viene gente de afuera, queremos aprovechar esa gente que viene para poder compartir todos los conocimientos que tienen, que no es una clase magistral, sino la idea es hacer un intercambio porque acá sabemos que hay gente, hay productores de conejo, hay productores de gallinas ponedoras. La idea es hacer un intercambio de experiencias, refrescar conocimiento, aprender cosas nuevas. Y bueno, como siempre, no tiene inscripción previa ni costo alguno.
1: La verdad es que la gente está aprovechando estas capacitaciones, ¿no? Están asistiendo, están teniendo buena convocatoria, ojalá mañana no sea la excepción, porque hay muchas cosas a tener en cuenta. Por ahí nos han dicho que, si nos vamos al caso de lo que son las gallinas, ¿no? Las gallinas ponedoras, nos han comentado que cuando se decide hacer un cambio, por ejemplo, de lugar para su hábitat, se estresan. ¿Esto puede ser?
0: Sí, es como o sea, dice.
1: Como que, y no ponen huevos. Esto puede ser verdad.
0: Es como dice el dicho, ¿no? Como una vaca que cambia de querencia, atrasa la aparición. Sí, puede ser una cuestión de manejo hasta que se habitúan a su nuevo ambiente, nueva infraestructura, nuevo sistema de manejo, nueva alimentación, tal vez. Digamos, eso genera cierto estrés por unos días en el animal hasta que se acomoda y sigue produciendo. También hay que ver, influye en qué época del año se hacen ese tipo de movimiento, porque como sabemos la postura está condicionada por las horas de luz. Entonces, a medida que entramos al otoño e invierno, que es cuando tenemos los días más cortos, ya las gallinas no ponen todos los días porque, digamos, las horas de luz son menos, que eso tiene sus alternativas, pero bueno, todo eso es lo que es la idea de conversarlo el martes mañana cuando tengamos el taller.
2: Bueno, en un agradecimiento dice, bueno, queremos agradecer de nuestra parte Lucas, Dani, Sergio y de mi parte, Orlando Sánchez quien escribe, a la excelente familia de don José Pavés y de su señora, también a toda su familia, Mirta, Facundo, Secundino y también Antonio Baigorria, por la excelente atención y por el gran respeto que nos brindaron en todo sentido, donde nos hicieron sentir uno más de la familia, y en especial el silencio y respeto y aplausos en su aniversario de casado. Gracias, gracias, de parte de Orlando, Lucas y Sergio, ya Orlando Sánchez del Sosneado con este agradecimiento, Bien, continuamos con un cobullo del Pirma Ciso Andino, por el 19 Radio Nacional Malargüe. Dice Eli, buenas tardes compadre, quiero saludar a mi hermana Catalina Espinosa, ya que hoy está cumpliendo años, le deseo un feliz cumple, que cumple muchos más, de su hermano Eli y de Guille.

Los hermanos Osorio, Corazón Solo. ANSES Oficina Malargo informa que la atención al público se realiza en el nuevo local de Avenida San Martín 1021. De la coordinación del área sanitaria Malargue se le comunica a la población de Pardas Blancas que el doctor Marcos Luna, médico de familia, realizará atención mañana martes 7 de julio de 9.30 a 13.30 en el centro de atención primaria de esa localidad. Bien, se ofrece para trabajo de limpieza, cuidado de niños, abuelos. Quien requiere de su servicio, comunicarse al 2604-844421, 2604-844421. Seguimos ya cerca del final de nuestro programa con un cogollo al pie del macizo andino. Les recordamos que a partir de las 15, Rolando Cárdenas y Malvinas Camarón de Gloria estará en nuestra L19 Radio Nacional Malargue, como todos los lunes, con su programa tan escuchado y de tantos años vigente.

Estábamos escuchando Cuando se busca la dicha por cantores o cantores del plumerillo, los cantores del plumerillo. Bien, estamos llegando al final de nuestro programa, reiteramos, a partir de las 15 estará en el 790, como todos los lunes, Malvina Clamor de Gloria, Rolando Cárdenas. Buenas tardes, quiero saludar y agradecer desde San Rafael a Saúl Gil y familia por la atención recibida el sábado en el cumple de Nancy, ya que la pasamos muy lindo en familia. Le enviamos un abrazo grande de parte de Celinda y Fabián Canales y familia. También dice hola Ricardo, queremos saludar a nuestros queridos tíos José Pavés y Liliana Ibarra en sus bodas de oro. Admiración por un gran ejemplo de vida y lucha juntos. Ha sido un verdadero placer poder compartir con ellos, darle las muchas gracias por la atención a Mirta, Facundo, María y Segundo Pavés. Fue una cena más que espectacular, la comida excelente, los mozos que ayudaron en todo, la verdad fue excelentísimo. Damos gracias a todos y nuestro gran cariño y respeto a cada uno por la buena atención. Nuestro mejor deseo de parte de la familia Pardo, Fabricio, Luciana, Quimei, Facundo, María, Pavés, José, Pardo. Bien, estamos llegando al final de nuestro programa, vamos a volver Dios mediante, mañana no, porque mañana está el partido de Argentina, me matan si yo interrumpí la transmisión, pero sí, el miércoles estaremos nuevamente a partir de las 13, con un cogollo al pie macizo andino. Estuvo allí en sala de sonido Karina Fernanda, que se encargó de la selección, como siempre. Gracias, y también saludamos a nuestro operador en planta transmisora. Esto fue Un Cogollo al Pie del Macizo Andino.

Ya me estoy yendo, compadres. Hasta más ver si Dios quiere. Yo quise llevarles a ustedes de coplas este racimo. En su mesa el pan y el vino compartí espiritualmente, porque ustedes son mi gente. Y agradeciéndolo a criollo, siempre habrá otro cogollo al pie del macizo.

0: minutos. Las 3 de la tarde en la República Argentina. Las exportaciones de vino crecieron un 14,2%, impulsada por el buen desempeño de los graneles y el mosto concentrado. La industria vitivinícola cerró una primera mitad de año con exportaciones por casi 400 millones de dólares. Así lo confirmó el Instituto Nacional de Vitivinicultura, organismo que depende de la Secretaría de Agricultura, Ganadería y Pesca de la Nación. En Chubut habilitaron la reelección indefinida de los intendentes. El informe desde Radio Nacional Esquel con Raúl Carelo.
1: En la última sesión en la legislatura del Chubut se aprobó un proyecto de ley que habilita la reelección indefinida para intendentes. El diputado provincial, integrante del bloque oficialista, explicó por qué acompañó este proyecto de ley.
2: Éramos todos diputados de ciudades grandes, donde vemos la política con la lógica de las ciudades grandes, con las pro y las contra de las ciudades grandes, y había un diputado que es de Telfen, Leonardo Bowman, que él ve el tema de las reelecciones, del surgimiento de candidatos a intendente y de la posibilidad de ser intendente, lo ve desde una perspectiva que es distinta, la perspectiva de las localidades chicas, ¿no? Y yo veía, yo le digo, ¿cómo nosotros sentados desde la legislatura podemos definir cuestiones que son inherentes a las localidades chicas?
0: Caso Sofía Debrie, imputaron por homicidio culposo al instructor de buceo por la muerte de la joven de 23 años que murió en febrero pasado mientras practicaba buceo en aguas profundas a la altura de Puerto Madryn. El imputado es Thiago Nahuel Pocoví, instructor de buceo de la empresa Freddy Bing Patagonia, que estaba a cargo de la embarcación que trasladó a Sofía Debrie. La información del tránsito con Ernesto Arriaga.
3: La línea Belgrano volvió a normalizarse en su horario de servicios. Por otra parte, los subtes en estos momentos horario, la Buenos Aires Plata Urbasa normal, máximo 80 para camiones. Recordemos que Ezeiza y Aeroparque no tienen inconvenientes operativos a esta hora.
0: En la Ciudad Autónoma de Buenos Aires, cielo algo nublado, temperatura 11 grados en 2 décimas, humedad 61%.
4: 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Es la hora 15, 2 minutos.
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0: amigos, ¿cómo les va? Muy buenas tardes, ¿cómo les va? Contento de estar con cada uno de ustedes donde quiera que se encuentren. Soy Rolando Cárdenas y estaremos hasta la hora 16, desde aquí desde el Estudio Mayor de LB19, Radio Nacional Malargüe. Saludamos allí a nuestra operadora, la señora Karina Ferrada, muy buenas tardes para usted, y también allí a Fabián Lacarra, que está en LB4, Radio Nacional San Rafael, y saludamos a toda la audiencia de Malargüe, de San Rafael y de toda la República Argentina que nos están recibiendo vía internet. Bien amigos, hoy un programa especial nos habían solicitado a través de los mensajes, y siempre agradeciendo toda la gente que se pone en contacto con nuestro programa, si bien por allí los mensajitos no los alcanzamos a leer al finalizar nuestro programa, porque como ustedes verán, llegamos con las entrevistas allí muy justito a la hora de hacer el traspaso al programa de Dalila y de Jesús, así que, pero ellos gentilmente nos envían nuevamente esos mensajes y tratamos de responderlos a todos, así que eternamente agradecidos por estar siempre presente y escuchando nuestro programa. Las cartas de Malvinas, queridos amigos, esas cartas que tanto bien le hicieron allí a nuestros combatientes, a nuestros soldados que estaban allí en Malvinas, así que vamos a poner una cantidad de cartas que tenemos, que nos han llegado allí hasta nuestra redacción, y por supuesto la música de Malvinas, que también nos pedían ustedes, que tenemos tantos cantautores allí que no están en las grandes discográficas argentinas, pero sí han hecho temas musicales para nuestros veteranos de guerra. Así que espero les guste este programa que hemos preparado para todos ustedes, queridos amigos, y espero les guste en este primer día ya de vacaciones aquí en Mendoza. Así que vamos, Karina, con esa primer carta que llegó muchos años después de haber finalizado el conflicto allí en Malvinas.
1: Estamos en el campo, metidos en cueva, y comemos a la mañana un jarro de mate cocido o caldo.
2: La revista Gente, por abril, invitaba a los ciudadanos a escribirles a los soldados combatientes en Malvinas. Tomé los nombres y a medida que fui investigando sobre los nombres, el caso de Ricardo Ramírez fue el que más me impactó. Ricardo había muerto en combate y yo no tenía antecedentes de que apareciera una carta de un héroe en la posguerra.
3: Para mí lo de mi hermano ya estaba todo, o sea, se había leído, hablado, escuchado todo de mi hermano. Y esto fue algo nuevo, que apareciera una carta y yo miro y conozco la letra de mi hermano, pero instantáneamente.
2: Tenemos la suerte de, por esa carta, de conocerlo no solamente a él, sino cómo piensa, cómo pensaba, cómo estaba, cómo se sentía. Recibí un llamado de una ex compañera mía de la secundaria. Me llama diciéndome que tenía unas cartas y que me las quería donar precisamente para acá, para el museo. La revista Gente, por abril, invitaba a los ciudadanos a escribirles a los soldados combatientes en Malvinas. Lo hacen, cada una escribe su carta y al tiempo empiezan a tener noticias. Llega la carta de Ricardo Argentino Ramírez.
3: Ricardo estaba haciendo la colimba en Río Grande, Ushuaia. En ese interín nosotros teníamos a nuestra madre, que estaba muy enferma, tenía una enfermedad terminal. Entonces, a raíz de eso, mi hermano consigue una licencia especial para que viniera, porque mi mamá era cuestión de día y se iba. Falleció mi mamá, tuvo como 2 meses, 3 fuera del servicio activo militar, y vuelve a Río Grande a buscar su baja, como todos los soldados de esa época, porque él fue a buscar la baja, ya estaba para salir a baja. Bueno, aconteció lo de Malvinas y demás, y lo demás ya sabemos, quedó allí y viajó a Malvinas.
4: Si quieren venir, que vengan, les presentaremos batalla.
2: El caso de Ramírez estaba a cargo de una pieza de mortero 81. Él era dragoniante y tenía 6-7 compañeros con él. Su historia es por demás, pero por demás desgarradora. No solo que combatió y lo hizo con todo el fervor hasta último momento, hasta que recibió la orden de replegarse. Cuando se estaba replegando, faltaban 3 metros para llegar a una roca y es alcanzado por una bomba, él y otros más, y esas esquirlas le terminan generando su muerte.
1: Realmente estoy orgulloso de encontrarme aquí, en Puerto Argentino, para ser un integrante más de esta lucha por la soberanía nacional. Y más contento estoy al saber que todo ese pueblo argentino nos sigue alentando espiritualmente desde cada rincón de nuestra querida patria. Él habla de defender la soberanía nacional en un contexto de guerra, habla de combatir por ella.

0: que dijera, bueno, aquí está Ricardo. Íbamos a cualquiera, que había un montón, que decían, aquí un soldado argentino solo conocido por Dios. Recién en el 2017, mi hermano estaba identificado y ya teníamos una tumba donde rendirle su respeto y homenaje.
1: Cuando la familia recibe los datos, 35 años después, cuando se hizo el trabajo de identificación, Ricardo tenía tres cosas en su poder: un cortaúñas, un recuerdo de Ushuaia y la chapa identificatoria con su nombre y apellido. O sea que estuvo 35 años con una lápida que decía, aquí yace un soldado solo conocido por Dios, cuando de entrada se podía conocer su historia. Tenemos la suerte de, por esa carta, de conocerlo no solamente a él, sino cómo piensa, cómo pensaba, cómo estaba, cómo se sentía.
0: Aquí se comenta, y es verdad, que llegan donaciones para nosotros. Y yo les aseguro que hace 2 meses que no sé lo que es comer un pedazo de pan. Por eso, si usted sabe de alguna donación, envíela a mi nombre o a la de mi compañero.
1: Pidiendo incluso que si llegaban a mandar una donación, que no la hicieran a nombre de él, que la hicieran incluso a nombre de sus compañeros de pozo. Esa es la camaradería que se generó en Malvinas. Nosotros tenemos los hermanos de la vida y los hermanos de la guerra. Bueno, él ya lo tenía incorporado eso, tenía a esos hermanos de la guerra que estaban pensando todos por todos.
0: Nosotros que estamos a 10 kilómetros del pueblo, no nos llega ni un caramelo. Qué triste, ¿no le parece? Estamos en el campo, metidos en cueva, y comemos a la mañana un jarro de mate cocido o caldo, y a mediodía a veces un plato de polenta o lenteja que ni el perro comería. Pero para el hambre no hay comida fea. Mi hermano nace un 25 de mayo y mis padres, en honor a la patria, les ponen nombre, el segundo nombre de argentino. Entonces se llamaba Ricardo Argentino Ramírez. Por ese motivo, por nacer en homenaje al Día Patrio. Pero por esa ironía que tiene el destino, no sé lo que fuera, mi hermano muere por su patria, en Malvina, un 14 de junio, el último día de la guerra, y yo siempre digo, todos son héroes, y mi hermano seguramente fue uno de ellos. Pues no es el héroe típico de que, no sé, mordió la bandera antes de cosas. Mi hermano ni dijo, muero contento, no, mi hermano dijo, déjame, le dolía mucho, quiero estar con mi mamá, voy con mi mamá.

yo lo extraño todavía. No te digo lo espero, porque ya, ya no lo espero más. Pero es doloroso. Yo siempre digo, mi hermano lo perdí ayer, el carajo. Tengo un dolor mal. Pero bueno, seguramente iré a la tumba yo también así, con ese dolor, y estaremos ahí, en algún momento nos vamos a encontrar.

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0: gracias a Karina de allí desde los controles y a Fabián Lacarra allí en LB4. Gendarmería Nacional tuvo una destacadísima actuación con sus 40 alacranes allí en Malvinas. Uno de los héroes caídos en combate es el sargento ayudante Ramón Gumbercindo Acosta. Él había pasado por un alto entrenamiento allí, lo que comúnmente denominamos los comandos, ¿no? Hombre entrenado, hombre de un temperamento fuerte, pero con una fe y un amor a su familia inquebrantable. En los últimos momentos, en un combate que estaban allí rodeados por los ingleses, Ramón Gumbercindo Acosta le escribe una carta a su hijo Diego. Lamentablemente, Ramón Gumbercindo Acosta cae en combate. Pero mucho tiempo después, la Cruz Roja Argentina encontró en su chaquetilla de Ramón Gumbercindo Acosta esta carta y la hizo llegar acá al continente y a sus familiares. La dejamos para todos ustedes.
1: Querido hijo Diego, ¿qué tal, muchacho? ¿Cómo te encuentras? Perdóname que no me haya despedido de ti, pero es que no tuve tiempo. Por eso es que te escribo. Para que sepas que te quiero mucho. Y te considero todo un hombrecito. Y sabrás ocupar mi lugar en casa cuando yo no estoy. Te escribo desde mi posición y te cuento que hace 2 días íbamos en un helicóptero y me bombardearon. Cayó el helicóptero y se incendió. Murieron varios compañeros míos. Pero yo me salvé. Y ahora estamos esperando el ataque final. Yo salvé a 3 compañeros de entre las llamas. Te cuento para que sepas que tienes un padre del que puedes sentirte orgulloso. Y quiero que guardes esta carta como un documento por si yo no vuelvo. O si vuelvo, para que el día de mañana, cuando estemos juntos, me la leas en casa. Nosotros no nos entregaremos, pelearemos hasta el final. Y si Dios y la Virgen permiten, nos salvaremos. En este momento estamos rodeados. Y será lo que Dios y la Virgen quieran. Recen por nosotros. Y fueras hasta la victoria final. Un gran abrazo a tu madre y a tu hermana. Cuídalos mucho. Como un verdadero Acosta. Estudia mucho. Viva la patria.

0: Gracias, Karina, desde allí, desde los controles. Bien, amigos, estamos en este programa especial, las cartas de Malvinas, los testimonios de quienes estuvieron también allí en Malvinas. Vialidad Nacional también tuvo una parte importantísima con sus máquinas, con su personal civil, que fueron llevados allí hacia nuestras queridas Islas Malvinas. Vamos a escuchar cómo son anoticiados ellos a través del ingeniero Gafurri, para ver cómo recibieron esta noticia y cómo vivieron allí en el Teatro de Operaciones el personal de Vialidad Nacional, y nuestro reconocimiento a todos y cada uno de ellos.
1: El martes 6 de abril, un grupo de compañeros nos acercamos a la oficina del administrador y pedimos una audiencia con él. Lo veíamos muy emocionado, medio lagrimeando. Dice: acabo de venir del Estado Mayor Conjunto porque fui citado. Y los estoy viendo a ustedes y tengo que decirles que me siento muy orgulloso de mi patria y de Vialidad, porque me acaban de confirmar que 4 viales fueron convocados bajo bandera para ir a Malvinas. Todos éramos grandes. Luján Efraín Marrone, cariñosamente llamado el abuelo allá en Malvinas por todos, tenía 56 años. Roberto Emilio Cogorno, Facundo Tolaba, 48 años. Detalle, para que vean, ¿dónde cocinamos? En una lata de dulce batata Lembo. Acá estoy yo. Lo que era la Escuela de Ingenieros se tomó como base para formar la Compañía de Ingenieros de Combate 601. En términos viales, nada, yo llegué el lunes 12 de abril y ya esa misma tarde recibí instrucciones del secretario de Obras Públicas de la Isla, Coronel Dorrego, de abocarme a cubrir necesidades inmediatas. El camino ingreso y salida de las ambulancias, hacer un helipuerto, así que acá con un poquito de alma de MacGyver, con nuestros equipos, fundamentalmente hemos hecho tarea de asentamiento de piezas de artillería. También sirvió para hacer trincheras, hacer refugios subterráneos, y eso sirvió para salvar muchas vidas. Nos dimos cuenta que la situación no iba a andar bien, es decir, poco a poco el tiempo nos fue dando la razón, lamentablemente, porque Argentina no estaba preparada. A mí siempre me gustó entrar en Vialidad porque es una de las formas de conocer el país y sobre todo los lugares más aislados, y siempre fui un apasionado de nuestra historia y de todo lo que tenga que ver con la patria.

te escribo. Con todos los muchachos salimos de campaña, por grandes cañadones, por lagos y montañas, y en medio de los bosques de lencas y araucarias, temprano, de mañana, cuando el sol apenas sus crestas asomaba, con el canto de aurora, elevamos al cielo nuestra celeste y blanca. Y no puedo decirte en verdad lo que siento, porque para contarte me faltan las palabras. Solo sé que Dios puso ante mis ojos este largo camino, y que estoy orgulloso, pero muy orgulloso.

0: 35 minutos ya de la hora 15, vamos transitando este episodio que ha sucedido, ¿no? Este programa especial con episodios que han sucedido allí en Malvinas. Realmente las cartas que llegaron allí son muy conmovedoras, una más que otra, ¿no? Como también así la música que nuestros amigos hacen para nuestros queridos combatientes. La docencia, nuestros maestros también estuvieron presentes, queridos amigos, allí en Malvinas. El maestro Julio Caos, que sale de allí de La Ferrer, provincia de Buenos Aires, él ya había sido de baja, había sido dado de baja en 1982, pero decide enlistarse nuevamente voluntariamente para ir hasta allí, hasta Malvinas. Así que esta es la carta que deja para sus alumnos luego de caer en combate allí en Malvinas. Esta carta llega a su familia.
1: Desearía que hiciera llegar a la maestra de tercero D este mensaje para mis alumnos. A mis queridos alumnos de tercero D, no hemos tenido tiempo para despedirnos, y eso me ha tenido preocupado muchas noches aquí en Malvinas, donde me encuentro cumpliendo mi labor de soldado, defender la bandera. Espero que ustedes no se preocupen mucho por mí, porque muy pronto vamos a estar juntos nuevamente, y vamos a cerrar los ojos, y nos vamos a subir a nuestro inmenso cóndor, y le vamos a decir que nos lleve a todo el país de los cuentos, que como ustedes saben, queda muy cerca de las Malvinas. Y ahora, como el maestro conoce muy bien las islas, no nos vamos a perder. Chicos, quiero que sepan que a las noches, cuando me acuesto, cierro los ojos y veo cada una de sus caritas riendo y jugando. Cuando me duermo, sueño que estoy con ustedes. Quiero que se pongan muy contentos, porque su maestro es un soldado que los quiere y los extraña. Ahora solo le pido a Dios volver pronto con ustedes. Muchos cariños de su maestro, que nunca se olvida de ustedes. Afectuosamente, Julio. El soldado Julio Rubén Cao era maestro en una escuela de La Tablada, en la provincia de Buenos Aires. Cumplió el servicio militar en el Regimiento de Infantería Motorizada 3, General Belgrano, de Tablada, y se enroló en forma voluntaria para luchar en Puerto Argentino. Murió en combate el 10 de junio. Estaba casado y no pudo conocer a su hija Julia María, que nació el 28 de agosto de ese mismo año.

Malvinas, 14 de junio de 1982. A pesar del alto el fuego pactado el día 10, la compañía Tuyutí del Regimiento 3 de Infantería de la Tablada se batía heroicamente en la isla Soledad, resistiendo el desembarco de los ingleses. En el Monte London, en un fuerte enfrentamiento con el invasor, perdía la vida el maestro soldado Julio Rubén Cao. Esta mi canción, en tu memoria, maestro. Cayó el maestro en la acción, aquel que nos enseñó que la patria es más grande que guarda los hombres en el corazón. Que la patria es más grande que guarda los hombres en el corazón. El que sabía enseñar, de San Martín lo mejor, se fue a pelear a Malvinas siguiendo el ejemplo del libertador. Se fue a pelear a Malvinas.

moría, pero la patria no. Maestro Julio Cao, gracias por pensar en nuestros niños. Algún día iremos en ese gran cóndor que tú decías a conocer Malvinas, junto a tu madre Delmira, que jamás te olvidará. Por el que no regresó, su madre ruega al Señor, junto con Julia María, la hijita del alma que no conoció. Junto con Julia María, la hijita del alma que no conoció. En la Ferrera quedó su escuerita 32, y en el patio de la escuela los niños lo nombran con admiración. Y en el patio de la escuela los niños lo nombran con admiración. Alma

0: Liga de Argentina, queridos amigos, todos sabemos la destacadísima actuación que tuvo allí en Malvinas y por supuesto el reconocimiento no solo aquí en la República Argentina, sino también en el extranjero y dicho por los propios británicos, ¿no? Las audacias, todo lo que conocemos que hizo con no solo con sus aviones, sino la artillería también de Fuerza Aérea, que tuvo una destacadísima actuación allí en Malvinas. Esta es la carta de Falconier, que volaban muy alto allí en un avión de reconocimiento, y pensando que a la altura que ellos iban ningún misil los iba a alcanzar, o algún radar seguramente británico no los iba a detectar. Muy por el contrario, fueron derribados, pero días antes, tal vez Falconier, presagiando que podía pasar algo, dejó esta carta para su familia.
1: Los aviones Learjet, que también participan en las acciones, conformaban una sección de dos aeronaves al mando del vicecomodoro Rodolfo de la Colina. En una de sus misiones, cuando volaban a 12.000 metros y estaban ya en contacto con el radar de Malvinas, dos misiles salen de las islas, probablemente de algún navío inglés próximos a ellas, pues se sabía que en tierra no había lanzadores que tuvieran tanto alcance como para poder impactarlos. Cuando comienzan el viraje para regresar al continente, un misil impacta en una de las aeronaves que estalla inmediatamente. El otro Learjet logra alcanzar mayor altura, dando máxima potencia a sus motores y consigue eludir al otro misil. Allí pierden la vida el vicecomodoro de la Colina, el mayor Juan Falconier, el capitán Marcelo Lotufo y los suboficiales ayudantes Francisco Luna y Guido Maritza. Poco antes, el mayor Juan José Falconier escribía esta carta a sus hijos. Añequi y Mononi. Su padre no los abandonó. Simplemente dio su vida por los demás, por ustedes y vuestros hijos y los que hereden mi patria. Les va a faltar mi compañía y mis consejos, pero les dejo la mejor compañía y el más sabio consejero. Adiós. Aférrense a él. Sientan que lo aman hasta que les estalle el pecho de alegría y amen limpiamente. Es la única forma de vivir la buena vida. Y cada vez que luchen para no dejarse tentar, para no alejarse de él, para no aflojar, yo estaré junto a ustedes, codo a codo, aferrando el amor. Sean una familia, respetando y amando a mamá, aunque le vean errores. Sean siempre solo uno, siempre unidos. Les dejo un apellido, Falconier, para que lo lleven con orgullo y dignifiquen, no con dinero ni bienes materiales, sino con cultura, con amor, con la belleza de las almas limpias, siendo cada vez más hombres y menos animal, y por sobre todo, enfrentando la vida con la verdad, asumiendo responsabilidades aunque les cueste sufrir sinsabores o la vida misma. Les dejo muy poco en el orden material, un apellido, Falconier. Adiós, ante quien todo lo demás no importa. Firmado, papá.

0: los héroes de nuestro ejército argentino, queridos amigos, es Esteves, muy nombrado, muy querido entre sus soldados, su tropa y principalmente en nuestro ejército argentino. Escuchemos la carta que deja a su padre, a su familia, allí en Malvinas.
1: Carta del teniente Esteves a su padre, Sarmiento, 27 de marzo de 1982. Querido papá, cuando recibas esta carta, yo ya estaré rindiendo cuentas de mis acciones a Dios, nuestro Señor. Él, que sabe lo que hace, así lo ha dispuesto, que muera en el cumplimiento de la misión. Pero fíjate vos qué misión, ¿no es cierto? ¿Te acordás cuando era chico y hacía planes, diseñaba vehículos y armas todos destinados a recuperar a las Islas Malvinas y restaurar en ellas nuestra soberanía? Dios, que es un padre generoso, ha querido que este, su hijo, totalmente carente de méritos, viva esta experiencia única y deje su vida en ofrenda a nuestra patria. Lo único que a todos quiero pedirles es, primero, que restauren una sincera unidad la familia bajo la cruz de Cristo. Segundo, que me recuerden con alegría y no que mi vocación sea la apertura a la tristeza. Y muy importante, que recen por mí. Papá, hay cosas que en un día cualquiera no se dicen entre hombres, pero que hoy debo decírtelas. Gracias por tenerte como modelo de bien nacido. Gracias por creer en el honor. Gracias por tener tu apellido, gracias por ser católico argentino e hijo de sangre española. Gracias por ser soldado, gracias a Dios por ser como soy y que es fruto de ese hogar donde vos sos el pilar. Hasta el reencuentro, si Dios lo permite. Un fuerte abrazo.

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0: carta, queridos amigos, ya nos despedimos. Marcelo Massat, allí en Malvinas, un joven con cripto, que también escribe sus últimos momentos, cómo los vivía allí en los intensos combates en Malvinas, y deja esta carta para su familia.
1: Este poema se encontró en la chaqueta del soldado Marcelo Daniel Massat, fallecido en Malvinas. Escucha, Dios, yo nunca hablé contigo, hoy quiero saludarte. ¿Cómo estás? Tú sabes, me decían que no existes y yo, tonto, creí que era verdad. Anoche vi tu cielo, me encontraba oculto en un hoyo de granada. ¿Quién iría a creer que para verte bastará con tenderse uno de espaldas? No sé si aún querrás darme la mano, al menos creo que me entiendes. Es raro que no te haya encontrado antes, sino en un infierno como este. Pues bien, yo todo lo he dicho, aunque la ofensiva nos espera para muy pronto. Dios, no tengo miedo desde que descubrí que estaba cerca. La señal, bien Dios, ya debo irme. Olvidaba decirte que te quiero. El choque será horrible. En esta noche, quién sabe, tal vez llame a tu cielo. Comprendo que no he sido amigo tuyo, pero ¿me esperarás si hasta ti llego? ¿Cómo? Mira Dios, estoy llorando. Tarde te descubrí, cuánto lo siento. Qué raro, sin temor voy a la muerte. Dispensa, debo irme. Buena suerte.

Gracias, Karina, desde allí de los controles. Gracias a Fabián Lacarra, de allí desde LB4, Radio San Rafael. Gracias a toda la gente que se ha puesto en contacto allí de Salto de la Rosa, a Ingrid, a Nélida y a toda la gente que nos está llegando sus mensajes. Ya les vamos a ir respondiendo a cada uno. Muchísimas gracias y muy grato estar con cada uno de ustedes, donde quiera que se encuentren. Soy Rolando Cárdenas y los convoca, si Dios así lo permite, para el próximo lunes a la hora 15. Chau, chau.

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1: Las 4 de la tarde en la República Argentina. El gobierno garantizó el cumplimiento de las metas en materia de deuda para este año y 2027. De esta manera lo explicaba el ministro de Economía, Luis Caputo, en conferencia de prensa.
2: Los refinanciamientos del 2026 están sobrecumplidos en aproximadamente 3.700 millones de dólares. Los refinanciamientos del 2027, un poco como consecuencia de esto también, son en realidad menos desafiantes que los del 2026. Lo digo porque leo mucho de cómo se va a hacer para refinanciar los vencimientos del 2027. Bueno, ya van a ver que en realidad simplemente con refinanciar los vencimientos de lo que es la deuda en legislación local ya es suficiente.
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4: Actualizamos la Copa del Mundo, ya juegan Portugal y España buscando los cuartos de final en el Dallas Stadium.
3: Actualizamos la información del tránsito con Ernesto Arriaga.
5: Espacio Internacional de Iguazú, a Foz Iguazú, Brasil, está totalmente habilitado. Por favor, máxima 60 sobre el puente. Y acá está la zona de Gendarmería Nacional. Paso de los Libres Uruguayanas, totalmente habilitado en Corrientes a Brasil. Está abierto a las 24 horas del día. Recordemos también que el puente Zárate Basolano, que son dos, Urquiza y Mitre, máximo 80 kilómetros por hora para todo tipo de vehículos entre Zárate y Entre Ríos.
3: En Salta, donde nos escuchás por AM690, temperatura 15 grados 7 décimas, humedad 32%, cielo algo nublado. En la ciudad de Buenos Aires, cielo algo nublado, temperatura 12 grados, humedad 59%.
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6: Es la hora 16, dos minutos.
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1: Es la hora 16:31.
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1: Las 6:00 p.m. en la República Argentina. 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La información con Nicolás Álvarez.
2: Se termina el partido en Dallas. España está ganando 1-0 frente a Portugal con el gol de Mikel Merino. Tenemos 7:40 de adicionado. El árbitro todavía no da el final. Gana España, se mete en los cuartos de final del Mundial. Esta derrota marca el final de Cristiano Ronaldo con la camiseta de Portugal en la historia de los Mundiales. Habrá una falta y será la última jugada del partido y tendrá la chance Portugal a ver si llega el empate el equipo portugués. Lo reiteramos, gana España 1-0 con el gol de Mikel Merino y se mete en los cuartos de final del Mundial.
1: Mañana comienza el peritaje al celular de Jessica Sirio. El teléfono se abrirá ante peritos de todas las partes en la causa que se investiga por presunto enriquecimiento ilícito y lavado de dinero. La justicia busca determinar si se usó para firmar los dólares escondidos en un vestidor de la casa del ex intendente de Lomas de Zamora, Martín Insaurralde. El tránsito con Ernesto Arriaga.
3: Mucho tránsito a la General Paz hacia la zona de autopista Panamericana y de la del oeste. Demora de 5 minutos igual que Cantilo, 40 de promedio. Por otra parte, el puente La Noria, normal al Camino Negro hacia Loma de Zamora. A los parques sí se opera con normalidad y los subtes a horario.
1: Mendoza, en donde nos escuchás por AM960, la temperatura es de 11 grados, el cielo está despejado. Aquí en Buenos Aires, 11 grados, humedad 65%, cielo algo nublado.
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0: Es la hora 18, 2 minutos. 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
3: El partido con más goles en la historia de la Copa del Mundo es el que disputaron Austria y Suiza el 26 de junio de 1954 en los cuartos de final del Mundial de Suiza. El resultado favoreció a Austria 7-5 sobre el equipo local. En total se marcaron 12 goles en un solo partido.
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0: la hora 18, 31 minutos. 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
2: Hablamos de curiosidades que tienen que ver con la Copa del Mundo. En este caso hablamos del mundial organizado por Rusia, que quedará en la historia como el país más grande en organizar una cita mundialista. Albergando la edición del 2018, Rusia tiene una superficie territorial de más de 17 millones de kilómetros cuadrados, además de ser el primer país bicontinental en ser sede mundialista.
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1: 18:45 en la República Argentina.
2: En Buenos Aires el cielo está algo nublado, 9 grados 7 décimos la temperatura, sopla viento del oeste a 8 kilómetros por hora.
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11: Los refinanciamientos del 2026 están sobrecumplidos en aproximadamente 3.700 millones de dólares.
12: Los vecinos claman porque puedan remover los escombros para seguir viendo si hay algún milagro después de 12 días que se cumplen el día de hoy.
13: Egipto también un equipo que va a ser muy duro, un equipo que suma mucha gente en ataque, y esto de estar bien ordenado va a solucionar muchas más cosas y la comunicación entre nosotros.
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1: Radio Nacional es mundial, la información la trae como siempre Eladio Arrey. Eladio, muy buenas tardes.
15: Hola, Bel, buenas tardes para todos. Bien, muy bien, muy bien, con frío, pero con el calor que va a imponer la selección argentina mañana, ¿no? Con la mega transmisión de Radio Nacional, está hablando el técnico Lionel Scaloni, lo escuchamos en vivo.
16: Jugamos mañana a las 12 del mediodía, el descanso no es ideal, creo que Egipto tiene un poco, unas horas más, o sea, no hay mucha diferencia, pero yo creo que cuanto más se va llegando el final del Mundial, las etapas finales, es cuando más descanso. No sé si se hubiera podido, pero sí que creo que es para tenerlo en cuenta. Y el calor, bueno, el partido que jugamos con calor fue en Miami, el resto jugamos de noche y en cancha cerrada, y mañana jugaremos en cancha cerrada, así que en cuanto a eso, sacando el partido de Miami no tenemos queja.
17: Lionel, Joana Don para Diario
15: La palabra Capitana. Del técnico Lionel Scaloni hablando del horario del partido de mañana, que es al mediodía de Estados Unidos, de Atlanta, a la 1:00 p.m. nuestra, que no va a haber calor dentro del estadio porque es climatizado, es uno de los estadios climatizados como el de Dallas, y de esa forma va a evitar el calor sofocante que vivió el viernes contra Cabo Verde en Miami. Y todavía no confirmó el equipo, lo tiene. Aparentemente habría tres modificaciones para jugar mañana. Sería el ingreso de Tagliafico por Medina. En el medio estaría Paredes por Thiago Almada. Y Julián Álvarez reemplazaría a Lautaro Martínez. Esa sería la formación de Argentina. Es decir, pasándola en limpio, el Dibu, Molina, Cuti Romero, Lisandro Martínez y Tagliafico. De Paul, Paredes, Alexis McAllister, Enzo Fernández, Messi y Julián Álvarez, la probable formación de Argentina para jugar mañana con Egipto. En un ratito vuelvo porque ya hay otro equipo clasificado a los cuartos de final. Hoy se enfrentaron dos equipos, dos selecciones que son eran candidatas o son candidatos, una de ellas candidata, pero además son muy cercanas, ¿eh? Casi hermanas. Así que ya le digo qué pasó con España y Portugal.
1: Perfecto, te esperamos.
0: Se presentó el programa financiero para 2026 y 2027.
1: El ministro de Economía, Luis Caputo, anunció el programa financiero para lo que resta de este año y el año venidero.
0: Acompañado por su viceministro, José Luis Daza, y por el secretario de Finanzas, Federico Furiace, Caputo aseguró que es un programa conservador con instrumentos que se están trabajando desde hace más de un año.
18: Ya tenemos acceso desde hace bastante tiempo. ¿Por qué no lo hemos llevado a cabo? ¿Por qué nos hemos perdido, digo, entre comillas, esas ventanas que hablan mucho? Porque, de vuelta, la tasa a la que se financia el país hace mucha diferencia. No es lo mismo financiarse al 6% a 10 años, como nos estamos financiando ahora, que si lo hubiéramos hecho al 12,5% en aquella época. Son 6,5 puntos de tasa por año en 5.000 millones, o sea, 330 millones por año, en 10 años 3.300 millones que le hemos hecho ahorrar a los argentinos.
1: Para el titular del Palacio de Hacienda, salir a los mercados es una opción, no un objetivo.
18: Argentina, además de haber tenido siempre mucho déficit, lo que le generaba tener que tomar deuda, prácticamente tenía como única alternativa de financiamiento ir a los mercados internacionales. Y el país necesita que se desarrolle el mercado interno de capitales. Cualquier país desarrollado tiene un mercado de capitales interno mucho más desarrollado de lo que tiene Argentina. Y Argentina tiene de alguna manera una sobredependencia con el exterior que está bueno reducirla.
0: Caputo además dijo que el otro gran objetivo del gobierno es elevar el grado de inversión.
18: Nosotros nos hemos puesto como objetivo, a alguno le podrá parecer un poco ambicioso, pero el objetivo nuestro en realidad es de más largo plazo y es que para fin del segundo mandato, si Dios quiere, del presidente Javier Milei, Argentina ya sea grado de inversión, Argentina sea investment grade.
1: Tras la presentación del programa financiero, subieron las acciones y los bonos argentinos.
0: Los ADR de bancos ganaron hasta un 7% y el riesgo país se dio a 408 puntos.
1: Continúan los vuelos desde Argentina con ayuda humanitaria para Venezuela.
0: El Hércules de la Fuerza Aérea Argentina trasladó 16 toneladas de carga general con insumos médicos, medicamentos, víveres y equipamiento para el personal.
1: Además viajaron especialistas de sanidad y salud mental de la Armada Argentina, efectivos de la especialidad veterinaria del Ejército Argentino y un cuerpo especializado en química y biología nuclear.
0: En tanto, el número de muertos se elevó a 3.342, mientras que los heridos son más de 16.700.
1: La periodista venezolana Irene Mejía Solán describió por Radio Nacional la situación que se vive en La Guaira.
12: Desastroso, es realmente desalentador. Aún hay lugares en La Guaira a los que los vecinos claman porque haya maquinaria, porque puedan remover los escombros para seguir viendo si hay algún milagro después de 12 días que se cumplen el día de hoy, o si por el contrario al menos pueden recuperar los cuerpos de sus familiares para enterrarlos y hacerles honores fúnebres.
0: Se vuelve a reunir la mesa política del oficialismo desde Casa de Gobierno, Liliana Arias.
19: El gobierno nacional tendrá una intensa agenda esta semana. Comenzará mañana a las 10:30 con la conferencia de prensa ya anunciada por el vocero presidencial Adrián Radier. En tanto que el miércoles a las 17 está programada la reunión de mesa política que encabezará por primera vez Diego Santilli como jefe de gabinete. Finalizado este encuentro, los ministros viajarán hacia Tucumán para participar de la vigilia que organiza la provincia en el marco de los festejos del Día de la Independencia. En este contexto, y hacia la medianoche, el presidente Javier Milei encabezará el acto. Luego de entonar el himno nacional, el jefe de Estado dirigirá un discurso al cumplirse 210 años de la Declaración de la Independencia de Argentina. Es por esto que fueron invitados los gobernadores para participar del acto. En tanto, el 9 de julio, Milei, junto a todo su gabinete, participará a las 11 de la mañana del Tedeum que el arzobispo de Buenos Aires, Jorge Ignacio García Cuerva, oficiará en la Catedral Metropolitana. Desde Casa Rosada, el jefe de Estado volverá a caminar junto a su gabinete hacia ese templo porteño.
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6: El 6 de julio de 1937, desde un estudio ubicado en el segundo piso del Palacio de Correos y Telégrafos, LRA, estación de radio de función del Estado, comenzó a brindar programación en amplitud modulada.
7: La política, el arte, la cultura, el deporte y la idiosincrasia de cada rincón del país pasan a diario por los micrófonos de las 49 emisoras distribuidas estratégicamente por todo el territorio argentino.
6: Cacho Fontana fue una voz mítica de la M870 y así él recordaba cómo descubrió la radio.
8: Es como si mi segunda casa, ¿no? Después de la casa donde nací, de la casa natal, de aquella pieza que se decía entonces única de la donde vivimos con los viejos, un día pude aparecer aquí en un estudio cercano, dar una prueba, después de venir atraído por las voces de los locutores que formaban parte del plantel efectivo de la radio, fui descubriendo que la radio eran las voces, que las radios cambiaban a medida que los tonos de los locutores iban dándole su personalidad, su modalidad, su estilo, su manera de decir.
6: Héctor Larrea, otro mítico locutor, se confesó un oyente fiel de Radio Nacional.
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7: La cantante y conductora de esta casa, Sandra Mianovic, expresó su agradecimiento a Radio Nacional.
10: Muy feliz y muy agradecida a Radio Nacional, que me dio la posibilidad de este año estar cumpliendo 10 años. Nuestro programa del 16 de julio cumple 10 años, que vamos a festejar en agosto, porque queremos pasar más allá del Mundial y de todas esas celebraciones, así que en agosto vamos a hacer una hermosa celebración. Calculo que en el auditorio de la radio ya vamos a ir convocando.
6: Inspeccionaron el departamento de Jessica Sirio y la casa de Martín Insaurralde.
7: La justicia debe determinar dónde se grabaron los videos de los dólares escondidos en un vestidor.
6: También se busca establecer la evolución patrimonial de la conductora.
7: Las pericias oculares se realizaron en la vivienda de Ortega y Gasset al 1600, en el barrio de Las Cañitas y en el barrio privado Fincas San Vicente.
6: Juicio por el hundimiento de Lara San Juan.
7: Los cuatro imputados, Luis López Maceo, Claudio Villamide, Héctor Alonso y Hugo Correa.
6: Informa Marcelo del Bono desde Radio Nacional El Calafate.
11: El juicio por el hundimiento del submarino Ara San Juan entra en su etapa final y esta semana podría conocerse el veredicto. Si no hay demoras, el miércoles el Tribunal Oral Federal de Santa Cruz podría dictar sentencia en la causa por el hundimiento del submarino ocurrido el 15 de noviembre del año 2017, tragedia en la que perdieron la vida los 44 tripulantes. Hay que recordar que los acusados se enfrentan cargos por incumplimiento de los deberes de funcionario público y estrago culposo agravado por la muerte de 44 personas.
6: Nuevamente Eladio Arrey.
12: Pasó España, le ganó 1-0 a Portugal, lo dejó afuera el equipo de Cristiano Ronaldo, que jugó de esta manera su último partido en la Copa del Mundo y su último partido en su carrera en un Mundial. Cristiano Ronaldo se retira de los Mundiales con 41 años, le ganó España en el minuto 90, Merino le dio el triunfo al conjunto español. Mañana Paredes va a ser titular, Leandro Paredes, el futbolista de Boca, buscando la mejor versión de Argentina.
13: Nosotros queremos siempre dar una mejor versión, como dije cuando terminó el partido, no siempre se puede jugar bien, no siempre se puede dar la imagen que queremos, a veces toca sufrir, lo otro sufrimos, pero lo importante era ganar y creo que ganar así también es importante, entonces seguramente mañana intentaremos dar la versión que queremos.
12: La palabra de Leandro Paredes, mañana a partir de las 9 de la mañana y hasta las 17, la mega transmisión de Radio Nacional con los relatos de Moyo y los comentarios de Navarro Montoya.
6: Hasta luego, Leandro.
12: Chau.
6: Mañana se reinicia el juicio por la desaparición de Loan Peña.
7: El informe de Nerina Álvarez desde Radio Nacional Santo Tomé.
14: En el marco del juicio por la sustracción de Loan Danilo Peña, este martes 7 de julio continuará la ronda de declaraciones testimoniales ante el Tribunal Oral Federal de Corrientes. Para esa jornada fueron citados Miguel Ángel Noguera, Diego Hernando Peña y Roque Valeriano Noguera. En tanto, el miércoles 8 será el turno de Alfonso Benítez, Gavina Valeria Noguera y Lidia Isabel Noguera. Finalmente, las restantes declaraciones quedaron programadas para el martes 28 de julio. Se trata de una semana clave en el debate oral, ya que cada uno de estos testimonios buscará aportar nuevos elementos para esclarecer qué ocurrió con Loan aquel 13 de junio del 2024, cuando desapareció en el paraje Algarrobal, en la localidad correntina de 9 de julio.
7: La información de tránsito con Ernesto Arriaga.
15: Lenta la General Paz entre Panamericana, la avenida San Martín, Liniers y Riccieri, libre hasta Puente La Noria. La autopista de Lepiane con bastante tránsito hacia la zona de la Riccieri, aproximadamente 1:10, del obelisco al aeropuerto de Ezeiza, tener en cuenta para llegar 3 horas antes a los vuelos internacionales. Ocupar el carril derecho, todos los camiones en autopista.
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7: Es la hora 19.
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0: Es la hora 19, 32 minutos.
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3: Es la hora 20, un minuto.
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6: Pensando en el futuro y ya proyectándonos al Mundial 2030, será el primer mundial que tendrá 6 países anfitriones. Cuando se cumpla el primer centenario de la historia de los mundiales, Argentina, Uruguay, Paraguay, España, Portugal y Marruecos serán quienes terminen organizando la cita mundialista. Los 3 últimos países serán los que alberguen la mayor cantidad de partidos en esta competencia, mientras que los países sudamericanos solamente albergarán un encuentro, cada uno en la fase inaugural.
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0: Es la hora 20:35 minutos.
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